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5: Es horrible esa frase.
4: Yo soy Javier Ibarreche.
5: Yo era Gaby Cam hasta que dijiste eso. 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
5: Y comenzamos este episodio, como todos los episodios, con muy buena música. Si estás en el coche yendo a tu casa o quizá regresando a la oficina a resolver algún pendiente, sube las ventanas y súbele al volumen porque a mí esta canción me libera. Come Clean de Hilary Duff en Edith.
6: ¿Ya estás grabando?
5: Come Clean de Hilary Duff en De Estreno.

0: escuchaste Come Clean con Hilary Duff, quien, por cierto, acaba de anunciar que va a ser el tema de la película Cathy in the Hat, basada en el libro de Dr. Seuss. Let's go back to the
1: beginning. De estreno, con Gaby Cam y Javier Ibarreche. Mary y Max.
0: Durante años hemos visto películas que están hechas específicamente para verte berrear en la sala de cine, y durante el 2009 una de ellas fue Mary Max. La historia es sobre una niña australiana y un hombre con síndrome de Asperger en Nueva York, y por medio de cartas terminan entablando una amistad sin haberse visto.
2: Querido Max, tengo 8 años de edad, qué bueno sería que fuera mi amigo.
0: Hoy, 17 años después, esta misma película vuelve a los cines.
3: Apreciable Mary, gracias por la carta. El mundo me parece muy caótico.
4: La verdad es que es una película bellísima porque habla de temas relevantes de la condición humana. Por momentos habla de la soledad, la ansiedad, la depresión y el rechazo. Y sobre todo, de lo difícil que es encontrar gente que realmente te entienda. Encima de todo eso, es una película muy divertida, con un humor raro y una estética particular, sello característico de Adam Elliot, sí, el ganador del Oscar del Mejor Corto Animado del 2004.
0: Así que si son fans del stop motion, las historias profundas y por supuesto de los personajes únicos, esta es tu oportunidad para descubrirla por primera vez. Y si necesitas otra razón para verla, tal vez, no sé, te pueda convencer que El Hombre de la Cabellera Perfecta y mi dupla especial en este hermoso programa hace un doblaje, ¿no? No sé ustedes, yo, o sea, yo leo Javier Ibarreche y es como Robert De Niro.
4: Ay, no, relajémonos un montón.
0: Sí, voy a verla. No, pero sí me da orgullo, ¿vio? Y no, la verdad es que sí. Esa es una muy buena razón también para ver esta película Mary y Max, el doblaje de mi querido Javier Ibarreche. Cuéntame esa experiencia, Javier.
4: Esta película, creo que de lo que me ha tocado hacer de doblaje, es quizá de lo más especial que he podido chambear, porque para empezar, a diferencia de otras películas que he doblado, tuviste la experiencia como fue en Spider-Man, la película no estaba terminada cuando nos tocó hacer el doblaje. Capaz había algunos cambios en la misma animación, iban a modificar alguna escena, hubo que regrabar algunas cosas.
0: Sí.
4: Mary Max es una película que estrenó hace 17 años, es decir, la película entera estaba completa, el arco de los personajes perfectamente dibujado. Yo había visto la película ya par de veces antes siquiera de que la opción de hacerla en español existiera. Entonces ya estaba yo familiarizado con. Y la razón por la que estaba familiarizado es porque Mary Max es la película favorita de mi esposa.
0: Aww.
4: Y ella me mostró la película hace un par de años. Entonces, el hecho de que ahora le doy voz al protagonista de la película favorita de mi esposa, que fue quien me recomendó la película, es un círculo completo que me entusiasma, porque aparte es la única crítica que me importa escuchar.
0: Claro.
4: La única. O sea, los demás dirán lo que tengan que decir, pero me interesa escuchar a mi esposa qué opina de esto. Es la única que me puede decir vive o muere.
0: ¿Y ya la vio?
4: No la he visto todavía. Es muy bonito porque pues la voz original de este personaje la hizo Philip Seymour Hoffman.
0: Wow.
4: Un actor inalcanzable, creo, en todos los sentidos. No pretendo yo estar a la altura de lo que hizo ese señor, porque creo que nadie puede estarlo, pero hice una cosa propia con el personaje y trabajé mucho con la respiración, trabajé mucho con lo que arrastra las palabras, y pues es muy bello una película con la que ya me había yo encariñado hace un par de años. Ahora darle mi versión a ese personaje significa un montón, y esto lo dije públicamente desde que la vi, antes de yo estar involucrado con, es la película animada más hermosa que van a ver.
0: Me encanta.
4: Porque lo es. Adam Elliot hace puras obras maestras y esta fue la primera, y es conmovedora, chistosa, todo.
0: Me encanta lo que estoy escuchando. Yo seré de esas personas que la va a descubrir en el cine. Y también, ¿sabes qué? El doblaje es sumamente importante. O sea, de pronto es como muy fácil estar escuchando el Star Talent y ahora viene este y viene el otro, pero los dos hemos tenido oportunidad de hacer doblaje. Ya en serio, no, ya voy a dejar de decir que fue Spider-Man, porque eso no fue doblaje realmente. Fue locución comercial. Pero yo sí había hecho doblaje antes con una película que no me terminó de encantar el resultado, lo tengo que decir. Creo que lo pude haber hecho mejor. Y descubrí una cosa que la gente no sabe de hacer doblaje, ¿no? Además de que es un poco como la música, todo el tono que tú le das a un personaje es la vida que le estás imprimiendo a algo que alguien más animó y que alguien más... En mi caso, yo le di vida a un personaje que había hecho Ashley Tisdale en inglés. Y era una cenicienta moderna, consentida, mimada, que no entendía por qué nadie en el reino calzaba del mismo número que ella. Y hablaba así, ya sabes. Y me divertí mucho haciéndolo, pero entendí una cosa que yo creo que me hizo respetar aún más a los maestros del doblaje y a la gente como tú que lo hace profesionalmente y que ya has tenido la oportunidad de mostrar que puedes hacerlo y que sabes hacerlo. Es actuación, no es locución. O sea, La gente a mí me decía, pero ha de ser muy fácil. Pues sí, yo sé usar mi voz, evidentemente sé usar mi voz. Soy locutora de radio, estudié locución, estudié doblaje también. Pero la actuación es realmente el corazón del doblaje, no es la voz, ¿sabes? Yo puedo venderte lo que me pidas con mi voz, pero no necesariamente puedo transmitirte cualquier emoción. Y eso es el corazón de la animación, o sea, y de también de la, del doblaje en películas de acción real. O sea, mi experiencia es... El otro día que tuvimos esta bella charla con Mario Filio y con todo este cast maravilloso de doblaje que les invito a que revivan en De Estreno, me sigo riendo de algunos de estos momentos. Cañón, o sea, con Humberto Vélez, con Mario Filio. Ese día yo platicaba justamente con ellos de eso, ¿no? De yo quiero aprender doblaje. Y me decían, no, es que el doblaje no se aprende necesariamente, ¿no? Tú lo vas ejerciendo sobre la marcha. Pero yo creo que sí hay un arte que hoy invito a Javier, que también es actor de doblaje, a reconocerlo, porque tenemos gran talento en este país y muchos nos aventuramos porque nos dan la oportunidad, porque ¿quién no quiere estar en los créditos de El Príncipe Encantador, en mi caso, de Spider-Man?
5: Claro.
0: Pero... hay un respeto especial.
4: Sí, y que creo que apuntas bien esta distinción entre el manejo de la voz y la técnica de la actuación, porque son las dos cosas al mismo tiempo. Bien apuntan ellos que es algo que se va practicando sobre la marcha y que conforme más haces doblaje, mejor te vuelves en la chamba. Y por eso decía yo que fue con Mary Max fue algo muy especial porque las condiciones fueron bien diferentes. Me han contado de repente artistas de doblaje que les toca grabar películas en condiciones de, o series que como vamos a doblar, no sé, la temporada final de Game of Thrones. Como no puede haber ningún spoiler de nada porque es ultra secreto todo el pedo, les mandan imágenes recortadas donde solo se ve en pantalla la boca del personaje para que puedan sincronizar la voz.
0: Super,
4: entonces,
0: ajá,
4: no sí tienes mayor contexto de lo que está ocurriendo alrededor. Tienes un poco que intuir a qué se refiere la frase y desde ahí dibujarle una emoción y que el doblaje quede bien hecho. Trabajas en condiciones bien complicadas a veces, donde además tienes que actuar. Con Mary Max, no solamente ya conocía la película, sino que encima casi todo el diálogo es voz en off de narración. Es poquito lo que hay que sincronizar con boca, entonces estaba yo con el terreno libre para explorar justamente más la parte de la actuación.
0: Que sí eres, algo que yo no.
4: La técnica de la locución, cosa que sí, soy actor, más que la técnica de la locución propiamente. Entonces, fue un proyecto muy especial y efectivamente el doblaje es un arte muy cabrón, a veces muy poco apreciado, creo, pero el doblaje mexicano particularmente es una institución en el mundo.
0: Totalmente.
4: Y me enorgullece mucho ser parte de ese mundo ahora. A media frase se me sale un pinche eructo, claro que sí, pero me enorgullece mucho ser parte de ese mundo cuando sí lo sé decir de corrido. Disculpen, ya se fue.
0: Bueno, yo mi objetivo es ser más parte de ese mundo y aprender de los grandes y sí, definitivamente es algo que yo también quiero hacer. Es una súper experiencia y no, repito, nunca me vas a encontrar en Spider-Man, querido Radio Escucha.
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6: Para frenar el acoso comercial vía telefónica, el Senado de la República aprobó una reforma a la Ley Federal de Protección al Consumidor para endurecer las sanciones contra las empresas que insistan en realizar llamadas con fines comerciales o publicitarios sin autorización de los consumidores. La medida establece una multa mínima de 56 mil pesos y podría rebasar hasta los 2 millones de pesos. 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La presidenta Claudia Sheinbaum firmó el decreto por el que se reforma la Constitución Política para establecer que a partir de 2028, quien busque ocupar la presidencia, las gubernaturas o la jefatura de gobierno de la Ciudad de México solo tengan la nacionalidad mexicana. Los aspirantes deben renunciar a otras nacionalidades previo a registrarse ante el Instituto Nacional Electoral. La jefa de gobierno de la Ciudad de México, Clara Brugada, se reunió con el rector de la UNAM, Leonardo Lomelí, y con la secretaria de Ciencias, Humanidades, Tecnología e Innovación, Rosaura Ruiz, para consolidar alianzas entre el gobierno local, el sector académico y las instancias de ciencia y tecnología federales, y así robustecer la infraestructura y la oferta educativa en la capital del país.
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7: La temperatura, 18 grados.
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0: escena de Spider-Man Homecoming, Peter Parker caminaba sobre las calles de Nueva York escuchando Time to Pretend con MGMT, un tema que ocupa la posición número 493 en la lista de la revista Rolling Stone de las 500 más grandes canciones de todos los tiempos.
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7: La Isla Olvidada nos presenta a Joe y Raisa, que son mejores amigas desde pequeñas y que están a punto de tomar caminos diferentes. Un viaje las lleva hasta Nacali, una isla fantástica inspirada en la mitología filipina.
8: Para escapar tendrán que enfrentarse a criaturas peligrosas, pero también a algo más personal, que es perder los recuerdos de su amistad.
9: ¡Algo está pasando! ¿No es verdad?
7: La Isla Olvidada marca el debut de Kenia Os en el doblaje, formando parte de las voces en español de esta aventura.
8: Y también habla sobre esas amistades que intentamos conservar aunque la vida cambie. Y por eso en De Estreno le preguntamos a Kenia Os qué tan importante ha sido para ella tener amistades verdaderas dentro de la industria del entretenimiento.
10: No es fácil confiar en la gente en esta industria, la verdad. Y si te soy sincera, hay muy pocas amistades reales. Y yo tengo la fortuna que yo he crecido con mi equipo, o sea, teníamos un sueño random desde Mazatlán y hemos crecido, nos hemos estado abriendo camino en esta industria, pero son mis mismos amigos de toda la vida, ¿sabes? O sea, de que nos encontramos por este sueño y hemos estado creciendo juntos, y yo no sé qué haría sin mi equipo y mi familia y sin mi red de apoyo, sobre todo, ¿sabes? Esa amiga que le puedes platicar, con quien puedes llorar, quien te puede decir, la estás regando en esto, lo estás haciendo mal. Eso es súper importante, y sobre todo en esta industria que te aterrice, ¿no? De repente necesitas una aterrizada, o sea, la realidad, y es muy bonito tener gente que con mucho amor te dicen, la estás regando, bájate de ese ladrillo y tranquila.
8: Sí.
7: Esta película tiene rato que me llamó la atención desde la parte de la animación, o sea, antes de saber quién forma parte de qué elenco de doblaje, porque es, si no me equivoco, del mismo estudio que desarrolló, o sea, es una película de DreamWorks, pero es particularmente DreamWorks Animation como quienes desarrollaron la película del Gato con Botas 2, que es, a nivel animación, una de las películas animadas pues más bonitas de los últimos años, con una estética visual propia, un estilo que de repente parece el universo de Into the Spider-Verse, pero de repente parece algo completamente diferente, más en un tono que parecería infantil, pero de repente parece que estás leyendo un cuento y como que el cuento está cobrando vida. Tiene como ese tono muy particular. DreamWorks de repente apunta alto, de repente apunta bajo, a veces latina, a veces no, pero este estilo de animación particular promete un montón. Ya de ahí a qué tal está la película y sobre todo qué tal está la calidad del trabajo actoral.
8: Ahora, en cuanto a la temática de la Isla Olvidada, a mí siempre me va a gustar ver historias que no giran alrededor del héroe, el villano, ¿sabes? Las historias de amistad muchas veces son más poderosas que las historias de aventura o las historias de romance en la mayoría de las películas animadas. Y yo creo que para muestra, lo hablábamos al inicio de este programa, tú y yo fuera del aire, está Hacks, ¿no? O sea, está esta serie que al final trata 100% sobre el poder de la amistad y sobre el mismo, es más, la misma película Spider-Man A Brand New Day es una película sobre el poder de la amistad y sobre sentirte solo en este mundo.
7: Sí.
8: Y cómo a veces nos aferramos a personas que ya no encajan en nuestra vida conforme vamos creciendo, ¿no? O por las decisiones mismas que tomamos, la vida nos aleja de esas personas. Yo creo que es muy bonito explorar estos temas en una película animada que seguramente verán muchos niños que están en la edad de valorar a esas amistades que a veces son las que se quedan contigo para siempre, ¿no? Mi mejor amiga es mi mejor amiga desde que teníamos 13 años, así que me encanta que hablemos de estos temas en las películas que son para toda la familia.
11: Seremos las mejores amigas, ¿verdad? Amigas para siempre.
5: Best

0: curso de The Big Bang Theory tiene muy buena música como New Sensation de INXS.
1: 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Exterior, noche, carretera, cerca de Raccoon City.
2: Brian conduce por una carretera solitaria. 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La atropella. Después del impacto, baja para ayudarla. No está cerca, sino adentro del bosque. No está muerta, ni viva. Algo no está bien. Brian la deja.
3: Hello? There's an emergency here. I was wondering if I could use your phone.
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2: Resident Evil.
4: Noche Cero.
3: Yeah, where was it going again?
5: Raccoon City General.
6: Hey, no sweat.
7: Después de la hora de la desaparición, Zack Cregger regresa al terror, pero ahora enfrentándose a una de las franquicias de videojuegos más importantes de la historia, Resident Evil.
5: Resident Evil, Noche Cero, no adapta la historia de ninguno de los juegos. Austin Abrams interpreta a Brian, un mensajero médico que debe atravesar Raccoon City durante una entrega hasta que queda atrapado en una noche llena de infectados y criaturas.
7: La decisión de dejar fuera personajes como Leon o Jill ha generado mucha conversación entre los fans, pero la intención del director fue diferente: crear una historia original que respetara el mundo de Resident Evil y, sobre todo, conseguir que verla se sintiera como jugar uno de los videojuegos.
5: En De Estreno platicamos con el director Zack Cregger y le preguntamos cómo logró conservar su estilo como director dentro de una franquicia que ya tiene sus propias reglas y una identidad bastante, bastante reconocible.
8: So as I'm writing it, I'm kind of watching it in my head. And so my job, after I'm a writer, once I become a director...
9: Mientras escribo, voy viendo la película en mi cabeza y cuando paso de ser guionista a director...
8: My job is to really pay attention to that very first fantasy when I'm writing it, that those images...
9: Mi trabajo consiste en prestar mucha atención a esa primera visión que tuve al escribir, a esas imágenes...
8: And try and get those on paper or on a photo immediately.
9: E intentar plasmarlas de inmediato en papel o en una fotografía.
8: So what I did for Resident Evil is I storyboarded the whole movie long before we went to Prague and started prep and all that stuff.
9: Para Resident Evil hice el storyboard de toda la película mucho antes de ir a Praga y empezar la preproducción.
8: So I had the whole movie, you could see every frame of the movie on paper.
9: Tenía toda la película, podías ver cada encuadre en papel.
8: And then I get my DP and my production team and they're able to basically look at the movie and see.
9: Después reúno a mi director de fotografía y al equipo de producción y pueden ver prácticamente toda la película y decir,
8: okay, this shot we're going to see this wall, we're never going to see that wall, so we don't have to spend money on it.
9: Bien, en esta toma veremos esta pared, pero en esta otra nunca aparecerá, así que no tenemos que gastar dinero en ella.
7: Buena parte del peso de Resident Evil Noche Cero recae en Austin Abrams, quien ya había trabajado con Zack Cregger en La Hora de la Desaparición y ahora es el protagonista de esta pesadilla.
5: Por eso le preguntamos cómo fue imaginar estas escenas cuando solamente estaban escritas en un guion y después descubrir cómo la cámara, el sonido y la visión del director las transformaron en la película terminada.
10: I feel like honestly whatever I imagine doesn't really pale in comparison to like what he ends up like creating.
11: Sinceramente, lo que yo imaginé se queda corto frente a lo que él termina creando.
10: You know, and that is a beautiful thing that I can trust, you know, is that he's going to make something that is like way better than I could ever feel like I could come up with.
11: Y es increíble poder confiar en que va a ser algo mucho mejor de lo que a mí se me podría ocurrir.
10: And it's also a thing where but also while we're working, I feel like he's able to describe his vision in a really clear way.
11: Además, mientras trabajamos, logra explicar su visión con muchísima claridad.
10: Which is like a really special thing and a really kind of like, you don't always get that with directors.
11: Eso es algo muy especial que no siempre encuentras en un director.
10: And in a way that he helps everyone around you can really see it.
11: Ayuda a que todos a su alrededor puedan visualizar lo que tiene en mente.
10: At least that's the way I feel.
11: Y al menos, así lo siento yo.
10: I mean, not to mention him having kind of like storyboards and the layout and stuff like that.
11: Y eso sin mencionar los storyboards y toda la planificación que tiene.
10: It's just a pleasure to be a part of, and then it's a pleasure to get to see it fully come together, you know, especially what he likes does with sound.
11: Es un placer formar parte de todo eso y después ver cómo cobra forma, especialmente por lo que hace con el sonido.
7: Creo que Cregger apunta una distinción importante acá, que es la diferencia entre hacer una película que respete la historia o que sea una adaptación de un videojuego versus hacer una película que se sienta como jugar un videojuego. Porque creo que son lenguajes bien diferentes, o sea, comparten mucho... Hay cinematografía en los videojuegos, ¿no? Hay una curaduría de imagen, hay muchas nociones estéticas parecidas entre el cine y el videojuego, pero no dejan de ser lenguajes diferentes de narración y por lo mismo tienen mecanismos distintos. Pasa mucho, por ejemplo, con una cosa como The Last of Us, donde el juego es tan cinematográfico que la adaptación a serie de la primera temporada funciona muy bien, pero la de la segunda se cae por un montón de cosas que son inadaptables del concepto del juego a la pantalla chica. Aquí creo que un poco Zack Ryder opta por no meterse en esos pedos y decir, en lugar de tratar de adaptar la historia, voy a hacer una película que directamente se sienta como jugar uno de los videojuegos. Premisa de videojuego, una relación con el personaje principal similar a la de un videojuego y ya de ahí que sea lo que tenga que hacer con los fans de Resident Evil.
5: Y es innovador hacerlo desde ese punto de vista, porque además Resident Evil ha tenido muchas adaptaciones. Yo no voy a decir que malas, ¿eh? Porque a mí me encanta. Yo soy ávida seguidora de este videojuego. Hay de todo, estoy de acuerdo. Pero no vamos a demeritar a Mila Jovovich y el papel que hizo en esta franquicia, ¿sabes? La adaptaron muy bien, esa es la realidad. En su momento, pues sí, el tema justamente de Resident Evil como videojuego, y ahí sale mi lado geeky, ni modo, sí, y ni modérrimo, soporte, es justamente la incertidumbre que te provoca el juego. O sea, toda la atmósfera de Resident Evil es... Hay como un par de cosas, ¿no? Dos claves. La primera es obviamente la atmósfera del juego, que tú no sabes con qué te vas a topar conforme vas caminando, dependiendo de dónde estés, en Raccoon City o en la casa donde se desarrolla esto. Y la otra es que tienes que ir resolviendo misterios. O sea, tienes que ir resolviendo cómo abrir una puerta con algo que encontraste de otro lado. Entonces, en realidad, cinematográficamente hablando, funciona mucho más esta idea de vamos a hacerlo como se juega el videojuego a vamos a retratarlo como lo viste en el videojuego. Porque lo que tú quieres es la experiencia del suspenso y de resolver cosas, o sea, del misterio que tiene el videojuego. Así que he oído grandes comentarios de esta película. He oído que es literalmente un cambio a la forma de adaptar videojuegos. Personalmente soy cercanísima a Resident Evil, así que le deseo que le vaya increíble. Eso es lo que yo quiero, que esté increíble.
7: Yo el referente que tengo de Zack Cregger es La Hora de la Desaparición, título en inglés Weapons, que fue una de mis películas favoritas del año pasado y que creo que es innovadora también en el estilo narrativo, en la forma en que nos cuenta la historia, mucho el juego de las perspectivas y el juego de con qué personaje estamos atrapados o de algún otro modo a qué personaje estamos manejando en qué punto de la historia. Me hace todo el sentido que sea este director el que ahora adapte una de las franquicias más importantes de los videojuegos de terror, que tiene una particularidad narrativa que es difícil de llevar a la pantalla grande. Me gusta la decisión que toma de alejarse un poco de la historia y más bien entrar en el estilo. Eso creo que hablará por sí solo.
5: Y es literalmente de lo que se trata Resident Evil, más que todo lo demás, más que Nemesis, exacto, más exacto, que los zombies, más que es justamente resolución de problemas, atmósfera de suspenso.
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0: escuchas Without Me con Eminem de la película Scary Movie Terroríficamente Incorrecta.
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0: Hoy en De Estreno tenemos un story time sobre algunas de las It Girls más icónicas y cómo han influenciado la cultura pop a través de los años.
2: Empecemos por saber qué es exactamente una It Girl. Es como la abeja reina del panal, pero en versión fashionista y bastante más cool. Es la chica que tiene ese quién sabe qué que la hace irresistible, ¿no? La que marca tendencia sin siquiera proponérselo y demuestra un gran talento en algo. Es la que todos quieren ser y la que todo mundo quiere conocer.
0: Como Whitney Houston, que en los 90 conquistó el mundo con su voz angelical y también nos deslumbró con su elegancia y glamour. El guardaespaldas la consolidó como la más It Girl.
3: Rachel Marin, Queen of the Night.
2: En los 2000, las It Girls se posicionaron aún más gracias a las redes sociales y lograron salirse un poco del esquema, como Paris Hilton, que hizo la película de La Casa de Cera, y su actuación en esa película es tan mala que la gente aplaudía cuando su personaje era asesinado.
4: Blake. Hey, this is Lindsay Lohan.
2: Y Lindsay Lohan, ¿no? Que por sus escándalos un poco pasó de ser una It Girl a una especie de Bad Girl.
5: The latest trouble for star Lindsay Lohan. She was arrested early Thursday morning here in New York and she may now be facing new charges in California.
6: Up in the club, up in the club. Now put your hands up, now put your hands up.
0: En los 2000 también tenemos que hablar de Beyoncé, que es la definición de It Girl moderna. Ha marcado tendencia en la música, la moda y el cine.
2: Para el 2010 llegó el turno de Emma Stone, que se hizo grandiosa gracias a su carisma, su sentido del humor, su talento y su estilo effortless chic y
7: hashtag la mejor actriz del 2023.
8: I am Bella Baxter.
0: A favor.
9: ¡Bella!
0: Pero atención, que una nueva It Girl ha llegado.
2: Sydney Sweeney es la It Girl del momento. Talentosa, hermosa y con magnetismo en redes sociales, su estilo es una mezcla de glamour y frescura.
0: Desde que consiguió 2 nominaciones al Emmy por Euphoria y por The White Lotus, la rubia está en boca de todos.
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0: Escuchas ITGAF con Dua Lipa de la serie She-Hulk con Tatiana Maslany. You call.

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1: En las redes lo conoces como arroba ay Carlos Camacho. 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
2: Gaby, Javier y amigos de Estreno, ya estoy aquí para ahorrarles esa horrible media hora buscando qué ver en la tele después de llegar del trabajo o de la escuela. Así que vamos a revisar qué está viendo México esta semana en Netflix, pero sobre todo, qué vale la pena ver dependiendo el ánimo en el que vengas hoy. Esta semana tenemos dramas familiares, competencias mexicanas y uno de los casos criminales más famosos de Estados Unidos. Así que vamos a escoger. Si hoy quieres algo oscuro y no te molesta ver una historia bastante violenta, en el número 5 de Netflix está Monstruo, la historia de Lizzie Borden. Esta es una nueva entrega de la antología Monstruo de Ryan Murphy e Ian Brennan, y ahora nos lleva hasta uno de los casos criminales más famosos de Estados Unidos. Lizzie Borden fue acusada de asesinar con un hacha a su padre y a su madrastra en 1982, aunque finalmente fue declarada inocente. La serie toma ese caso real para construir su versión de Lizzie y explorar qué pudo haber detrás de los asesinatos. Son 8 episodios, así que si quieres un crimen real convertido en drama, misterio y bastante sangre, Monstruo, la historia de Lizzie Borden, es para ti. Ahora, si vienes con ganas de ver un reality y de paso cuestionarte por qué tú te cansas hasta subiendo las escaleras, en el número 3 de Netflix está Habilidad Física, 100 México. La fórmula viene del exitoso programa coreano. 100 participantes con físicos, disciplinas y habilidades completamente diferentes compiten para descubrir quién tiene el cuerpo más completo. Y no todo se trata de ver quién carga más peso. Hay pruebas de fuerza, resistencia, enfrentamientos individuales y competencias.

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1: Precisamente ahora. Este es un thriller de misterio turco de 8 episodios, así que si quieres secretos, desconfianza y drama familiar para picarte toda la semana, Te Conozco en Netflix es para ti. Pero si hoy no quieres comprometerte con 8 capítulos y solamente quieres poner una película, vámonos con mi recomendación principal de esta semana. Porque todo lo que está viendo México en Netflix esta semana, si hoy solamente puedes escoger una cosa, yo me voy con La Sustancia. La acaban de agregar a Netflix y en cuestión de días ya llegó hasta el número 4 de las películas más vistas en México. Demi Moore.

0: de ella misma. Y es de ahí que nace Sue, interpretada por Margaret Qualley. El problema es que ambas tienen que compartir su existencia siguiendo una serie de reglas muy específicas. Y obviamente, las cosas se empiezan a salir de control. La sustancia mezcla ciencia ficción, comedia y horror corporal para hablar de nuestra obsesión con la juventud, la belleza y la presión por mantener una imagen perfecta. Dura 2 horas con 21 minutos. Y sí, te aviso que no es precisamente una película para poner mientras estás cenando. Si quieres entender por qué La Sustancia se convirtió en una de las películas de terror más comentadas de los últimos años y todavía no la habías visto, ahora ya no tienes pretexto. Está en Netflix y La Sustancia es la imperdible. Y si vienes manejando y no alcanzaste a quedarte con todas las recomendaciones, no pasa nada. Búscame en Instagram como @carloscamacho y ahí encontrarás la publicación con todos los títulos de hoy en colaboración con Reboot, mi medio de cine, para que la guardes y la revises cuando llegues a casa. Yo soy Carlos Camacho, pero aquí en Destreno yo ya hice mi trabajo y te ahorré 20 minutos buscando qué ver esta noche.
1: Bandita querida, gracias por sintonizar una vez más, por estar aquí con nosotros escuchando sobre cine, sobre series, sobre música.
2: Mi querido Javier Ibarreche, siempre es un placer compartir nuestras vivencias de cine en esta vida surreal que nos regala de estreno. Conviviendo con Tom Cruise y hablando de cine y de series, yo nunca voy a dejar de agradecerle a este programa no solo poder compartir contigo estas vivencias, sino todos los sueños que nos ha cumplido, y a todos ustedes, bandita querida.
1: Y le recordamos una vez más que no dejen de seguirnos en redes sociales como @GabyCam40, @IbarrecheJavier, al programa como @DestrenoMX, y por supuesto que no olviden escuchar el podcast de Destreno en su plataforma favorita una vez que haya estrenado el episodio en radio, por si se lo perdieron, por si les quedó una entrevista pendiente. Ahí lo pueden escuchar en formato podcast en la plataforma de su preferencia.
2: Nos despedimos, pero nos escuchamos con mucha música y mucha más información de cine y series aquí en
3: Destreno. Gracias por estar en el episodio de hoy. Destreno. ¿Ya están listos para divertirse en casa? ¿O en el cine? Comenten el hype. Y nos vemos en Cinemex. En guión, Riva Pop, Salvador Chiauclazoli, Carlos Camacho, la voz, Alex Cámara. En la producción y diseño de audio, Javi Mix García y Charlie de la Mora. Producción general es de Armando Reina. 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
2: Ahora sí, a ver todas las películas de cartelera.
1: Te esperamos en Cinemex.
2: Y nos vemos en el siguiente De Estreno en Cinemex.
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6: La temperatura, 17 grados.
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1: Bienvenidos a los 40. Qué gusto saludarlos. Soy Claudia Chávez. No podemos hacer nada con el tráfico. Sabemos que a esta hora es un caos donde quiera que estés. Entonces, bueno, relájate lo más que puedas, disfruta de la programación y te vas a reír muchísimo en la siguiente intervención porque, bueno, te voy a platicar. Un creador de contenido hizo una pregunta al aire, ¿no? Por ejemplo, ¿qué pequeño hábito de tu esposa no soportarías? Las respuestas son súper épicas, pero hablaremos de más temas, la importancia del agua, ¿no? ¿Te has sentido triste últimamente? ¿Qué es depresión? ¿No es depresión? ¿Cómo es que nos ayuda la música en todos los sentidos? Y muchas cosas más. Gracias por acompañarnos. Podemos hacer contacto en @ClaudiaChávezFM. Saludo, Morocco. Morocco, ¿todo bien? Morocco dice que estamos listos, así que comenzamos.
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1: El Servicio Meteorológico Nacional activó vigilancia preventiva en todo el país debido a la presencia simultánea de 3 ciclones tropicales que amenazan ambas costas mexicanas. Los sistemas bajo vigilancia son la tormenta tropical Isaías en el Golfo de México, la depresión tropical 20E en el Pacífico Sur, que evolucionaría a la tormenta Simón, y el huracán Rachel en el Pacífico Norte. El monitoreo responde al riesgo inminente de lluvias torrenciales y oleaje elevado. 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La presidenta Claudia Sheinbaum puntualizó que en su sexenio en materia energética se realiza una inversión histórica de cerca de 1.2 billones de pesos, de los que más de 1 billón es para electricidad y más de 140 mil millones de pesos para gasoductos. La mandataria aseguró que uno de los objetivos es avanzar en la soberanía energética al producir la energía que consume el país. La jefa de gobierno de la Ciudad de México, Clara Brugada, presentó el programa Una Nueva Mirada para garantizar el acceso a salud, empleo y vivienda digna a las personas en situación de calle. El proyecto contempla la construcción de 4 centros de cuidados que tendrán capacidad para atender a 2.000 personas.
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2: 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La temperatura, 17 grados.
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sí, soy Claudia Chávez. Te platicaba al principio del programa que me había encontrado con una publicación de un creador de contenido, ¿no? Imagínate que él pregunta, ¿qué pequeño hábito de tu esposa no soportarías, no? Entonces, bueno, las respuestas, estas son poquititas de las muchas que llegaron. Uno dice, elijo vivir, pero gracias. ¿Por qué nos tienen tanto miedo? ¿Tan histéricas nos ponemos, será? Alguien por acá dice, no puedo probarlo, pero sé que ella publicó esto de una cuenta falsa para tenderme una trampa. Tú nunca me molestas, hermosa. Te amo por siempre. No lo puedo creer. Alguien más pone, demasiado riesgo. O por ejemplo, a ver, estoy aquí como viéndole. Dice, mi esposa y yo tenemos una relación muy honesta y abierta. No hay nada que quejarse. El único problema soy yo y el hecho de que respiro. No, no es posible. No somos tan mala onda las mujeres. Bueno, las esposas. Dice, alguien más contesta, ¿qué tal si te cuento algo molesto de mí? Porque en mujer no hay nada. ¿Qué hubieras contestado tú si la pregunta te la hubiéramos hecho nosotros? ¿Qué pequeño hábito de tu esposa no soportarías? Coméntamelo en @ClaudiaChavezFM. Mientras, escuchemos más música, obvio, a través de los 40.

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1: La temperatura, 17 grados.
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soy Claudia Chávez acompañándote esta noche a través de los 40. Sí, un poco de gripa, no pasa nada, aquí andamos con todo, ¿verdad? Sí, ayer en la noche creo que no me abrigué como tenía que haberlo hecho saliendo de cabina, pero bueno, ni modo. Oigan, a ver, ¿sabían ustedes que la música ayuda a superar el dolor? Estaba por aquí leyendo un artículo que me pareció súper interesante. Resulta que el impacto de la música no se limita solo a la teoría. Hubo un metaanálisis publicado en 2016, fíjense bien, revisó 97 ensayos clínicos controlados, en el que se encontró que cuando había interacciones musicales, se reducía significativamente la intensidad del dolor, ¿eh? Por ejemplo, los participantes que escucharon música reportaron una disminución de 1.13 puntos en una escala de dolor de 0 a 10. Bien, pues algo es algo, ¿no? Y un efecto moderado en otras escalas. Además, quienes escucharon música necesitaron significativamente menos analgésicos, ¿eh? El metaanálisis también mostró que la música, esto me encanta, reduce indicadores fisiológicos de estrés y de dolor. Por ejemplo, la frecuencia cardíaca disminuyó, o sea, si estabas como con el estrés muy arriba, disminuye, la presión arterial sistólica también, la frecuencia respiratoria también como que se estabilizó. Entonces se muestra definitivamente qué bueno que nos gusta la música. O sea, realmente se puede comprobar que la música te ayuda a disminuir el dolor. O sea, no solo es una percepción, no solo es algo romántico que yo diga, es que cuando escucho a mi artista, mi banda favorita, me siento mejor. No, o sea, hay hechos que lo comprueban. Así que bueno, qué bonito. Digo, por si había la duda, ¿no? Pero creo que cada uno de nosotros sabemos cómo es que la música nos ha ayudado en diferentes situaciones de nuestra vida. Y si ahorita te sientes muy estresado, estás en el lugar correcto. Quédate escuchando Los 40.

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1: La temperatura, 17 grados.
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esta segunda hora con una servidora, Claudia Chávez. Te voy a acompañar, recuerda, hasta las 10 de la noche. Ay, y le mando un abrazo súper fuerte a Mateo y a toda su familia que nos escuchan desde Veracruz. Gracias. Ah, y ahí es en Guadalajara. ¿Te has sentido con mucho estrés últimamente? Creo que pasa el tiempo y más, ¿no? Pero te tengo otra pregunta. ¿Has tomado agua? ¿Con qué regularidad tomas agua? Ahí te va. Una investigación de la Universidad Británica en Liverpool. Hicieron una investigación, imagínate. Reclutaron a 32 adultos sanos y los dividieron en dos grupos, dependiendo el consumo habitual de líquidos. Uno con ingesta baja, menos de 1.5 litros al día, y otro con ingesta alta, alrededor de 4.4 litros diarios. Y entonces, bueno, ¿quién crees que presentaron menos estrés? Claro, los que tomaban más agua. Es que mira, si habitualmente lo hacemos, nos hidratamos habitualmente, ¿nos ayuda a qué? A regular el cortisol. ¿Sabías que la falta de líquido en el cuerpo aumenta los niveles de cortisol, la famosa hormona del estrés? O sea, ya ni tú te aguantas. Por favor, bebe agua, pero más de 1.5 litros al día. Varios de los beneficios, chécate. Mejora la función cerebral. Fíjate muy bien. Con apenas un 1% o 2% de deshidratación, te aparece el cansancio, la irritabilidad, la falta de concentración, la tensión mental y, bueno, te digo, si no te aguantas, por favor, toma agua. También alivia síntomas físicos. La deshidratación, por ejemplo, te puede provocar que te duele la cabeza, te sientas fatigado, que taquicardia, sensaciones que a menudo dices, ¿qué me está pasando? ¿Es un ataque de pánico o es estrés? Probablemente, querido amigo, estés deshidratado. Así que, pues tomemos agüita. Sí me dio sed, ¿eh? Sí me dio sed, literal. Déjame paro. Vamos a música y me paro por un vasito de agua a través de los 40.

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1: Al finalizar el gobierno de la presidenta Claudia Sheinbaum, al menos 60% de la generación eléctrica será pública y en los próximos años se pasará del 24% de generación eléctrica con fuentes renovables a 38%. Así lo comprometió la secretaria de Energía, Luz Elena González. 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En temas de la Ciudad de México, la jefa de gobierno, Clara Brugada, defendió el Plan Integral Hídrico de San Gregorio Atlapulco-Xochimilco y sostuvo que no se trata de una obra impuesta por su administración, sino de un proyecto planteado y discutido con habitantes de la comunidad. Con una inversión de 370 millones de pesos, la obra tiene como fin intervenir el drenaje de la zona central de San Gregorio, además de construir infraestructura para el bombeo de las aguas. Y en asuntos deportivos, en el 2030, el Atlas y los Leones Negros de la Universidad de Guadalajara estrenarán estadio. Este miércoles fue presentado el proyecto del que será el nuevo recinto como parte de la denominada Ciudad UDG, un complejo que buscará convertirse en un referente deportivo, cultural y de entretenimiento para Jalisco.
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continuamos en los 40. Yo soy Claudia Chávez. Hace unos días les platicaba lo emocionada que yo estaba por Juan García, este mexicano que estuvo en el reto de Mr. Beast. Recuerden que él se llevó aproximadamente $250,000. Increíble, increíble. Sobrevivió 202 días encerrado en un supermercado. Pero bueno, ya sabíamos que resultó ganador, finalista. Bien, todo bien. Hace unos días, Mr. Beast le acaba de regalar, aparte de todo lo que ya tenía, una excavadora. No manches. Es que Juan llegó a Estados Unidos como inmigrante para sostener a sus 6 hijos con su trabajo en una constructora, ¿no? Entonces, como forma de agradecimiento por formar parte del reto, a Mr. Beast dijo, le voy a regalar esta excavadora que le va a facilitar su trabajo. ¡Wow! ¡Qué increíble! Amo estas historias felices, la verdad. Sí, soy la más cursi, me encantan. Y si sabes más de estas noticias, por favor, mándamelas @ Claudia Chávez FM. ¡Continuamos! Okay.

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0: Estamos de regreso. Tú escuchas Los 40. Que nos enteramos que Kylie Jenner, sí, de las Kardashian, sí, la actual pareja de Timothée Chalamet, va a debutar como actriz. Bueno, es que estas niñas, la verdad, son preciosas. Sí, me puedes decir que se hicieron 1000 operaciones y demás, pero quedaron muy bien y se conservan muy bien. Que tienen todo el dinero del mundo. Bueno, también son muy trabajadoras, ¿no? Resulta que Kylie será protagonista de una historia que prepara Hulu, que es una historia de misterio producida precisamente por Kim Kardashian, que es su hermana. Bachelorette Weekend es el nombre de esta serie. Y Jenner va a dar vida a una novia que aparece asesinada en una piscina durante su noche de bodas. Y bueno, ahí se empieza a reconstruir los acontecimientos que llevaron al fatídico final de la protagonista. Y bueno, como era de esperarse, si es una Jenner, si es una Kardashian, también va a formar parte de la producción ejecutiva. Todavía no hay fecha, pero me sorprenden, ¿eh? Las Kardashian son empresarias, son envidiadas, tienen a los más guapos con ellas. Bueno, ¿qué más quieren? 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

Soy Claudia Chávez, continuamos en los 40. ¿Te ha tocado sentir tristeza por mucho tiempo, pero que se prolonga por años? ¿Y pasa que luego ya lo normalizas y se vuelve habitual? ¿Sabías que esto tiene nombre y podría ser la distimia? Estaba leyendo y resulta que este trastorno puede acompañarse, por ejemplo, de alteraciones en el apetito, cambios en el patrón de sueño, dificultades para concentrarte. Según Ana Carolina Rodríguez Machain, ella es académica del Departamento de Psiquiatría y Salud Mental de la UNAM, para la distimia, o sea, tienes pensamientos constantes de ser insuficiente, de no ser capaz, de tener esa sensación persistente de fracaso, de baja autoestima, por supuesto, y con varios problemas físicos como gastrointestinales, dolores de cabeza, insomnio. En los adolescentes, por ejemplo, uno de los principales síntomas es la irritabilidad. Qué fuerte, ¿verdad? Oigan, ¿pero por qué lo estoy comentando? Porque es importante que sepas que no es nada más decirle a alguien, ay, pues échale ganas, ¿no? Ay, échale ganas. Todos hemos pasado por un mal momento. Échale ganas es lo peor que le puedes decir a alguien, aunque creo que yo levanto la mano, lo he dicho. Hablamos sin saber, la verdad. Entonces, bueno, lo que sí es importante, que realices una cita con un psiquiatra, porque ellos van a evaluar la duración, la persistencia, el grado de deterioro del padecimiento, así como tu contexto, ¿no? Si es que tú eres el paciente o conoces a alguien. Fíjate, entre las recomendaciones están regular horarios de sueño. O sea, en lo que te decides, puedes ir trabajando tú solito en regular horarios de sueño y alimentación, súper importante. Tener tus rutinas bien marcaditas, realizar ejercicio físico moderado por lo menos 30 minutos diarios y hacerte metas reales, ¿no? Esto es mientras nos animamos a atendernos, pero es importante ir al psiquiatra. Por favor, no dejes pasar esos momentos de tristeza, de estrés, que estás decaído, que sientes que no pasa nada. La salud mental es básica, hay que cuidarnos nosotros mismos, ¿ok? ¿Sí? Busca, por favor, ayuda profesional. Mientras tanto, hay música para ti en los 40.

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1: Bienvenidos a esta tercera hora de los 40. Soy Claudia Chávez. Y rápidamente, colándose en la primera posición, esta eslovaca con residencia actual en Los Ángeles nos presenta... Hey,

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Y sigue la noche a través de los 40. Mi nombre es Claudia Chávez. Y curiosamente que hoy me siento como zombie, me escucho como zombie, me veo como zombie. Te voy a platicar que se va a celebrar la marcha zombie precisamente en la CDMX. Y este año se celebra la edición número 19. ¡No puedo creerlo! Me encantaría formar parte de esta ahora. Atención, es el próximo domingo, 18 de octubre, a partir de las 10 horas. El punto de encuentro será Avenida de la República frente al Monumento de la Revolución. Desde ahí parte el contingente para recorrer las calles de la capital. Ok. A las 10 es la cita, pero la salida es a las 6 de la tarde rumbo a Plaza de la Constitución en la plancha del Zócalo. ¡Ja, ja! ¡Qué buena onda! Es la marcha zombie de CDMX. Se une a la Zombie Walk del Galician Freaky Film Festival de España. ¡Qué padre! Si formas parte de esto, porfa, mándanos fotos @ Claudia Chávez FM, ¿ok? Continuamos.

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Seguimos a través de los 40 y bueno, un abrazo a todos aquellos futboleros de corazón, pero que eran seguidoras de Messi. Me encontré con un montón de videos en redes sociales. No, Messi, te vamos a extrañar. O sea, yo no sabía que ayer había sido el último juego de Lionel Messi con su selección argentina. Fue en un partido amistoso contra Benín. Ya me puse a investigar, estuvo muy padre y vi más videos de que poquito antes del saque inicial se desplegó sobre el terreno de juego una camiseta gigante, gigante, gigante de la selección argentina con la palabra gracias sobre el número 10, que bueno, que era el que le pertenecía a Lionel Messi, ¿no? ¡Ay, sí! Y él súper tierno, ojos llorosos, durante el himno nacional, que las palabras que el capitán le dice a toda la selección o a todo el equipo, dice, vamos a concentrarnos jugando bien, pasándola bien con la pelota, haciendo goles, ganando. Le tocó anotar por penal el tercer gol contra Benin y entonces celebra su gol 126 en la selección argentina. ¡Wow! Se extrañará muchísimo Messi. Sigue escuchándolo.

soy Claudia Chávez. ¿A ustedes les gustan las lluvias de estrellas? Yo he visto muy pocas en mi vida y me encantaría ver la que sigue, porque resulta que octubre tiene por ahí varias opciones, ¿eh? ¿Es la lluvia de estrellas dracónidas? ¿Será este 9 de octubre? ¡Ah! Hay un sitio especializado que se llama Starwalk, que señala que este fenómeno podrá seguirse desde el anochecer del jueves 8 y durante la madrugada del viernes 9 de octubre. Y no necesitas telescopio, binoculares ni un equipo astronómico así muy sofisticado. De hecho, dicen que usar telescopio o binoculares puede ser contraproducente porque reduce demasiado como el campo de visión. Así que vete preparando. ¡Qué padre! Nos recomiendan permanecer entre 15 y 20 minutos en completa oscuridad para permitir que los ojos se adapten, o sea, un ratito, obvio, previo a ver esta lluvia de estrellas. Yo quiero. Pero acuérdense que es importante que debes de buscar un lugar donde no haya tanta luz de la ciudad, ¿no? ¿Tienes el lugar ideal? Por favor, dime dónde. Oiga, vamos a música, ¿les parece?

0: Hasta aquí llegamos el día de hoy. Muchas gracias por acompañarme. Ya esta gripa no me deja. Espero que mañana me escuchen mucho mejor. Les mando un abrazo fuerte. Si es que si el clima está tremendo. Pero aquí estamos con toda la actitud. Soy Claudia Chávez. Morocco al 100, como siempre. Muchas, muchas gracias. Abrazo fuerte para todos. Soy Claudia Chávez. Hasta la próxima. 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
2: La temperatura, 16 grados.
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9: Es miércoles en Los 40, 101.7. 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Buen miércoles. Comenzamos con la música esta noche. Lluviosa en algunas zonas de la ciudad. Maneja con precaución. Somos Los 40.

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1.7, Shakira otra vez en las noticias internacionales, y es que Shakira y el exfutbolista Gerard Piqué se reunieron en la Ciudad de la Justicia de Barcelona para revisar el régimen de visitas de sus hijos, que son dos, Milán y Sasha. Bueno, ¿qué pide Shakira? Ella, mediante un comunicado de sus representantes legales, Shakira solicitó reducir los viajes transatlánticos cortos de los menores entre Miami, donde residen, donde viven con Shakira, y Barcelona. El argumento que argumentó ella para esta petición: la colombiana busca proteger el bienestar emocional, físico y académico de los niños para que no interrumpan su rutina escolar. La propuesta, ¿cuál es? En lugar de que los niños viajen, propone que sea Piqué quien se traslade a Miami durante los periodos vacacionales cortos, lo cual pues no está tan descabellado lo que está pidiendo Shakira, ¿no? Esperemos que lleguen a buenos términos. Estás escuchando Los 40, 101.7. Buen miércoles.

101.7. ¿Quién es fan de David Guetta? Porque la noticia es a nivel mundial tras hacer historia y romper un récord mundial absoluto. David Guetta acaba de ser elegido el DJ número uno del mundo en la encuesta anual Top 100 de DJs 2026 de la prestigiosa revista DJ Mag. Con este triunfo rompe el empate que mantenía con Armin Van Buuren y Martin Garrix, convirtiéndose en el primer y único artista en ganar este galardón, escucha bien, en 6 ocasiones: 2011, 2020, 21, 23, 25 y ahora 26. Este anuncio se dio en vivo durante una gala celebrada en el nuevo Superclub Universe de Ibiza. ¿Cómo extraño Ibiza? 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

Estás en Los 40 101.7. Rosalía se está llevando los premios de todo el mundo. Ella recibe el galardón nacional a la artista española Rosalía. Fue distinguida con el Premio Nacional de las Músicas Actuales 2026 en España por el impacto innovador y la evolución creativa demostrada por el álbum de estudio Lux. Así que está recibiendo en España muchísimos premios, no solamente en España, en todo el mundo. Rosalía viene para este 2027 también muy fuerte. Somos Los 40 101.7. Buenas noches, es miércoles en Los 40.

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5: La temperatura, 15 grados.
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en los 40 101.7 viene una banda argentina que conocemos perfectamente. Regresan a México en este noviembre de 2026 como parte de la gira de presentación de su más reciente material de estudio Cuerpos Volumen 1. Tiene 3 presentaciones. Escucha bien, Ciudad de México, atención, Palacio de los Deportes, miércoles 25 de noviembre, lo cual los 40 101.7 tenemos tus boletos dobles y por eso hay que escuchar los programas y los turnos en vivo. Segunda presentación, Guadalajara en Zapopan, en el Teatro Estudio Cabaret, el jueves 26 de noviembre, en Puebla en Amozoc, en el Tecate Comuna para el sábado 28 de noviembre. Babasónicos viene fuerte a nuestro país en este mes de noviembre, así que bien pendiente, los 40 tenemos tus boletos para la presentación en el Palacio de los Deportes. 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Es miércoles, estás en los 40.

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Buenas noches, miércoles 7 de octubre. Vino un festival de música Eurodance que conoces perfectamente y ha venido a nuestro país y está de gira por todo el mundo. Se llama I Love Dance, el festival de música Eurodance más grande de México. Regresa en diciembre de este 2026 con su edición pues más ambiciosa hasta la fecha, expandiéndose por primera vez a estadios y confirmando dos ciudades. Atención, Monterrey. Se va a presentar en el Auditorio Banamex el viernes 4 de diciembre y aquí en la Ciudad de México, en el Estadio Alfredo Harp Elú, el sábado 5 de diciembre. Los 40, tenemos tus boletos para este sábado 5 de diciembre. Escucha Impresentables, El Bronch, a Paulina Valerio, a Claudia Chávez, a mí, al Capi Luis Osorio. 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Don't Limit estarán también Venga Boys, Eiffel 65, Whitfield, Chivago, Selena Leo, The Other Brothers y más. O sea que será una gran fiesta de nostalgia con I Love Dance. ¿Quieres estar ahí? 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Música miércoles en Los 40.

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1: En los 40, 11:29.

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Buen miércoles. Sígueme en @capiméxico. Más música.

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Estás en Los 40, 101.7. Disfruta la noche. Y la noche ya es para relajarse, para escuchar la música. Si vas manejando, hazlo con mucha precaución. Aquí te estamos acompañando siempre. Ya viene Lu Gama para acompañarte en los próximos minutos. Soy Luis, el Capi 40.

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1: La temperatura, 15 grados.
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0: Revista del Consumidor Radio. ¿Te da miedo que tu plancha queme tu blusa favorita? En nuestro estudio de calidad pusimos a prueba distintas planchas de vapor y te demostraremos que no necesitas gastar una fortuna para tenerla mejor.
9: Además, ¿sabes cómo actuar en caso de que un siniestro afecte tu vivienda? En nuestra brújula de compra te explicamos de forma sencilla cómo elegir un seguro de casa-habitación que proteja tu patrimonio. Quédate y descubre cómo cuidar tu dinero.
0: Revista del Consumidor.
9: ¿Cuánto tiempo inviertes a la semana tratando de quitarle las arrugas a tu ropa favorita? El ritmo de vida actual exige que el cuidado de nuestras prendas sea rápido, seguro y eficiente.
0: Y aunque existen textiles que no necesitan alisarse, la plancha de vapor ha evolucionado para seguir siendo una pieza clave en nuestro hogar.
9: A diferencia de las tradicionales planchas secas, las de vapor requieren menos esfuerzo y reducen el riesgo de dañar tejidos como el algodón, lino, mezclilla o poliéster.
0: En su interior cuentan con un depósito de agua que al calentarse libera vapor a través de los orificios ubicados en la suela. La combinación de calor y humedad suaviza las fibras de tela, lo que permite que se estiren y recuperen su forma original.
9: Además, en la actualidad existen algunas que cuentan con tecnología anti-sarro, golpe de vapor para arrugas difíciles y funciones verticales para alisar sin una tabla de planchado.
0: Para que tu compra sea inteligente y elijas una aliada que mantenga tu ropa en óptimas condiciones, realizamos un estudio de calidad en el que se pusieron a prueba algunas planchas de vapor.
10: En este estudio de calidad de planchas analizamos 23 modelos de planchas de 11 marcas distintas.
9: Para garantizar tu seguridad y el cuidado de tu economía, el laboratorio verificó la resistencia del cable a las altas temperaturas, el consumo eléctrico y que ninguna plancha presentara escurrimientos o calentamiento en las zonas que tocas con las manos.
3: También pusimos a prueba su desempeño, qué tan rápido calientan, qué tan bien distribuyen el calor en la suela y, por supuesto, su capacidad real para desarrugar distintos tipos de tela.
9: La buena noticia es que todos los modelos analizados son seguros para usarse en casa. Además, 6 modelos obtuvieron la máxima calificación en su desempeño general. Hablamos de equipos de Black & Decker, Advio Home, Hamilton Beach, Koblenz, Taurus y Tefal.
3: Si planchas con el tiempo contado antes de salir al trabajo, considera esto. 3 modelos de la marca Rowenta y uno de Tefal fueron los que más tardaron en alcanzar su temperatura máxima.
9: Y hablando de temperatura, el control del calor es clave para no arruinar tus prendas. En nuestras pruebas, un modelo de Oster y uno de Rowenta no lograron distribuir la temperatura de manera uniforme en toda la suela.
3: También deberás tener cuidado al planchar telas delicadas con un modelo de Black & Decker, Chi, Mainstays, Oster y 2 modelos de Hamilton Beach, ya que presentaron variaciones térmicas importantes al cambiar sus ajustes de calor.
9: Además, toma en cuenta que un modelo de Hamilton Beach y las versiones Etna y Sakura Steam de Taurus requieren más pasadas para quitar las arrugas.
3: Y mucha atención al etiquetado, ya que 20 de 23 modelos analizados incumplen la norma oficial mexicana. Esto porque no presentan la información comercial completa en sus empaques, instructivos o garantías. Revisa muy bien lo que compras.
9: Un detalle que llamó mucho nuestra atención es cómo se relaciona el precio con la calidad. A veces creemos que invertir más garantiza el mejor equipo, pero comparar opciones nos puede dar grandes sorpresas.
3: Por ejemplo, en el mercado puedes encontrar un modelo de Rowenta y uno de Chi que rebasan los $2,000, obteniendo en el laboratorio calificaciones de bueno y muy bueno.
9: Mientras que, por el lado de las opciones más económicas, un modelo de Taurus y otro de Black & Decker, que rondan los $300, alcanzaron la excelencia en su desempeño.
3: Al final, la mejor plancha no es necesariamente la más costosa o la de diseño más llamativo, sino aquella que se adapta a tu ritmo de vida, cuida tus prendas favoritas y se ajusta a tu presupuesto.
10: La información completa de este estudio de calidad la puedes revisar en la Revista del Consumidor en su versión digital y su versión impresa.
4: Revista del Consumidor.
9: Tu casa es el lugar donde compartes momentos con quienes más quieres y donde construyes recuerdos inolvidables.
3: Sin embargo, un incendio, una inundación, un robo o un fenómeno natural pueden ocurrir de manera inesperada y generar pérdidas económicas importantes.
9: Pero contar con un seguro de casa-habitación te ayuda a proteger tu vivienda y los bienes que hay en ella, desde muebles y electrodomésticos hasta obras de arte y, en algunos casos, tus mascotas. Ten en cuenta que la cobertura depende de lo establecido en tu póliza sobre los daños parciales o totales ocasionados por los diversos riesgos existentes.
3: Por eso es importante revisar qué tipo de seguro estás contratando. Las coberturas más comunes te respaldan ante lo impredecible: incendios, explosiones, tormentas, terremotos, erupciones, huracanes, inundaciones e incluso ante huelgas o actos de vandalismo.
9: Y como los accidentes ocurren, también hay seguros que cubren otro tipo de responsabilidades. Por ejemplo, en el caso de que tú o alguien de tu familia causen un daño a un tercero, ya sea dentro o fuera de casa.
3: Si un siniestro te obliga a salir de tu vivienda, no te preocupes. Hay pólizas que cubren gastos extraordinarios. Incluyen estancias en hoteles o alojamientos temporales, costos de mudanza y remoción de escombros. Además, ante un robo también puedes proteger tus pertenencias como dinero, joyas, obras de arte, muebles y electrodomésticos.
9: Y para tu mayor tranquilidad, puedes sumar coberturas adicionales para tus equipos electrónicos, apoyo legal e incluso servicios de emergencia como plomería, cerrajería, electricidad, auxilio vial y guardería para tus mascotas.
3: Ahora, ¿cuánto cuesta proteger tu patrimonio? Los costos varían según la aseguradora y el nivel de protección que elijas.
9: En la Revista del Consumidor de septiembre, comparamos seguros para casa habitación de distintos bancos y aseguradoras a través de sus cotizadores en línea. Para este ejercicio consideramos una vivienda propia de 250 metros cuadrados. Consúltala.
3: Recuerda que las tarifas cambian según el valor y las necesidades de tu vivienda. Lo ideal es consultarlo directamente con un agente de seguros o ejecutivo bancario para obtener tu cotización exacta.
9: No olvides que si necesitas ayuda, tienes a quien acudir.
3: Para localizar a un agente de seguros capacitado, acércate a la Asociación Mexicana de Agentes de Seguros y Fianzas, AC, en amasfac.org o al 55 55 14 20 90.
9: Y si quieres verificar que un agente o institución estén autorizados, la Comisión Nacional de Seguros y Fianzas te asesora en https://www.go.mx/CNSF o llamando al 55 57 24 74 00.
3: Para resolver cualquier duda, inconformidad o reclamación, la Condusef te respalda en conducef.gov.mx o en el 55 53 40 09 99. Infórmate, compara y protege lo que más quieres.
9: Por último, toma en cuenta estos consejos clave antes y después de contratar.
3: Compara opciones y elige una póliza que se adapte a las necesidades reales de tu hogar, garantizando protección a un buen costo.
9: Al contratar, proporciona los datos exactos sobre el valor y las características de tu vivienda, ya que la información incorrecta puede afectar el pago de una indemnización.
3: Una vez que tengas tu póliza, revísala a detalle. Verifica los datos, las condiciones generales y la cobertura de responsabilidad civil.
9: Guarda copias digitales de la póliza, comprobantes de pago y escrituras.
3: Mantén siempre tus pagos al corriente para no perder la vigencia de tu protección, y ante cualquier siniestro, ten a la mano tu número de póliza para comunicarte de inmediato con la aseguradora.
9: Si quieres saber más detalles, consulta nuestra sección Brújula de Compra en la Revista del Consumidor, ya sea en su versión física o digital.
3: Porque proteger tu hogar y vivir con tranquilidad también requiere informarse.
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0: soy Lugama y tú escuchas Los 40, la cadena de radio juvenil más grande del mundo. Hoy es jueves 8 de octubre, ya casi fin de semana. Oye, hoy tengo para ti información, aviso parroquial, dato importante, curioso. Es información que nadie pidió, pero que se siente bien saberla. Todo lo que necesitas para que esta madrugada se vaya rapidísimo. Si tienes que trabajar, si tienes que estudiar, si tienes pendientes que te impiden ir a tu cama. Bueno, pues mira, hay que pasarla bien, ¿vale? Soy Lugama y a partir de este momento te acompaño en Los 40.
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1: En este momento son las 12:46.

0: Hola, gracias por estar con nosotros en Los 40. Ya es jueves. Oye, qué gran noticia para todos los fans de Disclosure que viene a México y va a poner el ritmo de el After Show en el Gran Premio de México. Este dúo de DJs va a estar el próximo 1 de noviembre con un DJ set muy peculiar en el Autódromo Hermanos Rodríguez. Si alguien tiene ya boletos para el Gran Premio de México, se va a rifar con esta presentación, con este after. Y si no, pues los que somos fans de Disclosure, pues nos la vamos a perder. Hay una canción que estoy segura que has escuchado en tu vida, que es la que hicieron en colaboración con Sam Smith cuando era un chavito. La canción es Latch, es una gran canción que te recomiendo y que además tiene este efecto de que si estás triste, deprimido, bajoneado, estás andas ondeado, esta canción te cambia el mood, te llena de energía, así que te la recomiendo. Pero bueno, aquí te dejo este dato, Disclosure en el Gran Premio de México. Soy Lugama y tú escuchas Los 40.
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1: Vas, Leoncita.

0: Más música a través de los 40, la radio de los conciertos. Oye, hay una canción que se llama literalmente Nicole Kidman, que por cierto, esta canción se realizó con el consentimiento de la actriz y está interpretada por Adela, esta cantante que pareciera que es nueva en la música, pero en realidad no lo es y que además, chécate este dato, yo no sabía que ella en el 2025 fue parte del line-up del Corona Capital y ahora pues está en todos lados, es una mujer que con su música está haciendo tendencia. Es una chica, cantante, compositora de tan solo 23 años, nacida en Eslovaquia y fue participante de un reality show llamado El Debut del Gran Dueño de la Academia. Y con este reality, pues bueno, empezó su mundo de la música, creó una banda que se llama Cat's Eye, que seguramente la ubicas, y que ahora de forma solitaria sigue siendo éxito y tendencia a nivel global. Si no has escuchado la canción de Nicole Kidman, te la recomendamos, porque además es una canción que tiene muchísima personalidad y que ella comentó que esta canción la hace sentir como Nicole Kidman, evidentemente una actriz que admira profundamente. Pero bueno, aquí te dejo este dato. Nosotros continuamos con música. 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

0: Ya es jueves en los 40. Oye, hace unos días Bruno Mars nos sorprendió con el video llamado Dance With Me. Esta canción que, pues claro que tiene romance, claro que tiene la esencia de Bruno Mars, pero a ver. Algo que no esperábamos, de verdad, es que el video, que además es una joya, tuviera la participación de Karol G, teniendo algunas escenas muy románticas. O sea, escenas en donde la verdad es que podríamos asegurar que hay amor, que hay química entre ellos, que hay conexión con esas miradas que se dan. O sea, ¿será que realmente sí hay algo entre ellos? O sea, que quizás con ese acercamiento por todas las colaboraciones que han hecho, empiece a no sé, como a tomar vida esta chispa del amor entre ellos. No lo sé, pero bueno, si no lo has visto, por favor, velo y dime si a lo mejor estoy exagerando y si es parte del marketing, o si tú realmente sientes que posiblemente haya algo o hubo algo entre Bruno Mars y Karol G. Chécate el video de Dance With Me y luego ya me platicas qué opinas. Soy Lugama, si me encuentras en redes, ahora te dejo con más música a través de los 40, la radio de los conciertos.
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2: 3:45.

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0: jueves 8 de octubre a través de los 40. Buenos días a aquellos que ya están iniciando su jornada laboral, que apenas están saliendo de casa, que les vaya muy bien, que el camino al trabajo, a la escuela, sea generoso, se porte bien, que no haya imprevistos. Oye, ¿te acordarás que hace un par de semanas, si no es que ya, yo creo que el mes, Jennifer Lawrence abrió su cuenta en Instagram, advirtiendo que conforme lleguen los insultos, llegue la funada y demás, ella se baja? Tiene que ser mensajes bonitos y pacíficos en esta red social, si no, se desaparece. Bueno, actualmente tiene 7.4 millones de seguidores y ya hizo su segunda publicación. El primero fue justamente el video donde dice que, a ver, está aquí porque quiere, pues, explorar, quiere saber cómo está esto de la vida en redes sociales, pero que no va a permitir insultos, ofensas, malas palabras, hate, odio, no, nada que ver. Bueno, ya publicó unas fotografías donde ella luce hermosa, nos deja ver un poquito de su vida personal, cómo se divierte, cómo la ha pasado. Me imagino que en un lapso vacacional en París, que se ve que lo disfrutó muchísimo porque incluso hasta se fue a un parque de diversiones. Y en tan solo, para que tengas una idea del alcance, en tan solo 2 días superó los 2.5 millones de likes. Una cosa realmente impresionante. Pero bueno, aquí te dejo este dato. Si no la sigues en Instagram y es de tus actrices favoritas, pues síguela, ya está Jennifer Lawrence en Insta. Y ya que andas por allá, también síguenos a nosotros también. @los40mx. Soy Lugama, aquí tienes más música de los 40.
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0: soy Lu Gama y tú escuchas Los 40, la radio de los conciertos. Oye, hay una serie muy exitosísima que se llama Nadie nos va a extrañar, que es una joya de verdad, que si no la has visto te lo recomendamos ampliamente. Ya tiene 2 temporadas publicadas, pero la noticia es que ya se confirmó la 3ª temporada y eso nos hace muy felices. Y lo mejor de todo es que parte del elenco de esta serie estuvo con nosotros en Impresentables para justo darnos la noticia, que por cierto fue un gran momento que puedes revivir a través de Los 40 MX. Eso sí, tendremos que ser muy pacientes porque la producción va a arrancar el próximo 2027. Así que yo creo que esto va a suceder en un par de años. Por ahora disfruta de las primeras 2 temporadas de Nadie nos va a extrañar. Que por cierto, si quieres más información, visita los40.com.mx.
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Oye, Mon Laferte será la encargada de la próxima Gallery Sessions desde Barcelona. La cantautora chilena, que además tiene raíces veracruzanas, porque en Veracruz llegó, fue el primer estado en México donde le abrió las puertas en bares, en antros, en muchos escenarios jarochos, y de ahí saltó a la Ciudad de México, y bueno, la historia ya la conocemos. Bueno, ella lleva todo el sentimiento de su música en esta sesión, que es una vitrina que promete ponernos la piel de gallina. Así que si quieres saber más información, por favor visita los40.com.mx. Y con esto me voy. Yo soy Lugama. Recuerda que hoy, en un ratito, en punto de las 6, iniciará Impresentables con Riva, el George, Ojitos, Ojos de Huevo. Y en esta semana de nuevo horario, escucha también en punto de las 6 de la tarde a Gaby Camp y a Javier Ibarreche en De Estreno. Ahora, nuevo horario. Contigo de lunes a viernes. Ahora sí ya me voy, que veo el reloj y el tiempo se me ha terminado. Pero recuerda que hoy en punto de la medianoche te estaré esperando para desvelarnos y amanecer juntos en los 40. Te dejo un beso y un abrazo. ¡Mua! Adiós.

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0: Lil, qué gusto saludarte. Riva Pop, tan, tan colombianamente bella como siempre.
1: Colombianamente bella, bella.
0: Ese mero que usted escucha cantar de esa manera, como un niño cantor de Viena. No es un niño cantor de Viena, es el niño cantor de la Narvarte, es el niño dormilón, es la ¿cómo lo llamamos? La siesta hecha persona, sí, la, sí, sí. La fiesta, la parranda hecha humanidad.
1: La cruda, ¿no?
2: La cruda. Yo diría que es el que se cayó de los brazos de Morfeo y por eso duerme así.
1: Exactamente, me caí, pegué y se me sumió la mollera.
2: ¡El yo!
1: ¿Cómo están? Buongiorno, principesos. Muy contento de estar aquí con ustedes. Un jueves que yo había mencionado y lo diré el resto de los días, es mi día favorito, el jueves.
0: Te encanta el jueves, te encanta el jueves.
1: Así que usted levántese con toda la maldita perra actitud, porque es jueves, carajo. Ya es jueves. Yeah. Usted puede hoy echar fiesta, alargar el fin de semana o no. Puede usted llevársela leve. Usted puede hacer lo que quiera.
2: Es su decisión.
1: Porque es libre. Usted puede hacer lo que usted desee. Haga lo que quiera. ¿Sabe qué? Es más, váyase ahorita al monte y quédese viviendo allá.
0: Si ándale, y grite. Sí, al monte, okay. Y grite. ¡Ah! Grite. ¡Ah! ¡Odio al mundo!
1: ¡Odio al mundo!
2: Oigan, escuché por ahí que hay un lugar, que ahorita les busco bien la información, donde se reúne la gente a gritar en Dallas. Se reúne la gente como en un cerrito a gritar.
0: Estaría chido ir.
1: ¿En Dallas, Texas?
0: Es un buen desahogo, ¿no? Es como estos lugares que hay como para ir a romper cosas, ¿sí han visto? Como
1: claro,
0: para
1: sí, güey.
0: Que rompes televisiones y estos lugares son recreativos y son bastante. Si usted nos está escuchando y está estresado o estresada, vaya a un lugar y saque ese. Mire, es.
1: ¿Tú cómo sacas el desestrés, ojito? Sé honesto.
0: ¿Sí? ¿La neta?
1: Sí, la neta.
0: Fumando. No, pues.
1: Obviamente.
0: Te digo algo, rodando. Me gusta mucho la bicicleta.
1: Ah, nos venías platicando que ahorita sí, el güey. De hecho, vas saliendo, te vas a hacer eso, güey.
0: Sí, saliendo de aquí me voy a ir a rodar. Me gusta mucho ir en tándem. Ahora también he encontrado en la lucha, en el jiu-jitsu, otro desestrés.
2: Otra pasión.
0: Y corriendo, en el ejercicio. El ejercicio me ayuda mucho a desestresarme, porque yo era una persona horrible y sedentaria. Sedentariamente ciego.
1: Mira, siento que, ojito, si usted lo ve andando en bicis por la República Mexicana, es como ver un ángel pasar.
0: Es como ver,
1: ¿no?,
0: un ángel.
1: Va, fium, pasa rapidísimo. Fium. No entrando, cuando va solito. Cuando
0: no.
1: Va rápido, no. Nada más. Pasa como bala el ojito. ¿Tú, Riva, cómo tú gritas? ¿Qué haces?
2: Yo estoy con mis gatitos. ¿Saben qué? Yo soy lo más cercano a Elvira de los Looney Tunes.
0: Ah.
2: Soy esa persona que le gusta abrazar animales fuertemente.
0: Los estruja.
1: ¿En serio eres Elvira? Elvironga.
2: Soy Elvironga. Entonces, entonces.
0: Oye, le quiero mandar un saludo a mis gatos.
2: Ay.
1: A ver, escuchen todos, por favor, un saludo.
2: Sí.
1: Ese es uno. Hasta.
2: Yo también ya les mandé saludos.
1: Oye, y ahorita los van a funar toda la comunidad gatuna. ¿Qué es lo que dijeron, eh? Ahora.
0: Comunidad gatuna. A mí ya me fundó gatuna. Una vez la comunidad gatuna.
1: ¿Por qué, güey?
2: ¿Sí? De hecho, sí.
0: Porque en la serie de Ojitos de Huevo hago un chiste del toxoplasma que adquirió mi mamá, por el cual soy ciego. Pero pusimos, obviamente porque yo tengo un chiste de los gatos. Hay una escena donde el gato está echando el topo en su arenero y digo que él es el culpable, ¿no? Del toxoplasmosis de mi madre. Y la Fundación Patitas,
1: enojó,
0: a quien le mando una. Se enojó mucho y fue la única fundación que estuvo en contra de la serie de Ojitos de Huevo.
1: Mira, ahí
2: qué
1: está.
2: Qué fuerte eso.
1: Siento que es cañón.
0: Ni siquiera el Teletón se ofendió.
2: Nah.
1: Es imposible ahorita abrir la boca y no pegarle a alguien.
0: Claro.
1: Nada más. Digo, ya hacer algo al respecto es una cosa, pero no pegarle a alguien.
0: Por eso a mí no me importa pegarle a nadie, la verdad.
2: A nadie.
0: No me importa.
2: Y además, si no hay contexto y si de pronto solo escuchan una parte de ciertas conversaciones, pues no, hay que ahondar, hay que picarle más, mi gente latino. Oye, George, pero tú no nos
0: oye, sí, ¿tú cómo te desestresas?
1: Me abro una chela. Soy ese güey, la neta, sí.
0: ¿Todo bien en casa? Bien. No, hola, mi nombre es Jorge.
1: Yo me abro una chela.
2: Y esta es mi primera chela.
0: Y soy alcohólico.
1: No, pues que, a ver. La neta es que ante el estrés, Bárbara, yo es que una chelita hoy.
2: Ay, sí.
1: Pero no se trata de ponerte hasta tu madre, nada más es como de un decompres.
0: Sí.
1: Y afortunadamente, tengo que decirlo, ya no vivo con tanto estrés. Algo pasó en mí.
2: Ay, qué bien. Ah.
1: Sí, ya como que
0: ¿será
1: bajó?
0: Que llegó la radio a tu vida y entonces ya tienes una rutina establecida?
1: No, como que, bueno.
2: Capaz que sí.
1: La rutina tiene mucho que ver, güey.
0: Tiene mucho que ver. La rutina es el mejor antídoto para la depresión.
2: Ayuda mucho.
0: Sin duda. Sin duda.
2: Es que te ayuda a crear hábitos y como a tener una estructura en tu propio día que ya día tras día, cuando ya lo interiorizas, te empieza a motivar. Así que saludamos a todos los que
0: Y no tienes tiempo para deprimirte, ¿no? Porque estás, tu mente se apaga.

0: paga en cierto momento.
1: Sí, saludamos a todos los que en este momento están despertando, ya arrancando su rutina del día, o los que ya están trabajando, los que ya van en medio de las calles de la Ciudad de México, o de pronto de León, o de Aguascalientes, también de Tampico, Culiacán,
2: Mazatlán,
0: de Veracruz, Oaxaca, que nos quiere tanto, de sí, Mexicali.
2: Sí, oye, ¿sabes quién también?
0: Ensenada y Tijuana, que ahí voy a estar.
2: ¿Sabes a quién también les mandamos un abrazo específicamente yo a ellos?
0: ¿A quién?
2: Porque me da envidia. Toda la banda que está ahorita en el coche rumbo al aeropuerto para irse de viaje.
1: ¡Ah, qué rico!
0: ¡Ah, mira!
2: Madrugadas que van como de gusto. Madrugar para irte de viaje es bien divertido, ¿no?
0: Sí, sí, sí. Es.
2: Porque aparte ya puedes llegar, empiezas a vivir en horario vacación.
0: Sí.
2: Empiezas a vivir en horario de ya se vale todo en el aeropuerto.
1: Se vale
2: ya,
1: todo.
2: Vamos a echarle madre.
1: Dígame si no, la primera chela en el aeropuerto va a ser de vacaciones.
0: Es más,
1: esa es la mejor chela de todas.
0: Hoy voy a decir algo, voy a tomar el lugar un poquito de George, si me lo permite.
2: Más, date, güey.
0: Voy a dar un consejo. Si usted está en el aeropuerto, como ya lo dijimos, puede hacer lo que quiera, orínese.
2: Orínese,
0: si usted ve un precio muy elevado en el, porque hay precios muy elevados, si usted ve que una ensalada de frutas le cuesta 250 pesos y solo trae un melón y una embarrada de yogur y de granola, orínese ahí en el mostrador. Claramente no es culpa de la persona que está atendiendo, no le orine a la persona en la cara,
1: no.
0: Pero orínese en el precio.
2: No, de hecho háganle, háganle la vida más fácil a la banda,
0: sí,
2: ¿no? No.
0: Sí.
1: Sí.
2: Háganle la, sí, bueno, el aeropuerto...
1: Nos, es un lugar tensionante, ¿no?
2: ¿Nos estarán escuchando en el aeropuerto?
0: Seguro.
2: A ver, si usted está en el aeropuerto, levante la mano.
1: Sí, no, en este momento,
2: porque lo estamos viendo.
0: Márquenos desde el aeropuerto, ¿no? Al 55-51-66-8101 si se encuentra aquí en la Ciudad de México, en el aeropuerto. O si está en otro aeropuerto más pequeño, en el lugar donde vive, 800-006-1000.
1: Ahí está, ya lo saben. Oigan, hoy tenemos un súper impresentema muy amplio.
2: Oye, sí, ¿eh?
1: Del cual podemos, digamos que ahondar mucho. Puede ser gastronómico, puede ser musical.
0: Uf,
1: puede ser de relaciones, de situaciones. En fin, vamos a hablar de gustos culposos, mi gente.
0: Me encanta este tema, Riva Pop. Me encanta, me fascina porque vamos a sacar todos nuestros gustos culposos, que son muchos.
1: Sí, esas combinaciones asquerosas que de pronto tú haces y que nadie más hace, pues es momento que las confieses aquí en Impresentables y nos puedes enviar un WhatsApp al 55-25-30-91-00.
0: Si usted, al igual que Daniel, mi manager, le gusta hacer CrossFit escuchando a Los Temerarios y ese es su gusto culposo, llámenos.
1: ¿Va?
2: Oigan,
1: vale
2: sí,
1: todo.
2: Pero márquenos y déjenoslo saber, cotorren con nosotros. Por lo pronto le quiero mandar un saludo a Bruno Benjamín Yáñez William Ortega Wong.
1: Wow.
2: Que si juntas todas sus iniciales es BBIWWO, que sería Baby Wow.
1: ¡Wow!
2: ¡Se güey!
0: Eso sí no la vi venir, güey.
2: Ahí está. Que si juntas todas sus iniciales son Baby Wow, como esta canción de Karol G.
0: Sí, me sorprendió la
2: esta canción de Karol G, la Tropicoqueta, que le mandamos un beso yo en la boca. Vamos a empezar muy bien. Así es, este jueves, banda cotorreando, echándola chido.
0: Me sorprendió,
2: están escuchando.
0: Me sorprendió.
2: Impresentables, ¿eh? Estamos en YouTube. Váyanse a YouTube.
0: Bienvenida a la banda YouTube.

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5: La temperatura, 14 grados.
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1: 6:20 de la mañana, horario del centro. Aquí los impresentados. Bueno, no los. No nos digan los, ya me enojé.
2: No. Está muy temprano para estar bravo.
3: ¿Por qué estás tan enojado?
1: Aquí impresentable.
3: ¿No que ya no te estresabas?
2: No, que es jueves.
3: No, que ya no te estresabas.
1: Ya me enojé.
2: No. Okay,
1: a ver,
2: no,
1: quítenme el enojo, quítenme el enojo.
3: Uy.
1: Les date si me ayudan.
2: Piensa.
3: Pompas de jabón. Pompas de jabón.
1: México, por favor, ¡no!
2: Corazón te protege con ellos. Grande Gloria Trevi.
1: Ahí está, un abrazo a Gloria Trevi.
3: Abrazo a Gloria Trevi, pero Diosito, ¿por qué no me hiciste sordo además de ciego?
2: No.
1: Oigan.
2: Ay, pero yo tengo que decir algo. Pompas de jabón ya empezaría a contar como gusto culposo para
1: mí. Mira, sí, justo es un gran tema el día de hoy. Gustos culposos. Platíquenos sus gustos culposos. Mándenos un audio de WhatsApp contándonos la historia que gusten respecto al tema al 55 25 30 9100. Oye, quiero decir algo.
2: Dilo.
1: Los gustos culposos pueden ser desde algún famosillo, desde algún tipo de comida.
3: Alguna rola. Sí. Alguna actividad.
1: Lo que sea, algún tipo de gusto culposo, sí. Entra dentro del tema de hoy.
2: Guacala,
1: así que descósase y déjenos saber qué tipo de gusto culposo tiene usted para que lo cotorremos aquí impresentables, ¿no?
2: Exactamente.
1: Y si nos quieren marcar y platicarlo directamente, hablen al 5551-668101 si está en la Ciudad de México. Si está fuera es 800-00610-00 y le vamos a contestar y le vamos a decir ¿quién habla? Y
3: ¿hola? ¿Aló?
1: Bueno, y ya de ahí le vamos a decir ¿quién habla? ¿Cuál es tu nombre? ¿Qué nos quieres contar?
3: Aquí impresentables, allá aquí.
2: Una recomendación radial, traten de ser dinámicos.
1: Sí, cotorren.
2: Sí, cotorren.
3: Cotorren, sí, no hablen para como que ahí decir, no, pues yo andaba acá. No, hablen para cotorrear,
2: sí,
3: y
2: sí,
3: bájenle a su radio. Eso es otro tip que también ya deberían saber porque llevan muchos años escuchando la radio. Bájenle a su radio.
1: Otro tip, toallitas húmedas después del papel de baño.
2: Yo digo que antes.
3: Ah, bueno, sí.
1: ¿Antes?
2: Antes.
1: Otro tip. Primero papel, luego toallita otra vez. Es de tres.
2: Tres pasos.
1: Regla de tres.
3: Otro tip, rápido. Si usted comió tacos.
1: Bien chingo.
2: ¿Cuál? ¿Qué pasó?
3: Si usted comió tacos y va a ustedes a autocomplacerse, lávese las manos.
2: Uy,
3: porque
2: sí.
3: Luego sí, o sea, luego a uno se le va, ¿verdad que se le va?
2: ¡Qué picada!
3: Porque te echas unos tacos, de repente entras al baño.
1: Creo que sí me ha pasado eso, ojitos,
3: dices,
1: no mames.
3: Y dices, ah, caray, como que te acuerdas que hace mucho no te saludé. Ah, caray, ¿qué hay por aquí?
1: Comí habanero.
3: Entonces, por favor, lávese.
1: Otro tip, ahí está. Sí, tips impresentables.
2: Impresentables.
1: Pero tenemos el pronóstico del clima el día de hoy, jueves.
2: 8 de octubre.
1: ¿8 de octubre ya?
2: Sí.
1: Oigan, yo no podía venir hoy. Ay, sí.
2: ¿Cómo? Hoy no iba a venir.
3: Hoy no venía.
1: Hoy no es mi cumple. No, no es cierto, no es mi cumple. Tenemos.
3: Allá, feliz no cumpleaños y todo, ya.
1: Muchas gracias. Ay,
3: sí, ya. Jorge, oigan, en el País de las Maravillas.
2: Pero sí, feliz cumpleaños a todos los que sí están hoy, 8 de octubre, de cumpleaños. Los queremos mucho. Y les mandamos picos por donde.
3: Orinan.
2: Miccionan. No mentiras, vámonos con el clima. Ahora
1: no,
2: sí.
1: Mentiras, sí.
2: Tal vez sí. O si tú quieres, sí.
1: Oigan, Monterrey, hoy va a estar despejado con una máxima de 21 grados centígrados. ¿Por qué? Porque queremos.
3: Porque somos los pompuditos del clima.
1: Los pompuditos del clima ya llegaron. Les vamos a decir cómo va a estar el cotorreo de este lado. No hemos ido a Monterrey hace mucho tiempo, pero nos imaginamos.
2: Yo nunca.
1: Nos imaginamos que va a estar como con un despejado de 21 grados centígrados.
2: Sí, sí, ¿no? Sí. Pero ojo, que hay probabilidad de lluvia muy baja, pero igual la hay, como para que lo tengas en cuenta: 15% de probabilidad de lluvia.
1: 15%. Ah, mira, perfecto. Bueno, pues entonces ahí está.
2: Bueno, por otro lado, en la CDMX, ¿cómo me han visto la lluviecita? Porque ya empezó a hacer frío aquí en la Ciudad de México.
3: Ha llovido a todas horas arriba,
2: Sí, no ha parado. Además, es esa lluvia menudita que no moja tanto, pero que sí da mal genio.
3: Sí.
2: Yo digo que esa lluvia menudita no me encanta.
3: Espero que los pompuditos del clima hoy podamos ayudarnos.
2: Sí.
3: Porque hoy pensaba yo salir a rodar, entonces no
1: quiero. Ay, de veras, güey, no, se te va a caer temprano. Ese plan, güey. Pues jiu-jitsu.
2: Yo digo que sí, temprano. Pero alto, paren todo. Tenemos llamada.
3: ¿De aquí? ¿Quién?
2: No sé, pero nos van a hablar de gustos culposos.
3: Hola, hola. Acá impresentables.
4: Hola, chicos.
2: Hola, buenos días. ¿Cómo te llamas?
4: Me llamo Verónica Ruiz. Estoy nerviosa porque mi hija los escucha. Y está, márcales. Ahí entraron en llamada. Qué emoción, oigan. Los vemos así en YouTube. Aquí mi hija que va a entrar a la secu, mi esposo y yo, Verónica.
3: Ay, un abrazo, Vero, a toda tu familia. Un besote ahí por donde hacen pipí y popó.
2: ¿Cómo se llama tu hija, Verónica?
4: Mi hija se llama Jimena, con X.
3: Jimena, ¿cuántos años tiene Jimena?
4: Tiene 12 años.
1: 12 años.
3: No, hombre, los 12. Los preciosos 12.
2: Los preciosos 12.
3: Cuando uno le hace de pedo por todo. ¡Qué padre!
1: Oigan, ¿ustedes tienen algún tipo de gusto culposo que les gustaría compartir? Por ejemplo, hay gente que come el cereal, ¿no? Uh-huh. En taza. Sí, solamente
2: o
1: en taza.
2: O con agua.
1: O con agua.
3: ¿Con agua?
1: ¿No? Sí. ¿Ustedes tienen algún tipo de gusto culposo que nos gusten compartir aquí para iniciar el día impresentable y que sean los primeros oficialmente culposones?
5: Claro. Fíjense que nuestra hija, nunca lo hemos entendido, pero come las nuggets y les pone yogurt.
1: ¿Yogurt con nuggets?
2: ¡Jimena!
3: ¡Qué chulada! Jimena, me parece algo muy pacheco.
2: Tiene que decir algo al respecto. Yo quisiera escuchar a Jimena porque lo hace. Jimena, cuéntame.
6: Jimena, ¿qué? Solo me gusta.
3: ¿Y ya? No tienes que darle explicaciones a nadie, Jimena, pero no le hagas caso.
2: ¿Cómo llegaste a esa mezcla?
6: Es que como no tengo cuchara, pues me las como con nuggets.
1: Espérate.
3: Cómprele cuchara, señor Codo.
1: Ojitos, visionaria Jimena, ¿eh?
3: Visionaria Jimena.
1: Visionaria Jimena, porque si usted a falta de utensilio utilice un nugget.
3: Utilice un nugget.
1: Y vas a ver mucho más rico. Ahora, la neta, tengo que decir algo.
3: ¿Cómo te querían los nuggets con pozole? ¿No?
1: Bien, ¿sabes qué, Jimena? Me encanta el concepto de utilizar el nugget como utensilio, porque el nugget por sí solo es la comida perfecta.
2: Está
1: estoy
2: delicioso.
1: Contigo. Estoy
2: tú muy
1: oye,
2: bien.
1: ¿Qué, ¿dónde estás? ¿En ¿dónde qué estás parte de México estás ahorita?
5: En la Ciudad de México.
2: Ay, perfecto.
6: En Tlalpan.
2: Ay, mira, pues aquí, en corto, cerca. Vecinos. Pues hagamos una cosa, que sean ustedes hoy los que tengan la patria potestad de dar el clima. ¿Qué clima le quieren regalar?
3: ¿Qué clima
2: hoy
3: le quieren dar a la Ciudad?
2: A la Ciudad de México.
5: En la Ciudad de México está ahorita lluvioso, un poco nublado y estamos como a 17 grados.
2: Uy, qué frío.
1: Pues muy bien, güey, le diste al clavo, te ganaste que te llueva hoy.
2: No, pero saque su paraguas, abriguen a Jimenita.
3: Cuiden a Jimena,
2: también.
3: Déjenla comer nuggets con yogur de agosto. No le hace daño a nadie más que a su propia panza.
2: Supimos el nombre de Verónica y de Jimena, pero no del papá.
3: ¿Cómo se llama, don?
5: Yo, Ricardo Pérez, a sus órdenes.
3: Ah, don Ricardo Pérez. Es el de la cotorriza, pero ya creció.
2: Este es mero. Ahí está.
1: Ándale. Oigan, ¿hay tráfico?
5: No, bueno, sí, hay bastante tráfico.
1: Oh, le dije que no, y luego
2: aquí
1: sí.
2: Aquí en Tlalpan sí se arma, bastante. No, es que
3: ¿en qué escuela vas, Jimena? ¿En qué escuela vas?
6: En el Colegio Agustín
1: José Conde. Un saludo a ese
3: un saludo.
1: Colegio.
3: Un saludo.
2: Beso. A Jimena.
3: Le mandamos un beso al niño que le gusta a Jimena.
2: Sí, exactamente. Tú sabes.
1: No andes mandando besos a niños, tú, a gente.
3: ¿Por qué no? Bueno, al que. O sea, no de mi parte, no. Oye, no, eso se vale. Ni que fuera yo.
1: Michael Jackson.
3: Oiga, ni que fuera yo Marcial Maciel, ¿no?
2: Ricardo, Jimena, Verónica, gracias por marcarnos impresentables y por compartir.
3: Se lo estoy mandando de parte de Jimena, ¿qué te pasa?
1: No, me dio risa, güey. Pues tú, güey.
2: Los queremos.
1: Vámonos con otra llamada.
2: Tenemos a. ¿Quieren la línea? Tenemos a Gustavo en la línea. Hola, Gustavo Impresentable, ¿cómo te va?
7: Hola, buenos días, ¿cómo están?
2: Muy bien.
3: Buenos días, carnal.
7: Acá desde Guadalajara.
3: ¡Eso, ay, Gustavo!
1: Nos vas a dar el clima de Guadalajara. A ver, asómate, güey. Sí. ¿Dónde estás? ¿Estás en tu casa o dónde estás?
7: No, yo ya ando en la calle.
1: ¡Y de vago! De pata,
3: ¿y andas de vago?
1: De pata de perro,
2: no,
1: te dicen.
2: Él está yendo a trabajar.
3: ¿Vas a ir a chambear, Gustavo, o andas de vago?
7: No, la chamba. Los vagos son ustedes.
2: Nosotros ya estamos trabajando.
1: Oye, carnal, a ver, saca la cabeza, güey. Saca la cabeza, la cabeza de arriba, güey.
2: ¿Cuál?
1: Y que dinos el clima, güey, a ver.
7: Pues está nubladón.
1: Ahí está
7: fresco.
2: ¿Fresco?
7: La temperatura ahorita está como en unos 15, 16 grados.
3: Okay.
1: Mira, van a tener una máxima de 27. Ojo ahí, para que te cuides, güey, porque si te pusiste chamarrita, al ratito te la vas a tener que quitar.
3: Hazme el favor de quitártela. Oye, querido Gustavo.
7: Hoy no hay chaquetón.
3: Ah, ¿qué?
2: Solo chamarra.
3: Sí, date. Pero lávate las manos. Si comiste tacos, lávate las manos.
1: Como le pasó a Jito.
3: Exacto. Quedé ciego también de ese ojo. Oye,
1: se talló, güey.
3: Me tallé de más.
1: Se talló muy fuerte.
3: Me salió un glaucoma en el ojo que no debía. Pero, mi querido Gustavo, ¿cuál es tu gusto culposo? ¿Qué nos quieres compartir a esta jauría impresentable? Ah, jauría.
7: Pues yo me gusta el pollo frito de la marca de las tres letras.
1: Ajá.
7: Con la mermelada de fresa que te dan ahí.
1: Y mira,
3: o sea, en lugar de ponérsela al biscuit, se la pones al
1: Oigan,
3: pollo.
1: Oigan, sí es culposo ese, la neta.
2: Pero
1: seamos honestos.
2: ¿Sabías tú, Gustavo, y sabían ustedes, mis queridos Impresen Friends, que en Colombia nosotros comemos el pollito frito con miel?
1: ¿Con miel?
2: Con miel, o sea, y es normal, o sea, eso no es un gusto culposo, no.
3: Como los gringos, ¿no? Que lo comen gringos, con hot cakes. Claro,
2: pruébenlo,
1: pero, con pero miel. Aquí es con mermeladita también.
2: Por eso, lo que eso? A lo que voy es combinar con algo dulce ese tipo de texturas. Dulce,
7: exacto. Uh-huh.
1: Oye, carnal, pero la diferencia ya es que es una miel muy fina, muy fina. Y aquí es un sobrecito pedorro.
3: Sí, una mermeladita ahí,
1: no,
3: de.
1: Es una mermeladita
3: de. ¿Quién sabe de qué es?
1: Sí, güey.
2: No, no huele a miel, no ganes.
7: Tiene que ser con esa mermelada, porque si no.
1: Sí, ¿verdad? Con otra sabe fea.
7: Exacto.
2: Ah, muy
3: bueno,
2: bien.
3: De por sí el pollo de las tres letras ya te va a dar un diarreón.
2: No,
3: un diarreón.
2: Sí, para sí te nada. Das. Siempre me ha ido muy bien. A
3: sí,
2: mí,
3: te ha ido bien.
2: Sí.
3: A mí la no me gusta ese
2: mi
3: pollo.
2: Mi intestino se pone feliz.
3: Sí.
1: Oye, ¿y
3: sí.
1: a ti te gustan las pompas de jabón, güey, o no?
3: ¿Y la polla?
7: No, yo soy de los tuyos, yo te apoyo.
1: Eso puro pollo. Aquí puro pollo,
2: yo sé
1: puro
2: que
1: pollo.
2: Les va a empezar a gustar. Yo sé que sí. Gustavo, muchas gracias.
3: Gracias,
2: por
3: Gustavo.
2: Y por darnos el clima en Guadalajara. Te mandamos besos allá.
3: Provechito, cómete un pollo quieras. Con miel.
1: Donde tú quieras, elige bien, güey.
2: Elige bien. Bye. Tenemos otra llamada al 55-51-66-8101 en la Ciudad de México. O puedes marcar también tú al 800-006-1000. Hola, hola, impresentables aquí. ¿Allá quién?
8: Hola.
2: Hola.
3: Hola.
8: Hola, buenos días, impresentables.
2: Yay, ¿cómo te llamas?
8: Me llamo Claudia.
2: Claudia,
3: ¿cómo estás, Claudia? ¿De dónde nos marcas?
8: Estoy en el tráfico de la ciudad, estoy rumbo a mi trabajo. Uh-huh. Y estoy muy feliz de comunicarme con ustedes porque ya varias veces había intentado. Me habían propuesto que me marcaban, pero la verdad es que ya iba a entrar al trabajo, entonces no podía quedarme en la línea.
1: Oye, muy bien. Tú eres de las que le late echar llamada en el tráfico, ¿no? Porque se pasa más rápido el tráfico cuando vienes cotorreando con alguien.
3: Y más con los impresentables.
8: Oh, claro que sí. Y con ustedes es, pero de verdad, magnífico pasar el tráfico matutino.
1: ¡Eso, Claudia! ¡Wow!
3: También te mandamos besitos ahí donde no te da el sol, pero...
2: Exactamente.
8: ¡Ay, qué rico!
2: ¡Qué gusto! ¡Ay! ¡Bácala, qué rico! Oye, qué gusto culposo.
1: ¡Ay, qué rico!
2: Nos quieres compartir, Claudia.
8: Oigan, pues mi gusto culposo es la música. Tengo un marido muy punk y yo también, pues me gusta mucho la música punk.
3: Okay.
8: Justamente el punk californiano, pero a mis hijos les encanta el reggaetón.
1: Okay. Mira,
2: está bien, gente de bien.
1: Mira, tus
2: bien.
1: Hijos son como Riva, yo soy como tú.
3: Ándale.
1: ¿Qué escuchas?
3: Es
1: ¿qué
3: es una combinación?
1: A ti?
3: Tienes Platícame. A Riva y a George en,
2: pero
3: tu,
2: un momento,
3: en tu hogar.
2: Porque seguramente lo que están escuchando tus hijos ya hay algo que te empezó a calar por ahí, Claudia. Cuéntanos qué ha sido.
8: Ay, creo que todo. ¿Saben qué me gusta mucho? Danny Flow.
2: Danny Flow.
3: O sea, tú sí eres fan de Abriendo las Patotas, de...
1: ¿Eres el de Martillazo en el Ano?
3: Sí, claro, sí, de Se Mueven Mejor las que no tienen papá, ¿no?
2: Qué rollito primavera.
3: Sí.
1: Y Danny Flow, ¿qué es lo que... ¿por qué dirías que es gusto culposo?
3: No, ¿por qué no?
1: No, pero ¿por qué? Porque luego yo tengo... Quiero platicar respecto al tema gusto culposo per se, pero ¿cuál dirías que es la razón por la que te atrajo esa música? Repetición.
8: Porque mi hija me llevó a un concierto, tuve que ir con ella.
1: Sí, pasa.
8: Y entonces de ahí nació el gusto.
3: ¿Cuántos años tienen tus hijos, Clau?
8: Tengo 4 hijos, entonces tengo de diferentes edades. Ay, ustedes pidan.
3: ¡Ah! Oye, es cachonda la Clau, ¿eh? O sea, creo que como que no hay mucho wifi ahí.
1: Déjanos tu número.
8: No, dice ojitos de huevo que tengo las caderas inquietas.
3: Ándale, síndrome de cadera inquieta. Síndrome de cadera inquieta. Muy bien, Clau.
2: ¿Qué fuerte?
1: Oye, Clau es de las mías. Inquieta, cachondona y punk rockera.
3: Inquieta, pero coqueta.
1: Me gusta bien, Clau.
2: Un buen match. Ahí está. Piénsalo, Clau. Te mandamos muchos besos y abrazos, Clau. Gracias por marcar.
3: Gracias por marcar. Que te vaya chido en el tráfico.
2: Tenemos otra llamada, Miguel.
1: Oye, si lo están escuchando en Mazatlán, en Veracruz, en Mérida, márquenos para que nos digan el clima también ustedes y nos digan cómo, para que se asomen y ustedes nos digan de cómo van a vivir el día de hoy, ¿no?
3: Ahora, asómese usted y no es que no se le asome el tamarindo.
2: Que sean ustedes los pompuditos del clima.
3: Los pompuditos.
2: Ahí está.
3: Hello, acá impresentables. Allá, ¿quién?
9: Hola.
1: ¿Quién anda allá?
9: Les habla Ernesto, mejor conocido como DJ 103, el rey de los mashups.
3: ¡Hola! ¡Ándale! ¡Cuídense que ya llegó el rey de los mashups!
1: ¿Eres el que vende USBs en los baños ahí en la carretera?
3: Sí, ¿ves? Shock DJ.
9: No, ¿qué pasó, güey? No.
1: Shock DJ. Pues no sé, güey.
3: Cántate unas de los Temerarios y de los Bookies, Shock DJ.
2: Ahí está,
9: No. Es más así para los cuates, ¿no?
2: Para los cuates.
1: ¿De dónde nos hablas?
9: Les hablo de la bonita ciudad de Atizapán de Zaragoza, Estado de México.
3: ¡Atizapán!
2: Oye, nos encantaría que nos dieras el clima en Atizapán. ¿Cómo lo ves? ¿Cómo lo sientes? ¿Cómo se percibe?
9: Atizapán. Claro que sí. De hecho, se siente todavía... O sea, de hecho, estoy aquí con mi esposa. Estamos aquí cuidando a nuestra hija. La verdad, está muy nublado. La verdad, está súper nublado. Pero, o sea, se ve luego la neblina. Tengo aquí la vista luego a la carretera. Y te lo juro, o sea, la vista, la neblina es muy, muy, muy impactante.
3: Ok.
2: Neblina impactante para ti, Zapata.
3: Neblina impactante.
1: Si es neblina, ¿no está quemando algo, güey?
3: Así, güey.
9: No, aguas. Está quemando. No.
3: Ahora, neblina querido? Impactante es como vivo yo desde hace 32
9: no,
3: años.
9: No, o sea, la verdad, la neblina está
1: impactante, güey. Pues,
3: impactante.
1: Neblina impactante.
2: Neblina impactante.
1: En el Estado de México.
9: Tipo Silent Hill, pues sí, se ve bastante chido, ¿eh? O sea,
2: Silent Hill.
3: Sí, suena como a película de terror que sale en el 5, ¿no? Neblina impactante.
2: Así, tal cual.
1: Querido en Atizapán de Zaragoza.
2: Queremos que opines sobre nuestro tema del día. ¿Cuál es tu gusto culposo? Y el de tu esposa, de paso, ya que está ahí.
3: Y el de
9: pues
3: tu hija.
9: Tengo dos anécdotas. Una, pues, es parte de un familiar de mi esposa que, pues, en paz descanse, que me estaba diciendo hace un par de días, y justamente me lo vuelvo a recordar, es de que uno de los tíos de mi esposa le gustaba combinar el refresco de cola con el cereal. Entonces,
3: ¡ay, güey, qué diabetes! Por eso se murió, perdón.
9: No, güey, no se murió de eso, o sea, la verdad es que yo decía, güey, o sea, ¿qué pensamiento tenía, no?
3: O sea pero, a ver, espérame, sea un poquito más explícito, ¿metía las hojuelas en el vaso de la Coca-Cola o comía cereal y luego le daba un trago a la Coca-Cola? O sea, ¿usaba la Coca-Cola como leche?
1: No, yo creo que como leche, ¿no, güey?
10: Usaba la Coca-Cola como leche.
1: ¡No, güey! Oye, van ganando en
2: gusto. ¿Alguna vez ustedes lo probaron como para saber qué era lo que le gustaba? ¿O lo han intentado?
9: No, a mí nunca jamás se me ocurriría.
3: Pues hoy yo les doy un consejo así como George, inténtenlo.
2: Pues sí.
1: Inténtenlo. Y ¿saben qué? Háblenos
3: eructando
1: la próxima semana o esta semana y cuéntenos qué
2: pero
1: les pareció.
2: El baño, porque
3: pero háblenos en el baño, sí, pero si no nos marcas en el baño no cuenta.
9: Ah, no.
1: Sí, tenemos que escuchar cómo el piedorro se...
3: Cómo el piedorro se humecta.
2: Se extiende.
3: Sí.
9: Ay, no, hombre.
1: Qué asco, ¿no?
3: Me estoy imaginando el pedorro de Ernesto mientras me echo...
2: Ahí está, son las 6:36 AM.
1: Perdón.
2: Ya empezamos con esto.
3: Con el pedorro de Ernesto. Ernesto, tenías otro gusto, ¿verdad? Tenía varios.
9: El segundo, y este es mío, y esto lo tuve desde hace mucho tiempo. La verdad sí me hubiera gustado volverlo a hacer, pero no lo haría por algo.
1: ¿Qué es? Ajá.
9: Es combinar, o sea, hacerme sándwiches de mostaza. O sea, en lugar de poner la mayonesa como base, es poner la base como mostaza y asar salchichas. Bueno, para...
3: Eso está bien.
1: Eso
3: es alemán. Ese es un sándwich mío.
2: Ernesto, estás muy gourmet.
3: Eso es un sándwich mío, de verdad. Hoy,
1: más
3: hoy
1: que tú y ojitos, es alemán. Eso
3: sí.
1: Es muy... Es de,
3: hoy desayuné. Es que yo soy alemán.
2: Muy du hast.
1: Muy du hast.
3: Muy du hast.
2: Muy bien.
1: Oye, no lo sabías, pero eres... Alemán, carnal.
3: Sí.
2: Sí, felicidades.
1: ¿Ah, sí? Sí, güey.
9: Sí,
1: güey.
9: Ok.
1: Felicidades.
3: Muy bueno. Hoy no da nada de culpa.
1: Puedes
3: eso,
1: pasar por tu cero. Pasaporte aquí a Tlalpan 3000.
3: Con el embajador Mems. Mems Trugensberger.
2: Mems.
9: Ah, perfecto.
2: Mems
9: Trugensberger. Ahorita que voy a ir a chambear, porque su servidor trabaja como Uber. Entonces, ahorita me voy a lanzar para allá a ver que si ya me lo entregan.
3: Órale, acá te esperamos.
2: Acá te esperamos.
3: Acá te espera Mems Trugensberger, embajador de Alemania en México, en Tlalpan 3000.
2: Sí, te mandamos abrazos, Ernesto. Qué chido que hayas marcado. Saludos a tu esposa.
3: Besos
2: y
3: a tu hijita también.
1: No, aquí, pero ustedes, si están escuchándonos, muchas gracias por llamar, compas. Si están escuchándonos por toda la República, márquenos. Solamente no si son de Los Ángeles, ¿no?
3: Bien. Otro set, güey.
2: Que Adela descubrió la música pop porque su papá, su abuelito le contrabandeaba música pop.
3: ¿Su abuelo?
2: Ajá, porque en la Checoslovaquia comunista el pop occidental estaba prohibido.
3: Ah, ok.
2: Entonces el abuelo de Adela trabajaba en minas alemanas y pues introducía pósters de Madonna a escondidas para la mamá de Adela, y de ahí Adela como que se enteró que existía.
3: Ahora, si el abuelo de Adela le introducía pop, o sea, pero ¿a qué hora empezó a dar noticias?
2: Le introdujo.
3: ¿Le introdujo?
2: Sí.
3: ¿Le introducía?
2: Sí, o sea, le presentó.
3: ¿Pero a qué hora daba noticias ella?
2: A ver, pero es que no es esa Adela. Ah,
1: es otra Adela, ojito.
2: Es otra Adela. Okay.
1: Es otra Adela, ojito.
3: Sí, no es la de...
2: Imagínate. Okay. No es aquella. Pero vamos a escuchar esto, Ain't in LA. Como bien lo decía George, es Adela la canción más importante de esta semana aquí en Los 40. Súbanle, que es un hit.
3: ¿Cómo está el abuelo de Adela?
11: Yo creo que ya se va a morir.
1: Sí, no.
2: Vamos mejor con la canción. Ya volvemos en Impresentable. Seguimos en YouTube.
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4: La temperatura, 14 grados.
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0: y Rexa. Bad Girls, Sad Girls, perdón, es que Bad Girls, ya la estaba confundiendo con otra. No, hombre, es que es la hora. Son las 6:46 en Impresentables. Y es que es jueves.
1: Ya, sí, ya, ya es jueves,
0: banda. Ya está
1: pidiendo
0: fiesta, gente.
1: Ya se siente el jueves.
2: El hígado ya se pone graso automáticamente.
0: Ay, qué miedo, qué peligro. Qué fuerte. Pero, oigan, está muy interesante que hoy hemos recibido muchas llamadas tempraneras.
1: Sí, qué chido. Dense la oportunidad de llamarnos, platicarnos. Y justo vamos con una de ellas porque nos van a platicar del clima y este... Es Santiago y Leonel. Vamos a
2: escuchar. Oye, suena como a dúo de trova. Sí. A ver si no sacan la guitarra ahorita, Santiago y Leonel.
1: ¿Qué onda? ¿Cómo están del otro lado de la línea?
0: Santiago, Leonel.
2: Leonel.
0: Es su momento.
1: Son los sin bandera, ¿no?
2: Sí, suena como que son sin bandera.
0: Suena.
2: Santiago. Hola.
1: Ya colgaron Santiago y Leonel.
0: Se fueron.
1: No me pasa. Se fueron, güey.
2: Se fueron.
0: Y se marchó.
1: Y Santiago y Leonel no van a regresar.
2: Y prometía como que una cosa interesante porque era un dueto de trovadores, ¿no? Sonaba sí. Exacto, Santiago, güey. Y Leonel.
1: Ellos eran unos siameses que nacieron pegados de la. Así nada más se ven de frente.
2: Ahí siguen.
1: Hola. No, olvídelo, no es cierto, no era
0: Santiago
1: así.
0: Y Leonel, ¿están ahí?
3: Sí, aquí estamos.
0: ¡Ey! ¿Cómo están? ¿Desde dónde nos marcan?
3: Desde Ciudad de México.
0: Hey, muy bien, aquí en corto. Ya sabemos que el clima está frito, está lluvioso. Pero, ¿cuántos años tienen Santiago y Leonel?
2: Sí, yo también me...
3: 15.
2: ¿Son gemelos?
3: No.
2: ¿Son compas?
3: Sí.
2: ¿Ahora le van a la escuela o qué? ¿Ahorita dónde van?
3: Estamos en la escuela.
1: ¡Ah, están en la escuela, güey!
2: Están marcando...
0: Oiga, pero ¿por qué tan temprano?
2: ¿Están marcando escondidas de los profesores?
0: Sí.
3: No, no estamos en
2: clase. Ah,
0: están llegando, chaval.
2: Están en el baño.
3: Sí.
2: Sí, se oye el eco del baño.
0: Ese eco extraño.
2: Sí.
0: Oigan, Santiago y Leonel, ¿nos quieren compartir sus gustos culposos?
4: Pues me gustan las morenas.
0: ¡Ah!
2: ¿Por qué va a ser culposo, güey?
0: Sí, ¿por qué es culposo?
2: Oye, toda no, la mayoría de la gente que habita esta nación es morena. ¿Qué te pasa?
1: Eso no es culposo. De hecho, te diría que qué rico, carnal.
2: Sí.
1: Porque... De la mejor clase.
2: Acuérdate que si la morena pide más, dale lo que quiere.
1: Dale lo que quiere, perro.
0: Sí.
2: No seas racista, perro.
1: Y el
2: no
1: otro,
2: me importa que tengas 15 años, no seas racista, perro mocoso.
0: Eres Santiago Leonel, el de ese gusto culposo.
4: Leonel.
1: Leonel. ¿Y el otro? ¿Y el otro cuál es su gusto?
3: Que me ladren.
0: ¡Ay, perro! Bien, Terian, tú acá.
1: No mames.
0: ¿El fue de las que, ¿Eres Terian o te interesan las Terian?
3: No, me interesan las que ladren.
0: Las que ladren, por eso las Terian.
2: Las que ladren, le gusta.
1: Las perritas.
2: Ahí están. Las perritas.
0: Me encanta, pues voy.
1: Oigan, ya váyanse a su casa, ¿no? Les doy el día libre.
2: Morros.
0: No,
2: sí, no déjalo. Sí, que vayan. Güey, que vayan. Necesita mucho. Tiene que estudiar mucha cívica y ética. No ves que le da culpa que le gusten las morenas.
1: Oye, güey, ¿sabes qué? Ya los vi como caso perdido al Chilaquildren. Entonces ya le vamos a dar vueltas. Ya quedó. Vamos con otra llamada. Ya no tenemos llamada, ¿no? ¿Sí o no? Porque la banda se ha dejado caer. Vamos ya, con
2: Calé de Veracruz, nuestra querida, una de las consentidas de esta impresentable audiencia. Calé, hasta allá, hasta Veracruz, ¿cómo estás?
5: Épale, buenos días, mi impresentable.
1: ¡Épale!
0: Te queremos.
5: Yo también los quiero mucho y aquí estoy en la ventana para dar el clima.
0: Me encanta.
2: Se asomó y todo la ventana.
5: Ah, sí.
0: ¿Cómo está
5: Acabo
0: Veracruz
5: de abrir,
0: hoy?
5: Pues miren, hay un canijo solazo.
0: ¡Uy!
2: ¡Canijo solazo!
5: Pero tremendo.
1: ¿Dónde estás?
5: Y se va a ver un bochorno. Canijo. Pero a lo lejos se ven unas nubecillas grises.
1: Eso.
5: Probablemente den una lluvia que nomás es espantapen.
2: Espantabobo balicone.
1: Bueno, pues tiene razón, Calet, porque hoy va a estar lluvioso con una máxima de 32 en Veracruz. O sea, va a hacer calor y va a haber humedad en el Puerto Jarocho, así que habrá chubascos durante el día y posibilidad de tormentas eléctricas por la noche para que lo tengan en cuenta,
0: sí.
1: ¿Eh?
5: Pero el outfit yo creo que sería como que chancla de pata de gallo, chorrillo, playera sin manga.
1: De cómex, ¿no? ¿Sí?
5: Fresca, porque son de algodón.
1: Oye, Calet. Claro. ¿Y te puedo preguntar algo?
5: Dime.
1: ¿Qué traes puesto?
0: ¡Ay, yo!
5: No, si te digo, qué vergüenza.
2: No, dile.
1: Un camisón de Piolín, ¿o qué? Un camisón.
5: No, es así como que calzón de abuelita, porque apenas vamos a levantarnos. Eso. Playera guanga, esa, la más vieja que tengo, porque aquí se duerme fresco.
1: ¡Eso, Caleb!
2: Muy bien, Caleb. El George ya se calentó, ¿eh?
0: Sí,
2: yo nomás quiero que sepas que el George anda ahorita como anafre.
1: Yo ando con el anafre al millón.
0: Ya no se puede levantar.
2: No se puede levantar. Si ahorita se levantara y le hiciera un encuadre abajo de su cintura, sería...
0: ¡Mi ojo!
2: ¡Ay, ay! ¡No, no me dejes ciego el ojo, George! Caleb,
0: cuéntanos tu
2: gusto culposo.
5: Ah, mi gusto, ¿qué será mi gusto? ¿De comida?
1: Lo que quieras.
2: No, lo que tú quieras.
1: Lo que quieras. Por ejemplo, a uno le gustaban las morenas, el manchado.
2: Imagínate.
5: Es que yo tengo un gusto culposo bien raro.
1: ¿Cuál
5: es? Bien raro, se lo juro. Ay, me da vergüenza, pero bueno. Bueno, han pasado por las coladeras cuando están vacías, el drenaje vacío.
1: Sí.
5: Huele a una humedad que no es drenaje, no es de caca ni nada. Es como un olor como a viejo, como a humedad.
1: Ya sé cuál
5: humedad.
1: Dices, Caleb.
5: No sé.
2: ¿Te gusta oler caños, Caleb?
5: Pero no es a caño, no es a popó, no es a pipí. Es como que un olor como guardado.
2: ¿Qué fetiche tan
5: no sé,
2: imagínate,
5: raro.
2: Oye, imagínate que tú te la llevas a ligar a Caleb y te dice, llévame un drenaje, papá.
0: Ya saben, si quieren.
2: Destápame la coladera.
1: Oye, Caleb, pero ese es un verdadero gusto culposo.
5: Sí, te lo juro, o sea,
1: verdadero gusto culposo.
5: Muy, muy culposo. O sea,
2: a ti te prenden las ratas.
5: Me estoy quemando aquí la radio.
1: No, te estás quemando para nada.
5: Soy como la tortuga.
1: Ya te imaginamos todos en calzón de abuelita.
2: En calzón de abuelita.
1: Meneando la coladera.
2: Meneando la coladera con tu playera juanga.
0: Caleb, la tortuga ninja.
5: Ándale. Los quiero, mis impresentables, y feliz primer mes. Estuve esperando mis chocolates ayer y mis flores.
2: Eso.
0: Te queremos mucho.
2: Besos.
5: Quiero y un beso desde el Puerto Jarocho.
0: Queremos mucho a toda la gente en Veracruz. También te vemos en YouTube para seguir ahí cotorreando, ¿va? Tenemos más llamadas.
2: Tenemos más.
0: No, ya no tenemos más llamadas en este momento, pero lo que sí tenemos es música, mi gente latino, mi gente que nos está escuchando en este momento a las 6:53. Muchas veces uno quiere como que cambiar de vida, ¿no?
1: Sí, irte a vivir a Nuevo León.
0: Sí, a Nuevo León. ¡Bienvenido
2: a Nuevo León!
0: Bienvenido al nuevo yo, son Alex Lora y Mijares, impresentables.
2: Samuel García, ¿ya la quieres?

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3: La temperatura, 14 grados.
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0: ¿Por qué no?
1: Buenos días.
0: Buenos días para todos ustedes. Qué gusto estar con toda la banda impresentable, porque además están reportando desde nuestra transmisión de YouTube con gustos culposos.
1: Ok, a ver.
0: Laura Vargas dice, híjole, no es culposo, pero acabo de descubrir los tamales verdes oaxaqueños, qué rico, con cochinita pibil y gratinados.
1: ¡Oh, qué rico!
0: No suena...
1: Saliveza, no suena nada culposo.
0: Suena todo
1: lo mejor la culpa da cuando te da reflujo, pero culposo no suena.
0: Vamos a, o sea, está bien interesante ese gustito.
2: Sí, ¿cómo era otra vez? O sea, no lo encuentro.
0: Es que está en el otro.
1: Te distraes,
2: ¿no?
1: Está
2: en el otro.
1: Estás en la hombre. Ya,
0: es que hoy nos pasó algo bien extraño porque nos conectamos, como siempre, a nuestra liga de YouTube.
2: YouTube.
0: Y nos dimos cuenta que había dos transmisiones.
1: Sí.
0: Entonces, el Yochi y yo estábamos bien sacados de onda, bien porque no estaban nuestros impresentables de siempre. No estaba Claudia de Guadalajara, no estaba Johnny.
1: Caled,
0: que sí nos marcó luego.
2: Caled a blog. Es más, Caled dijo, ¿saben qué?
1: ¿Saben qué? Como no me pelan en YouTube, voy a hablar.
2: Eso está chido, que por cierto, usted puede hacer exactamente lo mismo si marca al 55-5166-8101, si está aquí en la Ciudad de México, si está afuera, al 800-006-1000. Y hemos estado platicando de gustos culposos.
1: Espera, olvidas nuestro WhatsApp.
2: Al WhatsApp.
1: 55-25-30-91-00.
2: Ahí usted nos va a mandar audios, mensajitos de voz, y serán reproducidos, puestos aquí en Impresentables y juzgados con toda la ley, ¿eh?
1: Sí.
2: Tal cual. Pero hemos estado hablando el día de hoy de gustos culposos. ¿Qué tipos de gustos culposos? Ahorita ha caído mucho culinario, pero también
1: gusta,
2: hay musical, ¿no? Hay
1: cinéfilos.
2: Cinéfilos de placer.
1: Yo les puedo decir, tengo varios cinéfilos. Yo soy esa persona que, por más mala que esté una película, no me levanto hasta que no acabo la película. Si ya empecé una película, así esté asquerosa,
2: ¿de veras?
1: La termino.
0: Eso es compromiso.
1: Órale. La termino y me encanta. Y yo tengo un gran gusto culposo por el cine fichero.
2: La neta.
1: Yo sí me he aventado Los Verduleros. ¿Tienes un contexto, Riva Pop, de lo que es el cine fichero, o para las nuevas generaciones de lo que es el cine fichero?
0: Me encantaría que lo describieras para estas nuevas generaciones. Sí, lo tengo muy claro. Obviamente, andando con ustedes, tuve que buscar qué era el cine fichero. Entonces,
1: es una época muy deleznable por la que atravesó el cine mexicano, de venir de películas que nos habían representado en el cine de oro y todo esto, pasó a una decadencia brutal en la que cayó a películas donde solo había chichis y chistes de doble sentido. Entonces, básicamente son películas donde pues la temática es una pulquería o un cabaret donde hay morras enseñando las carnes y comediantes que la verdad hacían una comedia muy divertida, muy corriente, pero tenemos varios nombres como Alfonso Sayas,
2: Caballo Rojas,
1: Rafael Inclán, Luis de Alba, Maestrazo, Tuntún, entre muchos otros, ¿no? Y bueno, gente... Sasha Montenegro, Olivia Collins. Entonces son películas donde no tienen trama realmente, ¿no? Es ¿cómo lo podrías definir, querido George, tú que eres escritor?
2: Yo no le entré tanto a las de ficheras en mi vida, güey. Las he visto, pero la verdad es que jamás me he clavado en ese... pues en ese género, ahora...
1: Pero entiendes lo que es, ¿no? O sea, no hay historia, no hay...
0: Voy a decir algo. Desde afuera, sin haber visto nunca una película de ficheras, suena como a no por, pero con comedia.
2: Pero... Bueno, sí, es como que...
1: Soft porn.
2: Oigan, hablando de soft porn, tenemos llamada. Ay, sí. ¿Quién habla? Saraí, vamos a escuchar a Saraí.
1: Saraí,
2: ¿cómo estás?
3: Hola, buenos días, Impresentables.
2: Bien, Saraí.
1: ¿Cómo estás, Saraí?
0: Buen día, ¿desde dónde nos marcas?
3: Desde Irapuato, Guanajuato, la mismísima capital de las fresas.
0: ¡Qué rico!
1: Besotes hasta tu fresa con crema.
3: ¡Ay, Dios mío santo! Es muy temprano.
2: Oye, ¿estás dónde ahorita? ¿Estás afuera?
3: Ahorita
2: adentro
3: vengo, vengo de dejar a mi chiquillo en la secundaria, está en segundo de secundaria, y siempre todo el camino le encanta. Mamá, pone el programa del ciego, del punk y de la colombiana.
0: Sí, somos gran trío.
2: Somos nosotros. Oye, platícanos, danos el clima. Te toca a ti echarte el de tu ciudad. ¿Estás lista?
3: El clima, bueno, ahorita ya tiene como una semana que las mañanas están siendo ya más fresquecitas, ya se siente el cambio por ahí del clima, pero a media tarde el calor está, bueno, ya a mediodía el calor pues está calosito, de ese calor que quema, de ese calor no húmedo, sino que ese calor seco. Y seco, exactamente.
1: Sofocante,
3: y luego ya,
1: ¿no?
3: Sí, sofocante, porque ya en la tarde, a eso de las 5 o 6 de la tarde, están las nubes con todo, como que amenaza de que llueve, de que no llueve, o sea, y bueno, tenemos todos los climas de repente.

0: En un solo día.
1: Ok, pues mira, wow. Queda muy claro. Si usted está, ¿en dónde es esta ciudad?
2: En Guanajuato. En
3: Irapuato, Irapuato.
1: Usted está en Guanajuato.
3: Donde se vende el chorizo irapatuano, ¿no lo ubicas o qué?
1: Sí, en claro. Irapuato. Si usted está en Guanajuato, pues le puede pasar cualquier cosa, ¿no? Porque hay clima seco, sí. Lluvia, sol.
2: Saquen paraguas y lentes.
1: Lentes,
3: es chanclas. Una ¿cómo se llama? Una canícula.
2: Y chamarra. ¿Canícula?
0: Pues yo creo que sí. Sí, sí, porque está medio complicado ahorita. Salgo en chamarrada, pero ahorita en unas dos horas ya estoy que no me aguanto el calor.
1: Fuera, claro.
2: En tanga.
1: Oye, o no salga hoy, porque no está suena muy, muy extremo el día. ¿Qué Saray, es en su casa?
3: ¿Podrías compartirnos tus gustos culposos? ¿De qué tipo son? ¿Culinarios? ¿Cinéfilos? ¿Te refieres a alguna relación? ¿De qué nos vas a hablar?
0: Pues no sé precisamente en dónde clasificarlo, pero mi gusto culposo es cuando luego estoy scrolleando en el TikTok, con los reels del Facebook, que me empiezan a salir los videos de que se están apretando los puntitos negros.
3: ¡Ah! Ay, ya People sé, Popper. Lo de los granitos.
2: Sí, a George no le gusta esto. Sí.
3: A mí tampoco,
4: ¿puedo
3: a mí
4: pasar
3: tampoco.
4: Horas, puedo pasar horas viendo cómo se están así apretando los granitos o cuando se ponen las mascarillas estas negras y que las están así arrancando y cómo salen todos los puntitos en las mascarillas?
2: Es que ese sí es satisfactorio. Es que si hay satisfacción,
1: es muy satisfactorio.
2: ¿No?
1: Híjole,
3: no me gusta.
2: A mí lo de los puntos negros en la nariz, debo decir que sí me encanta ver esas mascarillas, esos productos. Es más, les confieso que he comprado varios productos pensando que me va a pasar lo mismo.
1: No manches, yo no puedo verlos. Yo, de hecho, te voy a decir qué hago. Los reporto.
2: No, yo
1: te lo juro, te lo juro, perdóname.
2: No queremos ver esos videos.
1: No. Perdóname, pero lo reporto para que no vuelva a ver y digo.
4: No, es bien padre ver cómo explota cum y salpica para la cámara de César. Sí.
3: Guácala, Saraí.
2: Es un guácala, qué rico guácala. Para Saraí.
1: Oye, pero tienes toda la razón. Ese sí es un gusto culposo du campeonato, ¿no?
3: Sí,
1: ese
3: du también. Campeonato, sí.
1: Muy bueno, muy, muy buen gusto culposo.
4: Sí, sí, sí.
1: Muchas gracias por llamarnos.
3: Gracias por llamar, Saraí. Te queremos. Besos a toda la raza de Irapuato.
4: Igualmente, me encanta su programa y aquí seguiré pendiente.
1: Eso. Gracias.
2: Ya luego pasamos por unas fresitas con crema. Qué rico, es de mis
3: ahí está, Saraí, representing.
1: Oiga, no, es como Dorota. O sea, sí, el clima fue all over the place. Por
2: all
1: todos lados,
2: place.
1: ¿Eh? Así que usted asómese y vea cómo está.
3: Acuérdate que son la trinca fresera, ¿no?
1: Pero nada, rápido, sí va a estar parcialmente nublado con una máxima de 24 y sí va a estar soleado y las nubes van a ir avanzando durante el día.
3: Papito, en Irapuato jugaron grandes leyendas del fútbol. Cuauhtémoc Blanco jugó en el Irapuato, güey.
1: En el Irapuato.
2: Sí, sí, sí. Wow. Oigan, saludo, que me quieren mandar un saludo especial al doctor Enrique Olaya y a sus hijos, Mateo y Matías Olaya, que nos están escuchando en este momento.
1: Saludos,
3: saludos.
2: Que se reporten
3: hasta
2: también.
3: Polaya.
2: Hasta Polaya. No, acá en la Ciudad de México, aquí súper en corto. Okay, les mandamos besos y abrazos, pero tenemos otra llamada en la línea.
1: ¿Quién está del otro lado?
2: Está Gloria.
3: Gloria, Gloria. Gloria.
2: Impresentable Gloria.
3: Gloria.
2: ¿Cómo estás?
5: Hola, buenos días. Muy bien, súper contenta de estar hablando con ustedes.
1: ¿De dónde nos hablas, Gloria?
5: De Veracruz.
1: ¡Eso!
5: De
1: Veracruz. ¡Veracruz!
5: Del mero puerto.
3: Del mero puerto.
2: Mero puerto. Bueno, cuéntanos, ya nos dieron el clima en Veracruz, nos lo dio Caleb, pero nos encantaría saber, nuestra querida Gloria, tus gustos culposos.
5: Tengo varios gustos culposos, pero les voy a decir uno que es comestible.
1: A ver, okay. Échalo, es comestible.
5: Me gusta el tamal de elote con rebanadas de jamón encima.
1: ¡Órale! Ah, la neta tengo que decir algo, sí se me antojó.
3: Pero el elote es un tamal dulce, ¿no?
5: Sí, pero no sé, ese. A lo mejor no es tan culposo, pero la gente siempre me juzga cuando ve mi
3: Yo te estoy juzgando bien feo.
2: Yo quiero probar.
3: Yo estoy juzgando muy feo, la verdad. Porque además el tamal de elote es muy común en mi familia y es como un postre.
1: Es un postrecito, tienes toda razón.
3: Ajá, o sea, sí.
1: Ahora, ojitos, pero es la versión de Veracruz del hot cake con tocino gringo, ¿no?
2: Ah, mira.
1: Ándale,
2: ah,
1: bueno. Claro.
2: O sea, iba a eso, justamente. Que el elote no es tan dulce, entonces si se le cae pronto algo de salecita, pues ya como que hacen buen match.
1: Oye, pero ¿quién te juzga en específico?
3: Yo.
1: Porque siento que te trae mala onda.
2: Aparte, ojitos.
1: Es un familiar.
5: No. Mi hermana, mi mamá.
1: Y tu hermana, tu mamá.
5: Pero ¿cómo me pueden juzgar si le echan cápsulas al tamal de
3: ¡no!
1: ¡No!
3: No, señora, no juzga a usted hipócrita, mamá
2: no
3: de Gloria.
2: Eso.
3: Usted le echa cápsulas al tamal, ¿cómo se atreve a juzgar un jamoncillo? Es más, yo me retracto.
1: Oye, ¿en Colombia también le echan cápsulas a la pizza o es muy mexicano,
2: no,
1: ¿verdad?
2: No, eso es mexicano.
1: Es, o sea, muy mexicano,
2: otra
1: ¿verdad?
2: Otra cosa que yo no entiendo de México, que los amo, pero no entiendo cómo le echan salsa a las palomitas. O sea, eso para mí es...
3: Voy a dar un consejo al estilo George, la verdad.
1: Dense.
3: Si usted hombre o mujer, se va a bajar a hacer, usted sabe qué, a su marido o a su esposa, póngale catsup.
2: ¡No!
3: Póngale un chorrote de catsup. Póngale un chorrote así de catsup. Báñelo. Como si fuera un hot dog. Así. No.
1: Báñelo. Oigan, pero sí hay una fascinación.
2: Bueno, no mentiras, catsup y salchichas combinan muy bien.
1: Claro, hay una fascinación por la catsup en México.
3: Catsup,
1: ¿no?
3: Y papaya.
2: Sí.
1: Sí. Sí, sí, sí. Como que siento que es algo que está en todas las casas. O sea, creces en una casa mexicana y en el refri siempre hay catsup.
2: Pero sabes que sí. En Colombia también tenemos, ¿sí?, la fijación y tenemos el arroz con pollo, que es un plato muy típico y nos encanta echarle catsup durísimo.
3: Ahora, también tenemos como combinaciones raras con la catsup, ¿no? Por ejemplo, a las papas a la francesa aquí en México le puedes echar catsup, limón.
1: Ay, ayer, ¿saben qué comí en la helado noche? Esto es 100% real. Ayer fui a echar unos vermuts en la noche. Y sí, muy rico. Y sabes que me dijeron, ¿quieres probar las papas cumpleañeras? Va, ¿qué traen las papas cumpleañeras? Helado con pimienta, helado de vainilla. Papas a la francesa. Helado de vainilla, pimienta y vermut arriba.
2: Wow.
1: Ahí va, todo revuelto. Es eso, y les tengo que decir que sabía muy rico, güey. Sabía muy, muy bueno.
2: Suena, no tan rico,
1: güey, estoy contigo, ojitos. De bote pronto, cero se te antoja.
2: ¿Sabes qué? Esas cosas me parecen deleznables, pero yo a ti te quiero tanto. ¡Eh! Yo a ti te quiero tanto.
1: Oigan, hoy vamos 4 de 4,
2: estamos,
1: ¿no?
2: Pero
3: hoy está on fire, hoy está on fire.
1: On fire.
2: Vamos a escuchar esto que lo hacen los auténticos Caligares. Sí, los auténticos Decadentes y los Caligares juntos en una canción.
3: Qué bonita es esta canción, ¿eh?
2: Te quiero tanto.

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5: La temperatura, 14 grados.
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6: Nos sobraba tiempo, nos sobraba ganas de hablar, nos sobraba temas.
7: Nota,
8: pellejo,
7: se nota.
8: Pellejo.
6: Uf.
8: No, no es cierto. No,
7: sí, el pellejo no se acaba. El pellejo.
8: Lion me vio, me juzgó.
7: Lion.
6: Con sus ojitos.
7: Lion dijo, ¿a poco sí te sobra pellejito?
8: Ay, vámonos con nota.
6: 7:23 AM, les vamos a cantar lo más relevante que ha pasado en el mundo del entretenimiento y el espectáculo. Y es que ayer fue el primero de dos conciertos de Robbie Williams aquí en la Ciudad de México. Lo hablábamos con Pau Valerio, que vino a su Britpop Tour.
8: Oye, pero Robbie Williams para mí es como el ultimate pop star. Sí. Para mí me encanta ese vato, como ya dejó a un lado toda esta parte del cliché de ser perfecto, y es él, ¿no? Como sí, que ya se ve que es él.
7: Sí,
8: lo disfruta. Y algo que es nuevo, y no sé si estás de acuerdo, la generación de nuestros papás y para arriba, los pop stars eran muy así de
6: elegantes
8: y todo. Como que es la primera vez que vemos envejecer a nuestros pop stars.
7: Pues no crees que es una cosa.
6: Ya nos tocó a nosotros.
8: Pero
7: no es una cosa solo generacional, ¿no? Tiene que ver con que, por ejemplo, antes las estrellas, la televisión mexicana, digo, yo creo que mundial, ¿no? Pero acá lo que nos tocó a nosotros vivir con Televisa y demás, siempre te querían vender a las estrellas de la televisión como algo perfecto e inalcanzable. Y ahora yo creo que es una de las. A veces hemos sido muy críticos de las redes sociales y de la inteligencia artificial, pero creo que una de las ventajas que dan ahora las redes sociales es que la gente quiere autenticidad. Sigue viendo pose.
8: Y Robbie Williams es el más auténtico.
7: Y Robbie Williams es el más auténtico. Ha hablado de sus adicciones y de sus rollos.
6: Se ha quitado muchas máscaras de sí mismo y ha sido muy vocal al compartirlo.
8: Claro.
6: O sea, yo lo entrevisté una vez por Zoom y me recibió en su cama.
8: Hijo
6: de literal, se abrió la cámara y él estaba recostado en el espaldar de su camita.
8: Hola, Riva. Hello, Riva.
6: Y yo te amo. Es que ese es Robbie Williams, ¿sabes?
7: Claro.
6: Siempre ha sido esa persona que no tiene filtros, que no tiene miedo también de
8: las cosas. Mira, se metió un petirrojo a las sábanas, Riva.
6: Se metió un petirrojo. ¿Y qué es todo eso, Robbie? Eso que silba ahí, qué fuerte. Ay, Robbie. Ya me vas a hacer cantar a mí, Robbie. No, pero
7: Es bellísimo.
6: Ya volviendo al tema de la entrevista, sí está aquí en las redes de los 40 para que la chequen, que fue por su película Better Man, que además está espectacular. Es de los mejores biopics que tienen. Y algo que tiene muy lindo Robbie Williams es que sabe abrazar muy bien su pasado con gracia. Uh-huh. Y recordemos que hace 20 años Robbie Williams estuvo aquí en un concierto en el Estadio Azteca, cuando se llamaba así, y visitó el programa No Manches de Telehit.
8: ¿Quién estaba ahí?
6: Omar Chaparro,
7: Perico Padilla y Rafita Valderrama.
6: Exactamente. Pues Omar Chaparro, ¿sabes? Lo entrevistó con un poco de sarcasmo, como que haciendo. O sea, ya saben cómo era ese programa.
8: Claro, era bien chido, era súper bueno. Un abrazo a Rafita y Omar y a Perico.
7: Un abrazo a los tres, los quiero mucho. Pero era mejor otro rollo, ya lo dije. Perdón.
6: ¿Cuál es la noticia? La noticia va que anoche.
7: Pero era muy bueno, no manches.
6: 20 años después se reencontraron Robbie Williams y Omar Chaparro, porque Robbie tuvo la generosidad de invitar a Omar a cantar con él Better Man en su concierto, en la primera fecha de la Ciudad de México. Estamos viendo en YouTube
7: las imágenes.
8: Yo insisto que Omar Chaparro me cae increíble.
7: Es súper talentoso.
8: Siempre, ojitos, siempre hace lo que quiere.
7: Siempre hace lo que quiere.
8: Entonces, si el güey quiere cantar, ahora canta. Si el güey quiere hacer cine, ahora hace cine.
7: Me parece muy bien y muy multifacético. Y además es un tipo que de verdad tiene talento y se compromete con los personajes.
8: Vamos a escuchar qué tal cantó. Ahí está, ahorita viene el audio.
6: Le están entregando el micrófono al público.
8: Ahí vimos a Robbie Williams, que acaba de aventar un backflip. No, no es cierto.
6: Ahora
8: ese era el Sixto. Era el Sixto, ¿te acuerdas? El Sixto de Omar Chaparro, que le decían Sixto.
7: Sí.
6: Ahí va.
7: No va.
6: Oigan, está bien bonito este encuentro porque pues fue casi al final del concierto, nadie se lo esperaba, y pues al terminar de cantar esta canción Sota, que es de las más icónicas obviamente de Robbie, pues Robbie dijo, mi hermano mexicano, resumiendo el encuentro
8: y
6: así.
8: Y no, pues Omar va a estar contentísimo.
6: Estaba muy conmovido, muy feliz, se abrazaron. Nada más que Omar tenía una playera con la bandera de México.
8: Y el RB, ¿no?
6: Sí.
8: El RBD.
7: Ay, sí, RBD.
8: De RBD.
7: Yo sí recuerdo ese momento cuando Robbie Williams fue a...
8: Claro, güey.
7: Ah, no manches, sí fue muy épico. Sí. Hubo varios momentos en ese programa.
8: Es que decían que se parecían, ¿se acuerdan? Sí. Que eran como la versión mexicana.
7: La versión mexicana. La versión,
6: sí. Sí. Ahí está.
8: Ahí lo estamos viendo. Qué Para lindos. La gente que está en YouTube, puede verlos a ellos abrazados. Están cantando de frente. Él trae un trajecito rojo y Omar Chaparro trae un trajecito negro.
6: Un trajecito negro con una.
8: ¿Qué tal mi descripción? ¿Lo te lo imaginaste, güey?
7: Sí, me encantó. Me los estoy imaginando.
6: Que la playera de Robbie Williams.
7: Dándose un beso.
6: De Omar Chaparro. Yo al principio pensé que era algo como un mensaje político, pero luego me di cuenta que era la bandera de México con la RW.
8: Exacto, Robbie Williams, sí.
6: Pero se ve un poco como político. O sea, yo lo vi de lejos y dije...
8: Ah, ya te entendí. Parece de Luz y Fuerza. Así tiene
6: Sí, sí, sí, sí, sí. Es que lo vi así de lejos y dije, ay, pero Omar...
8: Sí, parece que trae el logo de Luz y Fuerza.
7: El logo de Luz y Fuerza.
6: Y era su homenaje.
7: Así, Omar Chaparro está con Luz y Fuerza del
8: centro. No, para nada. Oye, ¿te toca ir hoy? Riva, te toca ir hoy.
6: Me toca ir hoy. ¿A quién me va a sacar Robbie Williams hoy? No lo sé. Escuchemos. No manches. Omar Chaparro con Robbie Williams.

0: Grande Rodín. Ay.
1: Sí, canta bien.
0: Muy bien.
2: Siempre ha cantado bien Omar Chaparro.
0: Sí.
1: Canta muy bien.
2: ¿No te
1: bien.
2: Acuerdas de qué tal si te enamoras de las locuras mías? ¿Qué tal que te haga falta una noche? Que venga Omar Chaparro, hombre. Ay, lo queremos sí. Mucho.
1: El otro día fue al podcast, ahí que ¿a qué le importa? Y se echó tres rolas el güey.
2: Sí, canta bien.
0: Es muy
2: tres
0: talentoso. Rolas. Gente que
2: de Chihuahua, de Chihuahua para el mundo.
0: Mira, como tú.
1: Yo sí, somos allá. Sí, ahí somos está. Los de Chihuahua.
0: Como pero miren, yo, amamos sí. A la gente que hace lo que le gusta. Así de simple.
2: ¿Como yo?
0: Sí. ¡Ah!
2: Ya los, todos metiéndose el pelo en la
0: así
2: canasta.
0: Como yo.
1: ¿No? Sí, como yo. Oigan, yo también hago lo que me gusta, ¿eh?
0: Oigan, pero hablando de lo que... yo también hago
2: ey,
0: lo que
2: ey,
0: me gusta.
2: Aquí estoy, ¿eh?
1: Aquí estoy, ¿eh?
0: Espérame, mírame. Pero bueno, ¿con qué más noticias nos vamos, mi gente latina?
1: Chiquitos. Vámonos con José Cuen. Sufre agresión por parte de un fan en concierto.
2: Ah, Josie Cuen.
1: ¿Pero qué, por qué? ¿Qué pasó? ¿Qué?
2: De la arrolladora. Bueno, que había sido vocalista de la arrolladora banda El Limón de René Camacho. Ahora sabemos que tiene una gira con Jorge Medina, Josie Cuen, ¿no? Y hace sus rollos como solista. Pues se acercó a pedirle shots de tequila, bueno, a tomar shots de tequila como lo hacen los artistas de regional mexicano, a cotorrear, a interactuar con la banda, y un sujeto procedió
1: a ver, ¿qué
2: agarrarle la
1: entrepierna. O sea, el vato está ahí
0: echando tequila. ¡Ay, no! No, y... es que sí fue muy grosero.
1: Le hizo el sacacacas.
2: El sacacacas.
0: Que le estaba metiendo como el dedito.
2: Sí, el dedito.
1: Yo también me hubiera ardido, la verdad.
2: ¿Alguna vez te hicieron el sacacacas, George, en la secundaria?
1: Claro, güey.
2: O el poste.
1: Es que mira, lo que está sucediendo a todos los que nos están escuchando únicamente, está en el palenque,
0: sí.
1: Se subió a una bardita en donde está echándole tequila a la banda, choteando, buena onda, repartiendo tequilita, sí. Lo tienen agarrado literal del cinturón para que no se caiga. Entonces, como él está arriba, a la altura de su cadera, a la altura de las cabezas de los demás, alguien empezó a aplicar con doble mano el sacacacas,
2: chale,
1: lo cual le ardió.
2: Pues, no, pues sí le ardió.
0: Obvio, le ardió.
1: Ahora, el vato, la neta es que se pasó de lanza el que
0: y
1: lo hizo.
0: Seguía.
1: Seguía, güey.
2: ¿Por qué? ¿Qué afán? La gente, a ver, yo sí tengo que decir, perdón, George, ya no quiero sonar a papá regañón, ni mucho menos. Pero sí, la banda, luego cuando. O sea, si te vas a empedar y vas a hacer estupideces, no te empedes, ¿no?
1: No, y la neta es que Cuento había buena onda, ¿eh? O sea, sí. Porque
2: mala copea la banda.
1: Se pudo haber puesto mucho peor, la neta. Sí. El güey reaccionó todavía como muy digno muy y bien. Se la llevó leve. Bajó inmediatamente bueno, la situación, la controló.
0: Le lanzó tequila, obviamente, al fan como, ¡ey, ya párale! Pues sí, ¡ya párale! Ya. Y el fan insistía.
2: ¡Borrachito, mala copa!
0: Sí, ya Cuen lo empujó y pues ya el hombre respondió también de la misma manera. No, y empezó claro. Ya como, se iba a armar el altercado físico, pero pues, o sea, ¿quién tenía la razón? Pues José, o sea...
1: ¡Claro!
2: Pobrecito, ¡claro! Sí y Cuen. Es que hay mucha banda que así en las cantinas es así, ¿no? Que te quiere estar ahí jodiendo y dándole nalgada y
0: ¿a eso me quieren llevar ustedes a cantinear?
1: ¡No! ¡Hacer sacacacas arriba!
0: Porque
2: si usted
0: ayer
2: quiere
0: dijeron,
2: hacerle un sacacacas
0: no,
2: arriba.
0: No, ayer me dijeron, te vamos a llevar a cantinear y ahora me dicen que eso es lo que pasa.
1: Eso pasa,
0: no.
1: Eso pasa.
2: No, amigo. Bueno, pero.
1: Eso no pasa en las cantinas, no.
2: No, así no pasa. Con wey. Ciertos borrachos.
1: Güey, bueno. ¿Cuándo se te han sacacacas arriba?
2: A ver, güey. No estoy diciendo que pase en todas las cantinas. Escucha lo que estoy diciendo porque vas a sacar de contexto mi declaración. Lo que estoy diciendo es que hay gente que mala copea y es muy de cantina que de repente pasas y algún borracho te agarra las nalgas. Sí pasa. Sí,
1: claro que no, ojitos. Sí, eso no pasa, ojitos. Sí,
0: yo estoy con
1: dos malacopas así los dos, ¿no? Eso no pasa, ojitos. Eso no pasa, ojitos.
0: Oiga, más bien yo les traigo noticias poperas, noticias bonitas.
2: Te vamos a cuidar, te lo prometo.
0: Por favor,
1: no,
0: me
1: te preocupes.
2: Te vamos a cuidar
1: por
2: de un sacacacas. No, a las damas no les hacen eso.
1: No, de hecho no las dejan entrar. Hasta hace poquito. Hasta hace poquito las dejaron entrar.
2: Militares, ni niños, ni perros.
0: Qué loco.
1: Eso está cañón. De hecho, la cantina más vieja de la ciudad, que es la Tío Pepe, fue hasta los 60s, güey.
2: Sí, que dejaron.
1: A los 60s, 70s.
2: En Monterrey todavía hay una.
0: No.
2: La del Indio Azteca.
0: Que no dejan entrar mujeres.
2: La cantina del Indio Azteca y entra alguien con una mujer y le chiflan.
1: No, pues muy mal, banda.
2: Y si está alguien de Monterrey, que me desmienta.
1: Porque no hay nada más bello que ver a la dama ajena. Ahí está, claro que sí. Vamos a,
0: y ahora más cantineando. ¡Qué fuerte! Oigan, noticias pop, la oreja de Van Gogh confirma sus shows en México.
1: ¡Ojitos, se te hizo, ojitos!
2: ¡Se
1: te hizo!
0: Para toda la banda fan de la oreja de Van Gogh,
2: no hay nada
0: ya
2: que yo esperara más que ir a la oreja de Van Gogh. No podía yo dormir.
1: La oreja de Van Gogh. Vamos a escuchar la oreja de Van Gogh.
0: Ponme rosas, Lion. La de por eso esperaba.
1: Es el secreto más se estremece.
2: Pero ahí todavía estaba esa. Maya Montero arriba.
0: Sí, ahí está Maya Montero. Y pues vienen con su tantas cosas que contar tour. Cuatro fechas programadas para 2027: Monterrey, Guadalajara, Ciudad de México. Y bueno, pues acá en Ciudad de México tendremos doble cita con la oreja de Van Gogh.
1: Double trouble.
2: ¿Te acuerdas de esta que decía? Si fuera más guapa.
1: ¿Obrador?
2: Más lista.
0: Pensé que estaba cantando.
1: Pensé, no, empezaste como Obrador al inicio.
2: Si fuera.
0: Yo también dije,
1: va. Yo también pensé que se fue como full Obrador, güey.
2: Vamos a. Imagínate Obrador cantando una de La Oreja, cual la de Rosas, ¿no?
0: Sí.
2: Por eso. Esperaba. Con la carita empapada.
0: ¿Se imaginan? Ese concierto duraría como 6 horas.
1: No, no manches, sería como
0: 6 horas duraría.
1: Sí.
0: Qué
1: festival.
0: Locura. Pues sí, miren, el primer concierto en territorio mexicano va a ser el domingo 27 de junio en Nuevo León, en Monterrey, en la Arena Monterrey. Va a ser la primera, luego Guadalajara, viernes 2 de julio, concierto en la Arena BFG. Y luego ya llegan aquí a la Ciudad de México, que van a estar el jueves 8 y viernes 9 de julio de 2027, para que estén muy pendientes de la preventa. Porque además ver a Maya Montero de regreso en La Oreja de Van Gogh, yo siento que es de esas cosas icónicas para el pop latinoamericano y español.
1: Sí, son muy importantes para la escena de española, la neta. Ahora, ella es la original, ¿no?
0: La original, la verdadera.
1: Qué loco. Bueno, ¿quién? No la original, porque la original
2: Amaya
1: es la otra también, pero.
0: Sí,
1: ella fue la primera.
0: La original,
1: ¿no?
0: O sea, las
2: pero Amaya, a ver, espérame. Yo estoy muy atrasado en esto, Riva Pop, y tú eres la que todo lo sabe. Amaya Montero se había salido de La Oreja de Van Gogh y cantaba como solista.
1: Exacto.
2: ¿Y volvió a La Oreja de Van Gogh?
0: Exactamente.
2: Ah,
1: eso ya tiene años, ¿no? Más o menos, sí.
0: Ya regresaron. Ella fue la vocalista. A ver, la etapa de Amaya fue del 96 al 2007.
2: Cuando sale La Playa y todas estas.
0: Exacto. Todos estos rolones por los que conocimos.
2: Cierra la puerta, ven y
0: todas esas. Cerca,
1: ok. Estábamos bien morrillos con esa rola.
2: Sí. Claro. París, ¿no? También.
0: Uy, grandes dime canciones.
1: A este es París, no. Bienvenido a París.
0: No. Y luego, pues obviamente, cuando Amaya decide dar un paso al costado en el 2008.
1: Paso al costado en el 2008. ¿No?
0: Pues Leire se vuelve la vocalista y estuvo durante 17 años al frente de La Oreja de Van Gogh.
1: ¿17
0: y pues obviamente
1: años?
0: Tuvo que lidiar con la sombra de Amaya mucho tiempo. O sea, está bien fuerte. Es como lo que les pasó a los chicos también de los que hablamos la semana pasada.
1: Claro, deporte. Claro, sí, pobrecita, qué horror. No comparen.
0: Sí.
1: No
0: sí.
1: Comparen no mi forma de vestir. No me la sé, no sé nada.
2: Estoy no controles. Es no controles.
1: Pero para ustedes, la neta no me la sé, pero ahí va. Voy poco a poco hoy.
0: Pero lo cierto y positivo es que regresa a La Oreja de Van Gogh.
1: ¡Eso!
0: ¡A México!
1: Es bellísimo. Oiga, podemos, ¿sabes qué me gustó mucho?
0: ¿Qué te gustó mucho?
1: El dulcecito que me trajo esta arriba.
2: Ah,
1: porque
2: sí.
1: Se me hace como que me va a dejar una Dolce Vita.
2: Ya, lo vi venir. Eso sí lo vi venir. Muy predecible.
1: Ay, güey, ¿sabes qué? La neta, ya me voy.
0: Ya. Desde que
1: no aprecian la calidad de Segways. La calidad de Segways.
2: No, eres bellísimo.
0: Vamos a seguir en YouTube debatiendo si fue no bueno el Segway. Pero vámonos con esto: Dolce Vita, Dana y Belinda en Impresentables.
1: Es que, ¿cómo haces un Segway en italiano, mamón?
2: No, no te vayas.
0: ¿Cómo que no?
2: No.

0: bellísimo.
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6: La temperatura, 14 grados.
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21: Es que también estamos en vivo en YouTube, eso es lo que pasa.
20: Estamos, sí. Vamos y venimos.
22: Vamos y venimos, venimos y vamos, vamos. Venimos y vamos, vamos y venimos.
21: Si tú vas a youtube.com/@los40mexico, pues ahí le pones carita a estas tres voces que te acompañan hasta las 10 a.m. Hoy nuestro Impresentema ha dado mucho, la verdad.
20: Mucha asquerosidad, ¿eh?
21: Mucha asquerosidad de repente.
20: Pero estamos hablando de gustos culposos a todos los Impresentables que nos están escuchando. No solamente es de ropa. rolas, películas, de
22: comida.
20: Gente. Puede ser de comida, puede ser de hasta de vestimenta.
22: Hábitos.
20: Tipo, es sí. un tipo de gusto
22: hábitos.
20: Culposo.
22: Sí, sí, sí.
20: Hábitos. ¿Qué es un gusto culposo?
21: ¿Qué es un ¿no? gusto culposo?
20: ¿Qué es un gusto culposo general?
21: ¿Saben cuál? Yo tengo uno. Revisarme los poros de la cara. Ajá. Con el espejo más grande que tenga. O sea, con el espejo que tenga como la... El ay, ¿cómo se dice? Se me fue. La lupa más
20: la
21: grande
20: lupa.
21: Que tenga.
20: Ah, ok, sí, sí, sí.
21: Y es como revisarme los poros, poro a poro.
20: ¿Poro por poro?
21: Poro por poro.
20: ¿O por poro?
22: Por poro.
20: Por poro. Oye, por poro. Pero te vas a tardar un buen, son muchos poros.
21: Yo sé.
20: Y ahí
21: pero
20: estás,
21: quiero
20: horas.
21: Que estén despejados, no quiero que estén tapaditos.
20: Tapaditos.
21: Por eso compro productos, como nos decía, creo que fue Carmen la que nos dijo en YouTube.
20: Sí.
21: Que le gustaba también ver cosas de espichar granos y eso. A mí no me gusta tanto el extremo de los granos.
22: Puedo, perdón, no, lo dijo la que nos marcó ahorita de Irapuato.
20: Yo no puedo.
21: Saray.
20: Yo no puedo con esos videos, me ponen muy mal. Pero les recuerdo, un gusto culposo es una actividad, alimento, canción, película o contenido que una persona disfruta mucho, pero siente vergüenza
22: cosita,
20: o culpa
22: sí.
20: de admitirlo sí. porque cree que no está bien visto por la sociedad o por su círculo cercano.
22: Exacto.
20: Así de sencillo. Entonces puede ser cualquier cosa, como nos decían, hay gente que desayuna tamal con catsup, entonces pues...
22: O hay gente, por ejemplo, que es muy intelectual, ¿no? Y que le da cierto gusto culposo ver telenovelas.
20: Ándale, como telenovelas. Nosotros La Rosa de Guadalupe, que decíamos que...
22: La Rosa de Guadalupe.
20: Y somos súper
22: porque viene de cierto círculo. Oigan, que por cierto, hay mucho audio en el... Alguien que nos comparte sus gustos culposos es la banda a través de nuestro WhatsApp. Uh-huh. 5525309100.
20: Vamos con el primero de Alex. Vamos a escuchar a Alex.
0: Mi gusto culposo es debido al gimnasio. Ay. Y es tomar licuado de atún con jugo de naranja. No seas...
21: ¡Qué asco! ¡Qué gusto tan culposo!
22: Te
21: de
22: voy
21: verdad.
22: A decir, les voy a decir algo. Esa era la forma vieja de consumir proteína y la más natural. Porque ahora todo el mundo toma sus licuaditos, ¿no?
21: Uh-huh.
22: Con sus proteínas de suero de leche y ponte pa' que te eche y no sé qué tantas ay. Cosas. Y le ponen... Pero la yo sé, por ejemplo, de los luchadores de la old school... que era tomar jugo de naranja con atún, porque realmente es una proteína muy natural.
20: Pero
22: ¿no?
20: aquí el tema es que le gusta, güey. O sea, es como que lo disfruta.
22: Él
20: no
22: disfruta,
20: lo disfruta. Ya es un tema de sabor. Sí. ¿Sabes que se me antojó, carnal?
22: Un juguito de naranja no. con atún. Ahora,
21: nunca nadie
22: con
21: dijo.
22: Todo respeto, decir eso es un poco mamador. Succionador.
21: Un poquito.
20: ¿Por qué?
22: La verdad.
20: ¿Por qué? ¿Por qué?
22: Pues sí, como que... Ay, es que debido al gimnasio le agarré un gusto al jugo de naranja con atún.
21: Pero,
22: perdón,
20: pues no, ¿no?
22: Sí, suena así, sí, suena así.
21: Aquí no los vamos a juzgar nunca.
22: Yo soy bien juzgón.
20: Bueno, a ver, vamos a ver qué tal Giovanni, a ver.
21: Solo
20: si
21: Dios
20: está...
21: y ojitos los juzgará.
20: Exactamente.
21: Ahí está, vamos
20: y Giovanni.
21: A juzgar a Giovanni.
22: Qué fuerte sonó eso.
5: Tu culposo, iré a la América, pero ya disfrutará el Estadio Rayados, el ambiente.
20: ¡Ah! ¡No más, perro!
22: Eso, a ver, George, eso te lo dejo a ti. ¿Es sí, traición
20: no,
22: o no?
20: A mí se George. Me hace bien traición esa, güey, ¿sí? La neta, claro.
21: ¿Alta
20: ahora,
21: traición?
20: Es que te voy a decir algo. Lo entiendo, pero no lo diría jamás en voz alta, güey.
21: Por eso es un gusto
20: en voz
21: culposo.
20: Alta, por eso, sí tienes toda la razón. Sí es gusto culposo. Porque sí se pone bueno en los regios, güey. La neta, uh-huh. la comunidad regia se deja
22: es
20: ir.
22: Bien futbolera.
20: Bien pambolera y se pone uh-huh. chido, la neta. Pero no lo digas otra vez nunca más, carnal.
22: No lo admitas.
20: Eso sí no lo admitas, güey, por favor.
21: Sí.
20: Vamos a ver qué tiene que decir Iván respecto a su gusto culposo.
16: Pues mi gusto culposo es que me gusta comer galletas saladas con mermelada de fresa.
21: Está bien.
22: Suena bien.
21: Sí, suena rico. Yo lo hago, la verdad.
22: Uh-huh.
21: Sí.
20: No se me hace tan culposo.
21: Cero.
20: Ese,
22: no.
21: Está bien.
20: O bueno, o sea, ya salió varias veces que la mermelada es como un común denominador dentro de... No, de la comida saladita.
22: Exacto. Sí. Ahora también ¿sabes? Es lo que decías hace rato que dabas tú, George, la definición exacta de gusto culposo. Creo que a veces tiene que ver con el entorno y el círculo social en el
20: juzgue?
22: Que te desenvuelves, porque a lo mejor para nosotros es como, pero a lo mejor él viene de un entorno donde es muy mal visto eso, ¿no?
20: Claro, es como de...
22: A lo mejor son chefs comiendo? Todos.
20: Ah, estás comiendo saladas con mermelada, che puerco, güey.
22: Puerco, no, marrano.
21: Así,
22: ay, mírate lo marrano.
20: Y el otro güey nada más se va a la esquina
22: y llora. Y ve una frutinovela.
20: No soy digno.
21: Ay, de las frutinovelas tenemos que hablar porque sí son gusto culposo.
20: Híjole,
21: me uno
20: yo también
21: a esa
20: tendencia. Me sumo.
21: Río. De eso hablaremos luego, pero escuchemos ahora lo que nos tiene que contar Abril sobre su gusto culposo.
23: Pues mi gusto culposo, y que en verdad se los recomiendo mucho, cómanse unas papitas fritas de esas de carrito con salsa, limón, todo así, uh-huh. sabroso. Y la salsa que sobra en la bolsita, miren, hasta se me hace agua la boca. La salsa que sobra en la bolsita, póngansela un pastelito de estos que venden
22: no.
23: de marca afro, que le llaman NITO,
22: uh-huh.
23: y sabe riquísimo.
21: ¿En serio?
22: No.
20: Ese sí no la vi venir.
21: No
20: nada,
21: la vi venir.
22: No, yo nada.
21: No
22: nada.
21: Me antoja.
22: A ver, yo me puedo tomar incluso ese caldo de cultivo que queda. O sea, tomártela literal.
21: Sí,
22: la sal,
21: literal.
22: Es una gran gastritis, pero sabe bien bueno. O sea, tomarte el excedente de las papitas. Sí. Pero ya echárselo a un pan con chocolate no me...
20: Bueno, pero ahí está interesante porque ese sí es full gusto culposo.
22: Full.
20: Ahora, full. Es interesante la parte que dice arriba de no se me antoja.
21: Sí.
20: Pero le daría la oportunidad, o sea, como nada más por probarlo ahorita ya, si lo trajéramos.
21: Es que Abril lo dice con tanta convicción.
20: Sí, lo vendió muy bien.
21: Que
20: lo
21: yo lo haría solo por saber si sí.
20: Ahora,
22: ¿no quieres trabajar en radio? Ah, sí.
20: Caemos constantemente, ojitos, al dulce salado, ¿eh? Dulce salado. Por lo visto el tema es dulce salado.
21: Yo tengo que decir algo, o sea, mi mamá y yo tenemos un gusto que puede ser culposo, que nos encanta el arroz con leche. Ajá. Pero mi mamá lo que hacía era que hacía papas al vapor y mezclábamos la papa al vapor con el arroz con leche.
22: ¿En serio?
21: Inténtenlo. Okay. Es un gusto culposo.
22: ¿Y qué tal delicioso. Sabía eso?
20: Está muy raro.
21: Delicioso. Y además es que usar la papita como cuchara, básicamente.
22: Sí, así. Cocida la papa.
21: La papita con sal, además le tienes que echar la papa salada. Y así con el arroz con leche, uff.
22: Pues es que delicioso. Es común, esto de la mezclar azúcar y sal está chido, ¿no?
20: Vamos a escuchar a Cranoloco ahora a ver qué tiene que decir.
22: ¡Ah, Cranoloco MacGruff!
1: Mi gusto culposo son las gorditas mamás solteras y la Bella Cat. Bueno, las canciones de la Bella Cat. No me gusta nada ese estilo de música, pero las de la Bella Cat, uff.
22: A ver, Cráneo Loco, te invito, Cráneo Loco, a que hagamos un ejercicio de imaginación. Vente al mundo de la ceguera. Espero no vayas manejando. Si estás manejando, oríllate.
21: ¿A la orilla?
22: Quiero que cierres tus ojos en este momento y que te imagines a una gordita contoneando todo su escultural y hermoso cuerpo mientras te baila la gatita que le gusta el mambo.
21: Una gatita que le gusta el mambo.
20: Pues es el mejor día para el
22: Cráneo Loco. Es el mejor día. Y luego, mientras le da una mordida a un sándwich... Un sándwich
21: con mermelada.
22: Con mermelada, un sándwich de tinga de pollo con mermelada. Te dice, qué bonitos ojos tienes, quiero chuparte. Con la boca llena, ¿eh? Ya, okay. Le estoy haciendo el día a Cráneo Loco, perdonen amigos. Continúen.
20: Okay, ahí está.
21: Continúen. Eso es solo para Cráneo Loco.
20: Para Cráneo Loco, muy específico su día, se lo regaló, ojitos. Vamos a ver qué tiene que decir Eric, con sus gustos culposos.
3: Mi gusto culposo yo creo que sí podría ser... Esta nueva canción de Gloria Trevi que no me gusta.
22: ¡No!
3: Creo que sí me gusta, entonces es mi gusto culposo.
22: ¿Muy culposo? ¿Muy culposo, George? ¿Lo juzgamos o no?
21: Yo lo amo. Muy bien,
20: es que,
21: muy bien.
20: ¿Sabes qué pasa, güey? Siento que la hemos escuchado tanto que nos va a terminar gustando a ti. A mí.
22: No, pues yo ya la tarareo en el gym, maldita sea.
20: ¿En serio, güey?
21: Por siento eso, que es como... tu gusto culposo ya. Se armó.
20: Viendo las pompas,
21: de favor.
22: Me doy nalgadas a mí mismo. Pom, pom, pom, pom.
21: Sirve de canción motivacional en el gym.
20: Pompas de pompas de nalgón. Pompas de nalgón.
21: Pompas de nalgón.
22: Sirve de canción motivacional en el kinder.
20: No, a mí sí, todavía no. Todavía no caigo.
22: No, yo.
21: Pero ya dices el todavía.
20: Todavía.
21: Ya estás abierta a la posibilidad.
20: Ya abrí las puertas.
22: Yo sí te puedo decir, Riva, que voy perdiendo más que George, porque yo sí ya la tarareo.
20: No, yo la evito totalmente.
21: Yo desde el primer día me entregué a pompas de jabón. Claro que sí.
20: Riva entregando pompas de jabón.
21: Siempre.
20: Vamos con Abraham.
4: Yo creo que la única que me va a entender este gusto culposo viene siendo mi paisana o mi vecina colombiana. No hay nada como un taco al pastor bien doradito, pero con plátano macho frito.
21: Uy, qué rico, suena rico.
20: Fíjate, ¿sí? Taco al pastor.
21: No lo he probado nunca, pero es que todo con plátano macho sabe más rico.
20: Tengo que decir algo, sí se
22: me antoja. Si le ponen plátano macho a todo, ¿ah?
20: Sí se me antoja, güey.
22: Sí.
21: Sí.
20: Ahora, pero nunca lo he probado tampoco. No hay taquería de taco al pastor que te ofrezca esa.
22: Plátano, no. Siempre te ofrecen piña.
21: Pedirlo en la casa piñita. Y ya tú le agregas
22: pero
21: el plátano.
22: Como que es algo que él ha de hacer en su casa, sí.
21: Oye, para mucha gente hay que decirlo. La pizza con piña es un placer culposo. A mí me fascina.
22: A mí me encanta.
21: La pizza con piña. Los italianos se enloquecen de ira cuando tú les hablas o les das una pizza con piña.
20: La hawaiana.
22: Sí, la hawaiana.
20: A mí me gusta. Aquí, la neta es que en México, como el sushi mexicano es muy culposo también, ¿no?
21: Eso es muy culposo.
20: Que trae chipotle y arrachera.
22: Arrachera, ¿no? Guacamole.
21: Maqui de arrachera.
22: ¿Qué ibas a decir, George, hace rato? Me ibas
20: no,
22: a decir.
20: No, te estaba diciendo que ¿cómo vas, güey? No es cierto. No, te voy a decir que todo bien porque, Cráneo Loco dijo fuertes declaraciones,
21: ay,
20: ¿no?
21: Segway.
20: Segway,
21: pero fue tan
20: ¿te gustó? Muy... ¿Sí?
22: ¿Me gustó? Sí.
21: La verdad.
20: No, pero te veo feliz, güey. Sí.
22: No, es que fue inesperado.
20: Ah, ok.
22: O sea, fue fue. No es que no me veas feliz, lo que pasa es que estaba yo así. Pum, cayó. Pum,
20: cayó de lento.
22: Como brisita. Pum,
20: como brisita. Pum, sí. Como lluvia de Mérida.
22: Ándale.
20: Como lluvia en Mérida.
22: Fuertes declaraciones.
20: De Lucero. Vamos a escuchar esta canción que se llama Fuertes declaraciones.
21: Seguimos en YouTube leyéndolos también.

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3: La temperatura, 14 grados.
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0: A varios chicos. Talento juvenil.
1: Talento juvenil joven.
0: Talento juvenil joven.
1: Talento juvenil joven de la juventud.
0: De la juventud.
1: Cuidado porque aquí chupan la juventud, ¿eh?
0: Sí, aguas,
1: sí, sí, aguas, sí, aguas, aguas.
0: Tenemos que contarles que están
1: en la van a chupar.
0: Luis de la Rosa y Miquel Sánchez.
2: ¡Qué rayo!
0: Del elenco.
1: Si te apellidas Luis de la Rosa.
0: Timbiriche, para que lo sepan.
1: De Timbiriche. Si te apellidas Luis de la Rosa Melcacho, ¿no?
0: ¿Qué?
2: No, espérate, espérate.
0: Qué fuerte. Empezamos. ¿Cómo vas a tratar así a nuestros invitados?
1: Pues que, oye, pues ellos son timbiriches, están acostumbrados
2: temprano
1: a la buena vida.
3: Tempranito, güey. ¿A qué tal abriste el día?
2: ¿Sí? No mames, aquí ya, agarrando.
0: ¿Cómo
2: bien,
0: amanecen?
2: Todo bien, todo bien. A gusto.
4: Muy bien, muy contentos. La verdad es que, pues muy agradecidos de que nos tengan aquí en su espacio. Y pues nada.
2: Arrancando fuerte.
0: Arrancando
2: el día.
0: Fuerte.
2: Mira,
0: ¿no?
2: Yo no me esperaba esto, pero bueno, a ver qué
0: los
2: pasa.
0: Los hacemos desmañanarse. Sí. O sea.
3: Oigan, pero vienen a platicarnos de la serie Timbiriche.
2: Correcto.
3: Es
2: correcto.
3: Este ha estado levantando polvo esta serie.
1: Hay polémica.
3: Sí. Polémica. ¿Ustedes están interpretando a quién?
4: Yo interpreto a Diego.
2: Ajá. Y yo a Eric.
1: Ándale.
0: Muy bien.
3: ¿Y qué tal fue este como clavado aventarse a la banda Timbiriche? Porque ustedes claramente están más chavillos, claramente seguramente con sus jefes y con sus tíos y compas han hablado al respecto, pero ¿cómo vivieron ustedes esta empapada de Timbiriche?
4: Pues increíble, o sea, sí. Desde el hecho de que hayamos filmado esta serie en Uruguay, fue... Nos puso en un contexto muy específico.
1: Claro, porque Timbiriche es muy uruguayo, ¿no?
0: Claro.
1: Timbiriche
0: claro.
1: Y Carlos Gardel.
3: ¿Pero por qué se fue en Uruguay? Sí,
2: por logística.
3: Es un tema de
2: producción, logística, sí.
4: Por también hacer un tipo de secretismo, me imagino.
2: Claro, Uruguay wey, se queda en los 80s, las series en los 80s, todo es viejito.
3: Y hay un tema fiscal de grabaciones en Uruguay.
1: También.
0: También hay que decirlo.
1: También.
0: Yo les quiero preguntar por el hecho de meterse y estar inmersos en la cultura de los 80s y de los 90s. Además, porque sí, estaban en Uruguay, pero tenían que meterse en el México de los 80s, de los 90s, de algo que, como decía el George, seguramente habían escuchado a sus papás, a sus tíos
2: sí.
0: hablar. ¿Cómo fue eso y qué fue lo que más les sorprendió de esa exploración ochentera, noventera?
2: Estuvo increíble, a mí me fascina esa época, ya es varias series y pelis que llevan a esa época y a mí me encanta porque no había teléfonos, no había celular, no había redes sociales, la ropa es increíble, la gente usaba Walkman, la gente usaba cámara retro y la música de esa época para mí es de la mejor música en la historia de la humanidad. Entonces musicalmente también estuvimos grabando con Kiko Campos, que es el productor que hizo las rolas con los originales.
3: Órale.
2: Nos estuvieron dando vocal coach durante 3 meses antes de empezar. ¿Para qué? Porque las voces en las rolas son nuestras voces. O sea, si todos los
3: actores... Para que sepan y no les digan, no les mientan. Si son ellos cantando.
2: Somos nosotros.
1: ¿Cuántos años tienen, vatos?
2: Yo tengo 25.
4: Y yo 24.
1: Ok.
2: Sí.
3: No manches. Pero yo a su edad estaba embarazada.
1: Fíjate. Yo a su edad estaba como una perra ciega empoderada. Pero yo ahorita que Riva y George, mis compañeros, que son muy guapos, véanlo, son muy guapos. Pero creo que nos están haciendo sentir como unos ancianos cuando hablan de que, ay, en esa época, como que todo era muy increíble y así. Pero mi pregunta es: ¿conocían el impacto del fenómeno de Timbiriche, más allá de lo que les hablaran sus papás y sus tíos, antes de grabar la serie, ustedes entendían lo que había creado Televisa, el impacto musical que ha tenido en la cultura pop de este país y hasta de Latinoamérica, por qué no decirlo, Timbiriche, o qué sabían de ello?
4: Todo. Sí,
1: estábamos
4: muy enterados, la verdad. Yo estaba muy enterado, justo por lo que dices y reiteras, mi mamá, o sea, es la fan número uno. Sí. Yo vengo de una familia de muchas mujeres, muchas tías, y todas siempre crecieron, o sea, esculpiéndose el pelo como estas chicas, ¿no? En la banda.
0: Esculpiéndose el pelo, lo dices muy bien.
4: Pues es que
3: claro, sí,
4: eran niñas de 14 años con 4 horas de pelo esculpido, ¿no?
1: Esculpiendo,
4: y ahí veías a mi mamá,
1: no escupiendo, ¿eh?
4: Escupiendo, digo. No, y ella también, o sea, hacía el esfuerzo por peinarse igual, maquillarse igual, o sea, eran, o sea, los tenían endiosados, o sea, para mi mamá y para toda esa generación eran una referencia, no solo por la música y bailarlos en la fiesta y demás, sino como figuras públicas, ¿no? Y como un ejemplo del fashion, ¿no? De la moda, y pues nada, o sea, qué honor poder representar esto, poder adaptarlo, ¿no? A nuestras capacidades actorales y hacer este proyecto que nos emociona muchísimo que se vea ya.
0: Además porque es una gran historia que contar. Sí. Recordemos que Timbiriche, la serie, estrena mañana.
4: Mañana mismo.
0: 9 de octubre.
2: Hoy en el Canal 2 a las 10 de la noche después del Noti y después mañana a las, bueno, mañana todo el día. 7
4: p.m.

0: A partir de VIX.
1: Después, okay. Mañana a las 7 p.m., ah, si ¿sí? No estoy loco.
0: Sí. Dos episodios mañana.
2: Sí, y además y van a ser uno cada episodios viernes. Semanales, ¿no?
1: Sí.
2: Eso me parece bien interesante, porque nos hace tener como ese anhelo de querer ver lo que va a venir. Oigan, todos los himnos que ustedes tuvieron que grabar, que tuvieron que ensayar, que tuvieron que cantar, ¿cuál fue esa canción que se les quedó tatuada en la cabeza al final de las grabaciones y que a lo mejor ahora, de la nada, empiezan a cantar?
1: Yo creo que cada quien tiene la suya. O sea, como que cada quien adoptó una identidad con una de las canciones. Aquí mi compadre empieza a cantar Princesa Tibetana.
2: De la nada.
1: Se le doblan las rodillitas, sí, y empieza, sí, con su, sí, pasito
0: de
1: este así.
0: No, o sea, la energía de Eric.
1: Claro, evidentemente sí. Yo con mi wow, me tienen de arriba para abajo. Y con muchas otras. O sea, creo que son tantas.
3: Son himnos.
4: A ver, aviéntate un wow.
1: No, ¿qué pasó?
4: Ándale, así, como
2: cantaba. ¡Ay, icónico! Sí, sí, lo sé bien.
3: Sí, lo hace. Está muy chido. Oigan, ¿ustedes ubican el término John Hollywood?
0: No.
3: Que son estos,
0: no,
3: actores que son los jóvenes promesas en Hollywood. Ustedes son el Young México ahorita. Nos vimos en todos lados, cosa que está súper chida. Varias series donde ustedes han estado durante ya un buen rato. ¿Qué se siente ahorita estar en un proyecto que va a ser tan grande, tan polémico? Y sobre todo, ¿les divierte esta parte de la chamba? La parte de hacer, cantar. ¿Este nuevo reto les divierte o cómo lo ven?
0: Me fascina, ¿sí? Me vuelve loco. Sí. Me encanta y va a ver, también hay que decir que esta es una serie ficcionada, ¿no? O sea, uh-huh. Es inspirada en hechos reales, pero es una serie ficcionada. Nosotros, pues nuestra chamba aquí era darle vida a estos personajes que al final son ficcionados. Obviamente, pues los nombres, Eric, Diego, etcétera, pero nuestras relaciones, personajes, y la historia que nos entregaron en el guión es ficcionada, es para, claro, que funcione, y la función de la serie es entretener. También se habla del tema de Sasha y de Luis, ¿no? Claro, que es un tema, sí, muy importante, y se dan herramientas para, pues, dar conciencia y dar conversación acerca de este caso y muchos otros casos similares. Nuestra parte de la serie es muchísimo más divertida, te cantas, ríes, lloras, y te diviertes con ellos. Y pues a mí, yo quería ser músico antes de ser actor.
3: Okay.
4: Se ha levantado mucho polvo y mucha polémica, como bien lo dijo George. ¿Tuvieron la oportunidad de platicar ustedes con alguien de Timbiriche, sus personajes?
0: No, todavía no.
1: Yo por ahí estuve en contacto con el hijo de Diego, que igual está empezando a ser DJ. Y pues nada, me encanta su emprendimiento, porque yo también soy DJ en mis tiempos libres.
3: ¿Ah, neta?
1: Entonces hemos platicado por ahí muy buena onda, no sobre el tema, nomás le mandé un saludo de mi parte a través de él, pero nada más que eso. Y pues si puedo darles un mensaje es que...
3: Te le echan.
1: Que le den chance. Que abracen esa historia que estamos honrando, porque es eso, más que nada. Y no estamos intentando ni replicar a nadie, ni copiar a nadie. Es nuestra propia interpretación de cosas que sabemos todos, que están allá afuera, que sucedieron. Y nada más que honrar el trabajo que ellos hicieron. Ni siquiera alcanzar a interpretar esas increíbles performances que ellos nos daban, ¿no? Y los años que le metieron a su música. No se compara.
3: Sin duda. Pongan atención, mucha atención, porque en un futuro podrían hacer una biografía no autorizada y presentable.
4: Imagínate,
3: tú, Luis, serías yo y tú serías Ojitos, güey, para que pongan atención y se vayan
4: a... ¿Quién sería Ojitos?
1: Yo.
3: ¿Tú? Iker
2: sería. Ya está practicando.
4: Tendrías que ser un poco más ciego y menos fresa, güey. O sea, yo soy un ñero del esnable. Pon tú que lo blanco y guapo sí, güey, pero
3: es que... Pero ya cerró los ojos, güey.
4: A ver, ya cerró. No, pero no nada más basta con cerrar los ojos.
2: Oiga, Luis,
4: no,
2: de
4: entrada tendría que tener un miembro prominente.
2: Sí, ay. No queríamos tantos detalles, querido Ojitos. Pero muy bien, Iker Sánchez, que interpreta a Diego Schwenning, está con nosotros junto a Luis de la Rosa, que interpreta a Eric Rubín, de la serie Timbiriche, que recuerden, mañana ya está disponible para todos en VIX. Yo quiero preguntarles también, porque han sido días de muchos comentarios acerca, sí, de, obviamente, la serie, de lo que está pasando. Ya mencionábamos el tema de la polémica. ¿Cómo ustedes también se blindan un poco de eso? Porque no debe ser fácil para ustedes estar aquí frente a un micrófono hablando del tema. Hicieron un trabajo muy lindo, como bien lo dice Iker, honrando una serie, pero también como ustedes personalmente se blindan también de esa polémica y de pronto de los comentarios no tan cool que están alrededor.
0: Sí, nuestra chamba al final es, como decía hace ratito, actuar, interpretar y dentro de la historia es divertirse, cantar, uh-huh, ¿no? Prepararse actoralmente, las coreografías, ¿no? La voz, etcétera. Y eso ahí se deslinda un poco nuestra chamba. Obviamente abordamos esta serie con muchísima emoción, muchísimo cariño, muchísimo respeto y honrando y admirando a las personas, ¿no? Uh-huh. Y a Timbiriche y al proyecto que fue y dándole todo lo que teníamos cada quien desde su lugar, pero sí, al final es, pues somos actores haciendo a personajes ficticios, ¿no? Y
3: claro,
0: con todo el respeto del mundo, y yo admiro, o sea, cuando me paré en el estudio y me puse a cantar Princesa Tibetana con Kiko, yo llegaba bastante confiado porque estuve 3 meses practicando, ensayando, y Kiko me puso los pies en el piso y me dijo,
3: nada que ver,
0: o sea, brother,
3: qué chido, güey.
0: Estuve 5 horas reto, ¿no?, grabando esa canción.
3: Qué chido.
0: Rola, o sea
1: imagínate, ya, este cuate poco... que lleva 10 años dedicándole a la música, a tocar instrumentos. Imagínate, sí, yo que nunca había cantado en mi vida, bailado. No,
0: lo hizo maravilloso.
1: O sea,
0: lo hizo maravilloso.
1: Tuve que partirme ahora sí que los ojitos de huevo para
4: fijarme. Sí, o sea, siempre hay que partirse los ojitos de huevo. Y hablando de la preparación actoral, o sea, de estudiar al personaje, cómo fue ese proceso, más allá de la música o más allá, sí, de las coreografías, el proceso psicológico, ¿no? De sí, entender a Diego, a Eric.
0: Justo ahí es donde no, o sea, lo que nos entregan al principio a nosotros es una carpeta de investigación con muchísimo contenido de entrevistas, archivo, conciertos, etcétera. ¿No? Wow. Y a partir de eso, eso es lo único que nosotros tocamos en realidad. Bueno, un poco también de relaciones de Diego y Eric, brothers, ¿no? Etcétera. Pero a partir de eso ya nos dan libertad creativa para
3: justo por
0: crear,
3: la ficción, ¿qué es?
0: Justo, construir, o sea, nuestro, a ver, quién universo es, tú, quién es este, sí, Eric, quién es este Diego, justamente para no ahondar en y no insinuar que así es como pasó, porque no es el caso.
2: Una cosa
0: no
2: es son... decir, basado en hechos reales, esto es inspirado, sí, en hechos,
1: claro,
2: reales.
1: No, no, claro, no, no, no es exactamente como sucedieron las cosas, y creo que justo agregando lo que dice Luis y a lo que yo justo empezaba diciendo, esto de que hayamos estado en Uruguay fue un súper factor, porque nos tuvo a todos en un hotel viviendo, o sea, una dinámica junta.
4: Y porque evadimos cosas fiscales, dice.
3: 80s y 90s, ¿qué tal es vivir sin celular un rato, güey? Qué locura, ¿no?
1: Increíble, sí, increíble.
3: Qué locura estar, increíble, en esa época.
4: Ahora, al llamarse
1: nos permitió eso, estar en Uruguay, estar, claro, haciendo grupo, ¿sí?, y crear ese mundo, esa atmósfera de grupo y llevarla a la pantalla. O sea, fue ese privilegio.
4: Al llamarse Timbiriche, pues es muy difícil que la gente no quiera, o sea, aunque se diga esto es inspirado más que basado en hechos reales, es muy difícil que al llamarse Timbiriche la gente no quiera hacer estas comparaciones o este rollo, ¿no? Es, claro, es muy complicado. Creo que la chamba y la sombra que ustedes tienen es muy grande, y qué responsabilidad. La verdad, mis respetos para ustedes dos, pero yo, la verdad, qué bueno que son ustedes y no nosotros.
2: Imagínate. O sea, ahí está Luis de la Rosa, que interpreta a Eric Rubín, y Iker Sánchez, que es Diego Schoening en la serie de Timbiriche. Estuvieron con nosotros, chicos. Gracias de verdad por estar con
0: gracias
2: nosotros.
0: Gracias por recibirnos.
1: Gracias, gracias a ustedes. Qué buena actitud, qué buena energía tienen. Consérvenlo y gracias por tenernos aquí.
3: Qué buena onda.
4: Eso.
3: Gracias,
4: qué lindo son. Gracias por venir a divertirse, sí, con nosotros y a ser impresentables, porque todo mundo necesita sacar ese impresentable que lleva dentro. Ustedes, ¿qué tan impresentables son en sus vidas? Se ven muy pulcros, muy limpios, muy presentados.
1: Pues sí, hay que estarlo. Y pues nada, creo que hoy vinimos muy presentables, pero nos volvimos impresentables para estar aquí sentados.
2: Sí, muchas conocieron, gracias, su lado impresentable el uno del otro, me imagino. Ya, claro,
1: no, totalmente.
3: ¿Cuánto tiempo se aventaron?
4: Se han de ver hasta pedorreado, o sea, en el campo.
1: Nos aventamos 3 meses.
3: ¿Cuánto tiempo se aventaron grabando?
1: 3 meses grabando, pero otros 3 de vernos las caras en ensayos y...
0: Y luego nos fuimos a Argentina, solos, amigos. Ah, sí, y estuvimos de roomies,
3: nah,
0: Iker y yo.
4: Ya se han olido cosas.
3: Los amigos,
4: se fueron de amiguito, ¿viste?
3: Oiga, no, más rápido, antes de irnos. ¿Tienen algún gusto culposo? Justo usted, estamos hablando de gustos culposos hoy. Algo que les venga, sí, a la mente, porque han sido culinarios, de música, cualquier cosa que ustedes consideren culposa que nos puedan compartir.
1: Uf, creo que me encanta el azúcar.
3: Eso es una adicción, carnal.
4: Es una adicción,
1: es una adicción, pero es culposa.
3: Es muy culposa.
1: Pero me encantan los dulces, los caramelos. De hecho, estoy intentando regularme, ¿no? Estos últimos años de mi vida y cuidándome y demás para mis personajes, pero no puedo negar que desde niño he tenido un problema con los caramelos y los dulces. Mi mamá es testigo.
4: Hermano, se te ve una caries, la vi.
3: Tú, Luis, rápido, porque ya nos vamos. Tú, Luis.
0: Puta, no se me ocurre uno.
3: Nada, pero bueno, para que ustedes chequenlo en YouTube, nos va a dejar alguna rola o algo así.
2: ¿Saben que no es un gusto culposo? chistoso.
3: ¿Qué? ¿Qué?
2: El cine, chicos. Y en Exacto. este momento, o sea, no Exacto. podemos dejar de recomendar que Digger, la nueva película de Iñárritu, además, Correcto. Está en cines con Tom Cruise, nada más y nada menos, que más la semana pasada vinieron aquí a la Ciudad de México. Es una película que yo sé que de pronto el póster no parece ser muy llamativo y mucha gente ya me lo ha dicho. Ustedes que de pronto han visto el póster de Digger y dicen, ay, no, no, como que digo Tom Cruise como de vaquero, ¿por qué? Pero es una película que cuando uno empieza a verla, empiezan a suceder situaciones de las cuales uno ya no sabe cómo se van a solucionar. Y son películas que además dejan reflexiones para este momento del mundo. O sea, es lo más Iñárritu que van a poder ver en la vida. Así que, para que se lancen este fin de semana en Cinemex, la película para ver es Digger. También ya estrenó Verity, que además nuestro querido Armando Reina tuvo entrevistas con Anne Hathaway, ¿no?
3: Nada,
2: y con Dakota Johnson.
3: ¿Neta?
2: Así es, bajita la mano.
4: Leve, leve, leve.
3: Así vengan aquí también ellas.
2: Para que vayan a ver el Verity versus Digger este fin de semana en Cinemex. Que se lancen entonces.
4: Que ha levantado Buenísimo. Mucho polvo Digger, ¿verdad, Riva? Ha sido mucho. Sobre todo como la crítica de esta cosa del petróleo y así.
3: Digger y Timbiriche en la casa, ¿eh? Digger,
4: ¿qué tal correcta, ahí está. Tom Cruise e Iker.
1: Correcto, pero se me hace bien y se me hace una película que cuestiona.
3: ¿Ya la viste?
4: ¿Ya la viste?
1: Sí. Sí, sí,
2: ¿qué te
1: sí.
2: pareció?
0: No spoilers.
1: Me encantó y me encantó porque es una película para los jóvenes. Es una uh-huh. película para que nos recuestionemos cómo pensamos, cómo llevamos nuestras vidas. Y es también una carta para esa generación del mismo Alejandro, que tomaron muchas malas decisiones. Crearon cosas increíbles, pero muchas malas decisiones que nos han parado en un mundo que está en una crisis que tenemos que darnos cuenta ya.
4: Sí, señor.
3: Rifado mi Iker.
4: Iker para presidente ya. de la República.
2: Iker muchas para gracias. Trabajar Venga. En estreno.
4: Pues yo te postulo.
3: Banda, están en los 40. Esto es Impresentables. Ahorita regresamos porque tenemos que ir a un corte. Seguimos cotorreando. Se quedan aquí. No, nos quedamos nosotros aquí.
4: Sí, nos quedamos. Ellos ya se van, pero me cayeron muy bien.
1: Nos quedamos nosotros aquí.
4: Impresentables, Timbiriches.
2: ¡Ey! Ya volvemos con más.
5: Ahora sí, a ver todas las películas de cartelera.
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5: La temperatura, 15 grados.
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0: 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Estamos en Impresentables al aire, siendo las 8:28 de la mañana y no paramos de tener invitados de alto turmequé, de alta alcurnia.
1: Oiga, ya sé.
0: Genios musicales tenemos en cabina.
1: Andamos bien emocionados porque tenemos en la casa a Gil Cerezo, de Kinky, a Pepe de Norte y al Bonce Hello Seahorse, representing para este show que van a tener. ¿Cómo están? Primero bien, que nada, bien. ¿Es la primera entrevista que tienen el día hoy?
2: Sí.
1: Chale, o sea, estamos
2: días.
1: Abriendo juntos.
2: Buenos días.
3: Está bien.
1: Buen día, buongiorno, principesos. Estoy muy contento yo en específico porque yo trabajé con Bonce hace muchos años.
0: Ay, qué
1: estábamos, ¿sí? Sí, éramos parte de un show, ¿verdad, güey?
2: Con el Capi Pérez.
1: Con el Capi Pérez en La Resolana. Eras una especie de los Roots.
2: Era Roots, pero yo solo.
1: Pero tú solito, güey.
2: Era como un talk show y entonces ya me pasaba, vámonos a comerciales. Y yo ponía música.
1: Estábamos ahí, sí, estaba muy cotorro. Pero vienen los tres porque tienen un show próximamente este 21 de noviembre en la Arena CDMX. Ahí nada más.
3: Tenemos un show, está vacío todavía, para que compren los boletos. Échenle la mano.
4: Apenas llegó el velador, güey, ¿no?
3: No, pues va a ser la primera vez que compartimos los tres en un show así, pues, tan magno.
1: Es como un mini festivalito, ¿no?
4: Sí. La verdad me siento en mi prepa, güey. O sea, estaba mi preparato. Kinky, Hello Seahorse, Nortec. O sea, era... Me estoy recordando yo fumando unos cigarros sin filtro, ¿no? Así.
3: En unos faritos.
4: En una alberca, ¿no? Ajá. La verdad que hagas ajo poder tenerlos a los tres juntos en un festival.
1: Es una especie de... O sea, aquí lo que sucede es... Los tres se juntaron, van a estar en la Arena CDMX, perdón. Para unir fuerzas, armarse un mega show, ¿no? Los tres juntos. Y... Los vi en todos los camiones de la Ciudad de México.
2: Sí,
1: ya,
2: sí,
1: ¿ya
2: se vieron? ¿Sí? Wey, yo no lo he visto.
1: No lo han visto, güey. Está tapizado.
0: Y los espectaculares también. Bueno, pero ¿cómo se dio este junte? O sea,
1: sí, ¿cómo fue? ¿Por
0: quién?
1: ¿Qué?
0: ¿Fue el que dio el primer paso? De, ¿se
3: el Bonce, el Bonce.
1: ¿Tú lo armaste, güey?
2: No, Nortec.
1: ¡Ay, Pepe!
4: Pasándose la bolita uno al otro.
5: Bueno, es que tenemos ahí, bueno, que nos maneja aquí a nosotros, que se llama La Tuna. Ellos ahí, digamos... Nosotros hemos tocado en muchos festivales juntos, o sea, hemos estado pues tocando en el Vive Latino.
1: Sí, de toda la vida. ¿Sí?
5: Nos hemos ido nosotros con Hello Seahorse también, sí. Muchas veces con Kinky, pues ni se diga. Entonces era como lo más obvio, ¿no? De como que, y más padre, porque como nos conocemos,
1: sí, eso es banda.
5: De juntarnos y tocar, claro. Juntos, ¿no? O sea, de estar ahí en un evento. Eso sí, es muy grande el lugar, ¿no? O sea,
1: está como... bien choncho, ¿no? Sí. Está lejos, pero está bien chido.
4: Caben como 20,000 personas, un poquito.
1: No, está bueno,
4: más,
1: compren,
4: ¿no?
1: Boletos, porque sí. Sí, tienen que llenar y abarrotar este show que, la neta, hasta ahorita es único, ¿no? No se había dado que ustedes traen.
4: Y
1: nada
4: bailemos
1: más.
4: Hasta quemarnos, ¿no?
3: Exactamente.
2: Que las tres bandas tocáramos no había pasado, ¿no?
1: Así como
3: no,
1: tal.
3: No. Pero pues sí, hace mucho sentido. Creo que también la música electrónica, en su mayor pureza como Nortec.
4: Uh-huh. Sí.
3: Y luego nosotros ahí por el medio, y luego ya con un poco más orgánico con los Seahorse. Pues hace que el buffet le dé para todos, ¿no?
1: Sí, está buena. O sea, yo nunca se me olvidar, güey. Nunca se me olvidar. Esto es nada más como personal, pero Nortec en los Panamericanos.
4: ¡Uf, güey! Yo también vi eso.
1: Claro. Nunca se me olvidar. Ese es como de... Yo me acuerdo.
4: O sea, después del himno nacional y entras Nortec, Tijuana, something.
1: ¡Güey! ¡Momentazo, güey!
4: Un momentazo. Todos paralizados.
1: Sí, la neta es que ustedes han sido parte de nuestras vidas. Entonces sí creo que vale la pena echarse este playlist de ustedes tres en vivo. ¿Qué? Digo, ¿va a haber alguna sorpresa, algo que nos quieran platicar aquí en exclusiva? Bonce, ¿vas a hacer algún tipo de...?
2: Voy a volar.
1: ¿Vas a volar, güey? No, vas a hacer tu primer set de stand-up, güey.
2: No, pero digo...
4: Pero arriba.
2: En el caso de Hello, pues estamos presentando nuestro último disco, que es Montaña.
1: Ajá.
2: Entonces estaríamos tocando pues muchas rolas de ese disco, rolas que no hemos tocado aquí en la ciudad. Y eso nos emociona también, poder llevar estas canciones al público de nuestra casa.
0: Oigan, sí, ¿cómo funciona armar el setlist para este tipo de show? Porque es algo tan único y tan especial que hay que saber escoger bien el repertorio. ¿Cómo lo están viviendo desde cada una de las bandas?
3: Híjole, nosotros pues también justo sacamos disco nuevo el 5 de noviembre. Entonces vamos a estar integrando pues canciones nuevas.
1: Nominados al Grammy,
3: sí.
1: Nominados al Grammy, güey.
3: Ponle el efecto de los aplausos.
1: Nominados al Grammy, carnal.
4: Lion fue al baño, ahorita ya los puso.
3: Y yo creo que lo más interesante pues va a ser lo que suceda, la revoltura, ¿no? Entre los tres grupos, que pues sin duda va a haber ahí colaboraciones y mezcolanzas.
1: ¿Sí? ¿Sí?
4: ¡Ah, qué chido!
1: ¡Sabía!
3: Sí, pues sí.
0: Que nos pueda adelantar.
3: Bueno, espero.
1: Espero, todavía ni se
3: puede. Espero que me invites.
1: Siento que están como neta en un plan de... No, creo que sí, güey. Creo que sí va a pasar, güey. La neta sí. Oye, bueno, en el caso de Norte, ¿cómo se ponen de acuerdo ustedes para, digo, están construyendo siempre nuevos proyectos, nueva música? Ahorita, ¿qué vamos a ver con ustedes?
5: Bueno, estamos también, bueno, de hecho salió hoy un track que se llama Tropics.
1: ¿Hoy salió?
5: Sí,
1: ¿hoy
5: se salió? Llama Tropics Disco.
1: Ah, qué chido, ok.
5: Es ahí una cantina de Tijuana, que es 24 horas, ¿no?
4: Sí. Okay. Una ahí donde venden comida china, ¿no?
5: Bueno, esa es otra. Esa está a unas cuadras de ahí. Pero sí, bueno, ese track sale hoy. También vamos a incluir algunas canciones nuevas. También sale otro el viernes. Entonces por ahí van a salir unas cosas. Y bueno, traemos ahí otros equipos para tocar. Y pues bueno, nosotros siempre es música electrónica, pero traemos los músicos en vivo, ¿no? Que,
1: sí, fiestón.
5: Tuba, bajo sexto.
3: Pues ellos son dos, digo, si no se ponen de acuerdo, nomás tiran un volado y ya.
4: Exacto.
1: Chale, sí es cierto, ¿verdad? Neto es mucho más sencillo para ustedes. Oiga, bueno, pero 21 de noviembre, Arena Ciudad de México, Nortec, Kinky y Hello Seahorse rompiendo madres juntos.
4: Es un gran cartel. Sí, si usted se lo está perdiendo, está más discapacitado que yo y todos mis amiguitos juntos. O sea, la verdad es que es un gran cartel, hermano. O sea, es
3: para conocedores.
1: Pues, sí. Muy elegante.
2: Y mucho baile, va a haber mucho baile también.
1: Sí, ¿no? El día zapatear sabroso, pónganse a cotorrear. Bueno, este show en específico, a mí me tiene. Espero que demos boletos. Vamos a estar dando boletos seguramente, eventualmente, porque ahí andaremos nosotros. Gil, ustedes entonces nominados al Grammy, ¿cómo se recibió ahí con Kinky?
3: No, pues fíjate que fue la primera vez que en lugar de emocionarnos así, nos cagamos de risa.
1: ¿Por qué, güey?
3: Pues porque la canción se llama Armándola de Pedo.
0: Ya te vimos.
3: Y fue una canción que hicimos a base de chiste. Yo se la compuse a una amiga mía que la verdad que la armaba de pedo todo el tiempo, sin razón. Y y de ahí como que pues la parte musical, todo era como muy divertido. Y hicimos, pues a veces hacemos estos como con sentido del humor. Ajá. Entonces que llegó la noticia, justo llegó después del 15 de septiembre, que estábamos todos ahí en Washington, tocando ahí para la embajada que estábamos platicando, mexicana. Nos levantamos con la noticia y pues fue como de risa, o sea, la una risa pedo, muy placentera, pero pues sí nos tiene muy contentos.
4: Como que luego hubieras esperado que otras rolas igual te hubieran llevado a eso y no
3: sí,
4: esta,
3: sí,
4: que
3: sí.
4: Formas un cotorreo.
3: Uno nunca sabe, ¿no? Sí. Siempre hay que soltar todas las ideas y dejar también que tomen vida propia, porque a veces retenemos todo porque somos perfeccionistas o porque no queremos que esto que el otro. Y pues creo que nos dio una lección Armándola de Pedo sin razón. Nos vemos allá en Las Vegas para recibir el Grammy.
0: Sí, manifestado. Ahí está. Oye, qué chévere además, porque, bueno, Gil, tú siempre has tenido otras pasiones que la arquitectura, que ser DJ también. Hablemos un poquito porque el tema visual también va a ser importante para el show del 21. Ya han medio hablado también de ese tema de visualmente cómo se va a ver este junte de las tres bandas en este show.
3: Pues no hemos hablado de eso, hay que ponernos
0: empecemos
3: de acuerdo.
0: A hablar de
3: empecemos
0: eso.
3: A hablar de eso.
2: Justo hoy teníamos una junta.
0: Hoy justamente viene la junta.
4: Exacto, aquí va a ser, aquí lo van a decir.
0: En vivo.
3: Pero siempre creo que las tres bandas hemos tomado mucho en cuenta ese lado, ¿no? De los shows, que no solamente va uno a presentar la música, sino también un espectáculo visual, sin agraviar a mi compadre.
4: No, tranquilo. No me ofendo, güey. Igual voy a ir al show.
3: Pero siempre es
4: gratis,
3: importante.
4: Pero voy a ir.
3: Creo que las bandas cada vez se preocupan más de esa parte y creo que el impacto que tiene pues un show y siguen subiendo los estándares, pues también sigue para nosotros los músicos dándonos esa espinita de qué es lo que vamos a hacer ahora, ¿no?
1: Oye, Iván, me imagino que no saben tampoco, pero entonces, ¿quién abre, cierra y en medio todavía lo...?
4: Oye,
1: no,
4: George, ya ve al show, güey.
1: No, digo, para saber qué onda, para ver a qué hora llegar, ¿no?
4: A lo mejor ya pídeles el setlist una vez.
3: Va a ser un piedra, papel o tijera.
1: ¿Sí es así, neta? ¿Sí es así?
3: Pues no sé, ahorita...
1: La neta es que luego crees que es súper armado todo y luego no, güey.
0: Ahí está. Oigan, de verdad, muchísimas gracias por acompañarnos.
1: Sí, qué chido.
0: Qué cool que hayan estado con nosotros. Aquí vamos a ver a Nortec, a Kiki y a Hello Seahorse en la Arena Ciudad de México el próximo 21 de noviembre.
1: De mi lado hay un agradecimiento especial por haber venido. Qué chido.
0: Sí.
1: Y
4: gracias. No, de todos, de
1: y
4: todos.
1: Y ¿sabes qué?
4: Somos fans.
1: Por no bajarse y seguirle chingando, güey. Porque la neta, ustedes son bandotas y se agradece que neta haya gente tan true a lo que le gusta hacer, que haga música chida y que no digan,
4: que no se vaya con modas, ¿no?
1: No, ¿sabes qué? Más que eso, que no frenen, güey.
0: Sí, no, hombre.
1: Porque
0: sí.
1: Neta se ve el amor que le ponen a lo que hacen y acá hay puro fan. Entonces, la neta, qué chido.
3: Hermosas palabras.
1: Rompa la la neta.
0: Cariño, se les quiere mucho. Gracias en serio por venir a visitarnos en Impresentables. Sabemos que van a conocer su lado más impresentable entre sí mientras estén trabajando en los ensayos. Ya luego tendrán que venir a contarnos.
4: Ya luego nos cuentan quién es el más pedorro así de los kinky.
0: Exactamente.
3: Yo les gano, yo les gano.
4: ¿Sí? El Gil se ve que acá trae potencia.
0: Ahí está. Muy bien, vamos entonces con música aquí en Impresentables. ¿Qué digo? Una pausa. Vamos en Impresentables.
4: Pausa comercial. 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
7: Ann Carson, de 76 años, es la ganadora del Nobel de Literatura 2026. La poetisa, ensayista y traductora canadiense fue reconocida por su obra Atrevida, que aporta un toque de modernidad al misticismo en sus escritos sobre el amor, el deseo y la desesperación, destacó la Academia Sueca. 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Después de casi un año de huelga nacional, Monte de Piedad reanudó labores en sus 300 sucursales del país, anunció un plazo de 45 días sin cobro de intereses para regularizar los empeños. Para los clientes que necesiten realizar algún trámite presencial, se habilitó un sistema de citas. 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Este 8 de octubre, Bruno Mars cumple 41 años, cantante, compositor y productor musical considerado uno de los cantantes más versátiles y talentosos en el pop. Nació en Honolulu, Hawái, en 1985 y regresará pronto a México. Se presentará en el Estadio GNP el 3, 4, 7, 8 y 11 de diciembre. 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Quedó definida la serie de campeonato de la Liga Nacional. Por segundo año consecutivo se enfrentarán los Brewers de Milwaukee y Dodgers de Los Ángeles, tras dejar en el camino a los Padres de San Diego y a los Bravos de Atlanta. Soy Ivette Parga Ávila.
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8: La temperatura, 15 grados.
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1: 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Nos quedamos en YouTube ahorita, cotorreando en Impresentables.
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1: 8:47 AM, horario del centro, y aquí Impresentables, rompiendo madres desde temprano, ojitos.
2: Rompiendo madres desde temprano, reventando el rating y sobre todo reventando las cabezas de alguna gente purista y persinada con nuestra impresentabilidad. Ya tuvimos grandes invitados, querido George, ratito, si usted va sintonizando apenas su radio, si usted va llegando, estuvo hace rato con nosotros Hello Seahorse, Kinky y Nortec.
1: Wey.
2: Qué gozada, porque además es recordar, como lo decía, nuestra prepa, recordar los Panamericanos, han sido el soundtrack de varias películas y van a estarse presentando el 21 de noviembre en la Arena Ciudad de México. También tuvimos al elenco de la serie Timbiriche, serie que estará estrenada el día de mañana a través de ViX. Y como esto, aquí hay más invitados que cola para las tortillas. Al rato también viene nuestro querido... Paco de Miguel.
1: Así es
2: verdad.
1: Oye, pero lo importante de este instante, güey.
2: Del presente.
1: Del presente.
2: No del futuro.
1: Vivamos en el presente, al millón. Vamos a regalar boletos para Alejandra Guzmán con
2: Adivina la
1: Mentira. Que les recuerdo cómo funciona Adivina la Mentira. Lo que vamos a hacer es, vamos a dar tres datos. Y de esos tres datos, usted nos tiene que decir cuál de esos es falso. Porque Alejandra Guzmán va a estar presentándose este viernes 27 de noviembre en la Arena Ciudad de México.
2: Igual en la arena, ¿eh?
1: Ahí igual la arena, güey. Ahí andan moviditos. Entonces, vamos a dar tres datos y usted nos tiene que decir cuál es. Márquenos al 55-5166-8101 si está en la Ciudad de México. Si se quiere dar el trip, márquenos desde afuera al 800-610-00.
2: Que seguramente habrá mucha gente que quiere darse el trip, que se quiere dar la vuelta para venir a ver a Alejandra Guzmán hasta acá, a la hermana República del Smog y la Torta del Tamal, mi querido George.
1: Así es.
2: Pero bueno, muchos fans de Alejandra Guzmán, manifiéstense, fans de Alejandra Guzmán, si usted, al igual que nuestro querido George, se autocomplacía viendo Verano Peligroso.
1: Yo soy fan de Alejandra Guzmán. Ya tenemos llamada. ¿Quién anda del otro lado de la línea?
3: Mario.
1: Mario, ¿qué trompeta, Mario?
2: Mario.
3: ¿Qué tal? Buenos días.
1: Oye, ¿estás listo para jugar Adivina la Mentira, para llevarte unos boletotes de Alejandra Guzmán en la Arena Ciudad de
3: México?
1: Listo. Venga.
3: Sí, listo.
1: Ahí te va, nada más te recuerdo rápido, te voy a dar tres datos y tú nos tienes que decir cuál de esos es falso. Así de sencillo, te los llevas, ¿va?
3: Sí, gracias.
1: Venga, cámara, ahí te va. ¡El primer dato, ojitos!
2: Alejandra Guzmán fue campeona olímpica de esgrima. Recordemos que es muy atlética
1: ella
2: la mujer.
1: Ella fue súper atlética.
2: Sí,
1: ahorita
2: ha
1: ya
2: sido
1: un poco más leve.
2: Sí, ahorita, bueno, la verdad es que todo por servir se acaba y la caderita hizo crack.
1: Bueno, pero estuvo un ratote haciéndolo. Luego vámonos con otro dato. Ella pinta cuadros en óleo y acrílico y es una pro, ¿eh?
2: Es una pro. Acuérdate que todos los artistas, no, tú lo has dicho, todos los artistas diversificamos. ¡Ay, el otro! Diversificamos y
1: se sumó otra vez.
2: Somos versátiles.
1: ¡Tercer dato!
2: Mírenme, llamo la atención. Aquí estoy, mírenme.
1: Tuvo un breve romance con Ricky Martin. Ahí están los tres datos.
2: Live la vida loca. Mario.
1: Esto es, pues, desde el pasado, ¿no? Pero a ver, de esos tres datos, ¿cuál crees que sea falso?
3: La primera.
1: ¿Qué es?
2: ¿La primera cuál es?
3: Que fue campeona olímpica de eso.
2: ¿Estás seguro, Mario?
1: Acuérdate bien, güey, 94.
2: Pon tú que...
1: ¿Seguro?
2: La espada es un arte. Y pues Alejandra Guzmán maneja el arte.
1: Pues lo siento, carnal, pero ¡tienes toda la razón! Muy bien, compa. Te llevaste unos boletucos para irte a ver a Alejandra Guzmán este viernes 27 de noviembre en la Arena Ciudad de México. ¿Con quién vas a ir? Porque es la pregunta obligada después de ganar boletos,
2: sí,
1: ¿no?
3: Se los voy a regalar a mi hija, que es su cumpleaños y es súper fan.
2: Ok.
1: Todo buena onda este don, güey.
2: Sí, qué buena onda el don. Porque además pudo haber fallado, porque si él no es tan fan, pudo haber fallado.
1: No, claro, y la neta es que yo sí veo a Alejandro Guzmán haciendo esgrima. No cuelgues, yo, carnal. Muchas gracias por llamar y disfruta, que tu hija disfrute. Te vas a llevar el premio al papá del año.
3: Muchas gracias.
2: O al papayón.
1: Al papayón.
3: Gracias, buen día.
1: Buen día, compa, Mario. Un abrazote. Pues ahí está, ya se llevaron los boletos. Al rato también vamos a estar dando boletos para el Pulso GNP, que es este fin de semana en Querétaro, tu hogar.
2: Mi hogar, tierra casa, que me vio nacer. Yo no a ella, tierra donde fusilaran a Maximiliano de Habsburgo, pues ahí va a estar el Pulso GNP, donde, mira nomás el cartelote, George, Robin Williams.
1: Robbie, güey.
2: Fobia. Travis.
1: No, está muy chido.
2: No, qué cosa.
1: Yo ya he ido a ese festival y la neta, se pone muy chido, güey. Se pone muy buena. la gente cuando pasaba me gritaba, ¡hey, güera! Y yo les decía, ¿qué pasó? Pues vámonos con esta rola de Segway, Alejandra Guzmán y su rola, ¡hey, güera!, que acaba de salir ayer, creo.
2: Ándale.

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1: Robbie Williams, Travis, Caifanes, Fobia, DLD, La Gusana Ciega, José Madero, Los Claxons, De Horro, Los Tucanes de Tijuana, Elvis Crespo,

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1: La temperatura, 15 grados.
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0: Vino este Luis y Iñaki.
1: Iker,
0: Iñaki. Iker de,
1: pues,
0: de.
1: Es un nombre así, ¿no?
0: Se como parece, que, ¿no?
1: Si a tu hijo le pones Iker, también su hermano se puede llamar Iñaki.
0: Iñaki, porque son nombres españoles.
1: Españoletes.
0: Este, de la serie Timbiriche. Sí. Hemos estado cotorreando. Ya regalamos boletos para Alejandra Guzmán, güey.
1: Ya regalamos boletos para Alejandra Guzmán.
0: Que a mí Memes no me quiere dar boletos para.
1: Memes no te quiere dar ni para nada.
0: No, para nada. Dame un boleto para Alejandra Guzmán.
1: Mejor a Bogotá, dame pecho.
0: Quiero. Para ir a gritar. Para ir a gritar, Lion.
2: A Bogotá, dame pecho.
1: Así le va a ir a gritar a Alejandra Guzmán, George.
0: Sí me dará, ojalá. Este. Oigan, el impresentema del día, ojitos.
1: Hermano, el impresentema del día, gustos culposos, que yo sí quiero decir,
0: dilo,
1: que hay un gusto culposo por excelencia,
0: dilo,
1: que no hemos hablado, que no hemos mencionado, y que es el gusto culposo de toda la banda, y ese gusto se llama Ricardo Arjona. Ricardo Arjona, claro, es un gusto culposo muy grande, en donde obviamente todos decimos que sí es el Serrat de Región 4, que sí no sé qué, pero todos nos sabemos por lo menos una rola completa de
0: oye,
1: él.
0: Oye, sí, justo, yo creo que sabes dónde son bien fans.
1: ¿Dónde?
0: En Jalapa, en el 104.1. 104.1. Ahí seguro, un abrazo a toda la banda de que nos escucha en los 40 y en Jalapa, porque estoy seguro que Arjona suena seguido en el 104.1.
1: Yo también estoy seguro. Más seguido que Pompas de Jabón, y mira que suena a diario aquí en la programación.
0: Oye, wey,
1: de los 40.
0: Pero tienes razón, Arjona es como el común denominador en el tema gusto culposo, ¿no, güey?
1: Sí.
0: O sea, cuando se menciona gusto culposo, la banda saca Arjona, Maná y este, ¿qué otra cosa
1: sería? Que yo sigo sin entender el hate a Maná. A mí me encanta Maná, la verdad.
0: Maná, Arjona, hay varios, güey.
1: Hay varios.
0: Camilo también es como uno, ¿no? De un gusto culposo.
1: ¿Camilo, el cantante actual?
0: Sí, ¿no?
1: ¿Te parece que es un gusto culposo?
0: Pues para ustedes, díganos.
1: Es que como a mí ni me gusta ni me da culpa, la verdad, no sé.
0: Ustedes, pero márquenos y díganos, porque tenemos una ruleta de audios de banda ya que nos ha mandado información al 55 25 30 91 00. Y ahí usted nos puede decir cuál es su gusto culposo. Yo ya dije que el mío era culinario. Y no se me hace tan culposo, pero sí está chido, que es una sopa instantánea con un taquito de suadero arriba, revuelto todo, y es ramen a la mexicana.
1: Fíjate,
0: ¿no?
1: Un ramen chilango.
0: Chilanguito, güey. El suadero es religioso.
1: El suadero es chilango, por supuesto.
0: Vamos a escuchar entonces varios audios ahorita. Vamos con varios audios. El primero es de Frank. Vamos a escuchar qué tiene que decir Frank.
3: Pues mi gusto culposo son los Backstreet Boys. Esto se dio porque en la uni había una chica que me encantaba, me fascinaba, y me puse a estudiar y escudriñar todo acerca de los Backstreet Boys. La chica nunca me hizo caso y terminé andando con la mamá.
0: ¡No!
1: Creo que en lugar de los Backstreet Boys hubieras agarrado a Camilo Sesto.
0: Oye, güey, pero viste que logró llegar a contar. O sea, la historia, ¿sí?, era me agarré a la mamá.
1: Pero tenía que decir los Backstreet Boys. Tenía debía tener un hilo conductor la historia. Y qué mejor hilo conductor que los Backstreet Boys.
0: Güey, yo me sentiría muy mal de agarrarme la mamá de alguien que me gusta, güey. Siento que está cruel hasta cierto punto. Está más cruel que escuchar a los Backstreet Boys. No, de hecho, los Backstreet Boys los venía escuchando en la mañana porque salieron en radio. Y me gustan, güey. Me gustan.
1: Riva Pop tiene mucho que opinar al respecto de eso. Porque ella es fan, realmente. A mí ni me van ni me vienen los Backstreet.
0: Oye, ¿tú
1: Boys
0: crees que cheque? Ese es el audio de cheque.
1: A ver.
0: Cheque los Backstreet. Vamos a escuchar.
1: No sé.
4: Hey, ¿qué tal, impresentables? Yo tengo dos gustos culposos. El primero es que me gusta echarle churrumais a un yogur de fresa.
0: No mames.
4: Revolverlo y va adentro. El segundo es que me gusta o me gustaba una canción que se llama Al Norte del Corazón, que la escuchaba en una novela que veía mi mamá, pero no sé quién la canta.
1: Ahí te va, esa novela es protagonizada por Annette Michel.
0: Ajá.
1: Creo,
0: Al Norte del Corazón.
1: En las fronteras del
0: cielo. Claro que me acuerdo.
1: Sí.
0: Oigan, nada más les quiero pedir un aplauso porque Riva is back.
1: ¡Riva regresó!
5: ¡Gracias!
1: Nuestra Lionel Messi de la radio.
0: La gente estaba diciendo que hizo efecto tu yogurt eterno, ¿eh?
5: Mi pero yogurt ya quedó eterno, que hoy no he empezado.
0: Oye, la gente está muy preocupada por ti, pero ya está aquí Riva, no se preocupe.
1: Riva, hace rato, te voy a poner nada más en contexto. Ahorita estamos escuchando audios, pero hace rato la persona que mandó un audio habló de los Backstreet Boys, lo cual tú hubieras opinado mucho, pero en realidad nada más nos contó como un hilo conductor, como un pretexto, habló de los Backstreet Boys para decirnos que se había agarrado a la mamá de la que le gustaba.
0: Nada más fue como, es como un segway muy extraño.
1: Muy extraño.
0: Pero vamos ahora con, hablando de segways, vámonos con Dave porque tiene un audio muy impresentable. Vamos a escucharlo.
1: A ver.
6: Buenos días, mi gusto culposo es ver videos de, se llama en inglés Turtle Removal, que es como quitar la placa dentobacteriana.

0: Especialmente no. Los que son de la India traen verdaderos tabiques esos cuates
1: no,
0: en los dientes.
1: ¡No, güey!
2: Esos son los que...
3: Güey, yo tengo una historia muy impresentable del tema. Tengo una historia muy impresentable del tema. Cuando yo tenía como 16, 17 años, no, como 15. Ay, ¿por qué es importante 15. Esto? Yo tengo dos mejores amigos. Bueno, tengo muchos amigos, pero dos de ellos. Una prueba de amistad que hicimos. En vez de escupirnos en la mano.
2: Ajá. O mascar el mismo chicle.
3: No. O mascar el mismo chicle. Uh-huh. Dijimos, así en triángulo nos quitamos el sarro del diente
1: no.
3: del otro.
1: ¡No, güey!
3: Para que sea realmente, realmente una historia de amistad, ¿verdad?
1: ¿Por qué hicieron esa cosa tan repugnante?
2: Pues wey, nos dio pues años peda. Después para estar aquí en radio contándola.
1: Pues sí, definitivamente.
2: ¡Sí valió la pena,
3: ¡qué maldito
2: George.
3: Asco! Cada vez que me acuerdo, neta, no tienes idea el asco que me da. Pero bueno, ahí está la amistad. De hecho, soñé con ellos dos. Les voy a escribir al rato porque mira, salieron ya dos veces hoy en la mañana.
2: Mira, es una
3: pero
2: señal.
3: Qué maldito asco. Yo también, y voy a decir algo, los voy a reportar si me salen.
2: Guacala y no, qué rico, de verdad.
3: No, ese sí no. Ahora, guacala. No está muy alejado al de los barros, ¿eh? Ay, la neta arriba. No está muy alejado.
2: Gente, no lo estoy haciendo yo, solo estoy viendo cómo les pichan los barros a la gente. No soy yo. Tú lo hiciste con tus propias manos.
3: Sí, no,
2: qué manos maldito, con la que tocas a Bárbara.
3: Qué maldito asco.
2: Pobre Bárbara.
1: Vamos no, a ver qué asqueroso, tiene que decir. Qué asqueroso.
3: Vamos a ver qué tiene que decir David ahora en su presente audio.
4: De gusto culposo, me declaro culpable. Son las maestras. Tengo una putería con ellas.
3: Te hablan
2: una
3: ojitos. Te hablan ojitos.
2: A ver, ojitos. Te hablan ojitos.
1: No, pues yo estoy casado con una, entonces, ¿qué te digo, hermano? Entiendo ese. Le mando un beso a la Dani, hombre, que seguramente ya no nos está oyendo porque está dando clases, pero...
3: Ya, 9 de la mañana con 11 minutos, ya sí. Está en clase
1: está
3: de inglés.
1: Cambiando. Ya está
3: clase cambiando. De inglés. English class.
1: English lesson.
3: English
1: yeah.
3: lesson.
1: ¿Cómo es? ¿Recuerdan estos cuando ibas a la escuela? Que era como, Unit 1, page 24.
2: Ay, sí, el listening.
5: Hello, my name is Samantha.
6: Hi, Samantha. Where are you from?
5: I'm from Michigan.
6: Oh, very nice. Cool.
2: Oh, muy bien.
3: Acá de decir, oye, now, ¿compraste pollo? No, descongelé el pollo. No, descongelaste el pollo. Te dije que lo descongelaras.
2: Eso.
3: Muy bien. Match eso, the dijo, eso dijo en español.
2: Pero sí, eso sí sonaste dijo. El listening del libro, de clase.
1: ¿A poco
2: de
1: no era así?
3: A mí, ¿sabes qué me pasaba? Bien. Y no sé si lo hacían en Colombia también, ¿qué? Pero aquí era, la clase de inglés era la rola de tú.

0: Love Lemon Tree. Esa, esa canción era la rola por excelencia. ¿La podemos escuchar? ¿La podemos escuchar?
1: Sí, por favor. Porque en Colombia también.
0: ¿También?
1: Latinoamérica Unida. Latinoamérica.
0: Ahí está, ahí está.
1: Ahí está.
2: Todos súbele, mi Lion. Tres
0: para mi Lion. For you, but
1: nothing ever happens. Todos, vamos.
0: And I wonder. Así aprende inglés, banda.
2: Está mejor eso que bombas de jabón. I'm driving around in my car. 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
0: I'd like to change my point of view. Qué buena canción, oigan. Y la neta, si es
1: And nothing ever happened. Y si aprendimos inglés.
2: Si aprendimos.
0: ¿Qué canción habrán puesto en estas generaciones? Ahí va.

0: country.
1: ¿Qué dice? ¿Descongelaste el pollo? No, descongelé el pollo. Eso dice la canción. Ahí queda muy claro porque sí aprendí inglés.
2: Sí aprendimos inglés. Felicidades. Vamos a escuchar otro impresentaudio.
1: ¿De quién sabes nada más? De, nada más,
2: nada más menos. Llegó, se apareció, salió el sol. Luis Miguel.
3: Buenos días, impresentables. Este gusto culposo no es mío, es de una prima. Dice que sabe delicioso, no lo he probado, pero a ella le encanta el arroz con leche con rebanaditas de rábanos.
1: Pues mira, es muy como lo que decías tú, Rivas. Es un tubérculo con arroz con leche.
2: Con arroz con leche. Yo lo ingiero con...
0: Ahora, se ha de tirar unos gases la señorita después de ingerir eso, porque el rábano es como el frijol, Ribapop.
2: El
0: rábano, ándale, como el brócoli, genera cierta... gasificación en el cuerpo que en cuanto entra
1: yo alguna vez
0: retiemblan sus centros la tierra
1: en una de, en ojitos en una de mis dietas de que he platicado aquí sí. Un día dije voy a comer hoy nada más brócolis con frijoles.
0: ¿Por qué hiciste eso?
2: ¿Por qué?
1: No, güey.
2: ¿Qué te pasa?
1: Güey, error de...
2: Te caía mal, tus compañeros.
0: Error de la dieta es pésima, pero esa que hiciste además era una dieta para alejar a cualquier persona.
1: Güey, ¿ubicas esos videos donde están en Cabo Cañaveral viendo cómo sale volando un cohete?
2: Sí.
1: Así
2: sí.
1: Yo creo que me veían todos desde diferentes puntos de la Ciudad de México saliendo volando, güey. Porque neta...
0: Te elevabas, ¿no?
1: Me elevaba, güey, como lanzamiento, como Rocketman. Era el Rocketman.
2: El hombre cohete. Oiga, qué divertido. O sea, seguro en esos momentos lograbas tener una conexión psíquica.
1: ¡Oh! ¿Con quién?
2: ¿Con Aitana?
1: Ah, bueno, no, pero mi conexión era con...
2: ¿Con quién? ¿Con los gases?
1: Con los gases. Te lo damos, Riva.
0: No, lo hizo muy bien.
2: Gracias. Pues vamos a escuchar esto. Conexión psíquica es Aitana a las 9:14 en Impresentables de los 40.

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5: La temperatura, 16 grados.
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0: 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Impresentables en los 40 al aire, siendo las 9:25, juevesito, ya empieza el fin de semana y este sábado finalmente llega el Festival Pulso GNP en el infield del Autódromo de Querétaro, el Marqués.
1: Mis pues paisanos nosotros, y paisanas.
0: Tus paisanos, en tu tierra.
1: En mi tierra.
0: La tierra que te vio nacer.
1: Así, yo a ella no, pero bueno.
0: Exactamente. Sí. Pero tenemos boletos para el Pulso GNP, así que láncense a marcar, banda, porque van a estar buenos. O sea, ¿quiénes van a estar en el GNP, en el Pulso GNP?
2: Va a estar Robbie Williams.
0: No, bajita la mano, ¿no?
2: Leve
0: bajita
2: la nieve. La mano. Caifanes, ¿no?
1: Caifanes. Okay. Fobia, que ya estuvieron acá.
0: Tranqui.
2: Travis. Oh.
1: Travis.
2: El Nesquik. Nesquik.
0: Nesquik. Nesquik. Nos marca.
2: Nesquik nos marca.
1: Va a estar Bruce también.
0: Wow.
2: Va a estar mucha banda. Ustedes vayan y va a haber mucha gente. Va a estar mucha bueno gente. El cotorreo. Lo que va a haber es la que te gusta va a estar ahí también.
0: Ay,
2: ahí.
1: Ah, sí. La Yonge. ¿Sí?
0: No te lo puedes perder, así que márcale al 5551-668101 si estás en la Ciudad de México. Si no, si estás fuera de la Ciudad de México y alcanzas a llegar para este sábado al Pulso GNP, marca al 800-00-610-00. Me parece muy bonito que ya tenemos llamada, banda.
1: ¿Qué? Ándale, qué rápido. Esto está más rápido que político en campaña.
0: Mira.
1: Hello, acá Impresentables, allá quién.
3: Hola, ¿cómo están, Víctor?
2: Hola, Víctor. ¿Cómo estás?
3: Bien.
1: Are you ready for this? ¿Estás listo para llevarte los boletos para el Pulso GNP?
3: Sí, yo perdí la vez pasada con la canción
2: de
3: Fobia.
2: Sí, me acuerdo.
0: Híjole,
2: me acuerdo.
3: Porfa.
2: No, pues tú, compa, ponte chido.
1: No, carnal, pues ponte chido. No, o sea,
0: sabemos que no vas a ir a ver a Fobia.
1: Exacto, pero lo puedes volver a ver ahora en el Pulso GNP.
0: Sí. Para aprendértelas. Ahora sí.
2: A ver, ahí te va. Esta está sencilla. Sí. Tienes que adivinar la canción de este artista que va a ser de Robbie Williams, ¿verdad?
0: Sí, está sí. Fácil.
2: Ahí te va, güey. ¿Estás
0: más,
2: listo?
0: Víctor.
1: El Memes hoy sí anda de buenas, Víctor, ¿eh?
2: Vamos a hacer un conteo para vernos todos juntos. Vamos a la de una.
1: Una.
2: Dos. Tres. Cuatro.
4: Cinco.
2: Seis.
4: Siete.
3: Ahí got to my Angels.
0: ¿Estás seguro?
2: A ver, ahí te va otra vez. Una, dos, tres. Ahí está.
3: I just wanna feel.
2: ¿Cuál es?
0: Ajá. Divina tu voz.
1: Qué bonito, sí, pero esto no es karaoke, no es la sala del despecho.
0: Sí. ¿Cómo se llama la canción?
3: Phil.
0: ¡Sí!
2: ¡Muy bien, compa! ¡Lo lograste! ¡Te los llevas!
1: Por poco no se
2: lo güey.
1: Me sudó, ¿eh?
0: Hubo un momento donde...
2: Sí,
3: me confundí.
2: Güey. Perdón, carnal, pero tú decías algo... Échale más ganas, carnal, neta.
1: Víctor,
2: neta ya fue como de por favor, gánatelo.
1: Entrena tus gustos melómanos, Víctor, porque nos tenías aquí de veras pariendo.
2: Nerviosos, güey. Pero
1: pusimos veladoras aquí en tu nombre.
3: Le empecé a cantar en la mente.
0: Ajá.
3: Y me confundí ahí, dije, Angels, pero no, no, ya llegué,
1: Corito.
0: Sí.
1: Nos hiciste sufrir a muchos, de verdad. Todo México, ¿qué digo todo México? Todo el continente, todo el mundo estuvo... con el sisirisco fruncido por tu desfachatez. Pero espera, la verdad, qué bueno, te los llevaste. La próxima vez que quieras boletos, entrena más. Y la pregunta obligada, ¿con quién vas a ir?
3: Voy a ir con mi novia.
2: ¿Ya son novios? O sea, ¿ya llevan un rato juntos?
3: Ah, 8 meses ya.
1: No, ya.
0: Ay,
1: no,
2: ya, 8 meses ya. Por qué fin lindo. Le vas a poder dar un beso, la verdad.
0: Al fin.
2: Por fin te va a...
1: Es que George fue a la escuela católica, saturada. Entonces acuérdate que así funcionaba.
0: Pero ya los 8 meses se puede dar un beso en las pompas.
3: Ah,
1: no.
3: De jabón.
1: No me
0: de jabón, exactamente. Vamos con esa canción, justamente. Muy bien, Víctor. Acabas de hacer el segue perfecto para la canción que
2: ¿otra
0: viene.
2: ¿Otra vez?
0: Sí.
1: ¿Pero por qué ya la pusieron 2 veces?
0: Vamos a escuchar Pompas de Jabón.
2: Esto ya siento que es personal.
1: Sí, yo también, güey.
0: Vamos a escuchar Pompas de Jabón. Víctor, disfruta el Pulso GNP. Gracias por entender el segue. Y vámonos con Pompas de Jabón. Chale, Gloria Trevi.
1: Chale.
0: En Impresentables de los Chale.

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2: Fuerza Régida está a punto de hacer historia en el Palacio de los Deportes. Se convertirán en los artistas con mayor número de presentaciones en este escenario, con 10 conciertos programados como parte de su gira This Is Our Dream Tour del 28 de enero al 7 de febrero del 2027. 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Festejan a la quinceañera. Morena celebró 15 años de su fundación como asociación civil y movimiento político en un acto en el Auditorio Nacional. Se dieron cita a líderes del partido, gobernantes de varias entidades y los 17 coordinadores estatales electos hacia el 2027. La gran sorpresa fue la asistencia de Andrés Manuel López Beltrán, mejor conocido como Andy. 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Repunta la inflación en México, se ubicó en 3.45% anual en septiembre, reportó el INEGI. Lo que más subió el mes pasado fue el jitomate, la cebolla, el gas doméstico LP, la vivienda propia y el pollo, entre otros productos. 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El Atlas FC y la Universidad de Guadalajara anunciaron oficialmente el proyecto para construir un nuevo estadio en Zapopan, Jalisco, que será compartido con los Leones Negros y se proyecta inaugurar a inicios del 2030. Tendrá capacidad para alrededor de 40.000 aficionados con un costo estimado de $450 millones. Soy Ivette Parga Ávila.
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3: La temperatura, 16 grados.
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1: 9:39 AM, horario centro, y estamos ya ready para seguir dándole a los audios de WhatsApp que nos han mandado. Les recuerdo que el tema es gustos culposos. Hay miles de maneras de tener un gusto culposo, así que vamos a escuchar qué tiene que decir Beca.
2: ¿Becachonda?
1: Yo creo.
2: Vamos, Beca.
1: Beca.
3: Hola, querido locutor, ese impresentable. Mi gusto culposo es uno, que me gustan algunas canciones de Arjona, y otro, que me gusta un poco el reggaetón y me gusta twerkear.
2: Bueno, pero siento que son grandes gustos, no culposos. Lo de Arjona lo compartimos.
1: Me lo imagino.
4: ¿Cómo cerró lo de twerkear?
1: ¿Sabes qué? Me imagino, ¿sabes cómo me imagino a Beca, güey? Como ostión con limón, así, tirada en la cama, así moviéndose. Y me encanta Arjona y twerkear. ¡Qué rico, Beca! ¡Qué rico, Beca!
4: Sí, aplica un Lion. ¿Cómo le diría George en ese momento a Beca? Chotna, Lion.
1: Le diría a Beca.
2: Dilo.
1: Ahí te va, Beca, esto es para ti.
5: ¡Agutata, dame pecho!
1: ¡Ahí está! ¿Cómo de que no?
2: El club de Amamante un extraño.
1: Ahí está. Oye, pero Beca, tenemos un audio. Convoca. ¿Un audio de sabes de quién?
4: ¿De quién?
1: De Nishita.
4: Nishita.
1: Nishita.
6: Pues les comparto mi gusto culposo. Definitivamente el mejor es olerle esas patitas apestositas a mis perritos.
2: Ah,
6: con olor
2: sí.
6: A quesito, a chetito.
1: 100% de acuerdo, sí, ¿eh?
4: O morderle las gomitas de los dedos así.
2: Y el que les huele espantoso, manchas la boca, le huele a diablos, pero estoy ahí pegada como, ay, manchito.
1: Ya sé, es muy cañón, ¿cómo vas agarrando una mora ese tipo de olores?
4: A lo nauseabundo.
2: Y luego pienso que sale y huele todos los meos y chupa todos los pitos del mundo y digo, ay, no.
4: Sí, sí, sí.
2: Es que mi perro es así.
4: ¿O qué tal los pedos de los perritos, no? Que de repente cuando se tiran un gas de los perritos y, ay.
1: Oye, güey, pero es cañón como un gusto culposo puede ser un olor de alguien que quieres, de algo, o sea, sí, que venga de alguien que quieres mucho. ¿Cómo es cañón la mente que lo vuelve chido, no?
4: Pues sí.
2: Hay gente a la que le encanta oler axilas.
1: Ajá,
4: mira. ¿O chupar?
2: Sí, la mera
4: chupar
2: axila.
4: Chupar axilita, la mera axilita.
1: Una ingle, una no, buena
4: una
1: ingle.
4: Sí, una la mera axila está padre. Yo nomás ahí lo digo.
2: Es que es rara, pero es que
4: ahí lo dejo.
1: Oigan, yo tengo una opinión polémica.
4: Que te sepa la boca así al desodorantito. ¿Eh?
1: Tengo una opinión polémica para muchos varones, para muchas damas, creo que no lo va a hacer, pero...
4: ¿Qué?
1: La axila peluda de dama no me molesta.
4: No, ¿qué? A mí tampoco. ¿También? A mí tampoco.
1: No me molesta, güey.
2: Es que no tiene nada malo.
1: Ahí está. Nada más lo quería decir en radio. No,
4: y también ahí tengo que decir algo que también va a ser político. Sumando al comentario de George, yo lo voy a decir. La... ¿Cómo lo llamamos así de manera tierna?
2: Dilo como es.
4: Pues la cotochilla.
1: La cotochilla, cotorrón.
4: Peluda, también no me molesta.
1: Ah, no, eso está chido.
4: Sí. No me molesta.
2: Ochentera.
4: Chupar pelillo.
1: No, hombre, todo bien ahí.
4: Todo
1: saludos.
4: Bien, todo bien.
2: Pues sí, está bien. Hay veces que uno no alcanza a pasar por la rasuradora.
4: Pues no.
2: A pasar por donde se
1: carajo.
2: Además que no hay cosas que duelen.
4: Es más.
2: Como el, la, que esa depilada con
1: oye,
2: cera.
1: Yo nunca
4: ¿qué
1: la
4: tal
1: vivido,
4: que damos un consejo? Así, hoy, a los ver, tres, a la George. Sí. No sé, hoy si usted... Se iba a rasurar la cotocha, no lo haga.
2: No lo haga.
4: Déjese las pastizales, déjese ahí el jardín.
1: Ahí está, ojitos de huevo para la comunidad de la dama.
2: Y presentir.
1: Vámonos con Handy. ¿Qué tiene que decir Handy?
7: Mi gusto culposo, definitivamente, aquí, saluditos desde acá, desde Mexicali, desde el norte.
4: Eso.
7: Mi gusto culposo son unos tamales que venden aquí, que le ponen, es un tamal de carne, lo parten, lo ponen en un platito, le ponen queso de nachos. Le ponen carne asada, le ponen frijoles y chiles jalapeños. Ay, es lo más se delicioso. Se escucha medio asqueroso, pero la verdad.
4: No, nada.
7: Bien rico.
4: Estoy teniendo un orgasmo culinario,
1: yo también,
4: gracias a ti.
1: Handy. Literal, cerré los ojos, apliqué el ojito. Exactamente.
4: Te espero mañana en Mexicali, Handy, por si llévame imagino. Un tamal de esos.
2: Uy, qué rico, sí, que te, y nos traes.
4: Y les traigo.
2: Lleva topper.
4: Les traigo, llevo topper, guardas. Llevo topper y les traigo.
1: Para que te den
4: unos sin presentamales. Sí, sí, sí.
2: Ya saben que Ojitos tiene su World Tour este fin de semana.
4: World Tour.
1: World Tour de Ojitos.
4: El 9 de octubre en Mexicali, 10 de octubre en Ensenada y 11 de octubre en Tijuana.
2: Perdón.
4: Y estoy a punto de correrme.
2: Hostia, sí. Es que ahorita estábamos hablando con Ojitos del acento español y porque tiene como esa cachondez intrínseca, pero me estaba riendo porque Mónica Bello González dice, a Beca parece que se le están acabando las pilas cuando habla.
1: Sí, parece, la neta.
4: Ya, ya lo hizo, desde que le dijimos becachonda ya, ya se lo tomó muy en serio, y lo cual nos encanta, ¿eh?
2: Sí, sigue siendo
4: agradecemos.
1: Oye, mi mamá contestó.
2: ¿Qué dijo Coquita? Dice, no, pero guárdalo porque se está el tema de mañana.
1: Lo voy a guardar, lo
2: vamos
1: a guardar
2: la respuesta de Coquita porque mañana vamos a tener un impresentema que ya luego les contamos. Pero ahora tenemos un impresentaudio que nos envía Vero.
5: Hola, impresentables. Yo les quiero contar que mi gusto culposo son dos. Uno es quitarme costras, o sea, amo quitar costras, adoro quitar costras, tengo un mundo de pincitas para quitarme costras. Y el segundo gusto culposo es de que me encanta que cuando sale alguna canita por ahí ya por la edad, pues igual con mi pincita, ¿no? Pues son mis dos gustos culposos, los disfruto mucho.
4: Arrancate. Mira, con que sean costras tuyas y canas tuyas, o sea, que sea algo propio, todo bien, pero que te guste quitarle costras y canas a los demás, eso sí ya daría culpa.
1: Oye, pero si hay banda que le fascina, ¿eh?
2: Yo
1: o
2: voy
1: sea,
2: a decir
1: sí.
2: algo. Yo acompañé.
1: Ahí viene la ola.
4: Arriba.
2: A mi hermano se le enconan un poquito los pelitos, los vellitos en sus piernas. Yo recuerdo que yo me sentaba a ver televisión con él y entonces empezaba como a rascarle la piernita. Para ayudarle a sacar su... Sé que suena asqueroso,
1: sí suena,
2: pero...
1: la neta sí suena.
2: Perdón, pero pues sí es un placer culposo. Y además, el placer de que ya no tenía sus pelitos encarnados. Qué asco, yo sé, perdón. No sé por qué dije esto, qué asco. Híjole. Una disculpa.
4: A ver, vámonos.
1: Está
2: peor. ¿Qué es?
1: Está peor que lo de los dientes que hice con mis compas. Vámonos. No,
4: después de estas imágenes jamás. Tan deliciosas. Vámonos,
1: ¿Es llamada?
4: Provecho si usted está comiendo. Tenemos una llamada de Jonathan de Guadalajara.
2: Ay, pero nos colgó. Creo que se asustó con lo que dije.
4: Se asustó.
1: Dijo, no puedo creer lo que estoy escuchando.
4: Sí.
1: Riva está loca.
4: Loca.
2: Es muy satisfactorio, amigo.
1: ¿Es aquí en la canta, güey?
4: Céspedes.
1: Ah, ¿te gusta, no?
4: Esta vida loca. Con su loca realidad.
2: Oigan, ya hablamos de Arjona, ¿cierto?
4: Sí.
1: Ya, justo es que... dijimos que es como el ultimate gusto culposo.
2: Además, nos la sabemos todas.
4: Todas, Riva Pop.
2: Porque somos así.
4: ¿Quién diría que son años los que ya llevan?
2: ¡Qué fuerte! Oigan, ¡no! ¡No! Paren todo porque acaba de llamar Beca Chonda a la cabina.
4: Esto es muy especial. Yo me puse los audífonos hasta más puestos.
2: Te amo. Porque Beca Chonda.
4: Beca Chonda, estás ahí.
8: Hola.
1: Hola, Beca. ¿Cómo
2: estás? No te pongas tímida, Beca.
4: Beca, no te pongas tímida.
8: Es que ustedes me sonrojan.
1: Oye, Beca, ¿qué traes puesto?
8: ¿Dónde? ¿Exactamente?
4: Sí.
1: Exactamente.
8: Unas litas.
1: ¿Y ya?
8: Un mayón.
2: ¿El mayón?
8: Es que me tocó hacer home office.
4: Y tienes la laptop así, la laptop calentando cerca de tus piernas.
1: Entonces te tocó hacer home office hoy y hablaste al radio, no estás trabajando.
4: Exactamente.
8: Sí, estoy trabajando. Estoy haciendo las dos cosas.
4: Arriba, ayúdanos a contribuir a la cachondería, arriba, por favor, habla con Beca Chonda.
2: Se puede ser muy multitasking. Beca Chonda, cuéntanos, ¿quieres contarnos otro gusto culposo?
8: No, creo que es el único que tengo. Por el momento.
2: Pero ven, ahondemos en el twerking, porque me parece importante. El twerking. ¿Cómo empezaste y cómo descubriste que el twerking te hacía sentir así, poderosa, potra, diva?
8: Todo el mundo piensa que es bien fácil bailar. Y no tiene su complicación, su grado de complejidad.
2: Ah. Es cierto, una vez yo intenté hacer una clase de twerking y me dolió la cadera tres días. ¿Neta?
1: Beca, ¿puedes twerkear hasta que se escuchen los aplausos?
8: No, todavía no lleva tanto.
2: Es que eso es un talento.
1: Sí, es un talento, ¿eh? Talento. Poder brincar y que se escuchen aplausos, ¿no?
4: Es un gran talento.
1: Es un gran talento. Sí. Beca, oye, Beca, ¿te gustaría tener un gusto culposo con alguno de nosotros?
2: ¡Ay!
8: Sí, contigo.
2: ¡Oh! Pero con George, ¿despierto o George?
4: ¡O dormido!
1: ¡No te rías, Beca! ¡No te rías, Beca, por favor!
4: Esto es serio.
1: Esto es serio.
8: Es muy serio. Como quiera él.
4: Como quiera él.
1: Imagínate que te levantas en la mañana y ves a esa bella cara dormida. La gente que está en YouTube lo podrá ver.
4: A ver, Beca, ¿ya viste la foto de impresentable de la semana de George durmiendo? ¿Ya la viste?
1: ¿Estás segura, Beca?
8: Sí, ya estoy. Sí, David.
4: Y aún así, ¿no te parece algo atractivo? ¿Te palpita?
8: Sí, aún así.
1: Bueno, pues ahí
2: lo
1: está.
2: Pensó.
1: ¿Sabes qué, Beca? Nunca había sido tan plato de segunda mesa. Qué poca, la verdad. Me sentí, o sea, te quiero mucho, Beca, porque me encanta que te estás apagando constantemente. Pero me pusiste ahí como, ¿no? Lo dudaste, Beca, Lo dudaste.
2: Le rompiste el corazón al George.
1: Estuvo bien triste.
8: Jamás.
4: Le rompiste su corazón. Ahora somos 3-1, dice Riva Pop, ¿no?
2: Dice, pues sí. Ahí está.
4: O sea, ya el George se fue, pero aquí seguimos Riva y yo.
1: Ya se, ahora sí se apagó Beca full.
2: Sí, se nos fue, se le acabaron las pilas.
1: Se apagó full, Beca.
4: Se apagó full.
1: Alguien, conéctela. Trae cargador a alguien.
4: Enchúfala, enchúfala.
1: Enchúfala.
4: Échele aire.
2: Oigan, marcas. Ahí está,
1: ahí está todavía, Beca.
8: Beca,
2: ¿qué tienes que decir frente a la gente que dice que hablas como si te estuvieran acabando las pilas?
8: Es que de repente se me acaba la pila. Así es.
4: ¿De dónde eres, Beca, por cierto?
8: De aquí, de la Ciudad de México.
4: Ah, ok. Ah, ok. Estás, estás en corto.
8: Sí, algún día los voy a ir a visitar.
1: Sí, ay,
4: ¿a poco sí?
2: Acá te espero, trae desayuno.
8: Cerquita de ustedes, muy cerquita.
4: ¿Dónde trabajas?
8: En la mera esquina.
2: Ah.
8: Sin albur. Sin albur.
1: Hay albur ahí.
4: En el cine esquinas.
1: Ah, sí.
8: En las oficinas de, ¿cómo se llama? El estadio.
2: Ah. ¿Tienes boletos? ¿Tienes
4: por favor, boletos? Quiero ir a la NFL, no seas así. Sí,
1: Beca, por favor, consíguenos boletos.
4: Beca, por favor, los vikingos de Minnesota.
2: Estás más juqueada que nosotros, hermana.
8: Híjole, es bien complicado.
4: Beca.
2: Ahora.
4: Bueno, te íbamos a mandar al George en papel celofán, pero
2: sí,
4: así, así no.
2: Sí, mira, acá tenemos este presente.
8: Voy a tratar de hacer algo por ustedes.
1: Va, muchas gracias, Beca. Y nosotros intentaremos hacerlo por ti también. Muchas gracias por llamarnos, Beca. Mira nada más. ¿Qué?
4: ¿Qué?
2: ¿Ya? ¿Ya? ¿Qué? ¿En este instante se acabó esto?
4: Becachonda, fue el final, güey.
2: Oigan, ni me terminé el yogur.
1: No se lo acabó, pero mañana tenemos mucho cotorreo. Todavía viene de la gueto. Viene la historiadora, mañana en viernes, historias de hermanos. Hoy estuvo impresionante.
2: Sí. Agutata,
1: dame pecho.
2: Oigan,
1: ¡eso!
2: Estuvo increíble poder compartir estos gustos culposos con todos ustedes. Muchos nos confesamos. También tuvimos invitados especiales. Tuvimos, aparte del elenco de Timbiriche, la serie que estrena mañana, estuvieron Luis de la Rosa, Iker Sánchez y Maca García.
1: ¡Eso!
2: Pero también tuvimos, obviamente, a varios invitados rockeros, ¿no?
1: Estuvo...
2: rockero electrónico.
1: No, pues vino Gil Cerezo.
4: Vino
1: el Bones. Hello Seahorse y Pepe de Nortec. La neta, van a tener un conciertazo el 21, ¿no? Para que se vayan a dar chance. Todavía hay mucho boleto, nos dijeron, entonces, dense
2: sí,
1: con tu
2: ellos.
4: Regalamos boletos para Alejandra Guzmán, ya se fue. Mario, él son los primeros boletos que se van.
1: Oye, Riva va a ver a Robbie Williams hoy en la noche.
4: Riva va a ir a ver a
1: Robbie
4: Williams.
1: Para que mañana nos platique.
2: Les platicaré. No sé cómo llegaré, en qué estado, pero llegaré.
1: Llegará.
2: ¿Cómo? No lo
4: sé.
2: No
4: sabe, en el que llegues vas a ser Riva Pop, siempre tú.
1: Si querían ver a Riva cruda, pues dense chance. Mañana, porque mañana va a ser la oportunidad de conocer a Riva.
4: A lo mejor trae la voz más apagada que Becachonda.
2: Yo creo que voy a llegar así.
1: Pues imagínate un programa con Becachonda, Obrador y...
4: No, estaría genial.
1: Un programalito lento.
2: Claro que sí.
1: Oigan, gracias por escucharnos. Nos escuchamos mañana desde las 6 hasta las 10. Y los quiero mucho. Impresentables.
2: Antes de irnos, gusto culposo, dice Pelucón. Escuchar Impresentables.
4: Somos tu gusto culposo.
1: Somos tu gusto culposo.
2: Ya lo sabes, mañana nos escuchamos. Gracias, Mems. Gracias, Lion. Gracias, Anita. También al Alan, a toda la gente en digital que nos hace los clips, que nos vuelven comidilla de todo el mundo.
4: Claro que sí.
2: Los queremos mucho. A mis compas, mis amigos, mis panas, mis hermanos, el George. Ojitos, los amo.
4: Te amamos, Riva Pop. Gracias por existir. Gracias a ustedes por escucharnos. Mañana tenemos un tema chulada, historias de hermanos que yo no tuve y me va a encantar compartir con mis hermanos todas las que ellos tuvieron.
2: El George está haciendo señas, ¿por qué hace señas? ¿Por qué
1: tú dices que hablando en señas, pero la verdad no las invento.
4: Ah, eres intérprete de lengua.
2: Yo dije, no, qué hombre tan multitask. Pero bueno,
4: incluyente.
2: Mañana tendremos mucho más de este sancocho de muchas cosas. Así que chao, hasta aquí estuve Impresentables. Pásenla bien, tengan hermoso día. Quédense con el brunch aquí en los 40.
1: Yo, Margato, Mr. Roboto.
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14: La temperatura, 16 grados.
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0: Está muy fuerte.
1: No, si te escuchas, güera.
0: Buenos días.
1: Se levantó esta cortina. Ese rechinido era de la cortina.
0: No es de una rata.
2: Ya aplastaste a la rata que estaba ahí entre la cortina.
3: Ya. Oh, wow, era como de 8 metros nuestra cortina.
1: Es que es un gran negocio, bebé. No te confundas, o sea.
3: Buenos días, Bronche querido. Broncher amado. ¿Cómo están, chicas del brunch? Ya estamos aquí, sus chicas favoritas, sus fabs, ya levantamos el zaguán, diría mi querida Magua Romero. Magua ya está barrió.
1: Ya, amiga. Para eso sirve la escoba, para dos cosas, para traer, para barrer y para llegar a la cortina y subirla.
3: Pues muy buenos días, un placer estar aquí con ustedes este jueves 8 de octubre, son las 10:02 de la mañana, quiere decir que empezamos súper a tiempo, me encanta. Increíble.
0: Me encanta.
3: Buenos días, Mari Carmen Lara.
2: Buenos días, Gaby Cam. ¿Cómo estás, Gaby Cam?
1: Tómate.
2: Nosotros ya andamos laborando desde muy temprano, Gaby Cam, ¿no? Laborando, ya andamos persiguiendo la chuleta. Muchos brunchers seguramente también. Los que tienen taxi de aplicación arrancaron desde... Hay mucha gente que empieza a trabajar desde las 5 de la mañana.
1: ¿Qué dices? 3 de la mañana en la central de abastos, sí, en la Ciudad de México. Oigan, sí. Muchas gracias por tener a la radio en los conciertos, oigan.
3: Así es. Magua Romero. Estamos arrancando en segundos,
1: pero en menos de uno.
3: Hoy ya estamos, o sea, es lo que queda de nosotras en jueves.
1: Te desmañanaste, ¿verdad?
2: Estoy en el canal de YouTube que me veo bien también, gorda con esta blusa.
3: Hola. Claro que no. También Mari Carmen Lara, me la encuentro así a las 9 y me di las dos. ¿Qué haces aquí? Y me dice, Gaby, me explotan. Y le digo, hermana, ven a darme un abrazo.
1: Literal, se te tocó abrir el zaguán de Radiopolis.
3: Así
1: hermana.
3: Es. No, tampoco. Hay gente que llega más temprano. No,
1: arroba, arriba, Pop Music. Ese
2: es Gabriela Marketing.
3: Así
2: es. Y arriba, Pop.
3: Así es. ¿Y tú, Magua Romero, cómo estás?
1: ¡Feliz! ¡Feliz porque mañana me voy de vacaciones!
3: ¡Ah! ¡Maldita!
1: Después de dos largos años, mañana me tocan mis vacaciones.
3: Maldita desgraciada infeliz.
2: Yo creo que no te las mereces, Magua.
1: No, la verdad es que no. Oye, ¿qué te pasa, Mari Carmen Lara?
2: Espero los altos mandos nos estén escuchando. Este, o sea,
1: no sabes,
2: yo creo
1: todo
2: que no.
1: Lo que he dado por esto. He cargado la cruz en los días feos y pesados.
3: Ha cargado el santo y tronado el cohete más

0: lo de nosotros.
1: Bien por la gente que sueña, bien por la gente que es empleada, bien por la gente que tiene que repartir el pan de cada día, ¿no?
0: Así es. Pero sí, también tiene mucha responsabilidad, ¿eh?
1: Sí, oye. Sí.
0: O sea, imagínate que se te cae el negocio y tú tienes que pagar una nómina, uno como quieras, pero ¿y las criaturas?
1: Sí, sí, en pandemia se vio, hermana.
2: No,
1: en,
2: la neta, la neta sí son todos unos guerreros los emprendedores. Así ellos es. Tienen que buscarle de todo. Y si las ventas bajan, ¿qué vamos a hacer? Y anunciarse, ¿no?
1: Anuncias en la radio.
2: Mis respetos. Contraten a Mau. Exacto. Contraten a Mau para que les haga las menciones.
0: Tiene es buena más, voz, ¿eh? Mira.
1: Hoy vamos a regalarles algo. Escríbanos en @elbrunchfm y díganos ahí el texto de su negocio y se los grabamos.
0: ¡Ah! ¡Qué por buenísimo! Hoy.
1: ¡Excelente idea! Sí,
0: está buenísimo. El aviso oportuno en el brunch. Tú nos mandas tu WhatsApp al 5551668101 y te devolvemos un mensaje de voz. Tú Orale. Eliges, tienes tres opciones: o Mari Carmen Lara, Magua Romero o Gaby Cam.
2: O las tres. O las tres. Salimos más caras si somos las tres, pero tú dale.
1: Te lo vamos a eso nomás como el canal 5, cine permanencia voluntaria, o sea, hoy.
0: Pero hoy a cambio de tu voluntario, pero que venimos en segunda, te lo regalamos.
1: Éntrenle, escriban 5551668101 o bien puede ser el ringtone de su celular.
0: Efectivamente.
1: Estás hablando al celular de
0: Gaby Cam. Ya levántate.
2: Efectivamente. Sí, su voz toda erótica.
1: Ya levántate, estúpido.
0: Levántate.
1: Tienes una tarjeta que pagar. Tienes una hipoteca que pagar, estúpido.
2: Tienes una renta que pagar.
1: No pongas 5 minutos más, tonto.
2: Ay, fui yo.
0: El perro no se va a alimentar solo. Paga su comida.
1: El gato come puro Royal Canin.
0: Ah, no. Mi cuñada está. Yo quiero mi mensaje. Manda tu texto al 5551-66801. Pero bueno, mande. Habiendo regalado nuestras voces a la radio,
1: solo momento. Solo por hoy.
0: Solo por hoy.
1: Y hasta la una de la tarde.
0: Y después ya no. Tenemos un bronchisme para comenzar este programa. Ana de Armas y el líder de Raguayana, por si no era ya obvio, porque hay miles de fotos paparazziándolos, ya confirmaron su romance. Resulta que la isla de Formentera se convirtió en el escenario para la confirmación definitiva del romance de Ana de Armas con Beto Montenegro, líder de la banda Raguayana, que cofundó en 2007 con sus amigos Fofo Story, Tony Casas y Abeja Abeijón.
2: Abeijón.
0: Así es.
1: El abejorro.
0: Ajá. Pues ya hubo fotos de ellos después de muchas semanas donde ya los había paparazziado besuqueándose y todo, pero no era oficial.
1: De manita sudada.
0: Efectivamente, okay. Pues ya se confirmó la historia. Resulta que el periodista Javi de Hoyos ya había informado sobre esta actitud cariñosa cuando fueron a las noches, al Festival Noches del Botánico. El 12 de julio.
2: Dice que Noches Palacio.
0: Exactamente. También el festival está. Noches Palacio. Olala.
1: Ulala. Ahora sí que el líder de Raguayana le dijo.
2: Andaba ahí canjeando sus monedas. Diana de Armas.
1: Ándale. Dame tus armas a cambio
0: pagando
1: de monedas.
0: Pagando en enero.
2: Ulala. Oye, pues sí. Que...
0: En fin. Bueno, pues resulta que ya los vieron en Formentera. La isla ha dado rienda suelta a la pasión. Ya no les importaron los paparazzi. Ya los vieron besándose, abrazándose, románticos, pasión, yate, etcétera. Y bueno, ya dejaron de ocultar su
2: pasión,
0: romance.
2: Pasión, yate, etcétera.
0: Efectivamente, o sea, como si así fueran las relaciones normales, sí, ¿no? O sea, uno así
2: claro.
0: De pizza,
2: sí, es
0: Netflix. Típito,
1: ¿no? Vamos a la pizza, Condesa por un helado.
0: Cerveza.
2: Bosque de Chapultepec.
1: Efectivamente. ¿Te gusta la cerveza artesanal?
0: La ciudad de México. Cisne del bote del bosque de Chapultepec.
1: No, pero un esquite de Coyoacán, ¿no?
2: Qué por rico. Eso, o sea, sí. Dice...
1: Yo sí calaría, una michelada.
2: Si tuviéramos que describir la relación de Ana de Armas, isla, yate, lujos, amor, pasión, paparazzi, si tuviéramos que describir nuestra relación, helado y elote y esquite en Coyoacán.
1: Porque, pues, lo único que me queda claro es que Raguayana sí rifa, güey. O sea, sí factura chido.
2: ¡Ay, no!
1: Sí. O sea...
2: No.
1: A ese es Beto Montenegro.
2: Así si tú todavía no sabes. Adelante con las imágenes, quién es público. El novio de Ana de Armas, por favor, ve al canal de YouTube de Los 40 México.
0: Y esa foto la tomaron en el Fashion Festes.
1: Ajá. Se ve el Arco París, del ¿no? Triunfo.
0: Ajá,
1: atrás.
0: Están en París.
1: Ajá. ¿Sí?
0: ¿Es el wow, Arco del Triunfo, ¿no? Magua, qué vista.
1: Sí, es el Arco del Triunfo.
0: Es
1: ¿no?
0: el Arco del Triunfo, efectivamente están en París.
2: ¿Ese es el novio de Ana de Armas?
1: Ese es Beto Montenegro. Mucho gusto.
2: La mismísima que anduvo con Tom Cruise.
0: Efectivamente.
1: Y también. Pero, anduvo... A ver. Con Tom Cruise nunca confirmaron nada.
0: Es que estaban, según sí, yo, Tom ¿no? Cruise produjo una película en la que salía no ella, significa. Que es bailarina.
2: Ajá.
0: Según yo, eso fue lo que pasó. Pero después creo que estaban filmando una película. No sé, según yo sí eran novios. Y hubo un momento en el que los dos tenían agenda muy ocupada y dijeron, sí, esto no está funcionando, bye.
1: Aparte había mucha crítica por la diferencia de edad, ¿no?
2: Anduvo luego con Ben Affleck también, ¿no?
0: Sí, efectivamente.

0: Y ahora anda con Beto Montenegro, el líder de Rawayana, que hoy día está...
1: Algo a detener, dice Magua.
0: ¿Por qué lo dices, Magua Romero?
1: Pues porque algo a detener, o sea...
0: Algo de hacer algo bien.
1: O muchito.
0: Mira, cada
1: detener.
0: Quien sus gustos.
1: Ay, mira qué bonito se ve.
2: Algo a de ser bien.
1: Cada Ella quien está sus gustos. Muy guapa. Él también.
0: Ajá. No, me parece tanto, la verdad.
1: O igual le ha de cantar muy a la Rawayana. Ponte algo de Rawayana, Milayon,
0: no
1: a ver,
0: tipo.
1: Para contextualizar. ¿Cómo le llegaría a Ana de Armas? ¿Cómo crees?
0: Oye, Gaby.
1: Porque la mujer habla español, cabe mencionar.
2: Gaby, para que no se ofenda, nuestro amigo, mira. Beto Montenegro, no es mi tipo.
0: No es mi tipo. Para nada.
1: Qué bonita voz. Ni se ve que sea la voz de Beto Montenegro, la neta. Yo lo hacía más hipioso.
0: Pero canta con Manuel Turizo o algo así, ¿no?
2: Ajá. Esa es la rola de
1: Tocotó. Sí, es esa. Le dijo, Ana, ven, que tocotó, que tocotó,
0: yo te tocotó. En fin, bueno, antes de ir con música, tenemos un aviso oportuno, mis queridas chicas del brunch. Buen día, chicas. Soy una nueva emprendedora. Aquí mis datos. Me encantaría subir sus voces a redes. En breve te lo grabamos y te lo mandamos, emprendedora.
1: Al Pikis and Pop. Pikis and Pop y a todo el personal de Pikis and Pop. Snack y cantaritos.
0: ¿Sabes que a ti sí te vamos a cobrar un cantarito?
1: Échese un cantarito para acá, para la cabina,
2: ah,
1: ¿no?
2: Sí estaría
0: Salvan
2: bueno,
0: 3,000 colonias, Espartaco, gracias.
1: Pikis and Pop.
0: En fin.
1: Snack y cantaritos bar. No se lo pierdan. Vamos a la pausa.
0: Anuncio. Vamos a escuchar Sad Girls, Bibi Rexha, David Guetta en el brunch de los 40.
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3: La temperatura, 17 grados.
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1: Ya estamos de vuelta en el brunch de los 40 y por supuesto que en este programa por invitados no paramos y viene un hombre que ya había estado en esta cabina, que la verdad es que nos encantó platicar con él y conocer mucho más de su historia. Él es cantautor, compositor, multiinstrumentista, chileno. ¡Jepe está en la casa! ¡Hey! ¿Cómo estás, Jepe?
2: Bien, súper contento de estar de vuelta acá una vez más. Y me encanta esta ciudad, me encanta este país, lo pasamos muy bien siempre. Además, muy importante que vamos a está saliendo un disco nuevo en unas horitas más, se llama Oro. Y bueno, eso, contento por eso.
1: Me encanta.
2: Y con tu sticker acá, que me encantará, mira.
1: Sí, siempre, cada vez que vienes buenísimo. Tengo más. Oye, sí, jefe, sí. Cuando vas a estrenar un disco, ¿qué te pasa por la mente? Porque yo siento que es como parir un hijo, ¿no? O sea, que lo tuviste, sí. Lo preparaste y lo trabajaste años y hoy ya es el día.
2: Oye, pero no deja de ser, tengo muchos hijos, tengo 11 hijos y este sería el 11º y... pero igual, se le quiere como el primero, supongo. Y pero este creo yo que es un disco que no alcanza a ser 100% nuevo y finalmente eso es lo más interesante, dado que son reversiones de algunas de mis canciones de 10 canciones de mis discos anteriores, uh-huh. De los 10 discos, en realidad no, de los 7 discos desde el primero hasta el séptimo, por ahí escogimos algunas canciones y las reversionamos con algunos amigos invitados, invitadas de varios de México, además, está Silvan Estrada, está wow. Macario Martín, en fin, también está Dani Spala, Alex Ferreira, y varios más que van a poder darse cuenta que están ahí en el disco hoy a partir de las 10 de la noche, algo así.
1: Ah,
2: es que no sé el horario de Chile, el horario de México me confundo, pero por ahí por las 10 de la noche, pongámosle.
3: O sea, más o menos en 12 horas.
2: Tal cual, tal cual.
3: Pues ya por la nochecita.
1: A las 10:23 de la mañana.
3: En 11 horas y media.
2: Pues sí. En 11 horas y media.
3: Por la noche hay que estar al pendiente de ti, jefe.
2: Así es.
3: Órale.
2: Así es.
3: Oye, pero también has estado nominado a los Latin Grammy.
2: Así es.
3: Allá con Vicentico, ¿verdad?
2: El 21 estuvimos nominados al Grammy con la canción, mejor canción alternativa, que se llama Confía. Así que sí, han pasado estas cosas y sí. Hemos estado dando hartas vueltas, llevo ya un montón de tiempo haciendo esto, pero feliz como si fuera el primer día o motivado como si fuera el primer día, así que sí, contento. ¿Usted qué tal?
4: Bien.
1: Gracias por preguntar. Es la primera vez que alguien nos pregunta a nosotras.
3: Sí, que no sepa jefe. Verdad de Dios que sí es la primera vez.
1: Y que no supimos ni cómo contestar. Sí, sí. Fue como, ¿qué?
3: Aparte, ¿y ustedes cómo están?
4: Me asustó.
3: ¿Qué? ¿Estás seguro que quieres escuchar? O sea, nos está preguntando jefe que cómo estamos.
2: Pues se le ve bien.
1: Sí. Ay, gracias. Oye, gracias.
3: Oye, jefe,
1: gracias.
3: Hablabas que todos son como tus hijos, ¿no? Los discos. ¿Qué hace este álbum especial para ti?
2: Este disco en particular, a diferencia del resto, es como es una iba a decir conspiración, ¿no? Es una compilación de reversiones de canciones.
3: Ajá.
2: Y que tiene muchos invitados. Bueno, de 10 canciones hay 9 que tienen invitados. Es como una mirada en perspectiva. No sé si le ha pasado a usted, seguramente en algún momento, de ganas de mirar así y decir, uy, mira lo que he hecho, no deja de ser, está bueno. O me equivoqué aquí o acerté acá. Pero eso hace que valida tu camino como algo real, ¿no? Y hoy por hoy lo real tiene un valor especial. Entonces, en esas 10 canciones, yo veo un poquito de mi vida y veo mi trabajo, que amo, por cierto. Y claro, ahí hay una satisfacción que tiene que ver no solamente con un momento en particular, porque en general uno hace un disco de canciones inéditas cuando estás inspirado al respecto de algo en particular que te pasó, como algo muy circunscrito en una cantidad de tiempo específico. En cambio, este disco abarca, no sé, 20 años que llevo haciendo esto, ¿me entendí? Entonces eso hace este disco en particular, lo hace muy especial y le da una sensación como de... No sé, como atemporalidad, pongámosle,
3: ¿cachai? ¿Hubo retos en específico con este proyecto?
2: ¿Hubo qué?
3: Retos, o sea, algo que dije.
2: Sí, o sea, claro, definitivamente el reto, el primero que se me pasó por la cabeza era ¿para qué hacer reversiones de canciones que ya están bien? ¿Me entendí? Ajá. Entonces, ante eso fue como, ¿por qué estoy haciendo eso? Y sucedió que ante la primera y la segunda versión, que la primera que hicimos fue de Ser Amigo, nos encantó tanto grabarla de esta otra manera que finalmente la sensación que nos abrumó era como, pero esto es como si lo estuviésemos grabando por primera vez, ¿no? Y era obvio que no, o sea, conscientemente sabíamos que no, pero la sensación era de que, mira, estamos grabando esto por primera vez, por lo tanto no está compitiendo necesariamente con la primera. Creo que eso fue un reto, pero más bien un descubrimiento, ¿no? Sí. Ambas cosas a la vez, quizás. Y por ejemplo, también las colaboraciones siempre son un reto en el sentido de que Esta canción es un doble reto también, o tiene una complejidad más grande, porque, por ejemplo, Hablar de ti, donde canta Silvana Estrada, ella llegó y cantó toda la canción, ¿cachai? Cosa que es muy poco común en una colaboración. Y ella, y al final era como, ya, ¿y cómo yo entro en esto? Sí. Mira qué raro, ¿me entendí?
3: ¿En dónde
2: como,
3: te quito?
2: Ella fue, pasó por Santiago, exacto, es como pasó por Santiago y grabó.
3: Le hiciste la segunda, jefe.
2: Algo así, llegó, fue okay. A Santiago, estuvo un día ahí, y perdón, un día en el estudio, y fue como, cantó todo y, wow, qué lindo. ¿Y qué
3: pero
2: hago,
3: tú quedaste satisfecho,
2: ¿qué hago yo
3: claro,
2: aquí, sí, ¿cachai? Sí. Y por 15 segundos y medio pensé, ay, ¿qué tal si sacamos esta canción así nomás con ella cantándolo sí, todo? Pero después dije, no, pucha, sería un poco... No sé, quizás no es lo adecuado y voy a intentar entrar. Y ese trabajo como de producción en el momento, en el lugar, en el estudio, fue muy entretenido. Intentar estar un poco a la altura de la maestra Silvana, que por supuesto aquí todos la conocemos y la adoramos y sabemos la maestría que tiene en su voz, o el ángel, la gracia, en fin. Y sí, esos desafíos fueron muy interesantes. Pero hicieron que finalmente el trabajo sea más entretenido. Este no es un disco tortuoso en ningún sentido. A veces los discos son, ¿eh? Y este en particular, todo lo contrario, fue una gozadera y un. Sí, una cosa como de. Auto, ¿cómo se puede decir? Como autoexamen, bien bonito, de mira, hice esto hace 20 años cuando tenía no sé cuánto.
4: Autoconocimiento, ¿no?
3: O reconocimiento. Uh-huh.
2: Tal cual.
1: Ajá. Me encanta. No,
2: muy
1: pues.
2: Bien.
1: Autodescubrimiento
2: también.
1: Autodescubrimiento.
2: Autodescubrimiento, auto por todos lados.
1: Oye,
2: ¿sí?
1: Pero además vienes, a ver, vienes de un décimo álbum de estudio, que es un desastre, uh-huh, que estuvo considerado por Rolling Stone entre uno de los 50 mejores álbumes o álbumes latinos de 2024. Grandes colaboraciones también. Eres un ser de colaboraciones, sin
2: yes,
1: duda.
2: Yes.
1: ¿Cómo, qué pasa por tu mente o cómo te presiona a ti haber hecho un álbum así y ahora sacar uno nuevo? O sea, o eres de esas personas que ya no voltea hacia atrás y dice, bueno, eso ya pasó, sí, vamos a hacer lo que sigue.
2: Sí, soy malo para mirar atrás. Sí, muy, muy malo. No sé si eso... sí, de alguna manera eso creo yo que me... ¿Cómo se podría decir? Me curte, me hace ser quien soy y sacar... Tantos discos también, uno muy seguido del otro, ¿no? Y entre medio EP, y entre medio discos en vivo. O sea, tengo 11 discos publicados, pero también hay discos en vivo, hay EP, hay colaboraciones con otros artistas. O sea, en el grupo, entre pito y flauta, como se dice en Chile, son algo así como 20 discos. Entonces, me gusta eso de estar en constante work in progress. Soy malo para decir, ya, ok, este es el disco definitivo y aquí listo. No, me gusta ahí seguir y algún día le voy a chuntar, ¿no? Como se dice. Y... ¿Se entiende achuntar?
1: No,
3: ¿qué es? ¿Como ¿qué pegar?
2: No, achuntar es como darle al clavo.
1: ¡Ah!
2: ¿Me entiendes?
1: ¿Achuntar?
2: Achuntar.
1: Achuntar.
2: Sí, sí, sí.
1: Achuntar.
3: Achuntar.
1: Guau,
2: sí. Wow, me encantó. Achuntar al blanco es como eso, ¿me entiendes?
1: Achuntar.
2: Okay. Oye, me gusta ahí que nos vemos bien.
1: Oli. Oli. Oye, la gente está en YouTube a través de Los 40 México. Por acá alguien ya preguntaba, ¿qué hora llega Jepe? Ya está aquí. Ya está
2: aquí estamos, aquí estamos.
1: Aquí estamos. Si tienen preguntas, mándenlas, por favor.
3: De acuerdo. Es que estamos aquí, estamos completamente en vivo, eso sí hay que recordarlo. Saludamos a Acapulco, saludamos a Puebla, Ciudad de México. Es que Jepe justo está preparando su instrumento porque claro que va a cantar en
1: por
3: vivo
1: supuesto.
3: Para todos ustedes. Jepe, de todas estas 10 canciones, seguramente hay alguna que te vaya a mandar al 2021 aquellos Latin Grammy. ¿Tienes esperanza con alguna de ellas o con el álbum o con todo el trabajo que se está haciendo con este proyecto de ingresar a las nominaciones?
2: No se puede porque no son canciones originales.
3: ¿En serio?
1: Sí. Oh my God. Eso ya, aunque sean reversiones.
2: No, no se puede.
3: Wow, eso sí no lo sabía.
2: O sea, creo que el disco tiene que tener un 70 o un 60% de canciones nuevas.
3: Ok.
2: Recién, o sea, ¿cómo se dice? Inédita, digamos.
3: Ya. Ok. Oye, quedé y permanecí.
2: Así que hasta ahí nomás llegué.
3: Pero que llegue a los
1: pero
3: corazones.
1: Pero tienes nuestro
3: claro.
1: Corazón.
4: ¿Eres,
1: eso sí.
4: Eres multiinstrumentista.
2: Intento.
4: A ver, ¿cuántos? ¿Cuántos?
2: No, o sea,
4: a ver, dime,
2: hago lo que puedo nomás. Yo soy baterista, eso sí. Yo soy baterista, porque de niño empecé a tocar la batería y supongo que eso fue lo que yo más conozco, digamos. Y,
4: ¿qué otros instrumentos?
2: Y la guitarra, trato de salir del paso, digamos, a hacer canciones, porque ajá, es difícil hacer canciones con la batería.
3: Y creo que necesitan la llave para algo abrir toco tu estuche de la guitarra.
2: Mira, dame un segundo. Chiquilla, mira, confíen en mí, va a estar todo bien. Si ya van a ver que con esto va a salir bien. Se lo aseguro. ¿Me creen? En la sala control aún no me creen.
3: Ok. Pero, lo hacemos a tu modo.
2: acérqueme la cajita por último, si no resulta y les parece terrible, paso la guitarra.
1: Me encanta, porque veo que Jepe está sudando.
3: Es un programa en vivo, Jepe resuelve. Jepe es un ser que resuelve.
5: Es un hombre que resuelve. En la vida, en la cabina,
1: en la canción.
5: No, estamos exagerando, Jepe.
1: No, súper bien.
5: Tómate tu tiempo. Miren, a la gente que nos está viendo y también nos está escuchando en FM, para que lo sepan, Jepe, pues bueno, si estuvieran debajo de una piedra, es la primera vez que se topan con su nombre. Él es compositor, multiinstrumentista, ya lo decíamos, y pues bueno, cantautor, repeta sus canciones, por supuesto, y hoy trae que presentar un álbum con 10 canciones.
2: Así es, Jefe. Así se llama Oro. Ah, estamos hablando acerca de la guitarra. Yo algo sé de guitarra para hacer canciones, algo sé de piano, o intento saber para hacer canciones, pero siempre está en función de saber, de no de tocar el instrumento y ser súper así capo en eso, sino que...
1: apoyarte
2: hacer
1: de
2: canciones,
1: ellos.
2: ¿Cachai? Uh-huh. Que eso es lo que me interesa y pero si tuviese que optar por un instrumento y decir, ok, aquí me defiendo, es la batería. Increíble. El resto, ahí vemos.
1: Luego, para la próxima nos traes la batería.
2: Sí, me encantaría.
5: Qué bárbaro, eso sí estaría épico. Oye, ¿qué es ese cuadrito con el que aquí las chicas no confían, pero tú sí?
2: Todos conocen esta bocinita, ¿no? O sea, bueno, hay diferentes dimensiones, en fin. Lo que pasa es que quiero hacer un experimento que le aseguro que va a salir todo bien.
5: Ok.
2: Así que confíen en mí. Pero no sé, ¿es el momento de cantar?
1: Vamos a ir con música. Pero si tú quieres escuchar a Jepe cantar, ve a Los 40 México en YouTube. Si quieres ver si este experimento con la bocina sale bien,
5: resulta, vamos a hacerlo.
1: Obvio
5: en
1: va
5: vivo.
1: A salir bien, porque es un talentazo. Ve a Los 40 México, estamos completamente en vivo a través de YouTube leyendo todos sus comentarios. Mientras tanto, vamos a escuchar a Malcolm Todd, Earrings, en el brunch de Los 40. 40.
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2: 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La temperatura, 17 grados.
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0: Y yo así, sí, regresamos. Nomás que nos abran el micro.
1: Ya no sabemos
0: y con gusto.
1: Dónde estamos, pero estamos
0: Jefe.
1: Presentes.
0: Jefe, ¿cómo estás? Ay, sí, así. Así, ya he entrado. Todo? Estamos en FM, ahora sí.
1: Okay. Ya volvimos
0: a radio.
1: O sea,
0: en el 101.7.
1: O sea, siempre has estado al aire, pero.
2: Ha pasado ahora de todo.
0: En diferente. Sí. Es que estamos en sincronía con YouTube, que por cierto, saludos a toda la gente preciosa, bonita de YouTube que nos está viendo y nos está escribiendo. Está Jefe con nosotros aquí. Él es compositor, es cantautor y pues. ¿Qué fuiste primero, Jefe? ¿Compositor, intérprete o qué rollo? A ver,
2: supongo que ambas cosas vienen al mismo tiempo. Creo que es raro que un compositor no practique lo que compuso y ambas cosas. Se me ocurre que intérprete quizá un poquito antes al tratar de imitar, no sé, a quien era ídolo cuando era niño o quería aprender a hacer canciones. Sí, pero yo creo que las dos cosas están bien de la mano. Me da la impresión de que me gusta más ser... Ah, no sé, la verdad no sé. Supongo que intérprete, me encanta defender lo que sea, pero defender letras, canciones. Supongo que intérprete elegiría, pero por muy poco.
0: ¿Cuál es tu canción más famosa, dirías?
2: Yo creo que Hablar de Ti, sí. Hablar de Ti es, por lo menos en las plataformas, la que por lejos se escucha más.
3: Okay. Oye, Jefe, ahorita estabas hablando de colaboraciones soñadas, hablabas de Saúl Hernández. Yo tengo que preguntarte, porque creo que tus canciones vienen desde muy profundo del corazón. ¿Hay alguna canción que tú la oyes e instantáneamente te hace llorar? Porque yo creo que hay canciones que tú has compuesto que hacen llorar a otras personas.
2: Ah, ¿canciones de la vida? Así, ¿sí? ¿De cualquier artista? Muchísima. A ver, estoy pensando en... ¿Conocen a Matías Bazar? Un artista, un grupo italiano.
3: No, yo no, pero siempre se puede descubrir.
2: Ya, tiene una canción que se llama Esta Tarde... ¿cómo se dice en italiano? Esta Cera. Es que está en italiano y en español.
3: Cuesta
2: pero
3: cera.
2: Que dice... Ah, eso.
3: Cuesta cera, se dice.
2: Eso, esta
3: es
2: tarde.
3: Es todo lo que sé en italiano.
2: Y hay una frase que dice, que me parece genial y que por ahí se la quiero utilizar en alguna canción. Dice, medio amigos, medio amantes, esta cera. No hacer. Esa canción, que es terriblemente alegre musicalmente, en la melodía, hay una letra también.
1: Muy profunda.
2: Muy profunda y que habla como de dejar atrás, ¿no? Como que esa tarde que fue, pero ya no va a ser, ¿me entendí? Eso, esa canción me... Esta Cera, se llama. Esta Cera, de Matías Bazar. Matías Bazar, que parece ser el nombre de un alguien, pero es el nombre de un grupo. Matías, sin la S final.
3: Matías. Y con Z, Matías Bazar. Ya estoy buscando.
0: Colocado ya en el radar.
3: Banda italiana de pop formada en Genoa en 1975. Ok, perfecto.
2: ¿Cómo bien. Se traduce eso en italiano?
3: No.
0: ChatGPT, corre.
1: ¿Cómo te ponen a pie?
3: Sí, posso parlare italiano, porque yo he estudiato per due anni al Instituto Italiano di Cultura. Posso capire tutto, ma non posso parlare. No, parole per parlare.
0: Excelente.
3: Me toma mucho más tiempo, ¿ya? Mucho más tiempo el que
0: contratada.
3: Y estoy segura que hablo como cavernícola.
0: No, ¿sí? Se te escucha muy bien.
3: Yo ser italiano, hablar.
1: Yo hablar italiano.
0: Intento.
3: No, jefe, pero. Pero bueno, la verdad es que me gusta mucho todo lo que estamos descubriendo de ti, todo este lado, pues, profundo, ¿no? ¿Te ha pasado de pronto que compones una canción y dices, es que esto es demasiado personal, no sé si quiero que el mundo lo descubra?
2: No, yo creo que me sí,
3: no,
2: es bueno partir
1: no,
2: de algo...
1: No, quiero que sepan todo.
2: Es bueno partir de algo personal porque es real y sucedió y la gente lo entiende, igual si a todo el mundo más o menos le pasa lo mismo. O sea, aunque sea ahí la regla, no, quizás la reina de Inglaterra no, pero el resto del mundo... Le pasan más o menos las mismas cosas o el rey de Inglaterra, perdón, ya la señora está difunta. Al mundo en general le suceden estas cosas y uno quiere que se entienda. Yo quiero que se entienda. Creo que la canción pop siempre es una conversación con un público, con un potencial público, y para generar esa conversación tenés que hablar de cosas que todo el mundo conozca, ¿no?
1: Y en esta parte de las historias de amor, justo ahora que nos interpretaste esta canción en el canal de YouTube, para la gente que no tuvo la oportunidad de escucharnos a través de radio, vayan y échense un clavado en nuestro canal de YouTube, Los 40 México. Jefe, ¿sí hubo un cierto amor o ciertos amores que te ayudaron a que te inspiraras más que otros?
2: Sí, buena pregunta. Yo creo que sí, supongo que... A ver, mirando ahí en perspectiva. Yo creo que sí. Definitivamente hay canciones que... Mira, ya. Atrás. Rewind. Control Z. O sea, por ejemplo, la que hablábamos un rato, la canción de Hablar de Ti, que es más o menos la que más se escucha o más conocida en plataforma, es una canción que está hecha concreta y absolutamente inspirada en determinada persona y se habla de ella y... de esa persona, y no hay cómo escapar de eso, pero eso tan específico finalmente hizo que se pudiese generalizar.
1: ¿Y ella lo supo?
2: Sí, claro que sí. Sí.
0: Sí le mandaste mensajito, le dijiste, ese es para
1: reenviar.
2: Es que todos le decían como, oye, mira, te hice una canción, ¿entendés? Sí. Y como, porque habla así que de una cosa particular de su cara y una persona relativamente, no, relativa, bastante conocida en Chile y claro, entonces era fácil identificarla.
1: No soy pero... chismosa, pero voy a ir en este momento.
0: ¿Qué dice que tiene en la cara?
1: Pero qué bonito.
0: ¿Un lunar?
2: No, no, el ojo y el pelo. Una cosa en el ojo y el pelo. Okay. Sí.
0: Ya
3: pero
0: sabemos.
3: A la vez yo pienso que es pues como una especie de honor, ¿no? Que haya algo que cuente esa historia, sí. Aunque pasen los años, aunque la historia se acabe, ¿no?
2: Porque esa canción no es necesariamente una canción de amor. Sí, es una canción de amor en el sentido que es una canción de admiración. Uh-huh. En ese tiempo tocaba que era, bueno, mi pareja, pero es una canción que trasciende lo de la pareja, creo yo. Al contrario de lo de ser amigo, que definitivamente habla de una situación de pareja o en fin. Pero hablar de ti es eso, hablar de esa persona. Y lo que me encanta es que sucede que, claro, como les contaba, la canción habla de rasgos muy determinados de la cara de esta persona, o de, en fin, pero la gente al final dice, me da lo mismo que la canción diga que tiene los ojos azules, yo siento que esta canción es para mí, que tengo los ojos así, ya sabes, ¿cachai? O que, ¿cachai? Entonces como que eso, perdón que diga tanto, ¿cachai? Pero
3: me encanta.
2: Lo específico hace que se generalice más fácil, ese es mi aprendizaje en todo este tiempo haciendo canciones, cuando uno habla de lo que... de una cosa muy descriptiva, muy específica, se generaliza de manera más fácil. Ando a saber tú por qué, pero bueno.
1: ¿Qué es lo que conectas que más, no?
2: Sí, como que el zoom hace que... El zoom en algo hace que la gente diga, ok, sí, a mí también, ¿cachai? Creo yo, por ahí va, no sé si el sí, análisis sí. Adecuado, pero por ahí va la cosa, siento
0: órale.
2: Yo.
0: Órale. Es un zoom por medio de la música,
2: tal
0: ¿no?
2: cual. Así,
3: sí, sí y puedes hablar de ojos, pero a lo mejor alguien piensa en otra cosa de otra persona y se va traduciendo para cada quien, ¿no?
2: Definitivamente, da lo mismo, o sea, no sé. El amor y admiración por alguien así de genuino como resultó en esa letra, trascendió, lo cual me encanta.
1: ¿Estás enamorado, Jepe, ahorita?
2: ¡Pum! sí.
3: Qué se vienen canciones.
1: Eso quiere decir que habrá gran música.
0: Espérate, así se vienen canciones.
3: La única
0: con ese
3: razón por la que preguntamos
0: jefe.
3: Es el robo,
0: se vienen rolas.
2: Sí, no.
0: Con esa.
2: Debe ser la luz de atrás.
3: No. Es que tiene luz morada.
0: Yo sé que te dio trabajo abrir el estuche de la guitarra.
2: Sí. Eso sí, con eso sí que sude.
0: Oye, pero se vienen canciones con este nuevo amor, jefe. Okay.
2: Todo inspira, o sea, todo inspira. Hoy por hoy. Sí, la inspiración se sale de todos lados igual. O sea, a mí me encantan las canciones de amor porque son parte del pop y de la canción latinoamericana, ¿para qué hablar? Pero también me encantan, no sé, artistas como David Bowie que nunca hizo una canción romántica directamente, ¿cachai? La única que hizo fue un cover, y que es directamente romántica, pero me encanta también cuando la gente habla de otras cosas, de pareceres, de sentires que son como... que habitan otras cosas. La amistad es genial, encuentro que la amistad es... O todo lo que se refiere a eso, digamos, tiene una profundidad y una cosa como atemporal que me fascina. Y hay una. Yo también he hecho hartos temas, canciones acerca de eso, así que. Sí. En fin, me desvié. No sé.
0: No, está
2: pero
0: muy
2: bueno,
0: bien.
2: Uno puede hacer una canción de lo que sea, de un clavo, de una bocina, de
0: una experiencia en general.
2: De lo que sea, sí. Eso. Oye, es lo entretenido que tiene.
3: Hablando de canciones, ¿por qué no te echas otra?
2: A ver. Ah, ya, sí, bueno, ya que hablamos tanto de hablar de ti, voy con hablar de ti. Ahora sí que voy con la guitarra, disculpen. ¿No?
3: Muy bien. Adelante con la guitarra.
1: Adelante con las imágenes. Ahora sí, ya
0: trae. Que dio un trabajo al abrir ese estuche. Venga, sí. En 3, 2, 1.
3: En vivo a través de YouTube, en Los 40 México, con Jepe, quien va a interpretar Hablar de ti, uno de sus temas pues más famosos, que ahora tiene una reinterpretación en su nuevo álbum Oro, que sale hoy. Hoy
1: de la noche.
0: Oye, así la tocas es. Al revés, ¿verdad?
2: Sí, soy zurdo.
3: Ah, eres zurdo.
0: Cierto.
2: Uy, no, que suena a afinarla tanto, pero va a sonar bien ya.
0: Venga, sí.
2: Me gustan tus ojos azules, me encanta.

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1: Eso.
2: ¡Bravo!
3: Hablar de ti, jefe, en el Prince de los 40 completamente en vivo. Con guitarra y tú, ¿cómo no? Claro que sí, eres multiinstrumentista.
2: Hombre, resolvió durísimo.
3: Resolvió,
4: hombre,
3: cañón.
4: Hombre que resuelve, siempre suma uno más.
3: Me encanta. GP, gracias por estar aquí en el Brunch de los 40.
1: Entonces,
3: ¿cómo recomiendas que la gente disfrute de este nuevo álbum? O sea, ¿cuál es el escenario ideal? ¿Con qué bebida? ¿Haciendo qué? Tú dinos.
1: ¿Sabes que yo escucho más música con los audífonos? Así que recomiendo siempre escuchar música. Este disco está hecho con harto jueguito de ¿le dicen audífonos?
3: Sí, sí, sí.
1: Ah, bueno. Harto jueguito ahí de pasar de un parlante del lado izquierdo al derecho. Hay harto jueguito de producción, que además hay que decir que estuvo a cargo de Quien Les Habla y de Julián Bernal, que es un productor colombiano, pero que está sentado aquí, vive aquí en México. Con él hicimos ahí un juego bien interesante de producción musical, que es muy entretenido a través de los audífonos. Y qué bebida, no sé, la que quieran, la que les guste. Pero yo creo que es un disco que se disfruta bastante bien en audífonos. Insisto en la idea. Pero bueno, lo que tengan a disposición.
2: Si tuvieras que recomendar la bebida, ¿cuál sería la bebida ideal para ti?
1: Porque tiene un auspiciador. Ah, no.
3: ¿Y por qué vino?
1: Que dijera,
3: ¿qué bebida?
1: Ah, ¿qué bebida?
3: O sea, ¿sustancia en general?
1: Sí. A ver, ¿qué podría hacer?
2: ¿Qué te gusta a ti?
3: ¿En qué estado?
1: ¿Conocen la kombucha?
3: ¿Kombucha?
1: Sí. Sí, es que me gusta esa cuestión. Y ahora están armando tragos con kombucha allá, por lo menos yo he probado. Pero a ver, hay un trago que en Chile, que no sé si habrán escuchado, se llama piscola.
3: Sí, me suena que
1: pisco,
3: sí, pero...
1: que es peruano y chileno, ajá, pero con Coca-Cola, que es exquisito. Y ahí es lo que... siempre se ha tomado toda la vida en Chile, además de un poquito de vino, pero la piscola es lo máximo y te hace hablar así hasta por los codos y te pone muy feliz. Y este disco puede ser que se acompañe mejor, por lo menos en algunas canciones, como Ser Amigo, con esa piscolita, ¿por qué no?
3: Me encanta.
4: Excelente.
3: Para matar el dolor.
4: Pues gracias por las recomendaciones, oye. De verdad que sí lo vamos a disfrutar. Hoy vamos a estar al pendiente de ti a través de las plataformas digitales
1: de este
4: lanzamiento de oro, literalmente. Y pues a seguirte en redes sociales, ¿cómo te podemos encontrar, please?
1: Sería, bueno, mi nombre se escribe GEPE, para que nos... así, como aparecen ahí en el tag.
3: Justo así.
1: Y se lo pone tres veces, exactamente como aparece abajo.
3: GEPE.
1: Aparezco
3: GEPE,
1: en persona. No,
3: con
1: es,
3: G.
1: Es Instagram, lo que era Twitter. Y, o sea, lo que es ahora Twitter es X y el TikTok también es GPGPGP. Y en, bueno, Facebook, por ahí, si ponen GP aparece algo.
3: Excelente. Es como Candyman cuando te parabas con Teresa. Candyman.
1: Claro.
3: GPGPGP.
4: Por tres.
1: Pero es tan sencilla la razón. Ah, perdón. La sencilla razón de que por qué aparece tres veces ahí era porque GP estaba ocupado y bueno.
3: GP
4: 1344, Chile,
1: sí,
4: ¿no?
1: Así. Tal cual.
4: Muchísimas gracias, jefe. Oigan, brunchers, vamos con música también. Yo sé que les va a poner muy de buenas esto. Está a cargo de Phoenix Flexing, se llama Rubbers, y lo escuchas aquí en el Brunch de los 40.
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4: La temperatura, 17 grados.
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2: Es momento de que las más de mil líneas, en este momento me encanta cuando digo las más de mil líneas porque Lion se pone en modo pulpo. 5551-668-101 es el número de la radio de los conciertos Ciudad de México, Acapulco, Puebla y cualquier otro lugar en donde nos escuches. Es momento que puedas marcar porque la edición Alexa Canta Ahora

0: llaman y le recuerdan a los brunchers el número de al que tienen que marcar, por favor, de las mil líneas?
1: 55.
2: Claro. De las mil líneas.
1: 51-668-101. Está requete facilísimo. O sea, es más, ya guárdenlo. Pónganle los 40, sí, una radio, un corazoncito, como quieran, ¿no? O sea, pero ténganlo ahí ya guardado en su teléfono celular. Por si van manejando, le digan al comando de audio, marca a los 40. Y ya, facilísimo, entra la llamada. Uh-huh. Así piénsalo.
2: Es 55-51-668-101 es el teléfono en cabina si te quieres llevar un pase doble para Fobia el próximo 23 de octubre en el Palacio de los Deportes. Yo quiero, la verdad yo quiero.
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2: Estoy viendo al nuevo marcar.
0: ¿Por qué no nos...?
1: A ver, permíteme ahorita,
0: chicos. ¿Por qué no hacemos colaboración con Fobia?
1: 5551-668-101. Marque. Está bien fácil. O sea, Alexita les va a cantar un pedacito, una de sus rolas. Tú tienes ahí una de dos. La cantas, tranquilo, o nos das el título, mío, de la rola. Son dos boletos, ¿eh? O sea, ya tú verás qué haces con ellos. Si te los quedas, no, pues, se no los das, sí, a la, sí, hermana.
0: No, sí, los revenden, no.
1: Venderlos no se, sí, puede. No, nos vamos, no, a dar cuenta, no, así que no lo haga, compa.
0: Eso no.
1: Se va a la lista negra.
2: Me encantó el nuevo que va a fingir la voz de... ¡Hola! Tenemos una llamada. Bueno.
4: Hola, hola, buenos días. Yo amo el brunch de los 40.
0: Ajá. ¿Quiere hablar?
1: ¿Y Diana, quieres boletos para quién? Tampoco.
4: ¿Qué tal, eh? ¿Qué
0: ¡ah! Tal? ¡Ok! ¿Eres, wow, en serio?
1: ¿Eres? ¿Cómo te llamas?
2: Diana.
1: Diana. Diana.
2: Es Diana, oh, de Piki Zampón.
4: Diana. Hola, chicas. Pura variedad. No es la típica barra aburrida. Tenemos de todo. Y el día que guste, les voy a enseñar la exhibición que tenemos.
0: Órale. Me encanta. No me enseñes nada más, Diana. Mándame para que la pruebe.
1: Dianita, estamos en Tlalpan 3000.
4: Ya está.
1: No hay pierde.
0: Oye, Diana, ¿te quieres lanzar a ver a Fobia el próximo 26 de octubre al Palacio de los Deportes?
4: ¿Es correcto?
1: ¿Con quién vas a ir si sí ganas, Dianita?
4: Pues vamos a ver.
2: Vamos a ver quién se gana, mi cariño, bien, dice. Sí,
4: correcto.
1: Muy bien, corazón. ¿Ya te sabes la dinámica o te la recordamos?
4: Recuérdamela. La, okay, dinámica.
1: Mira, ahí te...
2: Mi mamá no.
1: Te recuerdo esa y la dinámica también.
0: No, nada más la dinámica.
2: Diana, tienes todo mi amor.
1: A ver, venga, tienes de dos, mi vida. Dinámica. Alexita va a recitar con su bien robótica voz una de las canciones de Fobia y tú tienes, pues sí, una de dos. O la sigues cantando o nos das el título de la rola. ¿Va? Cualquiera de las dos te salva y ya ganas. ¿Estás lista?
4: Va.
1: Venga, pues. Entonces,
3: Alexa canta ahora.
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4: Se llama beber de tu sangre.
0: No, Diana, espérate, no. Vale, no, Diana. Espérate, Diana. Pero
1: vamos a regresar el cassette solo por esta única ocasión.
0: Sí, solo por el cantarito.
2: Solo a cambio del cantarito, exacto.
1: Muy bien, Lion. Listo, ay, regresado está.
0: Ajá. Atención, mi Diana, ¿eh? No te, sí. No te me pierdas, va.
4: No.
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0: Es chiquito.
2: Es un insecto.
0: Es chiquito.
2: Un insecto.
0: No.
1: Y eso ya te estoy diciendo, amor.
0: No, es un insecto.
3: Diana, amor, quisiera ser un microbito.
0: Pito,
3: corazón. ¡El microbito!
4: ¡El microbito!
0: Sí, microbito. O sea, sí, pero pues no dijiste el nombre, Miriana.
2: A pesar de que perdiste, esperamos nuestro cantar.
1: A pesar de que has perdido, te mandamos tu audio y eres una campeona, bebé.
2: Así.
4: No, es real, cuando gusten, denme fecha, mándenme fecha y
1: gracias. Ay, este programa, gracias, va a cumplir, Diana, 3 años al aire. Esperamos
2: con más.
1: Bueno, pero se viene la fecha, digo la pachanga.
0: Vale, gracias, mi Diana, te mandamos un besito.
1: Chao, Dianita.
2: Eso, bye, quiere decir que tú, broncher querido, broncher amado, broncher de nuestros corazones, puedes ganar un pase doble para Fobia si llamas ya al 55-51-66-8101 a jugar. Alexa canta ahora.
1: Pues, ¿qué creen? Hay una llamada más.
0: ¿Ya?
1: Ya.
2: Ah, caray.
1: Hola, hola.
0: Hay fila. Bueno.
6: Hola, yo amo el brunch de los 40.
0: Eso.
1: ¿Y quieres boletos para qué, amor?
6: Para Fobia.
0: Okay. ¡Ok!
2: Muy bien. ¿Quién habla?

0: soy Mónica.
1: Hola, Moni.
2: ¿En dónde nos escuchas, Moni?
0: Estoy en el trabajo. De hecho, me salí porque la verdad no puedo hablar ahí.
1: ¿En qué chambeas, amor?
0: Soy funcionaria público, trabajo en el seguro.
2: Venga, venga, Moni. Vámonos. Moni, funcionaria pública para servirle a México y a todo el mundo.
1: A la nación.
0: Pues ¿estás? Eso tratamos.
2: Venga, sí se puede, amor.
1: No, sí se puede, mi Moni.
2: ¿Te sabes la dinámica, Moni, o te la repetimos?
0: Pues sí. Bueno, tienen que decir una canción y tengo que adivinarla.
2: O cantarla, tienes de dos. Uh-huh.
0: Pues espero.
3: Somos más, aún más barcos cuando cantan.
2: Te echamos la mano, tú no te preocupes. Camina. Gracias, y habla, Gaby. Segura de ti misma.
3: Empoderada. Simplemente
2: Broncher, querida.
3: Muy bien, mi querida.
1: Venga, va, mi Moni.
2: ¿Estás lista?
0: Gracias. Sí.
2: Órale, pues, entonces.
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2: Moni.
1: Moni. A ver, Moni.
2: Dile al ciudadano público que te espera.
1: No, oh, oh. ¡No! ¡Moni! ¡Moni! ¿Cómo?
3: Primero que nada,
1: bueno, pues se siente libre porque ahorita se salió un rato de la chamba. Claro, así es,
3: mi
1: Moni.
3: Moni no era. Eres veneno vil.
1: Ay, Moni. Ay.
2: Estoy sintiendo horrible, de verdad.
3: Sí, ya.
0: Sí, Moni. Soy muy fan, pero estoy nerviosa.
1: Ya sabemos.
0: Nunca había llamado a una estación de radio.
1: Pero siempre hay una primera vez. ¿Te la pasaste bien?
0: Importante,
1: padre,
0: son...
1: De verdad, me gusta su programa. Ay, pónselos a toda importante, la gente que está ahí esperando.
3: Oye, son los amigos que hacemos.
2: Nomás tengo una pregunta. ¿Tú nos puedes ver en YouTube, ahí en tu cubículo, de ahí donde tú chambeas?
0: Pues realmente no, lo podría ver en mi teléfono.
1: Ah, ok. Gástate el dato, Moni, inviértele.
0: Pero las empecé a seguir porque sigo mucho a Gaby Cam.
3: Okay, ay, okay. Gracias, mira. Moni. Ay, siento, Moni, feo de no darte estos boletos, pero me corre.
0: No, yo lo sé, está bien.
3: Gracias por llamar, te queremos mucho.
2: Dice Gaby. Igual, que te manda besos y cerezas.
3: Te mando besos, beso, y cerezas. Beso. Efectivamente.
2: Venga, Moni, pues bueno, vamos con música. Moni perdió.
3: Oye, Diana también. Necesito decir algo, Magua. Uno canta Me siento libre, ¿no? Que es Me siento vivo. Luego nuestra producción nos pone Veneno Mil, que es Veneno Vil.
2: Sí.
3: Y luego nos dicen, hay que presentar el microbito de Fobio.
1: Vamos todo con mal. El microbito de Fobio de aquí, Veneno Mil, todo de mal. Aquí en la
2: vamos
1: corneta
2: a los
1: de
2: Fobio.
1: Los 40.
3: Ah, Veneno Mil.
2: Con toda la actitud, el Fobio aquí en este launch
3: de los 40.
2: De esta su estación
3: de
2: en
3: los
2: aire,
3: 30.
2: En
3: todo
2: amplitud
3: mal.
2: Modulada todavía. El microbio.
1: En así las cosas de los 40.
3: Ya vamos, regresamos.
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3: La temperatura, 19 grados.
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0: volvimos, ya volveremos. Estamos de vuelta en el brunch de los 40. Y hoy es jueves de amor y pareja, mi querida Mari Carmen Lara, lo cual
1: así
0: quiere
1: es.
0: Traemos un temazo.
1: Oigan, hay un temazo. Vayan al canal de YouTube de Los 40 México para que nos manden todas sus dudas, porque ya está aquí en la cabina Ana Franco Márquez. Ella es sexóloga y psicoterapeuta humanista, porque hoy, brunchers, vamos a hablar: ¿el tamaño importa? ¿Y quién dijo que ese rango es suficiente? ¿Quién lo estableció? ¿Moisés en piedra? ¿Alguien en la Biblia? No
0: los
1: sé.
0: Los hombres en los baños, midiendo así. Ah, no, tú sí andas bien mal dotado.
1: Sí, tú no eres medida promedio, hijo.
0: Estándar. Sí. Me encanta. Ana, bienvenida. ¿Cómo estás?
2: Ay, muchas gracias. Sí, qué gran tema. Yo creo que es más problema de los de quienes portan este bello órgano.
0: Sí.
2: Que de una. Sí, escucho muchísimo que a muchas personas sí les importa el tamaño. No podemos negar que el tamaño no importa. Pero
1: ¿por qué, Ana? A ver, ¿por qué importa?
2: ¿Por qué importa? Fíjense, les voy a contar algo así.
0: Me encanta que estés hablando rápido de este tema desde el punto de vista femenino.
2: Sí. Tengo una amiga que un día me dijo: es que, ¿cómo crees que a mí no me va a importar? Ve nada más del tamaño de culo que tengo, ¿no?
1: Ajá.
2: Entonces, claro que me va a importar. Sí. Pero, pues no es igual para todas. Ajá. Para todos, ¿no? Uh-huh. En realidad, muchas veces un tamaño excesivamente grande puede llegar a lastimar.
0: Ser incómodo.
2: Claro. Sí, sí, puede llegar a lastimar. Es cierto que en los primeros centímetros de la entrada vaginal hay una zona muy sensible, pero en realidad, como toda la parte interna, tiene diferentes sensibilidades, ¿no?
0: Uh-huh.
2: No significa, pero a ver, también importante, la vagina tiene una profundidad de más o menos 12 centímetros.
0: Uh-huh.
2: Entonces, si tú le metes 20, bueno, ¿en dónde, no?
0: Oye, pero me encanta que siento que hay hombres que piensan que es interminable, ¿no? Que es como, hay un tope. Pues si tenían la duda, sí existe un tope. Oye, sí. Y bueno, hablemos un poquito del promedio real. Según estudios científicos globales, hay ciertos datos distintos a los mitos populares. El promedio real de el miembro masculino, la media mundial de un miembro erecto, ronda los 13.12 centímetros, es decir, 5.16 pulgadas. En flacidez es de 9.16 centímetros.
2: Es correcto, sí. Es más o menos la media, ¿no? No significa que para mí, o sea, nada más de las que estamos aquí ahorita, o sea, a lo mejor disfrutamos cosas distintas. No, tenemos que tomar muchísimo en cuenta esto, la subjetividad. ¿Qué es lo que cada persona disfruta? No, creo que aquí es en donde realmente importa el tamaño. Y ojo, yo creo que el tamaño importa más que para otra cosa, para saber qué medida de condón voy a comprar.
0: Claro.
2: ¿No?
0: Sí, claro.
2: Eso es también súper importante saberlo, aunque no lo crean. Sí hay formas de medir el pene para saber el grosor, que es lo que voy a necesitar para comprar un condón que se ajuste más a mi pene.
1: Pero esto no es más un tema entre hombres, Ana.
2: Totalmente.
1: O sea, como que yo nunca me he imaginado que se reúnan unas amigas y se pongan a hablar de
2: de vulvas. Sí,
1: exacto. Así que, ay,
0: ni
1: ¿qué
0: siquiera
1: tal la
0: de penis, ¿no? O sea, no es como, pues a mí me tocó. O sea,
1: sí,
0: pues
1: no. Sí. ¿No ha sido más un tema incluso hasta como de machismo?
2: Por supuesto. O sea, en lo escuchamos. Bueno, yo no he escuchado. Cuéntenos, por favor. Pero se escucha mucho, por ejemplo, en vestidores, ¿no? En el gimnasio, en estos lugares en donde sí, la gente, a ver, en los clubes en donde se practica el swinger, muchas veces están, o sea, lo que les inhibe es voltear a ver los otros tamaños.
0: ¿En serio?
2: Sí.
0: O sea, sí es una causa de inseguridad tremenda.
2: Sí, por supuesto. Y mira, muchas personas han ido a preguntar acerca de las cirugías para crecer el tamaño. Y en realidad, a ver, crece 2 centímetros, pero en realidad quienes están menos satisfechos con su tamaño son los hombres. Si tú le preguntas a la pareja te dice: a ver, yo estoy ok con ese tamaño, ¿no? A mí, yo no tengo ningún problema.
0: Ok.
2: El del problema son los hombres.
0: Oye, esto está súper interesante. Estamos hablando con Ana Franco, sexóloga y psicoterapeuta humanista, sobre el tamaño. Si el tamaño importa, de quién decidió cuánto es suficiente. Tú que eres sexóloga, mi querida Ana, ¿de pronto sí recibes este tipo como de consulta de, oye, es que estoy acomplejado por esto? ¿Te
3: sí,
0: ha tocado?
3: Sí, sí, muchísimo.
0: ¿Cómo se trata algo así? Porque hay mucha gente que dice, estoy acomplejado, más no me voy a hacer una cirugía por aumentarme 2 centímetros, ¿no?
2: O sea, sí lo piensan. Por ejemplo, hay esta parte del micropene. Hay personas que tienen micropene y bueno, y entonces ¿en qué radica, no? ¿Cuál es esta medida para considerar que un pene sea un micropene?
0: Uh-huh. Tiene es que estás, ver... Es hasta súper peyorativo el nombre.
2: Sí, claro. Pero tiene que ver con cuestiones genéticas, tiene que ver con cuestiones...
1: ¿No es más cómo se usa?
2: Por supuesto.
0: Pero espérate, ya vamos a llegar ahí. Termina de contarnos las medidas de esto, porque...
2: Por supuesto. El micropene se considera abajo de los 7 centímetros, ¿no?
0: Ok.
2: En estado de erección.
0: Okay.
2: Ojo.
1: Ajá. Hazlo, Babicam. Hazlo a cuadro.
0: Estoy intentando hacer las medidas. Pues...
2: ¿Cómo
0: sí, sí, la verdad es que sí es un poco... Pero si lo sabes hacer, no pasa nada.
1: Es poco, pero trabajo en esto.
2: Pero la parte más sensible de una vagina son los 3 primeros centímetros.
0: Efectivamente,
2: ¿no?
0: Entonces, y hasta afuera.
2: Y a ver, y en realidad, para lograr un orgasmo ni siquiera se necesita un pene.
1: Exacto.
2: Es verdad.
1: Exacto. ¿No?
2: Entonces, sí. En realidad, sí es como uses. Estamos reduciendo también en este momento como la sexualidad a un órgano, ¿no? A un órgano. Y la verdad es que tenemos todo un cuerpo, manos, piel y demás para poder disfrutar de la sexualidad.
1: Ahora, yo te decía, no es el tamaño. Yo creo que es cómo uses, en este caso los hombres, su órgano.
2: Claro.
1: Dentro de estas terapias que tú le das a los hombres y para los hombres que nos están escuchando en este momento y que puedan llegar a tener ese complejo, ¿tú qué les dices?
2: Es una cuestión de educación. O sea, cuando ellos llegan conmigo preguntando, ¿no? A ver, es que yo estoy súper acomplejado por mi tamaño. Primero que nada, quiero decirles, no necesito evidencia, ¿no? Porque pasa muy frecuente de, mira, ¿puedes ver? No necesito ver. O sea, no, este gracias. Trabajo es únicamente... de educación. Uh-huh. Es decir, yo me encargo de... A ver, es que muchas veces el cine para adultos nos ha educado,
0: claro,
2: ¿no? A muchas uh-huh. personas. Y entonces en el cine para adultos vemos tamaños impresionantes en donde pues no es el promedio, ¿no? No es lo usual. Entonces el trabajo terapéutico consiste en educar a las personas, ¿no? En que, a ver, ¿en dónde aprendiste? O sea, checa los tamaños promedio. En realidad no es tu tamaño no es anormal, ¿no? Nos vivimos de pronto queriendo colocarnos entre lo normal o lo anormal.
0: Totalmente.
2: ¿No?
0: Sí, de acuerdo. Estamos en vivo a través de YouTube en Los 40 México. Gracias a toda la gente que se está conectando. Si tienen dudas, de verdad, es el momento. Yo sé que para todos de pronto puede ser medio incómodo hablar de este tema, pero es importante sí. hacerlo porque hay gente que no escucha opiniones profesionales, que se queda con esta percepción de que tiene que ser de una forma u otra. Ahora, yo creo que podemos hacer un bonito ejercicio en este programa, mi querida Ana, de cuáles son las desventajas de tener demasiado tamaño, además de, obviamente, las relaciones sexuales.
2: Pues, a ver, de pronto, el encontrar un condón sí tiene cierta complejidad, ¿no? Porque la verdad es que cuando vamos al lugar a donde vayas a conseguir tus condones, no es que lleguemos con toda la tranquilidad a ver, ay, sí, porque estoy segura que ni siquiera han tenido. Bueno, no lo sé. El cuidado de medir la circunferencia. En realidad, el largo no importa tanto en cuestiones de preservativos. La circunferencia.
1: ¿Hay tamaños de preservativos?
2: Sí. Sí.
1: Ah. Yo sí, pensé sí, que sí. era como estándar.
2: No. Sí hay una medida estándar, pero hay que medir la circunferencia del pene en la parte más ancha, que es debajo del glande. Uh-huh. Esa sería la parte más ancha. Y entonces esta medida es la que la tenemos que convertir en milímetros y dividirla en 2.
1: Ok.
2: Y entonces esta medida es la que vamos a encontrar en los condones para saber qué tamaño es el que nos va a quedar mejor. Entonces, esa sería una, yo creo que de las más importantes y de las primeras cuestiones que son difíciles en un tamaño muy grande. A ver, es cierto que también pueden llegar a lastimar, ¿no? Y hay muchas personas que tienen penes grandes que de pronto dicen, a ver, yo no puedo... No es fácil que yo tenga esta interacción sexual con alguien porque, pues, porque se espantan, ¿no?
0: Claro, sí, o sea, no estoy segura de que mucha gente diga como, oh, wow, al contrario, es como, oh, Dios.
3: ¿En dónde vas a poner eso? Ajá,
0: pero ¿cómo?
3: Se cansa la quijada también.
0: Sí, exacto, no me están saliendo las cuentas, compadre. Bueno, estamos aquí en el brunch hablando con Ana Franco, sexóloga y psicoterapeuta humanista, sobre el tamaño, si importa o no y quién decidió cuánto es suficiente. Vamos a seguir hablando con ella. Si ustedes tienen preguntas, mándenlas a través de el Brunch FM en redes sociales o a través de Los 40 México en YouTube, mi querida Mari Carmen. Vamos a escuchar música.
1: Así es, vamos con Adela, vamos a escuchar esta canción, que esta canción también es como muy sexy, ¿no? Ahora, sí. Ahorita que estamos como en el tema de que si el tamaño importa o solamente es algo que se han creado ustedes, hombres. Nicole Kidman de Adela, aquí en el Brunch de Los 40.
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3: Iniciamos 5 de octubre.
2: La temperatura, 19 grados.
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1: Ya estamos de vuelta aquí en El Brunch de los 40, leyendo todos sus comentarios a través de el YouTube de los 40. El YouTube de los 40 México.
2: Sí,
1: sí, la verdad es que ya es jueves y yo ya los jueves empiezo a dar lo último de mí.
2: No pasa nada.
1: Pero bueno, estamos platicando con Ana Franco, que es sexóloga y psicoterapeuta, sobre el tamaño. Sí, sí, nos aventuramos en este programa a tocar este tema y la gente, por favor, que quiera comentarlo, los estamos leyendo a través de los 40 en YouTube. Por supuesto, también nos pueden escribir a través de El Brunch FM en las redes sociales. ¿Y en qué nos quedamos, Mari Carmen?
2: A ver, nos quedamos, estábamos tocando este tema, bien lo decía Gaby, y yo le preguntaba a Ana, ahora fuera del aire, ¿por qué muchas veces los hombres basan su masculinidad, ajá, solamente en el tamaño del miembro?
3: Sí, es muy frecuente, totalmente, es súper frecuente que cuanto más grande, esto pareciera que les da como más poder,
2: ajá,
3: ¿no? Pero es muchísimo más esta cuestión social, como platicábamos hace un momento, de pronto lo que nos educa es el cine para adultos.
1: Sí.
3: ¿No? Y nadie.
1: Ron Jeremy, ¿no?
2: Sus primeros superhéroes.
3: Claro, sí. Y nadie nos desmiente. Entonces, creo que lo que debería ocurrir es una mejor comunicación y educación sexual para las infancias, ¿no? Uh-huh. Porque.
2: Pues es que muchos ahí se educaron o nos educamos.
3: Es correctísimo, sí.
1: O ni te hablan de sexo, ¿no?
2: Ajá,
1: o sea,
2: porque
1: te educa no te la tele, tus amigos, la escuela.
2: La revista antes.
3: Sí, ajá. Sí, sí. Y entonces, justo, pues aprendemos que el tamaño. O sea, porque ¿qué vemos en el cine porno, no? Vemos unos
1: botellas de agua.
3: Claro, es que hay.
2: ¿Qué consumes, Gaby Cam? Pues es que así es. O sea,
4: es que Gaby Cam es la chica del cine, Ana Franco Márquez.
1: No, Ana. O sea, por favor, enfóquenme por esto.
2: Necesito.
1: O sea, esto vemos en el, ajá, cine porno, esto.
3: Pero de ese grueso. O sea, no, a ver, por favor.
1: Que levante la mano si alguien le ha tocado algo así. O sea, pues, y de alitra, no es cierto. En fin, es no. Verdad, mi querida Ana.
3: No, entonces, pues sí, es una cuestión social,
2: uh-huh,
3: ¿no? Entre más grande es porque, ya decíamos, esto de pronto los vestidores... Es mucho la... A ver, puede ser que ni siquiera sea un tema de conversación, ¿no? Puede ser que nada más estés así asomándote para ver qué onda por allá.
2: Ajá.
3: Y, ajá.
2: Sí. ¿Qué hubo?
3: Y no, pues eso no significa
2: ¿Te
3: nada.
2: ¿Te verías mal como hombre si estás en esta conversación? No sé, si están hablando de este tema de, ay, y tú cómo la traes, ¿no? Cosas así. Y que te digas, oye, es que yo no quiero hablar de eso. O sea, creo yo que... No
1: ¿Qué
2: sé.
1: Te importa, no?
2: No, pero creo yo que mi masculinidad, lo que soy, lo que represento, no se minimiza o no se simplifica en que si tengo el pene grande o no. O sea, eso lo podría tomar a mal los hombres con los que compartes, o sea, tus cuates.
3: ¿Sabes qué creo? Que yo no creo que exista esta conversación de, oye, ¿y a ti cuánto te mide? No, o sea, no creo que sea... No
2: hombres,
3: sé,
2: manifiéstense.
1: Yo tampoco creo,
3: pero,
1: o sea, no me los imagino en el mijitorio así, ajá, de... ¿No?
3: Sí, sí, sí. De, uno, dos, no, sí.
1: A ver, saca tu regla, ¿no?
2: No venía preparado, pero.
1: Exacto.
3: No creo que sean así las conversaciones. Pero hoy, por ejemplo, encontramos mucha información acerca de las masculinidades, de esta deconstrucción de las masculinidades, que yo les invitaría de la manera más atenta a que consuman información justo de pues. Que aporte algo, ¿no? Que aporte algo en sus masculinidades. Sí, es importante deconstruirlas y es importante, pues, no reducirnos a un pedazo de carne. O sea, tenemos, uh-huh, muchísimo cuerpo, tenemos muchísimas terminaciones nerviosas por explorar y reducir la sexualidad a
2: tu miembro.
3: Un promedio de 13 centímetros, ¿no? Ya decíamos. La verdad es que me parece que es un desperdicio.
1: De acuerdo. Hay una pregunta, Broncher. Pregunta Mateo. ¿Debo considerar y comentarles, chicas, que yo soy amigux y yo, como niño, sí me fijo en el paquete de mi pareja? Mi duda es, ¿por qué para nosotros los gays sí nos importa el tamaño? Es no, una respuesta ver, rara, sí, sí, es difícil de responder.
3: Te voy a decir, no, a ver, no estoy segura de por qué a ustedes sí les importa el tamaño, pero también te voy a dar otra información, otro dato duro. La próstata está a 5 centímetros de la entrada del ano, uh-huh, ¿no? Uh-huh. Entonces, sí, o sea, es lo que necesitas para poder tener un orgasmo explosivo, ¿no? O sea, okay, diferente, ¿no? La próstata mide esto. Bueno, no es que mida, más bien está así, a esta distancia de la entrada. Entonces, en realidad tampoco es que necesiten como un tamaño enorme, ¿no? Aparte, bueno, en el ano, pues no encontramos un tope, ¿no? Como claro, en la vagina, por ejemplo, ¿no? La vagina sí es, sí tiene un tope, 12 centímetros, 13 centímetros, depende de la genética, y en el ano no. Claro. ¿No? Entonces puede ser que por ahí esté
2: la respuesta.
3: La diferencia.
1: Uh-huh. Ajá. Qué barbaridad.
2: Y ahí cómo así se quedó sin palabras. Qué bárbaro.
1: Es que además me da risa los comentarios de la gente que seguro a ti también te está escribiendo así de: Oli, yo tuve un novio que estaba muy bien dotado, pero yo no sé si yo quería saber eso, amiga que te tengo en WhatsApp. Pero cada quien sus cubas. En fin, mi querida Ana Franco, muchas gracias por estar aquí con
3: muchas
1: nosotros.
3: Muchas gracias.
1: Nos encantó tenerte regresa para platicar de más temas de sexualidad, porque creo que hay que quitar un poquito ese tabú y hablar de estas cosas para empezar a cambiar un poquito la cultura, ¿no?
3: Me encanta, a mí me encantan estos temas.
2: Y que no todo lo que vemos en el cine para adultos pues es real, ¿no? Nadie aguanta media hora, hermano ni
1: y
2: hermana.
1: Recuerden, amiguitos.
2: Y recuerden, la botella que está agarrando Gaby Cam,
1: es real.
2: Eso no es real.
1: Eso no es el promedio. De ninguna manera.
3: No.
1: ¿Ok? Bueno,
3: pausa, Gaby Cam.
1: Vámonos a un corte y ya regresamos en el brunch de los 40.
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6: La temperatura, 19 grados.
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1: Ya la escucharon, efectivamente.
2: Gaby cuando...
1: Esa eres tú, hermana.
2: ¿Quién es esa?
1: La güera. Aquí, la
3: es
1: güera.
3: Como Dua Lipa. Es como Dua Lipa, es omnipresente. Eso, la escuchaste no. la mañana.
2: Ya no puedo, Mari Carmen, ya no puedo.
1: Yo nada más quiero saber
2: quién eres.
1: Sí eres. ¿A quién es por dormir bien o por dormir muy mal? O sea, ¿les puede dar ese glow up, mi chiqui?
3: Pregúntale a mi Dakota Johnson, que duerme 14 horas y está
1: hasta
3: hecho
1: más,
3: una
1: yo creo, creo que sí se ha de estar aventando un buen colchón. Ay, y una buena compañía, eso suma.
2: Es que la gente no valora el poder de dormir bien. Sí. Y de otras cosas, hoy en esta peli Ya la vi, descubrimos la semana pasada que les gustan las cosas visuales, las cosas tangibles. Así que les traigo una bonita sección para hablar de esas celebridades. Uh-huh. Que pasaron de patitos feos a cisnes.
1: O sea, durmieron bien, hermana.
2: Se echaron más de 8 horas de sueño. Esas celebridades cuya evolución literal es impactante, que incluso algunos pasaron de estar considerados en listas como de, ay, este está chistoso, wow, qué guapo se puso, ¿no?
3: O sea, ¿son de los de como los buenos vinos?
2: Exactamente, algunos. Te digo que yo soy de Tetra Pak, dejado en la puerta del refrigerador.
1: Carica Chupas.
2: Pero bueno, obviamente usted haga sus propios comentarios, usted haga su propio juicio de si les parece o no que tuvieron una evolución favorable, pero vamos a empezar hablando de Will Poulter, ¿ok? Uh-huh. Will Poulter,

0: a los juguetes, ¿no?
1: El laberinto.
2: Sí, tienes toda la razón.
1: Que era el perverso, era el malo.
2: Era el malo. Bueno, sí. Él apareció justamente ahí en las Crónicas de Narnia, en esa película que dice Magua. Y después en 2023, o sea, sí lo vimos frente a la cámara mucho tiempo, pero de pronto en 2023 apareció en Guardianes de la Galaxia. Y ya era otra persona. Miren, aquí lo estamos Dios viendo santo. En sus orígenes. Este es Will Poulter. Will Poulter, claro. El de las Crónicas de Narnia, el de We Are the Millers, que salía justo como Kenny, que era un como todo bobo.
0: Oye, me encanta el título. Parece cañón al villano de la película de Story.
1: Totalmente,
0: Toy Story.
1: Sí. Lo ha dicho, ¿no? Que
0: así que se inspiraron en
1: él.
2: A mí me daban mucho conflicto sus cejas. Quiero que hablemos de sus cejas. No sé, como que son dos rayitas.
0: ¿Las querías traer así depiladas, hermana?
2: Sí, están muy depiladas. Pero bueno.
0: Filosas.
2: Así lo conocimos en el cine. Y de pronto en 2023 sale Guardianes de la Galaxia volumen 3. Y él es Adam Warlock. Y entonces lo vemos.
0: A ver, aviéntenmelo ya.
2: Lo
0: renovado.
2: Vamos a ver a continuación.
1: Ay, chicas. Yo siempre he dicho que la barba es el maquillaje de los caballeros.
2: No, pero también, le entró al gimnasio de todas las maneras posibles.
0: Le pegó a la pesa.
2: Le pegó a la pesa, le pegó.
1: Mira, príncipe encantado.
2: Empiezo a creer que le pegó al implante también. No estoy segura.
0: Oye, pero es que moreno. Que
1: no tiene mandibular.
2: Sí.
1: Sí, ¿no?
0: No, sí se ve súper cambiado. Le asentaron bien los años.
2: Le asentaron. Definitivo. No, bueno, para poder ser un superhéroe, o sea, en las primeras fotos que estábamos viendo aquí era prácticamente imposible imaginártelo así. Ahora es Adam Warlock, efectivamente, en el universo de Marvel. Él empezó como actor infantil, con ciertos rasgos muy particulares, como ya les decía, siempre salía como de este niño buleado, uh-huh. De villano, pero malo, ¿no? Como villano envidioso, y de pronto lo vemos como Adam Warlock en las películas de Marvel, y es como,
0: ay, no te había visto bien.
2: Exacto. ¿Hace cuántos años no nos veíamos, Will Poulter?
1: Sí le cambió la face, hermana. O sea, ve esta otra foto con la que di.
2: A ver, con la que di. Me encanta Magua haciendo su investigación.
1: Ahí está.
2: A verlo. O sea,
0: porque ante todo somos gente que investiga.
2: ¿Eh?
0: No,
2: a ver. Sí, se ve muy bien.
0: Sí,
2: bueno, tenemos que hablar de otro glow up que ese a mí me tiene impactada y es Josh Homme. Josh Homme es el vocalista de Queens of the Stone Age. Okay. Lo recordamos porque era pelirrojo. Vamos con las imágenes.
0: Adelante,
2: por favor.
0: Con las imágenes. Adelante, producción.
2: Es rockstar, eso sí. Tuvo Dios una mío, banda llamada Caius primero.
0: Ah, no, trae como algo en el brazo, ¿ah?
2: Sí, trae
0: como una o trae el pelo así, pelirrojo, igual que Noah, no.
1: Igual.
2: Trae el pelo en el brazo, le crece pelirrojo.
0: El vello también le crece pelirrojo.
2: No, es la luz de la foto. Pero bueno, Josh Homme es el vocalista de Queens of the Stone Age, que la verdad es que pues no podríamos decir que era un nombre mal parecido, pero tampoco era la figura de rockstar que conocemos.
0: No sé.
2: Hace unos días, el señor acaba, porque ya es un señor, acaba de desfilar literalmente con una marca súper reconocida y no lo van a, o sea, no van a dar crédito del cambio que tuvo este hombre.
0: ¡Oh, my God!
2: Este hombre ha cambiado de todas las maneras posibles. Está guapísimo, es un señor guapísimo.
0: Sí.
2: También se ve que le metió al gimnasio.
0: A ver, producción, ¿le regresas, por favor?
2: A ver.
0: Para ver cómo estaba de chavo.
1: ¿El antes? No, chiqui, o sea.
0: No, los cambiaron.
1: No, chiqui, a mí me estás mintiendo. A ver, ¿el después? Puede ser el otro.
2: A ver, Dios mío.
0: ¡No!
1: Bueno. Efectivamente.
2: Me encanta.
1: No te preocupes.
2: Nuestras visitas en la cabina están de teca. ¿Y
1: el amor
2: se puede
1: de tu
2: hacer?
1: Vida puede llegar a los 70 años.
0: No, espérate. Imagínate. Oigan. Que le hiciste el feo en la prepa y que te lo vuelves a encontrar.
1: Mira, a mí me encantan los hombres con barba, la neta.
2: Este hombre está.
0: Vayan a verlo, por favor, al canal de YouTube de Los 40 México.
2: Josh Homme. Es que además le entró al gimnasio.
1: Es que esto
2: está
1: con lo
2: guapísimo.
1: Otro.
2: Es un señor muy, muy guapo.
1: Yo creo
2: muy
1: que
2: guapo.
1: Se reivindicó de sus errores y Dios lo perdonó dándole belleza.
2: Bueno, en el caso de él también una cosa que pasó y él lo dijo varias veces. No es que haya pasado de feo a guapo, sino que como que no había encontrado él esta evolución.
1: Hermana, para que se te marque esto de aquí, en el cachetito, en el pómulo, sin
0: le invirtió,
1: cirugía.
0: Le invirtió.
1: O sea,
2: ya no tiene
1: hacer
2: dos barbas.
1: Pesas. O sea, cuando cargas las pesas tienes que hacer cara. Literal, eso de ¿cuál gimnasio y no hizo cara?
2: Ajá, es verdad.
1: Tienes que hacer cara, sí. O sea, no puedes cargar la pesa y hacer
0: pero sí te cambia, o sea, sí no. Te cambia la cara.
1: Obvio.
0: O sea, sí, obviamente
1: tienes
0: las facciones.
1: Ajá.
2: Totalmente. Bueno, pues este hombre pasó de ser pues un músico desgarbado, con camisetas grandes y demás, a ser un señor.
0: Yo creo
2: de
0: que
2: verdad.
0: No va a haber uno que supere a este.
2: No, no creo.
1: Yo conozco a uno que no se parece a él en la vida real.
0: Ay, no. ¿Así? Mientas, Magua.
1: A Luis Prados. Le mando un saludo.
2: A ver, adelante con la. Sí, conozco a Luis Prados.
0: Adelante con las imágenes, producción.
2: Bueno, John Home es una de estas personas que... Josh Home, perdón, que realmente evolucionó. Ahora, nos vamos a ir directamente hasta Londres, a las películas de Harry Potter. Hasta Howard. Neville Longbottom, lo recordamos como el ñoño del salón. Sí. También lo recordamos como el...

0: héroe de la última película que mató a Nagini. Él daba vida a Neville Longbottom en estas películas, pero les voy a decir algo. A ver, aquí hay que decir una cosa. Harry Potter tuvo, o sea, estuvo años filmándose, años. O sea, ajá, este chavito tenía 12 años en la primera película. Obviamente hoy ya es un señor. Un señor, pero está por encima de los 30 como Daniel
1: Radcliffe. No,
0: Radcliffe.
1: Es un señor. No. ¿De qué me hablas?
0: Es un joven adulto.
2: Estoy bien vieja, hermano.
1: Es un, es un adulto. Imagínate chiquito.
0: Es un joven adulto.
2: Un adulto joven.
0: Ahora, cuando todavía a estaban ver las películas de Harry Potter en filmación, empezaron a salir imágenes de él que obviamente, pues como lo plantean las películas, pues es este chavo como que no conseguía una cita para el baile,
1: medio
0: etcétera.
1: Torpe.
0: Ajá. Medio torpe, exactamente, que practicaba los pasos de baile. Adelante con las imágenes de cómo se ve en la vida real. ¿Ok?
2: Sí. Ay, no, chiqui. Otra vez.
0: Matthew Lewis, el protagonista de Harry Potter que da vida a Neville Longbottom. Ese es Matthew Lewis. Ese
2: se toman?
0: Es Matthew,
1: o sea, ¿qué
0: Lewis
1: se toma? Necesito
2: no
1: tomar eso.
2: No, eso, beso. Oh, my God.
0: La verdad
2: oh
0: es my que God. No es mi tipo de hombre, pero nada que ver con Neville Longbottom. No. Y así, y lo peor es que justamente todavía estaban filmando Harry Potter.
1: No, es que no puedo creer que sea el mismo.
0: Cuando él se aparecía así en las premieres y era como, ¿ahora y ese invitado quién es?
2: ¿De dónde lo sacaron? Digo, qué guapo, pero ¿quién lo invitó?
0: Exacto, y es así como, pues soy Neville.
2: Es que aparte la piel se le ve distinta, o sea, como que ya toma más solecito, o sea, allá, no sé, o sea, algo hizo el hombre.
0: Yo
2: no
0: pienso, si le soy honesta, sobre todo en la última película, ajá, que le pusieron alguna prótesis facial. ¿Crees? Porque ya desde como la quinta, sexta película,
1: ¿ya estaba guapo?
0: Él ya se veía
2: yo
0: así
2: te voy a decir
0: fuera
2: algo,
0: de
2: hermana,
0: la pantalla.
2: Yo si hoy saco mi anuario de la prepa y de la secundaria, ¿ya? No, hombre, no me parece. Es más, tengo
1: adelante
2: que
1: con
2: todavía
1: las imágenes.
0: Yo ya los quemé, hermana.
2: Adelante con las imágenes de Magua Romero. María Guadalupe,
1: no,
2: por
1: no,
2: favor.
1: No, no, que no, no, no.
2: Lupita todavía. Lupita
1: no saques,
2: todavía.
1: No saques
2: María
1: eso todavía del baúl.
2: No, neta. No,
0: espérate,
2: o sea,
0: porque
2: tengo amigas,
0: tenemos rating, amiga. No, no.
2: Tengo amigas que todavía me dicen, güey, te operaste la cara. ¿Qué te hiciste? Y yo, no.
0: No.
1: Florecí. O sea,
0: florecí.
2: Tuve con naturalidad mi glow up. No, te juro, me han dicho, uy, te operaste. Que no.
1: A ver, muéstranos, muéstranos.
0: Yo también tuve un glow up. Y siempre, mi esposo fue mi novio en la secundaria, entonces siempre le digo, sí, si me quisiste así, sí me mereces hoy. Sí, sí, sí. Magua Romero, la belleza de la radio. En fin, estamos platicando.
2: Gracias por lo
0: en
2: de la
0: esta
2: belleza,
0: peli,
2: ¿no?
0: Ya la vi, de esos actores que tuvieron un glow up tremendo. O sea, esos que no dabas mucho por ellos.
1: Oye, como que te vas superando, ¿no? Con cada uno que va pasando.
0: No, espérate. Sí. Se vienen Maluma, cosas peores.
2: O sea, yo, por ejemplo, la música Maluma tuvo un buen glow up.
0: De acuerdo. Net. ¿Sabes quién también? Y la gente no lo sabe.
2: ¿Quién?
0: Henry Cavill, el protagonista de Superman. Cuando él era adolescente.
1: De
0: él
1: mi
0: lo
1: ex
0: ha contado,
1: no vas a estar hablando.
0: Es guapísimo.
1: O sea,
0: se me hace el hombre más hermoso que he visto.
1: Te pido,
0: en la
1: por
0: vida
1: favor, que no andes hablando de él. Gracias.
2: Bueno, él, creo que todos hemos tenido nuestras altas, nuestras bajas, nuestras medianas y
0: así
2: sucesivamente.
0: Es. Vamos a buscar la imagen de Henry Cavill porque él lo ha contado más de una vez.
1: No.
0: Que él era buleado en la escuela.
1: No.
0: Porque era un chavito gordito.
1: ¿Y te acuerdas cuando su sobrino también decía, es que mi tío es Superman? Y todos se burlaban de él y dijo, sí, pues lo voy a llevar a la escuela para que vean. Que sí,
2: que lo llevaba.
0: Ese hombre es una cosa tremenda. Pero bueno, vamos a seguir hablando de los glow ups de Hollywood aquí en esta peli. Ya la vi, pero será después de escuchar música, querida Magua Romero.
2: Dua Lipa, Dua Lupita. Esto se llama Training Season.
1: Ella siempre estuvo bella.
2: Sí. Ella siempre, desde chiquita.
0: Ella sí le dio Dios
2: es
0: todo.
2: Más, desde que la estaban concibiendo en el pensamiento.
1: Desde que era una manzana ella preciosa.
2: Ella.
1: Así la estaban concibiendo.
0: Cosas que yo
2: en
0: no
2: un
0: quería,
2: buen colchón,
0: imagina.
2: Te digo, cosas que pueden pasar en un buen colchón.
1: Oye, pero espérate, el papá de Dua Lipa, ya sé que tenemos que ir con la rola, pero el papá de Dua Lipa es guapísimo.
0: Otro. También.
1: Guapísimo. Ahorita regresamos con la imagen del papá de Dua Lipa, para que
2: bueno,
1: vean.
2: Démosle sabor y sabochuya a esto. Training Season, Dua Lupita, aquí en el brunch de los 40.
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3: La temperatura, 19 grados.
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2: 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Regresamos con más a través del brunch de Los 40.
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1: Efectivamente, esta peli ya la vi. Seguramente te ha pasado, es que siento que pasa más al revés que como lo estamos planteando aquí. O sea, pasa más que ves al guapo de la prepa 10 años después y dices, ¿qué te pasó? Pero hay gente que tiene glow ups. Yo soy una de esas personas, quiero decirlo, ¿sí?
2: Tú siempre has sido güera y siempre has sido guapa.
1: No, mi ciela. No.
2: ¿Qué dice el público?
1: Yo le agradezco a Gaby Hospa y a
2: todos. Tiene cara de que siempre fue niña guapa.
1: No,
2: mírenla.
1: No lo fui.
2: Mírenla nada más.
1: Para empezar, yo me operé la nariz a los 18 años, ¿eh? Y eso hizo toda una gran diferencia en mi cara. Sí, no me importa decirlo, porque ¿saben qué? Así es la vida. Así es la vida. La vida está llena de oportunidades.
2: Pues sí, digo, ya ahora bien, si uno tiene la facilidad, el modo operandis, ¿no? De echarse la mano, ajá, pues ¿por qué no lo haríamos? Yo la neta le pondría tetas, o sea.
1: Yo no, a mí me gusta ser plana, tengo que confesarlo. En
2: no,
1: fin,
2: no es cierto, amo mis limones.
1: Mis limones.
2: Mi limoncito
1: limones, dice. Cerezas.
2: Algo, ¿no es cierto? Lunar. Esa es mancha broma en el pecho.
1: Bueno, estamos en esta peli, ya la vi, hablando de los actores y las estrellas, también músicos, que han tenido un, digamos que un glow up, una mejora tremenda que han cambiado para bien con los años. Tenemos muchos comentarios a través de los 40 en YouTube. Me encanta leer los comentarios. Por acá, JGLC23 dice: hola chicas, recuerden, ustedes tienen la bendita opción del maquillaje donde cubre todos los detalles, así que no se sorprendan del cambio de los hombres. Ok. Muy bien, lo entiendo. Por acá, Naida 736 pone: a la bestia. Perdón, lo voy a decir con la expresión. La magua sí rifa, ¿eh? Años escuchándote en los 40 y nunca sé cómo son los conductores hasta ahora. Saludos, chicas. Eso dice
2: Naida. Te la voy a pedir prestada.
1: Me parece bien.
2: Besos y cerezas a la Naida.
1: A la Naida.
2: O el Naida.
1: El Naida. Bueno.
2: Ya no sabe.
1: Oye, por acá también Warren Gaspar dice: la barba, el maquillaje de los hombres, mi magua amiga, de mí no vas a estar hablando. Dice Rubén.
2: Es que así les da otro ver, muchachos. Póngase tantito minoxidil.
1: Pero no a todo mundo le queda bien la barba, eso también hay que decirlo.
2: ¿Será?
1: Sobre todo si te salen tres pelos de zacate, no lo haga, compa.
2: Yo hasta le he dicho a mi señor padre que cuando se la deja, digo, ay, chis.
1: Ah, chis.
2: Si es mi papá. Ay. Sí, viene siendo lo que viene siendo mi señor padre. O sea, ahora,
1: pero
2: sí,
1: a ver,
2: sí,
1: hablemos
2: sí
1: de Timothy Chalamet. ¿Tú crees que se le ve bien la barba?
2: No.
1: No, si le salen tres pelos de chocomil.
2: Pero
1: sea,
2: es que por eso, compren minoxidil.
1: De acuerdo.
2: Cinco bueno, estrellas.
1: Ay, sí, sigamos hablando de los que tuvieron un glow up. Vamos a hablar de Chris Pratt. Chris Pratt es conocido por su papel como Star-Lord en Guardianes de la Galaxia. Hoy en día es protagonista de acción, también hizo Jurassic World y demás. Pero no siempre fue un hombre tan guapo. De hecho, mucho tiempo también tenía un poco los mismos papeles que Will Poulter. O sea, él hacía el del amigo chistoso, el amigo buena ondita, etcétera. Pero justo antes de protagonizar Guardianes de la Galaxia, pues también tuvo un cambio radical, porque obviamente se sometió a una transformación física importante. Empezó a tener cambios en su alimentación. Este es Chris Pratt en sus años de juventud. Lo estamos viendo en este momento a través de YouTube en los 40 México.
2: Es el de Guardianes de la Galaxia.
1: Es,
2: ¿no?
1: Star-Lord, pero velo, o sea, velo ahí. Evidentemente no era.
2: ¿Eso es ahorita o antes?
1: Eso es antes, eso es antes.
2: Qué bueno, hermano.
1: Ah, caray.
2: No, no es cierto. Con todo el debido respeto, caballero.
1: Efectivamente, así se veía antes. Él siempre tenía estos papeles. Él salía en una serie que se llamaba, estoy tratando de recordar, Everwood. Y era como el amigo buena onda, el que no lo pelaba a la protagonista tanto porque pues no estaba tan guapo, etcétera. Y cuando protagonizó Guardianes de la Galaxia y se convirtió en uno de los personajes más emblemáticos de Marvel, pasó lo que vamos a ver a continuación en los 40 a través de YouTube, se convirtió en esta persona.
2: La sí. La chiqui baby.
1: Sí, obviamente, pues sí, había que.
2: Es que te digo, ya uno bañado y peinado, sí, y perfumado. O sea,
1: huele a éxito.
2: Justo, ya damos otro gatazo. O sea.
1: Ahora, también hay otra cosa que hay que decir, ¿eh? A los actores de Hollywood sí les hacen sus trajes a la medida y dices, este no trae el de tienda, este no trae el de tienda departamental, le resaltan el traserito, la cinturita, ¿no?
2: El hombro, mira.
1: El hombro, cuello. Efectiva. Le dan lo que no tiene, el cuello, ¿no? Efectivamente.
2: El corte del saco justo al ras, o sea.
1: Que se vea largo, alto, ¿no?
2: Muy bien, bien Hollywood.
1: Muy hollywoodense eso, pero bueno, estamos viendo a Chris Pratt en pantalla. Él también tuvo un super glow up. Y vámonos ahora con alguien que fue novio de la Rosalía. Vamos a saltar a Jeremy Allen White en este momento. Jeremy Allen White es el protagonista de The Bear. Tuvo una época, pues, también de cambios, ¿no? Atravesó cambios en la vida, tuvo una transformación física extrema, se dejó la barba, el corte de pelo, etcétera. Este es Jeremy Allen White hace algunos años, cuando protagonizaba Shameless.
2: Respira con la boca.
1: 100% y ronca, estoy segurísima. No tengo pruebas ni tampoco dudas, estoy segura de que...
2: Esa forma de la mandíbula, si yo vine aquí, es porque respira por la boca. Si mandaran la lengua al paladar,
1: ajá,
2: y hicieran tantita presión,
1: háganlo con
2: aquí
1: nosotros.
2: Atrás,
1: manda la lengua al paladar.
2: Uh-huh. Ajá. Se te va a hacer la comisurita esta de aquí.
1: Ok. Magua tiene una quijada extremadamente marcada y ya me reveló sus secretos.
2: Ese es el que les estoy diciendo.
1: Pero sí, sí quiero, compa.
2: Hágalo, bueno, compa. Sea aquí, consciente de dónde tiene la lengua. No aquí, es albur, es de verdad.
1: Si no eres consciente así en la vida, no estoy... Ok, Jeremy Allen White se veía así, ahora ya cambió. Lo hemos visto en The Bear, lo hemos visto en la campaña.
2: Opa.
1: De reconocida marca de ropa interior que le metió un calcetín en los calzones a Justin Bieber. Y
2: de
1: pues
2: Justin
1: sí,
2: no vamos a dar.
1: Fue novio de la Rosalía un buen rato. Wow. Fíjate que a mí no me resulta atractivo Jeremy Allen White. Su cara no me gusta.
2: Algo a detener.
1: Es muy guapo. Yo no digo que no. No se me vayan encima en redes sociales. Si a ti te gusta Jeremy Allen White, qué bueno por ti. Me da muchísimo gusto.
2: Lejos de tener algo bueno ha de hacer.
1: Y tiene un core power. Eso que ni qué.
2: Ya dejó, en ese momento ya dejó de respirar por la boca y ya respiró por la nariz.
1: Yo creo que sigue roncando. Menos, ¿no? Porque ya está muy marcado.
2: Ya se le ve el pómulo aquí.
1: Marcado. Tiene sí, ocho cuadritos en el abdomen este hombre.
2: Los de abajo están bien difícil de hacer.
1: Sí,
2: hermana.
1: Tiene las pistolas marcadas, ¿no?
2: Dame con tu pistola, Anderson.
1: Ora, no esas pistolas. Así que bueno, hasta aquí esta peli ya la vi con los hombres que han tenido globs. Después haremos uno de mujeres. ¿Qué te parece?
2: Me parece muy bien porque incluso en la vida real, real, real de nosotros, cuando nos hemos juntado con gente que no vibra igual que tú, nos vemos feos.
1: Es cierto.
2: Y nos juntamos con gente que sí vibramos bonito. Y damos el glow up.
1: Por eso en esta cabina, o sea, Mari Carmen y tú me hacen ver bonita. Esa es la realidad, porque vibramos en el mismo canal.
2: Hermana, tú siempre eres guapa.
1: No,
2: ¿qué
1: hombre,
2: dice? Eres güera.
1: No, eres güera. Eso no es ninguna certeza de absolutamente
2: mira,
1: nada.
2: Mira, es más, yo veo así, ¿no? Te veo llegar y los guardias así casi te avientan pétalos.
1: Ay, sí. Ay, sí. Me abren la alfombra roja.
2: Con destello, ya llegó el sol.
1: Maguamita... A mí también me han cerrado la puerta en la cara de la puerta de atrás por
2: bueno,
1: la que entra
2: mi... es de Marta.
1: Mi patrona Marta de baile. O sea, no es verdad. En fin, hasta aquí esta peli ya la vi. Gracias a toda la gente que nos escribe a través de Los 40 en YouTube. Por acá Roberto Carvajal pone, la Mari Carmen está muy guapa, pero Gaby es modelo integral guapa con hartas virtudes. ¡Ay, ya!
2: ¿Qué te digo?
1: Gracias.
2: ¿Qué te digo, chiqui?
1: Me encanta. Magua, estás genial. ¿Alguien dice que te pareces a Mariana Echeverría? No le veo el parecido ni tantito. ¿Eh?
2: ¿Mariana Echeverría?
1: Siento que no, ¿eh?
2: ¿Cuál es Mariana Echeverría?
1: ¿La que salió en La Casa de los Famosos? ¿Es ella?
2: A
1: ¿Es
2: ver.
1: Esa?
2: Busca adelante con las imágenes.
1: Bueno, mientras buscamos a Mariana Echeverría, los vamos a dejar con música aquí en el brunch de Los 40. Es momento de escuchar a Colto y Huel, Jamaica. Ya regresamos con más en el brunch de Los 40.
2: Ya la estoy viendo, hermano.
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7: Oigan, pues sí, efectivamente ya estamos al aire y estamos en vivo, completamente en vivo. A mí me encanta tener este tipo de visitas aquí en la cabina porque nos llena... Nos emociona, así lo vamos a decir, así lo vamos a compartir, porque está con nosotros el director de todos los centros Teletón a lo largo y ancho de la República Mexicana. Él es Jorge Alcántara. Jorge, ¿cómo estás?
8: Qué gusto. Muy contento. Yo el también. Año pasado estuve por acá, sí. Te platicaba lo que teníamos para Teletón ya unos días, y hoy estamos también a unas horas, muy contentos de que nos den este espacio, sí. Muy contentos de cumplirle a la gente, siempre... Decimos en Teletón que para pedir hay que cumplir, y cada año pedimos, pero también cada año cumplimos con lo que ponemos ahí en como la meta de Teletón.
7: Es correcto. Y la meta, pues no es cualquier meta, la verdad, mi querido Jorge. No. Son 426,978,716 pesos y siempre más uno.
8: Más un peso. Más un peso. Esa es nuestra meta. Uh-huh. Y bueno, no es cualquier meta, como tú dices. Tenemos casi 15,000 niños en lista de espera. Ese uh-huh. es uno de los motivos importantes. Tenemos que mantener 31 centros que tenemos hoy. Tenemos convenios importantes. Los ingresos de Teletón durante el año se van sumando a la meta, uh-huh. pero la meta nos permite hacer más, nos permite construir más y llegar a más familias.
7: Claro.
8: Este año tenemos ahí una sorpresa que les vamos a decir. Bueno, tal vez se las puedo decir desde hoy.
7: ¡Que lo diga! ¡Que lo diga!
8: ¿Tú me dices? ¿La decimos?
7: No, pues de una vez, bueno. Jorge, porque eso nos va a motivar a que hagamos nuestra aportación, ¿sabes? Porque de repente tenemos 10, 15 pesos por ahí, no sé, guardados en los cajones del closet,
8: buenísimos,
7: en el coche.
8: Buenísimos.
7: Y todo suma al final todo del suma. Día. Dinos, por favor, esa primicia.
8: Mira, el año pasado, antes de la sorpresa de uh-huh. decirles para qué va la meta, el año pasado... Más o menos 20 millones de donadores construyeron la meta de Teletón.
7: Wow.
8: Y alrededor de 100 millones de pesos fueron de esos pesitos que llegan a los botes, a las alcancías que vemos en los comercios, que vemos en las calles. Si suman, y suman bien, y construyen lugares de primer mundo para las niñas, los niños con discapacidad y con autismo.
7: De acuerdo.
8: Y este año, si llegamos a la meta... De 426,978,716 más un peso, vamos a construir un CRIT en una zona muy importante del país donde hay mucha necesidad de atención, que es el sur de Veracruz.
7: Ok, bien.
8: La zona del Istmo, uh-huh. Que abarca ahí varios estados, pues tiene grandes necesidades de atención. Y ese CRIT creemos que va a cubrir en gran parte... Pues a las familias que algunas van a nuestro CRIT en Tuxtla,
7: claro.
8: Algunas van hasta Yucatán o a Oaxaca.
7: O Michoacán, ¿no? Que también es otro donde...
8: O sea, bueno, Michoacán recibía niños de Colima.
7: Ok.
8: Y también el CRIT que tenemos en Jalisco, en Guadalajara, recibía niños de Colima y acabamos de inaugurar hace unos días el CRIT de Colima. Entonces, la zona del Istmo creemos que va a tener mucho éxito en la atención de muchas niñas y muchos niños que están en ese sueño. Entonces,
7: eso.
8: Hay que llegar a la meta.
7: Yo lo digo, que con un pesito, siempre un pesito sí. puede hacer la diferencia.
8: Siempre un pesito puede hacer la diferencia. Sí. Y tenemos otro tipo de donativos que nos permiten todos los días uh-huh. Vivir, ¿no? Operar los centros que pues que son una responsabilidad grande porque están todos al 100%,
7: sí,
8: llenos de profesionales, muy bien preparados, los edificios perfectamente bien, aunque tengan 20 años, somos un ejemplo a nivel internacional de hacer bien las cosas y tenemos que estar bien orgullosos los mexicanos de eso.
7: No, sin duda alguna.
8: Los donativos de pesito en pesito son buenos, pero los donativos mensuales a través de Padrinos Teletón, con un donativo mensual, puedes ayudar a que un niño tenga su rehabilitación o que un niño sea atendido con cáncer.
7: ¿Y en qué consiste?
9: ¿Cómo puedo ser, ¿cuál es? ¿Cómo puedo ser
8: padrino,
9: un padrino?
8: Teletón.
9: ¿Cómo puedo ser un padrino?
8: Facilísimo.
9: ¿Es alguna página?
8: Apadrinamos.
9: ¿Te marco, Jorge? ¿Cómo le hago?
8: No, está súper fácil. Entramos a teletón.org y ahí está un enlace para padrinos. Okay. Son 3 o 4 clics los que necesitas.
7: Sencillo.
8: Es una página súper confiable. Estamos sumando muchos padrinos porque pues la atención diaria de los CRITS, que atiende a 37 mil niños diariamente, requiere de mucho, requiere de
7: mucha voluntad.
8: De que todos lo construyamos. Vivimos de donativos, lo hemos construido así, y de la confianza de la gente, pues lo vamos haciendo.
7: Claro, yo quiero pensar, mi querido Jorge, que hay lista de espera. Y eso, por supuesto, se ve reflejado en cada uno de los centros que año con año, porque se llega a la meta, se van abriendo en diferentes ciudades, en diferentes estados, en toda la República Mexicana, ¿no?
8: Ese es otro motivo.
7: Sí. Tenemos más o menos para crear esta conciencia en la gente en que si efectivamente ya tenemos ese monedero por ahí en el coche, sí, en la misma bolsa, tengo monedas incluso que ni siquiera he volteado a ver, que las podamos donar. O sea, ¿cuál es la diferencia que se puede marcar al abrir cada año un centro Teletón de la fila de espera de la gente que está esperando justo ser atendida? ¿Tenemos estadística más o menos de cuánta es la gente que está esperando un espacio? ¿Cuánta?
8: En Teletón tenemos estadística de todo porque nos gusta hacer bien las cosas. Tenemos 300 estándares de calidad para los centros. Queremos ser cálidos, pero también con mucha calidad, tratar a tiempo a las personas. Y esta estadística nos preocupa todos los días. Y si te conviertes en padrino, uno de estos 15 mil niños puede entrar a uno de los CRITS.
7: ¿Son 15 mil?
8: 15 mil, un poquito más de 15 mil. Ahí vamos moviendo el número, pero está alrededor de 15 mil niños en todos los centros que están esperando atención.
7: Claro, y los que se van sumando, ¿no? De alguna manera.
8: Y los que se van sumando y afortunadamente vamos consiguiendo objetivos, siendo muy eficientes en los tratamientos. Y estos niños que van egresando le dan oportunidad a los de la lista de espera de...
7: Claro.
8: De llegar a los CRITS.
9: Creo que muchas veces no somos conscientes cómo ese donativo puede cambiarle, no el momento, la vida
7: a la
9: alguien.
7: Familia,
9: y es increíble porque siempre tengo muy claro eso, que el Teletón lo hacemos todos. Porque todos podemos ser parte y todos nos sumamos. Y me fascina eso, pero cuéntanos, Jorge, ¿qué nos espera el próximo 10 de octubre? O sea, ya, el próximo 10 de octubre.
7: ¿Qué va a haber el 10? Cuéntanos.
8: Estamos a unas horas.
7: Ya.
8: Bueno, primero ya pueden empezar a donar.
7: Okay.
8: No tienen que esperarse al 10. Uh-huh. Ojalá que sí. Hoy y el 10.
9: Hoy el 10 y siempre. Y ser padrinos todos.
8: Sí, pero el 10 tenemos un programa pues muy con mucho contenido artístico, como siempre, como todos los teletones. Tenemos un cierre espectacular. En la mañana vamos a estar con programas en vivo. El programa Hoy, transmitiéndose desde Televisa. Luego tenemos programas que han sido importantes en la sociedad mexicana para llegar a la meta también, construyendo programas de Teletón. Y todo esto lo van a ver por YouTube, lo van a ver también en televisión y en los medios que se están enlazando a Teletón. La página de Teletón va a estar todo el día abierta, bueno, todos los días está abierta, pero vamos a transmitir a través de YouTube también.
7: Órale.
8: Y el cierre de Teletón, que es de las 9 de la noche hasta que lleguemos a la meta, pues va a tener por ahí a Yuri, va a tener a la banda del Recodo.
7: Venga,
8: que por cierto está cantando, la banda del Recodo está cantando el himno Teletón de este año.
7: Buenísimo.
8: Ajá. Y casi siempre hemos sido más poperos, pero ahora sí nos fuimos algo más.
9: No, está
8: pegador,
9: bueno, más regional.
7: Oye, claro, es que aparte, yo creo que se sume tanto talento también, habla de que queremos ayudar, de que queremos pasarla bien, y se siente bonito. A veces, cuando el regalo está en medio, siente más bonito el que lo da que el que lo recibe, ¿no?
8: Sí,
7: entonces, hay que ayudar, hay que sumarnos, mi querido Jorge. No sé qué otras sorpresas, qué otras novedades, qué otros planes tiene todo tú como director de todos los centros Teletón para este 2027. ¿Cuáles son esos planes? Digo, ya nos dijiste... de forma adelantada, una gran primicia, que es abrir un nuevo centro Teletón en Veracruz.
8: Sí, queremos
7: ¿Pero
8: poner,
7: qué hay más?
8: Queremos poner pronto la primera piedra de este centro.
7: Ajá.
8: Y el mantenimiento de todos los centros pues es una gran tarea de todos los días. El Teletón de todos los días es impresionante. Aquí viene también una invitación a que la gente que no conoce un centro, o si ya lo conoces, vuelve a ir. Siempre te deja cosas personales muy buenas. Te hace reconocer lo que podemos hacer bien. También te hace valorar lo que tienes. Y si entiendes que la discapacidad pues no es algo que esté lejano, sino algo que puede llegarnos a cualquiera en cualquier momento, toma un sentido distinto. Entonces, invitarlos a que visiten un centro. Ya pasé Teletón, después del 10 de octubre, ¿qué? Hay mucho trabajo que hacer.
9: Claro.
8: Hay mucho que hacer con los 15,000 niños que están en lista, sí, de espera. Trabajamos fuerte y seguramente el próximo año muchos de esos niños ya estarán recibiendo atención con los donativos de la gente y con el trabajo que hacemos nosotros con la confianza de la gente.
7: ¿Hay lugares, lugares verificados, dale, donde lo podemos hacer aparte de la aplicación o cómo está el proceso, Jorge?
8: Sí, no, a través de teletón.org, uh-huh, okay, pueden donar, uh-huh, pueden donar un peso o lo que quieran, okay, y también pueden hacerse padrinos. Ahí está la liga de padrinos.
9: Justo yo quería preguntarte eso. Bye. Para ser padrino, porque de repente piensas, dices, bueno, pues a lo mejor no me alcanza para ser padrino. ¿Hay una cantidad considerable para que tú ya puedas apadrinar a un niño?
8: Sí, son 350 pesos al mes.
9: ¡Ay, está increíble!
7: Oye, súper bien.
8: Si lo multiplicas, ¿sí?, por 12 y piensas que con eso puedes cambiarle la vida a un niño. Ahorita decías, cambiarle la vida, construir sueños, todo eso sí pasa. Uh-huh. Todo eso sí puede pasar. Hay niños que ni siquiera, a veces pensamos, tiene que recuperar sus sueños cuando llegó la discapacidad. Uh-huh. A veces ni siquiera los han construido porque piensan que no van a poder avanzar en nada. Y trabajamos muy fuerte por la inclusión escolar, por la inclusión laboral, incluso por la inclusión familiar, que a veces el niño con discapacidad, por falta de conocimiento de la familia, está a un ladito.
9: Claro.
8: Entonces hay mucho que hacer, hay mucho, mucho que hacer.
7: Jorge, bendito sea Dios, ustedes existen.
9: Sí, son los ángeles en esta tierra.
7: De verdad que sí, o sea, no les vemos las alas, pero las traen bien puestas. Uh-huh. Y eso de verdad se los agradecemos infinitamente. Vamos a hacer, por supuesto, nuestra aportación a partir de ya. El día sábado es la fecha, pero pues estar ahí al pendiente también de todo lo que se va a vivir y cómo se va a vivir el Teletón en este 2026. Muchas gracias,
8: vamos,
7: Jorge.
8: Vamos juntos, vamos.
7: Órale,
8: todos los mexicanos,
7: de la mano, así sacando
8: el Teletón lo hacemos todos.
9: Como debe ser. Sí.
8: Muchas gracias.
7: Jorge,
8: gracias a ustedes
7: por estar aquí. Oigan, pues de esta bonita manera.
9: Qué hermosa manera de despedir el programa del día de hoy.
7: Bajamos la cortina. O sea, así.
9: Ese es una rata, Maguas.
7: Es una manera de decirles que mañana amenazamos con regresar.
9: Sí.
7: A las 10 de la mañana.
9: Así es. Pero los dejamos con estos caballeros de la corneta.
7: Muchachos.
9: Nos vamos. Nos escuchamos mañana a las 10 aquí.
7: Oigan, Gaby Cam les manda a decir que besos y cerezas.
9: Mari Carmen Lara. Dios los ama, muchachos.
7: Y te dice que si quieres, siempre se puede más. Bye, bebé. Soy Magua Romero. Hasta mañana.
9: Besito. Bye.
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5: La temperatura, 20 grados.
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2: Ah, finalmente ya es jueves. Ah, es jueves. Sí.
3: ¿Qué?
2: Ay, finalmente ya es jueves.
3: Jueves, es que sí pensaste, ¿verdad? Sentiste, pero
2: por un
3: no.
2: momento, sí,
3: falta uno.
2: Es jueves con sabor a viernes.
3: Falta quinta, uno todavía.
2: Jueves de romper rutinas. Rutinariamente.
3: Buenas tardes, ¿cómo están todos ustedes, querido y delicioso público de La Corneta? De verdad es
2: gracias,
3: un placer.
2: Gracias, gracias por acompañarnos.
3: Una vez más adentro de sus orejas.
2: De nuestros cuatro radioescuchas, les agradecemos enormemente que estén con nosotros el día de hoy.
3: Así es.
2: Llevándoles, les vamos a llevar lo más divertido y lo más trascendente, y también lo más intrascendente del acontecer nacional e internacional. Ahí, ¿cómo ves? ¿Cómo ves, Estaquito?
3: Pues, muy bien.
2: Ya estamos en... Ya estamos en el tutub, como dice el Escorpión Dorado.
3: Yo todavía quiero saber en por
2: los
3: qué 40, se corta la
2: México.
3: Imagen tan
2: los
3: horriblemente. 40, necesito que alguien me diga ya, la gente que nos recibe.
2: Es tu internet, compra uno bueno.
3: Pero no se corta todo.
2: No porque te ves así, muy bien.
3: Así hacemos el programa de televisión y no se corta todo.
2: Se corta
3: todo,
2: cada güey. Rato también.
3: No, es cierto, no
2: sí,
3: es
2: claro
3: cierto.
2: Que sí.
3: Claro que sí, no.
2: El nuevo está en cabina, el nuevo
3: ¡claro
2: lo sabe!
3: ¡Claro que no!
2: Haga buen internet, güey. O sea, ganas bien.
3: Tengo el mejor internet que
2: lo
3: hay
2: dudo,
3: en Chicago, güey.
2: Lo
3: es,
2: dudo.
3: Bueno, a ver.
2: Pero bueno, no nos vamos a...
3: A ver, muévete rico.
2: ¿Cómo te gusta?
3: Sí, así. Muévete sí, sabroso, sí. Así, exacto.
2: Ya está bien, ¿no? Mi cámara está mejor el día de hoy.
3: A ver, ¿nos vemos bien nuevo?
4: Se ven muy bien.
3: La gente que nos está oyendo en radio, ¿nos vemos bien?
2: Exacto. A la gente que nos está oyendo en radio les vale...
3: Le vale madres.
2: Que estén exacto. Nuestras jetas en el tutub.
3: Correcto.
2: Por Dios.
3: ¡El tutub!
2: ¡En el tutub!
3: Como dice el güey ese.
2: A la jugosidad del escorpión.
3: Y a la de su madre.
2: Hace mucho que no lo veo. No, pues
3: la del escorpión,
2: ¿eh? Está toda reseca, güey. ¿Cuál jugosidad?
3: Hay telarañas ahí. Sí, bueno, hay viscosidad, ¿no? Y cosas pegostrosas.
2: Viscosidad.
3: Pegajosas. Así habla ella.
2: ¿Cómo estás, pinche niño con canas? Como te decía antes.
3: Ahora ya no te puedes. Cara de mis huevos.
2: Ya no te puedes decir el niño con canas, güey. Ya no.
3: No, pues tengo cana en la barba. Sí, tengo la barba cana. Es más,

0: peludo.
1: Salvo de la cabeza.
0: Salvo de la cabeza. Pues ya, ya les hemos dicho, ¿no? Que el, la mayor cantidad de calvos en el mundo se concentra precisamente en la península ibérica. Ahí España. Hay la, el, la mayor calvicie del mundo. Este,
1: la tierra y, de pues, los pelones.
0: De allá viene mi padre y entonces pues yo traigo algo, ¿no? Y me quedé pelón, ni modo.
1: Pues sí, ni modo, así es.
0: No le puedo hacer nada, güey.
1: Lo que
0: oye, ya vi
1: lo
0: de tu tratamiento
1: de
0: calvicie. Ya vi lo de tu tratamiento de calvicie en Taiwán y la madre. Y todavía no tienen nada, nomás dicen que podrían. Imagínate lo que valdría eso.
1: Pero te dio
0: imagínate
1: curiosidad.
0: Lo que valdría eso.
1: Ya llegará, ¿eh? Ya llegará.
0: Imagínate los millones que
1: miles
0: generaría.
1: De millones de dólares.
0: Un medicamento que regresara el pelo. O sea, todo, porque además de todo hay muchas mujeres y hombres que sufren de calvicie. No son nada más los hombres. Está así terrible, güey.
1: Bueno, damas y caballeros, el top 10 el día de hoy se va a llamar... Frases que no debes de decir en el post-sexo.
0: ¡Ah, caray!
1: ¿Cuánto te debo?
0: El post-mortem. ¿Cuánto te debo? Perdón, ¿cuánto te quiero? ¿Cuánto te quiero? Lo siento.
1: Perdón, la costumbre.
0: Ya ves, ya. No la arregles, güey. La costumbre.
1: Ah, no estuvo tan mal, tía. Frases que no debes de decir en el post-sexo. Así que si quieren participar, ya saben cómo, es a través de @lacornetafm. Pero vámonos rápidamente al contenido informativo que tenemos para ustedes el día de hoy. Vamos a empezar con la presidenta de México, que se ya hasta la presidenta se burla de Lord Molécula. ¿Quién es Lord Molécula? Este pseudo periodista de bigotito y...
0: Es un güey que parece
1: y corbata
0: chiste.
1: De moñito.
0: Que parece chiste.
1: A mí me da un poco de ternura Lord Molécula.
0: A mí me da un poco de lástima el güey. Pero
1: o sea,
0: bueno.
1: Ha hecho todo por la 4T, de verdad, se ha sacrificado.
0: Ha hecho todo por tragar, güey.
1: Lo pelucean
0: pues es
1: horrible.
0: Que, güey, es un payaso, siempre ha sido un payaso,
1: pues
0: perdón. Carlos Pozo se llama, sí, pero bueno, es que el tipo, nosotros tratamos de hacer humor. Este güey nada más es un payaso porque es una payasada.
1: Que se
0: lo
1: disfraza
0: que hace.
1: De periodista, ese es el problema, que no se asume como lo que es.
0: No,
1: un payaso.
0: Y tampoco se asume, exacto, como un humorista. O sea, dice que es periodista y como tal se vende, ¿no? Y lo que es un lamentable ejemplo de lo que realmente es el chayote. Hablar en pro del gobierno para recibir dinero del gobierno.
1: Sí, a veces
0: eso es lo que es
1: su rol
0: güey.
1: Sí es lamentable, la verdad. Ah, sí. Y
0: todos,
1: incluso hoy...
0: Todos podrían decir lo mismo. Todos. O sea, todos estarían
1: el día de hoy hasta
0: contigo.
1: La presidenta se burló de Lord Molécula.
0: Pues es que cómo no, güey.
1: Vamos a escucharlo. Adelante, presidenta y Carlos Pozos.
2: A ver, el que lleva 32 días. ¿Sí?
3: Gracias, presidenta. Bueno, muy contento porque ya no son 35, son 34. Eran 34. Gracias, me presento. Su servidor Carlos Pozos.
2: Ya te llevaste 5 preguntas.
3: No.
0: Si ¿troleando?
1: Troleándolo. Troleando a Carlos.
0: ¿Pero
1: no.
0: qué?
1: Pero no preguntó nada nuevo.
0: No, es que se le rompió el corazoncito, interrumpimos. Mira cómo dice al final. Dice, cheque, una vez más, es que nos metimos allá a la mitad. Venga.
3: Los pozos.
2: Ya te llevaste 5 preguntas.
3: No. Bueno. Si quiere, dejo el micrófono.
0: Sí. Sí, si quiere me guardo
1: si
0: el
1: quiere,
0: micrófono aquí en el...
1: En el cu- me guardo aquí entre las manos el micrófono, presidenta.
0: Y si la presidenta le dijera, sí, guárdatelo ahí en el... Lo haría.
1: Lo haría enfrente de todos y con
0: sacaría
1: una sonrisa
0: unas
1: en la
0: tijeras,
1: boca.
0: Le haría un agujero al pantalón y se lo clavaría de canto.
1: O se los baja.
0: Sí. ¿No? O sea,
1: que eso
0: realmente...
1: no me sorprendería nada, ¿no?
0: Mira, yo entiendo que todo mundo tiene que trabajar y todo mundo entiende la dignidad de diferente manera, pero lo que hace este individuo de verdad es... Lamentable, asqueroso y nauseabundo. Perdón que me exprese de esa manera, pero no lo puedo decir distinto. Eso es, o sea, es un asco.
1: Bueno, se presentó el libro Pueblo del expresidente López Obrador, su segundo libro desde que está en el retiro, después de Grandeza. Ahora presenta esto que se llama Pueblo.
0: El primer capítulo son puros otros datos. El segundo capítulo es un complot. Y el resto de los capítulos es todo es culpa de Calderón. O sea, de eso es ese pinche
1: 200
0: libro.
1: 200 veces por plano.
0: Exacto, lo mismo.
1: Todo es culpa de Calderón, todo
0: lo
1: es culpa
0: mismo
1: de, Calderón,
0: de todo siempre.
1: Es culpa de Calderón. No, pues hay de todo. Yo creo que se equivocó en el título, ¿no? Me parece que había otros títulos más vendedores, por ejemplo.
0: ¿Cómo qué?
1: ¿Qué hubole con el pueblo?
0: 50 sombras del pueblo. Acá. Pégame, dame nalgada, sí. Sígueme timando, López Obrador. Sígueme engañando, pero no me dejes.
1: Pueblo en éxtasis.
0: Ándale, exacto. Síguenos mintiendo, dinos que vamos bien. Ay, qué rico.
1: Pero hay ciertos dichos en este libro de Pueblo, que es de muy reciente publicación.
0: ¿Ciertos bichos?
1: Ciertos dichos.
0: ¿Salen sus hijos?
1: Ciertas declaraciones de López Obrador, como por ejemplo, que la cancelación de la

0: visa de Andy fue autorizada por Marco Rubio, el secretario de Estado de Trump. Ni más ni menos.
1: No creo, güey.
0: Y que, bueno, eso lo dice Andrés.
2: ¿Y él cómo sabe?
0: Para decir que esto tiene tintes políticos.
2: ¿Él cómo sabe?
0: Él no lo sabe. Él no lo sabe.
2: O sea, le hablaron del Departamento de Estado de los Estados Unidos.
0: Habló Marco Rubio y le dijo: sí, fui yo, yo firmé
2: ¿cómo
0: eso.
2: ¿Cómo viste? Y le cuelga. ¿Estás ahí, Andrés Manuel? Fui yo, güey. Y le cuelga. ¡No!
0: No lo sé. No sé cómo se informa. Digo, no, seguramente
2: no se informa,
0: tiene
2: no
0: muchos
2: sabe.
0: Mejores vehículos de información que tú y que yo.
2: No, güey.
0: Pero no creo que sepa.
2: Yo esto. Tampoco.
0: Y entonces, bueno, hay varios dichos ahí que en el libro que no he tenido la oportunidad de leer, ¿no? Ni sé si la tenga en esta vida. Pero le preguntaron acerca de...
2: ¿Por qué perderías minutos de tu vida leyendo eso?
0: Es que yo ya soy muy exigente en qué empleo mi tiempo, porque sé que me queda poco.
2: Poco. Y
0: como a ti.
2: El libro Pueblo, que o sea, es nada más bla, bla, bla, bla, bla.
0: Ah, bueno,
2: bla,
0: puedes disfrutarlo
2: bla, bla,
0: en audiolibro, dura 2 años.
2: Fíjate que cuando tenga insomnio, que ayer me dio, por ejemplo, a las 2 de la mañana seguía yo despierto, voy a poner el libro de ese güey para jetearme.
0: Adelante, algo aprenderás. A lo mejor llega a tu subconsciente un poco de conciencia social.
2: Tolerancia a la imbecilidad.
0: Un poco
2: eso
0: de pasarte al lado izquierdo de la historia.
2: Voy a aprender tolerancia a la estupidez, güey.
0: Bueno, le preguntaron acerca
2: a la
0: verborrea
2: barata, güey.
0: De estos dichos que aparecen en el libro del expresidente, a Claudia Sheinbaum, y esto contestó.
3: Yo tengo que ser muy cuidadosa, porque soy presidenta y tengo que cuidar la relación con Estados Unidos y con todo el mundo. El presidente López Obrador pues ya dejó la presidencia, él puede hablar más. Yo lo he planteado en muchas ocasiones, que considero que muchas de las acciones que se han tomado son injerencistas. Lo dije en el Monumento a la Revolución, ante el pueblo de México. Y es muy interesante esta página donde habla de la captura del Mayo Zambada. Muy interesante la interpretación que hace el presidente López Obrador. También yo tengo que mantener una buena relación. Y cuando sé que hay injerencia, lo digo sin problema. Pero también tengo que buscar mantener una relación diplomática. Y cuando no estamos de acuerdo, lo decimos. Hay un principio básico, el respeto a nuestra soberanía.
2: ¿Sabes qué me da muchísimo gusto? Lo primero que oí en esta declaración. Yo soy presidenta de México. Ya estuvo bueno, ya cállese, váyase a su rancho.
0: El presidente puede hablar y despotricar contra Estados Unidos. Yo tengo que llevar la relación bilateral, diplomáticamente.
2: Vaya, a ver, doña Claudia Sheinbaum, de verdad la felicito. Empiécese usted a repetir eso todos los días. Usted es la presidenta de México. Usted toma las decisiones. Usted no tiene por qué estar limpiando el reguero que le han dejado de un sexenio lleno de corrupción y de estupidez. Usted es la presidenta de México, señora presidenta Sheinbaum.
0: Muy bien, señora presidenta. Me gustó la sobriedad con la que habla y cómo deslinda una cosa de la otra.
2: Correcto.
0: Sí me voy a quejar del injerencismo, pero tengo que llevar una relación diplomática con Estados Unidos.
2: Correcto.
0: Qué alambrismo el que tiene que practicar Claudia Sheinbaum. Qué manera de estar en la cuerda floja todo el tiempo.
2: La palabra interpretación. Eso también, porque cada palabra que emite un presidente, o en este caso una presidenta, es muy importante. La interpretación que él le da, o sea, el cuento que se cuenta, él solito. Muy bien, señora presidenta, le aplaudo y la apoyo en esto. Usted es la presidenta de México, ese güey ya no.
0: Bueno, Reina Aide Ramírez es una periodista que le ha hecho unas preguntas a la presidenta en la mañanera.
2: Soy fan
0: durísimas.
2: De Reina. Soy fan de Reina. Soy fan. Mira,
0: y
2: la
0: no
2: última
0: sea
2: vez
0: milana,
2: que...
0: cuando la no. quieren callar, ella se defiende.
2: Así es. Ella la última vez que lo hizo Reina, o sea, dejó sin palabras porque no había mucho que decir a la presidenta. Pero bueno, Reina lo vuelve a hacer y la aplaudimos, de verdad, desde aquí.
0: No, ahora no lo volvió a hacer, ahora más bien se le aplicó la presidenta a
2: ver,
0: Reina.
2: A ver,
0: le adelante, venga.
2: ¿Le por el palito,
0: un poquito,
2: Reina?
0: Sí, un poquito.
2: A ver.
3: Ya, ¿no? Mañana. Reina, acabas de llegar. Tuviste 3 meses de vacaciones. Hay que. La palabra es de quien la trabaja. Bueno.
2: Bueno, pero no le volteó el chirrión por el palito.
0: No, bromeo con ella.
2: Con ella.
0: Y lo hace muy bien. Y sabes que me gusta que en las mañaneras haya gente como Reina Ramírez haciendo preguntas duras, porque eso no lo veíamos en López Obrador en las mañaneras. Salvo alguna vez que estuvo Jorge Ramos, por ejemplo.
2: ¿Sabes por qué? Porque López Obrador se enojaba, López Obrador sí restringía los accesos. Creo yo que Claudia Sheinbaum está siendo bastante más abierta con quién entra y con qué se pregunta. Yo de verdad siento que vamos mejor con Claudia Sheinbaum,
0: claro,
2: sin duda, en muchos aspectos de lo
0: yo
2: que íbamos con López Obrador. Yo no, sí. No diría que soy claudista, pero la verdad, hoy van dos cosas que me han gustado, ¿eh? O sea, que haya una relación muchísimo más amable, porque tiene que ser así con
0: la prensa. Con la prensa que cuestiona.
2: Porque el viejo meteórico se ponía pero, o sea, de malas y gritaba, y cuánto gana Loret y la chingada.
0: Y aquí
2: o
0: manda
2: sea,
0: la goma a sí. Lord Molécula, le hace chistes. No, bueno, y bueno, no dejó preguntar a Reina, pero ya preguntará más, me imagino.
2: Lo de Lord Molécula, la verdad es que ya estuvo, ¿no?
0: Estuvo
2: ya
0: muy suficiente. Divertido.
2: O sea,
0: ahora imagínate, güey, en este momento tan complicado de la relación con Estados Unidos, yo creo que es el más complicado en la historia de México moderno, el que está viviendo México ahorita con
2: Sobre
0: Estados Unidos.
2: Todo por las acusaciones que vienen de allá para muchos miembros de la familia.
0: No, y la renovación del tratado y el muro.
2: Todo es junto con pegado, ¿eh?
0: La expansión que está haciendo Donald Trump hacia toda Latinoamérica, la trumpización de Latinoamérica, ya tenemos a De La Espriella en Colombia.
2: Trumpización no le diría yo, ¿eh? Porque Trump va de salida. Quieras o no, Trump ya se va.
0: Bueno, no lo sé, pero ahorita el presidente de Colombia, el presidente de Chile, el presidente posible, el siguiente presidente probablemente de Brasil, todos plegados a Trump, ¿eh? Todos trumpistas. Milei, el presidente de Argentina, trumpista.
2: Yo creo que
0: todos
2: más bien...
0: Todos empinados hacia
2: bien
0: el tío
2: Sam. En esos países, pero no fue Trump el que trajo estos cambios. Fueron las izquierdas que no hicieron su trabajo y que no lograron gobernar de manera convincente y a los cuales les acaban de dar una patada en las nalgas. Bien merecida, por cierto, en muchos de estos casos.
0: Ah, güey, por supuesto que el trumpismo tiene que ver. Ve lo que pasó
2: Trump
0: en Venezuela.
2: Ya va de salida. Trump ya se va. Es más,
0: pero
2: yo creo que ya no está con nosotros. Ya de las tonterías que ha dicho a últimas fechas. O sea, la última de por qué no atacan Los Ángeles y San Diego ya fue de güey. O sea, ya este güey no tiene ni idea.
0: ¿De qué estás hablando? En 2016 dijo que podría salir a balacear gente en el centro de Nueva York y no bajarían las encuestas.
2: Aquí habló de pedirle a un país con el cual está en guerra que bombardee dos de las ciudades más importantes de Estados Unidos, que sí, están llenas de estadounidenses, curiosamente. Además sí, no, de todo,
0: es
2: San Diego es la base más importante de la Marina estadounidense. O sea, por
0: pero
2: favor.
0: Pero el punto
2: wey.
0: Al que quería yo llegar es, imagínate este México en esta situación tan complicada con Estados Unidos, con Xochitl Gálvez al frente.
2: No, wey. Mira, Xochitl nunca fue una posibilidad real. Xochitl de verdad era pues nada más a quien pusieron rápidamente, porque si se acuerdan, su candidatura ni siquiera fue construida correctamente. Fue, puta, rápido, ¿a quién ponemos? Y sacaron a esta señora porque
0: parece
2: era mujer.
0: Que Xochitl va arriba en las encuestas,
2: sí,
0: en la CDMX.
2: Y ya.
0: Mandámosla a la presidencia y entonces ni la presidencia ni la CDMX. No, de verdad, la hacen todo con el trasero en la oposición.
2: Pésima candidata, pésima. Y yo pésima, te voy a decir una cosa. Después de hablar de verdad de manera muy positiva y no creo que no se oiga la presidenta, pero lo reitero, bien por usted, doctora Sheinbaum, con esto que ha dicho hoy, pero... Yo no pude votar por usted, doctora Sheinbaum, porque la 4T a mí me parece que fue una farsa maldita y lo sigue siendo en muchos aspectos, pero creo que vamos mejor de lo que íbamos con el viejo meteórico. Eso sí se lo digo de todo corazón.
0: Bueno, te tengo una buena noticia.
2: Y por viejo meteórico me refiero a López Obrador, si le queda duda, presidenta.
0: López Obrador continúa en la política. Va a buscar una diputación federal por Morena para 2027.
2: Fuero, porque no queremos cárcel. Fuero. Todos los López van por fuero.
0: Pero no es López Obrador el que se están imaginando.
2: Ah, ¿no?
0: Es Pío, Pío, Pío.
2: Por eso. O sea,
0: el hermano de Andrés Manuel López Obrador,
2: pues claro,
0: aquel
2: wey.
0: Al que grabaron recibiendo sobres amarillos provenientes del gobierno de Chiapas en su momento, para apoyos a la campaña y que no ha pasado nada con eso, ahora buscará una diputación federal.
2: A ver,
0: por Chiapas,
2: ¿no se te hace curioso que todos estén corriendo rápidamente a buscar puestos? Porque es mucho
0: Andy está buscando su diputación.
2: Claro, es mucho más difícil procesar a alguien con fuero. Mucho más difícil extraditar a alguien con fuero. Es más, no sé si sea posible. Entonces, pues claro, Pío y sus sobres, Andy y sus negocios, pues tienen que de alguna manera blindarse, ¿no? Entonces yo creo que a eso responde esta ambición de puestos en Chiapas o no sé en dónde. ¿A quién le importa?
0: Adelante, López Obrador.
2: ¿Tú crees que quieren participar en el gobierno y mejorar a sus votantes y ayudar a sus localidades? Les vale pito. Pues
0: no vivo en sus cabezas, no lo puedo saber, ¿no?
2: No, pero hombre, vele a la clase de personaje.
0: Bueno, puede haber las dos, no lo sé, pero vamos a escuchar a López Obrador.
2: Yo lo dudo.
0: A Pío López Obrador. Adelante.
1: Quiero comunicarles que solicité mi registro a Morena para participar como aspirante a la coordinación digital de los comités
2: las acusaciones.
1: De defensa de la transformación y la soberanía nacional
0: constitucional
1: por el Distrito 9.
0: Que me
2: los pollitos hacen pío, pío, cuando tienen miedo y les da frío. Exacto, güey.
0: Cuando tienen miedo y cuando tienen frío.
2: Ahí está. Esa es mi lectura,
0: Pío, el pollito Pío.
2: Porque dudo mucho que Pío López Obrador quiera, es que quiero de verdad ayudar a mis votantes en esta localidad, quiero hacer un mejor gobierno. ¿Tú crees que les importa, güey? De verdad.
0: No lo sé.
2: Yo no lo sé, pero sospecho que no, güey.
0: Dime una cosa, sí supiste que ayer fueron los 15 años de Morena, ¿no?
2: Sí, lo vi. Ahí estaban todos juntos, nada más era cosa. Ahí estaban todos juntos, güey. Nada más tenían que ir cerrar las puertas.
0: No, faltaba gente.
2: Me imaginé algo así como Inglourious Basterds, pero bueno, no sucedió.
0: Qué horror, güey. Qué cosa tan espantosa acabas de decir.
2: Es una película, güey.
0: Ahí hay gente buena también. Hay gente que sí cree en un futuro mejor para México. Uh-huh. Y ayer en estos 15 años del festejo de Morena, que ya Morena ya es quinceañera. Qué bonito, qué, ¿no? Hubo un chambelán. El chambelán fue Andy López Beltrán. Ahí estuvo invitado. Nada más fue el único de los hermanos que se apareció por ahí.
2: ¿No fue López Obrador a los 15 años de Morena?
0: Andrés Manuel no se presentó.
2: ¿Esto no mereció salir de la madriguera?
0: Y hubo un momento en que parecía que iba a llegar López Obrador. Vamos a escucharlo, mi querido Nuevo. Adelante.
4: A ver.
5: Y con esta emoción damos paso a una gran sorpresa. Es momento de escuchar una canción que fue grabada en 1995. Va a ser también una gran sorpresa.
2: Es un honor estar con Obrador. A ver.
0: Pues no llegó.
2: ¿Qué parte de ya no es presidente no les queda claro?
0: Ah, pero es el fundador de Morena, güey. No era un evento partidista de gobierno. Ah,
2: es un evento partidista. ¿Sí?
0: ¿Sabes quién no estuvo? Claudia Sheinbaum.
2: López Obrador, pues claro.
0: No, Claudia Sheinbaum, porque bueno es un evento no del partido.
2: Qué bueno que no estuvo ahí. Sí, me parece correctísimo. Me
0: correctísimo a mí también. Una más, otra palomita para la presidenta, sin lugar a dudas.
2: ¿Por qué no se hubiera presentado el presidente López Obrador ahí?
0: Pues ¿qué, no pasó, AMLO?
2: ¿Qué pasó, AMLO? ¿Qué pasó? ¿Qué?
6: Pues no llegué.
2: ¿Por? O sea, si es un evento partidista y él es el líder moral del movimiento.
0: Él es la cabeza, él es el fundador, él es
2: el
0: dueño.
2: El líder moral, si podemos hablar de
0: es
2: moralidad
0: el líder en
2: Morena.
0: Todos los aspectos, no nada
2: si
0: más moral.
2: Si podemos hablar de moralidad morenista, ¿no? Que yo creo que es nula. Pero, ¿por qué no fue?
6: Pues no llegué.
2: Ah, bueno, pues ya con eso, señor.
0: Pero ahí estaba Andy. ¿Sabes quién tampoco llegó? Adán Augusto.
2: No llegó. No, ni Rochamoya.
0: Sí. No, Rubén Rochamoya tampoco. El gobernador
2: faltaron
0: con
2: varios,
0: licencia de Sinaloa, con sí, señalamientos hombre gravísimos por parte del gobierno de Estados Unidos. Faltaron. No llegó. Pero bueno, ni modo, así
2: hombre,
0: es esto de la política.
2: Y la gente que tanto le debe a Morena, ¿no? Y a los López Obrador, no sé, a Milcar, por ejemplo, tampoco llegó.
0: ¿Sabes quién le debe mucho a Morena?
2: Digo, ese no está en México y no creo que regrese nunca.
0: ¿Sabes pero quién bueno le debe mucho a Morena? O que dicen que le debe mucho, pues por lo menos al gobierno.
2: ¿El PRI?
0: Epigmenio Ibarra.
2: ¡Ah, qué delicia!
0: Quiero yo deslindar las cosas. Epigmenio es un súper productor de series y de películas y de televisión en general.
2: Y un súper propagandista de López Obrador.
0: Uh-huh. Es un hombre con muchísimas capacidades, muchísimos talentos, que ha hecho cosas exitosísimas. Uh-huh. Y es además un creyente en la Cuarta Transformación. Ha sido
2: documentalista de López Obrador. Bueno, ¿no serías un creyente tú si te prestan cientos de millones de pesos, güey? Para tus negocios, yo sería un creyente también, porque bueno, eso es lo que sucedió.
0: Es un crédito. Y eso es lo que se dice.
2: Eso
0: ¿no?
2: es lo que sucedió.
0: El gobierno le otorgó un crédito a Epigmenio Ibarra por
2: a
0: varios,
2: media pandemia,
0: millones,
2: cuando no había dinero para medicamentos ni nada, le autorizaron un crédito por parte del Banco de Desarrollo que no se paga exclusivamente con nuestros impuestos.
0: Es de Bancomex, ¿no?
2: Banco, creo que es la banca de desarrollo. Creo que es la banca de desarrollo. Ahorita te lo checo porque lo vi ayer que vi la nota, lo investigué y ahorita te digo exactamente de dónde sale la lana.
0: El caso es que ayer estaba Epigmenio pues comprándose unos Twinkies ahí en unos gancitos en el Oxxo.
2: En la tiendita de la esquina.
0: Sin molestar a nadie. Tranquilo, don Epigmenio, don Epi. Y llegó un güey que se hace llamar el Giotz, que es creador de contenido, y dijo, ay, pues aquí es cuando, ¿no? Porque se habló muchísimo del crédito, pero no sabemos si Epigmenio ya lo pagó, si sigue pendiente, o por lo menos yo no lo sé.
2: Él dice que se está pagando. Y bueno, ahí les va rápidamente la información. Se llama Banca de Fomento o también Banca de Desarrollo. Y no se financia únicamente con los impuestos. Sus recursos provienen de varias fuentes. Una parte importante se obtiene de los mercados financieros porque como cualquier banco, pues invierte, ¿no? Y tiene ganancias. Entonces, sí es dinero del gobierno, pero no del todo. El asunto es que no a cualquiera le sueltan un crédito de estos, ¿no? O sea, pues tiene que venir Pues no sé, de parte de López Obrador, un crédito de 100 millones de pesos. Que
0: ¿fueron
2: creo
0: 100?
2: Que por ahí anda. Creo que por ahí anda, no estoy segurísimo de la cifra, pero por ahí anda. Entonces, a Don Epi pues, lo agarraron comprándose unos pingüinos o un chesco, no sé, y sucedió esto.
4: ¿Cuándo va a pagar el préstamo? Porque nunca vendería mi dignidad por unos pesos.
7: Por una casa, millones de mexicanos tienen préstamos, millones. Un préstamo, cuando no se paga, lo llama el banco y aparece en el buró de crédito. Búsquenme en el buró de crédito.
4: ¿Pero el préstamo se le hicieron de la lana de los mexicanos?
7: No, señor.
4: Entonces, ¿quién
7: de
4: se
7: la
4: los
7: banca
4: prestó?
7: De fomento.
4: Ah, ¿y de dónde, es ese, es dónde usted, sale ese dinero?
7: Es usted un mentiroso, se está pagando el préstamo y no me lo hicieron a mí. Se lo hicieron una empresa.
4: Ah, ok.
8: Es una empresa mía.
4: ¿Pero ya lo van a pagar?
2: Mía.
7: Se está pagando.
4: Ok, bueno, muchas gracias. Buenas noches.
7: No, eso no sea usted mentiroso.
4: Yo no me le pregunté si iba, que si ya pagó.
7: Se
4: pues
7: está
4: no tiene
7: pagando.
4: Por qué enojarse. Si...
7: ¿Cómo no?
4: La gente dice que es dinero de los mexicanos.
7: Usted agrede, usted miente.
4: No te agredí, te pregunté nada más, Epigmenio.
7: No.
4: ¿Sí?
7: Me acusó.
4: No, te dije, ya vamos a pagar el préstamo. ¿Fue lo que pregunté?
7: ¿Se está pagando?
4: ¿Fue una pregunta? No tienes por qué
7: bueno,
4: enojarte.
7: Bueno, vas a decir esto.
2: No lo acusó de nada, le preguntó si ya está pagando.
0: Yo la verdad solo oí que le preguntó, no lo acusó de nada.
2: No lo acusó de nada y él dice que ya lo está pagando. El asunto es que no está pagado aún y el crédito tiene ya sus años, ¿eh? Tiene
0: a
2: sus
0: ver,
2: añitos.
0: Vamos a ver, el crédito pues, fue sí. de 150 millones.
2: Ah, no,
0: fue
2: 100, otorgado, 150.
0: Fue padre. Otorgado por el Banco Nacional de Comercio Exterior, Bancomex, uh-huh. como te decía. Y
2: pero espérate,
0: las empresas...
2: aquí dice que él dijo que es la banca de desarrollo. Epigmenio mismo dijo que fue la banca de desarrollo.
0: Pues aquí dice que fue. Bueno, no importa. Así que se entregó a la productora Argos Comunicación, que es de Epigmenio.
2: Es de Epigmenio Ibarra.
0: 100 millones de pesos fueron destinados a la producción de series de televisión y 50 a la compra de equipo, capital de trabajo y remodelaciones.
2: ¿A series de televisión que tenían que ver con el gobierno? O sea, ¿por qué le está prestando la banca de desarrollo este dinero a Epigmenio Ibarra?
0: Pues no lo sé.
2: ¿Yo puedo ir a pedir 150 millones de pesos para mi empresa? O sea, si tú y yo ponemos un negocio. No tengo, pero si tú y yo pusiéramos Chocolates La Corneta y necesitáramos capital y yo voy a la banca de desarrollo y les digo, oigan, ¿me pueden dar 150 millones de pesos? ¿Tú crees que me los aflojen así? ¿Como Epigmenio?
0: No, lo veo muy difícil.
2: O sea, ¿por qué a su empresa para la producción de series televisivas?
0: Es un empresario exitosísimo.
2: Sí, bueno, y habrá que ver que, o sea, porque un banco te presta dinero dependiendo de cómo, cuál es tu historial, cómo está tu empresa constituida, cuánto gana, cuánto genera, o sea, no te lo prestan así nomás, pero no podemos soslayar el hecho de que Epigmenio Ibarra fue el más grande propagandista de López Obrador.
0: Sí, sin
2: bueno,
0: duda.
2: Bueno, incluso lo metieron a la de a Wilson en programas con Ciro Gómez Leyva donde nadie lo quería.
0: Era muy divertido.
2: Nadie lo quería ahí.
0: Era muy divertido, alegaba increíble.
2: Y lo metieron, mira, te voy a decir una cosa, yo creo que alegaba de manera ventajosa porque lo tenía que aguantar Ciro y lo interrumpía y era grosero y era pasado de liana y la verdad es que a mí lo que me causaba eran ganas de darle un zape. Pero bueno,
0: nos dejó joyas como esta, mira, nos dejó joyas como esta la aparición de Epigmenio en el programa de Ciro. ¿Cómo le decían, don Epi?
9: A mí me dicen Epic Cerdo.
2: ¿Cómo? ¿Cómo le dicen?
9: A mí me dicen Epic Cerdo.
2: No, pero ahora que lo abordaron ahí en la tienda, no le dijeron Epic Cerdo, le dijeron Epigmenio.
9: Al presidente de la República le dicen el Cacas.
2: Y viejo pedorro también. ¿Y? ¿Y luego?
9: A mí me dicen Epic Cerdo.
2: Ah, bueno, ya, pues te vamos a decir Epic Cerdo, pues. No, se llama Epigmenio, me parece grosero y un exceso decirle Epic Cerdo.
0: ¿Y le podemos decir Pignorante? No, ¿verdad?
2: No, eso es otra cosa, ¿no? Eso es otra cosa.
0: Ignorante es el que empeña un bien
2: correcto,
0: a cambio de dinero.
2: Ignorante.
0: Ese es
2: pero suena bonito porque suena como un cerdo que no lee.
0: Que no sabe nada, un pignorante.
2: Que no sabe nada. Un cerdo inculto, un pignorante.
0: Sí, pero no tiene absolutamente nada que ver con eso.
2: Bueno, pues mira, yo siento que no lo acusaron de nada, nada más le hicieron una pregunta. Nada más, pues creo que es un hombre iracundo, según puedo deducir por este audio. Se enojó. Porque a mí si me preguntan una cosa y pues le dices...
0: Pero pedir un crédito no es delito.
2: No, yo sé que no, pero es iracundo.
0: Y él a lo mejor dices, tenía no. los activos para soportar el crédito, ¿no?
2: Pero te voy a decir,
0: si tenía con qué pagar.
2: Sí, correcto. Pero el asunto es que yo me pregunto si no es una especie de premio que te suelte, aflojen 150 millones de pesos, que no es cualquier cosita, ¿eh? Yo no los gané este año. La verdad, yo no. Casi, ¿no? Pero no gané 150 millones de pesos. O sea, casi.
0: Bueno, y ahora vamos a escuchar a la priista Xitlalic Ceja.
2: Ándale.
0: que arremetió contra Morena y exigió investigaciones sobre el flujo de efectivo que salió de México hacia Suiza, para Amílcar Olán, el amigo de Andy, que presuntamente su prestanombres, presuntamente.
2: Y que no está siendo investigado por la Unidad de Inteligencia Financiera, no obstante que salieron cientos de millones de pesos a una cuenta privada en Suiza.
0: Más de mil. Pero pues bueno, vamos a escuchar a esta oligofrénica priista darle con todo. Adelante.
8: Venga. No se anden preocupando por los mexicanos de Songosotla, de Chila de la Sal. No se preocupen por el mexicano de a pie. Deberían cuestionar al Bobby, deberían cuestionar a Rochamoya, deberían cuestionar al clan de los López Beltrán, a Amílcar Olán, por supuesto. Allí es donde deberían poner la mirada del flujo de efectivo, volada hipócritas. Hipócritas porque al pueblo le dicen una cosa y con sus acciones y con su voto les dicen otra. Ya basta, Morena, otra vez con sus graciosadas.
0: Bueno, un discurso estéril, insulso, que no va a servir para nada.
2: No va a servir para nada.
0: No va a hacer ninguna diferencia en nada, pero sí tiene unos puntos válidos, creo
2: sí,
0: yo.
2: Sí, o sea, a ver, cuando hay una operación de ese tamaño, que además de todo, pues no es justificable con el historial empresarial de Amílcar Olán, que no olvidemos, tenía un negocio de azulejos en Tabasco, güey. O sea, tenía una tiendita para decorar tu baño, güey. Y de pronto maneja presupuestos con el gobierno.
0: Y de pronto le vende medicinas, balasto.
2: De todo. O sea, de pronto es un empresario. ¿Cómo? ¿Cómo sucedió eso?
0: Millonario.
2: Y casualmente, pues es un amigo de la juventud de los hijitos de López Obrador. Entonces, pues, digo, eso es sospechoso, ¿no? La unidad de inteligencia financiera, que tiene un ojo que todo es como el ojo de Sauron, güey, que todo lo ve. Ahí hay una cosa financieramente sospechosa. Son miles. Ah, no, ahí no. Se tapa el ojo, se pica el ojo sola la WIF y se hace güey. O sea, ¿dónde está la inteligencia financiera entonces? ¿A quién investigan? Si no investigan algo así, entonces ¿a quién tiznados investigan?
0: Uy, no, hay muchísimo más que investigar.
2: Pues bueno, sin duda, pero por este caso no me digas que no llama la atención.
0: Sí, sí llama la atención, sí. Y me sorprende que no lo investiguen. Pero bueno, el top 10 del día de hoy se va a llamar frases que no debes de decir en el post-sexo. Por ejemplo, esta que mandó Rodo Bautista, le agradecemos. Dice así, frases que no debes decir en el postsexo. ¡Ay, pensé que te decían marrano nada más por la panza!
2: Muy bien. ¿Muy? Ah, no, todavía no es deportes.
0: No, todavía no es deportes. No.
2: Ahorita vamos contigo.
0: Frases que no debes de decir en el postsexo.
6: Pues no llegué.
2: ni modo.
0: ¿Puedes poner Epigmenio también?
2: A Epi.
0: Frases que no debes decir en el postsexo.
9: A mí me dicen Epic Cerdo.
2: Con su máscara de hule.
0: Sus pezuñitas.
2: Ya. Conste que lo dijo él y no nosotros, ¿eh? Pero bueno, arroba esta cochinada de programa continúa en unos momentos. No se muevan.
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14: La temperatura, 20 grados.
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0: Ya estamos de regreso en la homosexualización de La Corneta. La
2: Corneta. Llegó el momento. Gay. Sí. Nos vamos a agarrar los tobillos. Vamos a estar de pie y nos vamos a agarrar los tobillos para exponer a ustedes. Sí,
0: para recibir. Para recibir a Eduardo Iniesta, el gran domador del invertebrado. ¿Cómo estás, mi querido homosexual de cabecera?
2: Y sale
37: más homosexual que ayer.
2: Sol
37: te traigo más ganas que antier.
2: El sol de Kinder. ¿Te gustó cuando nos agarramos los tobillos? Y pudiste ver esa parte de la galaxia.
0: ¿Araña pisada? ¡Qué horror! ¡Qué feo!
2: ¡El balazo!
0: ¡Pobre Iniesta! Bueno, quién sabe.
2: No, seguro sería feliz, güey.
37: Qué bonita imagen.
0: O sea, oye, sí, tú que has visto tantos, ¿son todos iguales o hay gran diversidad en
2: ¿hay unos formas, más feos que otros?
37: Hay unos más feos que otros, Taquita, aunque no lo puedas creer. Sí, hay unos que tú dices, es esta para selfie, güey, así. Y apagas. Bonito.
2: Para selfie.
37: Y hay yo.
2: O sea, como cuando vas dices, a comerte algo. No, no, espérate, no lo pruebes todavía. Foto, foto.
37: Foto, foto, foto. Y hay otros que por más que tienen cara de que te quieren dar beso, tú, no, mejor besito, no, mejor así nada más de cuates.
2: Así nada más de cuates. O sea, besitos no, porque sí. No me enamoro, sino más bien tienes mal aliento.
0: ¿Dices beso pero, nefasto?
37: Pues es que hay unos
0: el
37: que
0: beso
37: te ven
0: negro.
2: El beso negro.
0: El beso negro, esto ya lo habíamos hablado, es mucho mejor que el beso blanco.
2: Sí, es que el beso blanco
37: sí,
2: es post.
37: Existen ambos,
2: ¿no? Sí, sí, pues sí. Le dicen snowballing, ¿no? ¿Cómo era? No, esa es otra cosa. Eso es cuando te regresan lo tuyo.
0: Cuando te regresan lo tuyo después de un examen oral.
2: Qué feo.
0: Pero bueno, vamos a la homosexualidad de las cosas.
37: Nada más para rematar por eso, yo siempre, cuando conozco a alguien, le aclaro: mis besos son como los Reyes Magos. El tercero es negro. Tú decís cuántos me das.
0: Dios mío. Bueno, adelante, Tocallito. Cuéntanos qué hay en el mundo de lo gay.
37: Antes, ¿por qué no estoy viendo sus hermosas caritas en la pantalla? Porque yo soy el único idiota.
0: No, pues aquí. No sé que algo está yendo mal, porque estamos los tres, ¿eh? Yo
2: estamos
0: te veo a ti perfectamente.
2: Tres, sí, en efecto.
37: Yo no los veo a ustedes. Algo
2: no, pero no importa, deja las pantallas en paz. ¿Qué hay en el mundo gay?
37: A ver, hoy vamos a hablar de deidades, de misticismo, de esoterismo, de divas pop, todo en una misma nota. Okay. A ver, put attention, porque esto venga. Es así, si pierden hilo de las cosas, o sea, se me quedaron atrás. Uno, hace 2 años comenzó en redes sociales una lambisconería marca 4T para Billions. Si alguien se ganaba un premio, inmediatamente tenía que... Ah, pero si se ganaba el premio y estaba compitiendo en la misma categoría con Billions, tenía que agradecerle si Billions perdía, porque cuenta la leyenda sórdida y escandalosa que Billions es tan poderosa, ella y su esposo, que podrían acabar con una carrera. Pero no nada más estamos hablando de poder en la industria de la música, sino que tenían poderes místicos que podían hacer que te fuera bien. Pero muy cañón, güey, muy cañón. Entonces, a partir de eso, y tú ves las ceremonias de entregas de premios, sobre todo de los Grammys, del 2017 al 2025, y todos, gracias a Billions, gracias, es que sin ella, ay, yo no debía haber ganado este premio porque Billions es mejor.
2: Oye, wey, pero qué, perdón, nomás rápidamente, aclárame, ¿qué hace el esposo de...
0: Jay-Z es un rapero famosísimo.
2: Pero, creo. O sea, ¿por qué tiene tanto poder en la industria o qué, supuestamente?
37: Dicen que la mafia, dicen...
2: ¿Que la qué?
37: Que la mafia. Así que,
2: ¡a la mafia!
0: No, pero ha sido exitosísimo también, ha ganado miles de Óscares, ha vendido millones y millones de discos. Es una fuerza importantísima en la música negra estadounidense.
37: ¿Ven cómo Billions si es toda poderosa? Yo no le dije al nuevo que pusiera esa canción. Y anécdota personal, cuando yo daba conferencias, al principio me ponía muy nervioso. Entonces, esta rola en específico me pone en un mood muy padrotón, me pone así como que buena vibra. Y la primera vez que yo di una conferencia en mi vida, escuché esta durante todo el avión. Cuando me estaba preparando, escuché esa rola. Fue la mejor conferencia que he dado en mi vida. O sea, todo estuvo increíble. Y a partir de ahí dije, voy a escucharla antes de dar mis conferencias. Hermanos, el día que yo no escuché esa canción, Crazy in Love, me falló el audio, se me olvidó el guión, el público no estaba conectando conmigo. Y dije, Santa Billions, discúlpame por no haber escuchado Crazy in Love. Lo volví a escuchar y las conferencias volvieron a ser un éxito. Ahí nada más se las dejo. Pero bueno, ahora, el tema es
0: como cábalas.
2: ¿En serio?
37: No, pero espérate, porque les dije que si no están así como truchas, pierden el hilo de la nota. Okay. Porque, a ver, nada más para resumir. Si ustedes encuentran un billete de 50 pesos en un pantalón de hace 2 semanas, uno tiene que decir, gracias Santa Billions, que te diste al chacal que te gustaba, gracias Santa Comadre Billions. Así o sea, el asunto.
2: Estamos hablando de que entonces es un ser místico, es una diosa, es alguna especie de deidad, Beyoncé, o se dice Beyoncé, güey. No sé.
37: Beyoncé. Yo creo que sí. Y a ver, hace 2 años, la ganadora del tercer lugar en la Casa de los Famosos México 2026, Karina Torres, tuvo una conversación con su amiga Paulita, en donde salió a colación Beyoncé. Y primero escuchemos lo que dijeron hace 2 años. Suéltala, mi nuevo.
2: Venga.
1: Pastiva. Ustedes siempre agradezcan a Beyoncé por todo lo que tiene, porque si no, pum, pam, pum, pum, pum. Ay, no, yo que tengo que agradecer esa mugrosa.
2: ¿Mugrosa?
1: Karina, no. ¿No qué? No, no le digas cosas a Bellón.
37: ¿Por qué? Pues yo ni la conozco, ni la topo. Y ni quiero.
1: Gracias a ella estás donde estás.
37: Ah, estás pero bien equivocada.
1: Karina, no. No. Karina, no. Bellón va ahí por ti.
37: Que vaya, sirve que la pongo a hacer qué hacer.
2: ¡Bum! ¿Qué es esto, güey? ¿Qué desacato a...? A ver, estamos aquí como que todos suponiendo que es real este poder que tiene Beyoncé. O sea, incluso estas 12 personalidades del entretenimiento mexicano le deben su carrera a esa mujer.
0: Pues mira, yo no sé de qué tamaño sea esto que estás diciendo, pero fíjate nada más la cantidad de lana que tiene Beyoncé. Bueno, no ella. Su esposo, Jay-Z, está evaluado, según Forbes, en 2.8 billones de dólares. ¿Qué? $2,800 millones le atribuye Forbes a Jay-Z. Y súmale lo que debe de tener Beyoncé, que debe ser también generosísimo.
2: Canal.
0: ¿No? Wow. Entonces, bueno, se pueden reír de los comentarios que hagamos. Que diga el Iniesta lo que quiera.
37: Pero a ver, espérate. Porque aquí viene el tres doritos después. Karina Torres habla de que quedó en tercer lugar por culpa de quién creen. Escuchen.
3: Siento que Beyoncé planeó mi caída, ¿no? O sea, por más que intento buscarle la solución a todo, siento que Beyoncé estuvo atrás de eso. Siento planeó que ella lo hizo. Y la verdad, quiero decirte algo, Beyoncé, que de verdad me arrepiento de todo lo que te dije.
2: ¿Tú crees que realmente Beyoncé siquiera sabe quién es esta persona, güey?
37: No, Beyoncé va a ir por ti y tampoco sabe quién eres.
2: A mí Beyoncé me la pela. Y Jay-Z también.
37: ¡No!
2: ¡Los dos! ¡Cómo no! ¡Me la pelan!
37: ¡Estaquita! Pues no, ¡te quiero mucho!
2: No, o sea, pero en cuanto a que me haga algo daño por estar... Mira, alguna vez yo le pedí a los brujos de Catemaco que me causaran cáncer en los testículos. Y no lo tengo todavía.
37: Beyoncé es más poderosa. ¿Que los brujos de Catemaco?
0: O sea, yo creo que sí, musicalmente sí es muy poderosa, pero no creo que tenga capacidad de influir en la vida de los demás.
37: Tú
0: de
37: también
0: esta
37: cállate, gobiérnate. Beyoncé, no les hagas caso, no los escuchen, no
0: saben. O sea, ya dicen. Santa Beyoncé, le tengo que poner mira, un altar Beyoncé, en mi casa y adorarla.
2: Beyoncé y Jay-Z, los dos váyanse al carajo. Púdranse.
0: ¿Por qué?
2: ¡Púdranse, dije!
37: Yo doy la cara por ellos, Beyoncé, o sea. Échenme todo en cara, ustedes dos si quieren.
2: Y esta da las nalch por nosotros, exacto. No se preocupen.
0: Bueno, y bueno, una nota esotérica gay, muy extraña. Vamos a otra
37: de
0: cosa.
37: Pop. De Divas Pop. Y ya que estábamos con eso de las perdidas, les cuento que Alejandra Guzmán se topó con Wendy Guevara, esta mujer que es exitosísima y muy carismática. Y creo que Wendy Guevara es fan de la Guzmán, porque de repente también empezó a chulearla por todas partes, pero llegó el punto en que ella misma se dio cuenta que se estaba excediendo en su lambisconería y tuvo que hacer esta aclaración.
4: A ver. Bueno, ya aquí está, ya.
5: Te ves bien buena. Mira, como siempre.
4: Gracias, mi amor.
5: La última vez te vino unos premios muy importantes y te veías igual de mamacita.
4: Ay.
5: No vayas a pensar que se me está doblando nada, porque yo.
4: No, con esa cosota que.
5: ¡No!
4: Que
5: yo...
4: A mí también me gusta la cosota.
2: Okay. Cada vez está más divertida la risa de Alejandra Guzmán. O sea, cada vez es más deliciosa. Siempre lo fue. Tiene una risa súper contagiosa, pero de verdad, cada vez es mejor. Estoy impresionado con ese sonido.
0: Sí, a mí me cae muy bien Alejandra Guzmán. No sé ella qué opine de nosotros, mi querido Estácar.
2: No creo que es como Beyoncé, no creo que tenga ninguna opinión de nosotros ni que nos voltee a ver, ¿eh?
0: Ojalá.
2: Exacto. Chécate eso. Oigan, por favor, esta delicia. Ojalá yo algún día me dé una risa así, güey. Vas. Necesito reír así, güey. Eso es felicidad.
0: Eso es alegría y felicidad. Muy bien. Bueno, mi querido Tocayo, ¿qué más tenemos?
37: Bueno, para rematar, yo por eso siempre aclaro cuando empiezo a chulear a una mujer, antes de lanzar cualquier piropo, les digo, hermana, soy gay y si estoy hablando de tus boobies es porque únicamente están bien bonitas. Y ya, okay. Como que aflojan. Como que ya se dejan piropear más y la fregada. ¡Ay, sí están bien bonitas! ¡Mira, agárralas! Y la fregada. Y me dejan agarrársela.
2: Yo lo he visto hacer esto. Lo he visto hacerlo. O sea, y hasta coraje da, güey. Porque lo ves ahí con las manos donde tú quisieras tener las manos y no puedes. Porque tú no eres gay.
37: Pero es que luego preguntan, ¿qué tal la sientes? no me da el alma para decirle, pues bien aguadita.
2: ¿A qué te sabe?
37: Pues, mucho limpiante.
2: ¿Tan ricas o no?
37: Entonces, ya no quiero tocar más boobies en la vida, por favor, señoritas. Si les digo que sus boobies están bien bonitas, no es porque pido degustación. O sea, no quiero seguir tocando.
2: Bueno, a ver, Eduardo, no estés triste porque tú, siendo heterosexual, podrías ir con tus amigos y decirle, a ver, tócame aquí la entrepierna, güey, ¿cómo la sientes? O sea, si te da envidia lo que hace Iniesta con las mujeres, puedes hacer esto con hombres, güey. Adelante, o tú, nuevo, cualquiera de los dos. A ver, tócame aquí la entrepierna, a ver cómo la sientes. Digo, para que goces y no te quedes fuera del juego, ¿no? Parece horrible esto. Maldito Iniesta, ¿cómo te odio, güey? No, la verdad no, yo nunca he tenido ganas de tocar a nadie de ninguna manera.
0: ¿A ningún hombre? Sí.
2: Así de, vamos a sentir, siente mi entrepierna.
0: O sea, si llega Sebastián Rulli y te dice, toca mis pectorales, ¿te niegas la oportunidad?
2: Me parecería muy raro que Sebastián me dijera, tócame los pectorales, la verdad. Me extrañaría de él. De entrada me parecería raro viniendo de él, ¿no? Diría yo, ¿pero por qué, güey?
0: Uno nunca sabe. Uno nunca
2: te lastimaste, o sea, si me dijera, mírame, no sé.
0: No puedo, nuevo, no sé.
2: Tuve un desgarre aquí del pectoral, toca, pues pon tú, pero así de que qué ganas tengo de sobarte los pectorales. Sebastián Rulli, no. No muchas.
37: Yo también me fui de nuevo, yo no sé. Y, Estaquita, ¿te acuerdas cuando en el foro un maldito alfiler tuvo la osadía de pinchar uno de tus bonitos testículos?
2: Sí, carajo.
0: Yo creo que eso lo hizo a propósito nuestro vestuarista.
2: El güey de vestuario dejó un alfiler en el pantalón y de verdad, o sea, el alfiler perforó mi saco escrotal y me llegó hasta el testículo, güey. Y tuve que ir al doctor.
0: Se pone el pantalón, no pasa nada. Llega el escritor, se sienta y... ¡Ah! ¡Ah! ¿Qué te pasa? No sé, güey, mi huevo.
2: Y me saqué un alfiler, güey. Y me saqué un alfiler. A ver, ¿cómo se llama este güey? Jared. ¿Dónde está el imbécil de Jared?
0: Sí, fue Jared.
2: Tuve que ir al hospital, güey, porque no sabía yo si no sé, si estaba oxidado, eso, si se me iba a infectar. Y me revisó el doctor y me dijo, no se preocupe, no pasa nada, pero...
37: No va a volver a tener hijos.
2: O sea, me piqué un huevo, pero... O sea, llegó hasta el testículo, no fue la piel del...
37: A partir de ahora tiene que hacerle caso a Iniesta.
2: Maldita sea.
37: Y no hiciste caso.
2: ¿Cuál era tu consejo?
37: Es que tú ahí debiste haber gritado, Iniesta, por favor, necesito ayuda, esto es grave, me acaba de morder una serpiente venenosa.
2: ¡Sácame el veneno!
37: ¡Sácame el veneno!
0: ¿Tú estabas en el foro ese día, tocayo?
37: Sí.
0: Y pues ahí era el momento de ofrecer tus servicios.
2: No lo pensé porque hay varias compañeras que me pudieron haber salvado del envenenamiento.
37: A ver, estamos hablando de tú y de mí.
2: El veneno.
37: Las compañeras que...
2: Así fue.
37: El pitón me acaba de morder.
0: Oye, y las pobres compañeras, qué culpa, güey.
2: Bueno, estaba en riesgo mi vida. Fue horrible, güey.
0: No sé, pero la verdad es que cómo reímos.
37: Ahorita lo contamos así, muy chistoso. Pero hubieran visto cómo se puso esta quita. Por más que yo hubiera querido irle a salvar la vida, no, mi vida corría en peligro si me la acercaba
2: tantito. A ver, ¿no? Imaginen ustedes, o sea, una cosa es que te pique tantito la piel un alfiler y otra cosa es que yo veía el pantalón que se jalaba del alfiler porque estaba clavado en algo. Y ese algo era mi testículo, güey. O sea, se me clavó un alfiler en el huevo.
37: ¡Oh, besitos en tu testículo!
2: No, horrible, horrible.
0: Se desinfló.
2: Horroroso.
0: Bueno. ¿Qué más tenemos, mi querido tocayo?
37: Hoy, pura así información estúpidamente absurda. Hay una activista en Nueva York que se dedica, pues sí, hace una muy buena chamba en cuanto a la diversidad sexual se refiere, pero ella se enfoca más al lenguaje incluyente, al género fluido y demás, pero en un acto como de conciencia, de un análisis muy profundo, ella asegura que es género mixto. Y ustedes se preguntarán, ¿qué es el género mixto? Género mixto. Llegó a esta conclusión.
2: Es como una vinagreta. Trae de todo.
37: Lo mismo pensé, hermano, lo mismo pensé. Ajá. Pero ella llega a esta conclusión porque, a ver, fuera a fondo, porque esto es muy trascendente. Esta mujer es elevada. Einstein es un pellejo. Llegó a esta conclusión porque dice, a ver, mi papá es un hombre, es heterosexual. Mi mamá es una mujer, es heterosexual. Entonces yo, que soy su hija, soy género mixto, porque nací de un hombre y de una mujer.
2: Ya, de veras.
0: Igual que tú, está igual que yo.
2: Exacto, somos género mixto todos, güey.
37: Es correcto. Entonces yo me
2: puse... De veras que hay gente estúpida.
37: ¿Sí? Yo me puse a pensar, a ver, si mi papá fuera de Guadalajara y mi mamá de Oaxaca, ¿yo sería una especie de torta ahogada con mole?
2: Por ejemplo, ¿por qué no? Exacto.
0: Sí, ¿qué quiere decir ser de género mixto?
2: Nada.
37: Lo que él, según lo que ella dice, es que nació de un hombre y una mujer. Básicamente toda la raza humana.
0: Correcto.
37: Exactamente. Correcto. Todos, todos. Pero ella está argumentando en que no existe el género masculino y femenino en realidad, que todos somos género mixto, pero que
2: ella necesita ella... atención médica.
0: La pues vaya tontería. Es
2: que... Pero no hay cura para la estupidez, así que la atención médica no le va a hacer nada.
0: No hay cura para la estupidez. Ni la lectura, ni la educación.
2: Es que tú puedes ser culto, pero estúpido. O sea, puedes estar leído, pero seguir siendo un estúpido.
37: Y por ejemplo, yo dejé de leer esto.
2: ¿Sí?
37: Así sí, es. Yo dejé de leer cuando salió de circulación el Capulinita. Y por eso heme aquí. Así.
2: El Capulinita, güey.
37: Wow. Sí. Lo sacaron de circulación y yo no volví a leer nunca en la vida. Nada más acabo de echar a presumir la edad, güey. No. Mejor, pasemos a la siguiente información.
2: Venga.
37: ¿Recuerdan que hace unas semanas nosotros hablábamos de que el Ozempic era el causante del exterminio de los osos gays?
2: ¿El Ozempic?
0: De los osos gays. O sea, Ozempic o las GLPs o semaglutidas, ¿cómo se llama? Que hacen que la gente pierda peso sin realmente gran esfuerzo. Acabó con los ositos peluditos y regorditos que tanto gustaban a la comunidad gay. Y ahora todos están esbeltos. Pero siguen peludos, ¿no?
37: Y también les están echando en cara así como que tú que te decías que te sentías orgulloso de enalborar la bandera de los cuerpos diversos y nada más te dieron la manera fácil de bajar de peso.
2: ¿Enalborar, dijiste?
0: Sí.
2: ¿Enalborar no te claves, la bandera?
37: Sí. Esto ya, bye. Haz como el tocayo.
2: Ok, va.
37: Haz como el tocayo.
0: Y ahora, en cuanto puedes, ya estás delgado. ¿Qué pasó?
37: Exacto. Se puso en contacto conmigo un oso y un cirujano plástico. Y me dijeron, es que te quedaste corto con todo lo que contaste de Ozempic, porque no hablaste de el pene Ozempic.
2: Ay, güey.
0: ¿Qué le no me digas que flacas de ahí también.
37: No, no, todo lo contrario, tocallito precioso, porque al bajar de peso en el área del vientre, en el pubis, pues te pones pachoncito también. Si le quitas 3 o hasta 4 centímetros, son los mismos que ganas de cheto. Exacto.
2: Sí, mira, no es que como, más es como cuando hay un poste en la nieve. Cae la nieve y pues se ve menos del poste. Entonces, si le quitas grasa al pubis, pues claro que el pene está, o sea, tiene un tamaño, ya no hay
0: se ve
2: grasa
0: completo.
2: Ahí que lo tape.
0: O sea, no es que crezca, completo. Es que se descubre.
2: Correcto, de toda la grasa asquerosa que estaba ahí acumulada por cerdo.
37: Que nunca te la habías visto. Y tú dices, exacto. ¿De dónde salieron estos 3 centímetros, estos 4 centímetros? Así pues, es. Por eso los osos también están muy contentos porque están bajando de peso y les está creciendo el cheto. Pero en el caso de mis amigas las mujeres, no está tan bonito el asunto porque también existe la vagina Ozempic.
2: Así es.
0: ¿Y qué es lo que pasa ahí?
37: Cuando tú tienes... qué bien lo sabes tú, mi querido Esteban. Cuando está el sobrepeso, sí, bueno, para pronto, se aguada. O sea, tú bajas de peso y lo que estaba firme en su lugar, así.
2: Así sucede. Entonces,
0: el guajolotazo.
2: Y ya, o sea, ya cuando está pasada la papaya, te ha tocado que así ya no está firme el tenedorazo y no sabe igual. Así.
0: Pero te la echas igual, ¿no?
2: Sí, pero no es lo que era.
0: No es lo mismo, ¿no? Que la fresca.
37: Es que mira, es muy lógico, tocayo. Cuando tienes un sobrepeso evidente y bajas rápidamente, la piel de la panza te queda colgada. Estaba firme y estaba así como durita mientras
0: por la grasita.
37: La grasa ahí. Exacto. La eliminas y te queda colgado. Lo mismo pasa en esa zona con las mujeres. Entonces, el Ozempic no es tan noble con las mujeres como con los hombres. Entonces, si ustedes se van a aventar...
2: Sí. El Ozempic, perdón, pero no es tan noble. Ya le están encontrando ahí unas correlaciones con cánceres y demás. O sea,
0: le han encontrado correlaciones muy negativas y otras súper positivas.
2: Otras súper positivas para algunas cosas, pero a mí, esos estudios que y están saliendo ya muchos. Que
0: no hay nada gratis en el mundo.
2: No, no. Digo, yo sé que cuesta mucho más trabajo, pero pues mejor sálganse a correr, vayan al baño y dejen de tragar. O sea, en una de esas es mejor idea, ¿eh?
0: ¿Tú le estás entrando a los Ozempic con Musco Gorda?
37: No, ¿cómo crees? No, acuérdate que yo...
2: ¡De la nada! ¡A los dientes! ¡Musco Gorda!
0: Es que lo ¿sabes que últimamente, güey, se le desparrama la grasa arriba de la cintura.
2: Sí, lo he notado, pero no, sí. No le quería decir, parece cupcake. ¿Qué?
37: El bullying que fofo. Me...
2: Además, así de se... todo
37: pero te me antojo. No es cierto,
0: está el sabrosísimo el tocayo. Tocayo. Sabrosísimo.
37: A ver, está quita preposio.
2: Sí, dime.
37: El tocayo me avienta ese bullying porque es su manera de llamar la atención y canalizar todas las ganas de que tiene que yo me lo dé.
2: Creo que estoy de acuerdo contigo. O sea, es como la cuando estabas una niña en la primaria. Exacto, igualito.
37: Exacto.
0: Lo mismo, es el tipo de niña que a mí me gusta.
2: Una niña musculosa, con barbas.
0: Barbuda y pelona.
2: Horrible.
37: Pelona.
2: Qué bruto.
37: No me vas a poder jalar las trenzas.
2: Qué bárbaro, güey. Justo
37: a ver, jálame la trenza.
6: La de la mochila azul. La de espaldas bien cuadradas.
2: No, pues no, güey.
0: No, y bigotes dormilones, pues no.
2: Además.
37: No, así no. A ver, hoy la corneta gay venía bien cargada. Ya como la vayan sintiendo, se van recargando. Y si ya no les cabe, me avisan. Y si no, les dejo ir más. ¿Ustedes llegan?
0: Pues creo que hemos llegado al final. Así que solo queda por... O tienes una nota muy buena. A ver, dinos de qué es. A ver si la dejamos pasar o no. El encabezado.
37: Un pastor en África da sus misas en tacones por mandato divino.
2: ¡Ah, chingada! ¿Dios le dijo que diera las misas en tacones?
37: Es correcto. Allá en África Occidental hay un hombre que es un pastor evangélico y en un sueño, Dios, el Creador, el Todopoderoso, el Padre de todo, le dijo, tienes que estar más a la altura de mí. Y es por eso que tienes que usar plataformas de 14 centímetros, tacones de 14 centímetros, para sentirte más pues elevado.
0: Déjate ser, ¿por qué no?
37: Él comenzó a darlas, pero es que
0: tú dices... ¿Cómo engaña a la gente en el nombre de Dios? ¿No? Es increíble.
2: Sí.
37: Pero
2: sí.
37: Es que tú dices, órale, va, Dios te dijo eso, órale, que usaras tacones, órale. Y tacón de tebolera, porque usa tacón de tebolera. Pero y el leotardo, entalladito. La boquita pintadita. Eso no le dijo, güey.
2: Dios también tiene sentido del humor, güey. O sea, unas veces pide leotardos y tacones y otras veces reparte enfermedades incurables. Es muy chistoso, Dios.
37: Pero a ver, cuando sus feligreses comenzaron a cuestionar esta acción tan extraña o petición tan extraña de Dios, él empezó a decir, no, es que lo hizo porque él sabe que estoy mal de las rodillas y la espalda. Y cuando me subí a los tacones, se me quitó el dolor de rodillas y también el dolor de espalda.
0: Ay, que se meta los tacones por donde le quepan. Ya me hartó esta nota. Es una estupidez, es una banalidad. Es un insulto a la fe de la gente. Es un engaño.
37: De veras.
0: Por mí, que los padrecitos... Imagínate, ha de haber unos bien pervertidos, ¿no? ¿Quién sabe? Seguro algunos salen a decir misa. Con su sotana y adentro traen un liguero lencería de mujer. Estoy seguro que eso
2: me pasa. La próxima vez que vaya a misa, me voy a dejar de aburrir pensando en eso, en que el güey trae lencería comestible puesta.
0: Y un butt plug.
2: Bueno, por supuesto, y conectado, y lo trae conectado a la diócesis. Y ahí están otros güeyes haciéndole.
0: Está ahí dando.
37: No sé si ya vieron en redes sociales que un plug de esos que acabas de comentar,
2: tocayito.
37: No, para que no se te pierdan las llaves, tú lo abres como un huevito kinder, metes las llaves ahí y después lo pones donde debe ir. Y así, que no hay forma que se te... Es real lo que estoy diciendo.
2: ¿Dónde dejé las llaves? ¿Las traes en el
0: culo? ¿No las traerás ahí en el culo? Como siempre nos decimos nosotros desde la adolescencia.
2: ¿Sí? ¿No las traerás ahí en el culo?
0: ¿Y ya buscaste en tu culo?
2: Y sí. Aquí están.
37: Resulta que ahí les voy a buscar la imagen y la nota en dónde lo pueden comprar.
0: Es real
37: sí
0: ahora.
37: Existe. Es real, sí, es real.
2: Ya no se te pierden las llaves, las traes en el... Bueno, con esa imagen, con el llavero de la abuelita metido ahí donde no pega el sol, terminamos con esta sección. Así que llegó el momento, mi querido Iniesta, dilo con orgullo.
37: Señores, lo digo con orgullo. Lo que me cuelga es suyo. Y como sería el término, en su carita. Así es la vida. Ya te acordes.
2: Qué bruto.
0: Gracias, mi querido Tocayito. Siempre un privilegio y un placer compartir la corneta contigo. Gracias por tanta información y solo recordarles cuál será el top 10 del día de hoy. Se va a llamar frases que no debes de decir en el post-sexo.
2: Mande las suyas, @lacornetafm, que es la vía gratuita de este, su programa, de su radio. Frases ejemplo, que no debes de decir en el post-sexo como...
0: ¿Tienes cambio de 500? Gracias a Gonzo Palo,
2: la verdad, que mandó eso. Sentí que me quedó chico, me apretó.
0: Frases que no debes de decir en el postsexo. Lo bueno es que ya encontraron la cura para la sífilis.
2: No, eso es lo bueno, mientras se viste.
37: Voy.
2: Vas.
37: Frases que no debes decir en el posexo. Tomaste Ozempic, ¿verdad?
2: ¡Ah! Bueno, pues ahí estuvo. Ahí se acabó y ahorita venimos.
0: Gracias, mi querido Tocayo. Y nosotros volvemos en un momento a esta su pobre corneta de hoy jueves. @lacornetafm si quieren participar. Volvemos.
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0: Regresamos a los 40.
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4: Así es, afición pecadora, llegó el momento de hablar de deportes con dos lerdos absolutamente ignorantes del tema, que pues tratamos de defenderlo lo mejor posible. ¿O está Moisés el día de hoy? ¡Moisés! ¡Moy! No está Moy. ¡Ah! ¡López Olvera! ¡Roberto! ¡Adelante! ¡Bienvenido!
5: Creo que ni el...

0: Taca, está ya, con eso te digo todo.
1: No. Sí, claramente veo que no está el estaca, veo la pantalla vacía. Nuevo, hagamos tú y yo la sección deportiva el día de hoy, ya que el señor San Cristóbal, ya llegó, ya está aquí, pero el nuevo nos puede ayudar, ¿no? En la sección deportiva de hoy, ¿cómo ves?
2: Sí,
1: hoy que estamos huérfanos de padre.
2: Me gusta la idea, es que el maldito perro tuvo que salir, que estaba rascando la puerta, pero ya está dentro. Cholo.
1: Cuéntanos, por nuevo. Favor. Cholo. Cholo es su perro, güey.
2: Nuevo, adelante.
1: No, pues así no va a querer participar.
2: Estaba pensando en el Cholo y luego me acordé del nuevo.
1: Ya no la
2: regresa. Ya no quiere salir, güey.
1: No, ya. Pues, sí.
2: Así como el perro.
1: Perdió la emoción.
2: Nuevo.
1: Sí, se sintió feo.
0: Es que tuve que ir al baño también, perdón.
2: Ah, además tú también vienes llegando. Que si nos ayudas a la sección deportiva.
0: Sí, aquí lo estoy escuchando.
1: Oye, okay. Nuevo.
0: Ustedes tiren y yo les.
1: Cuéntanos de Álvaro Fidalgo, a ver, ¿qué tal?
0: Estuvo buenísimo. En el partido que se jugó contra Chile este pasado martes.
1: Que perdimos 2-0.
0: Ajá. Si ven el video también está muy chistoso porque está Álvaro Fidalgo muy cerca del tiro de penal. Y bueno, más bien iba a cobrar un tiro penal. Y las gradas estaban tan cerca del público que se alcanzó a escuchar lo que le decía un aficionado. Pero, o sea, hagan de cuenta que el aficionado se estaba, digamos, empinando hacia Fidalgo, pero casi casi le habla en el oído. O sea,
1: a ver. Pero Fidalgo estaba en el manchón de penalti. Sí,
0: no, estaba en el tiro de esquina.
1: Ah, en el tiro de esquina, ok. Y entonces el güey se acerca y le grita.
3: México buscará hacer daño en táctica fija. Escuchamos al aficionado.
2: Es tu trabajo.
1: Es tu trabajo, meter goles, mete un gol. El maguito Álvaro Fidalgo, un jugadorazo.
2: Pues sí es su trabajo, pero no sé si una exigencia de esa índole realmente ayude a que te concentres más en el partido. O sea, sí es tu chamba, ¿no? No sé, es como si nos hablaran aquí al tiro. ¡Es tu trabajo! ¡Di un chiste bueno! ¡El último estuvo malísimo, imbécil! ¡No me diviertes ya! ¡Como antes! ¡Eres un pendejo! No sé
1: pues,
2: si eso
1: pues
2: funcione.
1: Sí llegan cosas así por el Twitter y por las redes
2: sí,
1: sociales.
2: Sí, sin duda.
1: ¿Y qué? Pues ni modo, hacemos lo que podemos.
2: A mí me encanta.
1: A veces se puede, a veces no.
2: No sé cuántos años diciéndonos, es que su pinche programa que no oye nadie.
1: A mí me da risa porque, no, es que ahora son unos correctitos. Y el mensaje de abajo, es que son unos irrespetuosos, ¿no?
2: Sí, güey.
1: A ver, pónganse de acuerdo, ¿qué somos o no somos? Güey. O sea, cada quien tendrá su propia opinión, pero yo estoy seguro que Álvaro Fidalgo lo que está tratando es de meterla.
2: Yo me imagino que eso es lo que desea cualquier futbolista, es más, cualquier hombre, ¿no? Meterla. O sea, meterla.
1: No, estamos hablando de fútbol. Estamos hablando de fútbol.
2: Pero meterla en la portería, no sé, o sea, meter la carpeta de inversión en un lugar mejor. Meter.
1: A portafolio.
2: El portafolio, pero no es carpeta. Las carpetas son de investigación. Sí, sí, sí. Es otra cosa. Pero bueno, yo creo que Álvaro Fidalgo no se benefició de este comentario. No, no jugó mejor a partir de que le dijeron, es tu trabajo, güey.
1: El aficionado se desahogó. Él sí se sintió mejor. ¿Y sabes qué? Nos generó este momento tan bonito que compartimos con nuestros radioescuchas. Entonces, valió la pena la intervención.
2: Hay que decirlo. O sea, el fútbol o las luchas o cualquier deporte, pues también es una oportunidad de
1: catarsis,
2: ¿no? O sea, está bien, ahí vas y porque además acuérdense que todo mundo es director técnico, todo mundo es experto en boxeo o en fútbol o en lo que sea. Todos nos convertimos en expertos de nuestro deporte favorito nomás porque nos gusta verlo. Y tenemos la solución que nunca ningún director técnico pensó, no importa el equipo.
1: Así es, pero bueno, estuvo muy bonito el Mundial, la verdad, los partidos que tuvimos en México estuvieron sensacionales. Y próximamente vienen otros torneos, por ejemplo, viene el Mundial de Clubes, que se va a jugar en el 2029. Okay, está lejos, faltan todavía un poco más de 2 años para que se lleve a cabo el Mundial de Clubes. En una de esas regresa a la delantera para el Mundial de Clubes.
2: Estaría bien, pero con Lati, con Pati.
1: Sí, por supuesto, con todos. Eso sería enorme, ¿no? Yo lo disfrutaría muchísimo.
2: Así es.
1: Creo que el actual campeón del Mundial de Clubes es el Chelsea.
2: Okay.
1: Y en una de esas el próximo es Pumas. Yo confío. Yo tengo esperanzas.
2: El Chelsea y los Pumas en el mismo aliento. ¡Wow! Eso ser un fanático de los Pumas. De
1: obcecado
2: verdad,
1: y ciego.
2: Está bien. En una de esas. O sea, en una de esas.
1: Podría suceder. Pero bueno, vamos a escuchar al gobernador de Jalisco, a Pablo Lemus, que anda hambriento de fútbol. Quiere el Mundial de Clubes para México.
2: ¿En Jalisco?
1: Bueno, en Jalisco y en otros lugares, pero quiere traerlo a México.
2: ¿Pablo Lemus es el que estudió para DT también?
0: No, ese era el anterior.
1: No, ese es Alfaro.
2: El anterior, Alfaro.
0: Enrique Alfaro.
1: Enrique Alfaro, que sigue estudiando, creo, o ya está trabajando como director técnico, no me acuerdo dónde. Es el antecesor de Pablo Lemus. Ambos son de Movimiento Ciudadano, eso no tiene nada que ver. Pero bueno, Pablo Lemus nos dice que quiere el Mundial de Clubes y no se sacia con eso. Quiere también traer el cuarto Mundial a nuestro país.
2: Ok.
1: 70, 86 y 2026. ¿Cuándo sería el cuarto? No lo sé. Emilio Azcárraga también ha hablado de la posibilidad de traerlo en 12 años de vuelta para México.
2: ¿Pero exclusivamente en México? O sea, es
1: que un mundial. Yo creo completo. Que ya no va a haber muchos mundiales exclusivos en ningún lugar del mundo. Más bien se van a seguir haciendo entre varios países. Porque además te recuerdo que para el próximo, pues se piensa que va a haber 48 selecciones.
2: Así es. Pero como que no sabe igual, ¿no? A mí, yo sí extrañé que fuera en un solo país.
1: Pero a mí sí me gustó que hubiera tantos partidos. O sea, fueron 5 semanas de estar viendo fútbol.
2: La fiesta futbolera.
1: Fútbol. Fue buenísimo. Y de repente, cuando no había partidos, ya que estábamos en cuartos de final y así, se sentía vacío.
2: Pues sobre todo porque no teníamos nada que decir, güey.
1: Porque ya no estábamos
2: nuestra selección. Le cargábamos todo el trabajo a Lati. Háblanos de cultura, Lati, porque nosotros ya no.
1: ¿Qué pasó en el 1938?
2: Y Lati, como es un gran profesional, no falló, nunca quedó mal. No, siempre tenía...
1: La pelota que le avientes, la batea de home run.
2: Te la devuelve acá, preciosa, bien.
1: No, la saca del estadio, güey.
2: Sí. Dios, Lati.
1: Dios, Lati. Y mi corazón late por ti, Alberto.
2: En efecto. Lo decimos con orgullo.
1: Beto, y tus bellos ojos.
2: Nuestra corneta es tuya. Digo, eso ni rimó.
1: Pero,
2: bueno, no
1: importa. Pero es verdad. Es verdad. Está a tus órdenes, mi querido Beto. Bueno, vamos a escuchar a Pablo Lemus, gobernador de Jalisco, dándonos esta interesante noticia.
4: La República Mexicana que va a tener 2 estadios certificados por FIFA. La única ciudad. ¿Qué puede representar eso? ¿Por qué no soñar en grande? Traer un mundial de clubes. Traer el Mundial de Mujeres 2031. Aunque nosotros ya no estemos aquí, no importa. Es el beneficio para la ciudad y para el estado y para el país. ¿Y por qué no? Con las vueltas que da la vida. Poder pensar incluso en algún día ser, por cuarta ocasión, sede mundialista. En Jalisco, en la Universidad de Guadalajara y en Prodi. Pensamos en grande. Muchísimas gracias.
2: ¿Sabes qué? Creo que Pablo Lemus debería declamar poesía. ¿No te pareció? ¿Por qué no pensar?
1: Lo hizo muy bien.
2: Sí, pero como que lo quiero oír, no sé, leyendo poesía altísima y finísima. No sé.
1: De Góngora.
2: Ándale, algo así, porque enuncia y hace pausa y da dramatismo. Y,
1: sí, lo hace muy bien. Pablo Lemus, me gusta que piense en grande.
2: Sí, todo el
1: adelante,
2: tiempo.
1: Pablo, por tú piensas en grande constantemente.
2: No piensa en otra cosa, o sea, ni de otra manera. O sea,
1: y también me gusta que tenga miras altas. Que diga, ¿y por qué no? ¿Por qué no? Vamos a pensar en digo, o sea, me parece que...
2: Fue una especie de poema llamado ¿Y si sí? ¿No? ¿Y si sí pudiéramos volver a ser sede?
1: ¿Y si sí vendría el Mundial de Clubes a México?
2: Así es. ¿Y si sí, Filiz? No. Ese no va en este poema. Feliz. No, eso va en otro poema y no en este. Pero bueno, ¿qué dijiste?
1: ¿Dónde
2: nuevo?
1: Será el...
0: Nóforos.
2: Pues Nóforos.
1: Sífilis, sinófolos. El Mundial de Clubes aún no tiene una sede oficial confirmada por parte de la FIFA. México ha levantado la mano, Brasil también y también Qatar. Otros contendientes son Estados Unidos, Australia y la candidatura conjunta de España, Portugal y Marruecos, que son los que van a tener la próxima Copa del Mundo. Uh-huh. No creo que se los den a ellos, espero que no. Y estaría increíble, porque ya Mikel Arriola, el popular y queridísimo comandante de la Liga MX, dijo que ya está la intención de postular a México, con el respaldo de la presidenta Claudia Sheinbaum, para aprovechar la infraestructura del Mundial 2026 y ser anfitriones del Mundial de Clubes aquí en nuestro país. Sería una noticia increíble.
2: Sobre todo para nosotros, para volver a trabajar con Lati. Eso sería increíble.
1: No, sería una fiesta de fútbol en México nuevamente. Y nadie como México para ser anfitriones. Eso ya quedó claro a lo largo de los 3 mundiales que han sucedido aquí. Nadie como nuestro país para ser anfitrión de Copa del Mundo.
2: Qué desmadre se armó.
1: Qué diversión. Quiere volar. Y todas esas locuras que vivimos en esas semanas mundialistas podrían regresar en 2029 al Mundial de Clubes.
2: Bueno, pues ojalá y así sea, lo digo por la afición y por nosotros, pero bueno. El Piojo Herrera. Oye, Piojo Herrera y la comida japonesa, ¿no?
1: Es que esa, adelante más.
2: Piojo Herrera y las cábalas, ya saben, estas creencias de que si me pongo los calzones de un color
1: y o gano, que si paso por entonces fue por eso.
2: Es una cábala. Y bueno, pues resulta que el Piojo Herrera, que creo que se lleva bien con la comida, por lo que puedo ver, le gusta, le gusta el de partir y gozar, nos habla acerca de la comida japonesa y cierto entrenador que desarrolló una obsesión con la misma.
1: Ricardo Antonio Lavolpe, el bigotón, que resulta que es bien supersticioso y bien cabalero, como les dicen a los que creen en estas cosas, ¿no? Porque hay de cábalas a cábalas, ¿no? Está el de, como la de Hugo Sánchez, que siempre entraba a la cancha con el pie derecho.
2: Ok.
1: Bueno, te da confianza y demás. Pero estas cábalas ya me parecen una soberana estupidez.
2: Bueno, pero...
1: Pues porque ese día comimos sushi en no sé dónde, ganamos. Entonces ahora todos los días hay que comer ese sushi porque es la cábala. Adelante, ver, Piojo Herrera.
2: Tu cágala.
5: Nosotros de repente nos íbamos a comer, ¿no? El grupo del Atlante, que fue extraordinario, nos veíamos y nos juntábamos. Íbamos de local y íbamos a comer a dar un buen restaurante japonés. Y un día la vuelta nos dice, yo voy con ustedes. ¿Dónde van a comer? Ah, pues en el Daruma. Y ganamos. Y a la siguiente semana dice, ¿y a dónde van a comer? No, pues en el Daruma. No. Ese es el de local, hay que buscar un nuevo visitante. Fuimos así, güey. Bueno, fuimos a comer a Ibaraki, otro restaurante japonés. Y ganamos. Ah, todas las semanas era Daruma y Ibaraki. Entonces decíamos, ya, güey. Sí, vamos a volver japoneses nosotros. Y así era, Ricardo.
2: O sea, a tragar lo mismo nomás porque ganamos ya. Entonces, a ver, yo creo que estas cosas pues, no tienen ninguna validez, pero...
1: Nula validez.
2: Pero hay
1: gente... Salvo la emocional, ¿sabes? La psicológica, ¿no? Que te da a ti la seguridad.
2: Pero que es importante. O sea, finalmente es importante porque si tú estás confiado como director técnico, en este caso la Volpe, pues se sentía confiado porque se tragó, no sé, una anguila en arroz, güey. Anguila de río dulce en arroz, en tu cajita así muy bonita, porque así la sirven en esos restaurantes japoneses muy buenos. Ya con eso se sentía mejor, ¿no?
1: Pues, sí, pero no tiene ningún vínculo. El vínculo se lo da la psique humana.
2: Sin duda.
1: Y que la Volpe se haya sentido confiado de que iban a ganar porque comió en el Daruma o en donde sea, pues no implica que los jugadores se sientan seguros, ¿no? O a lo mejor sí. A lo mejor
2: sí, porque ven aquí, que la Volpe entonces... viene lleno de sushi. Viene.
1: Pero no es creer en imbecilidades.
2: Un rollo cremoso hasta. O sea, y viene empapuzado de.
1: Pero esas son California. Tonterías, son estupideces. Eso no son. No incide en la vida real.
2: A ver, pero muchos gobernantes incluso se han hecho aconsejar por brujas y videntes.
1: Y eso solo confirma mi idea de que hemos sido gobernados por imbéciles históricamente.
2: Seguimos siendo gobernados
1: por imbéciles. Encima por imbéciles. Supersticiosos,
2: correcto.
1: Ignorantes.
2: Sí, pero bueno, esto ha sucedido a lo largo de la historia.
1: ¿Tú crees que Claudia Sheinbaum consulta su horóscopo? ¿Tú crees que Claudia Sheinbaum dice, ay, hoy tuve un buen día porque comí flautas de pollo? Pues no.
2: Fíjate que cuando hablaba de que nos gobiernan imbéciles, dejó totalmente científica. Fuera a la doctora Sheinbaum. No, deja tú eso, lo de la científica te diré, pero creo que está haciendo cosas. Me está empezando a convencer muchísimo más doctora Sheinbaum, pero... El sexenio pasado sí fuimos gobernados por un imbécil.
1: ¿Tú crees que Andrés Manuel es supersticioso y traía una vidente ahí a que le leyera la carta?
2: Hasta... No, ese no cree en
1: de
2: nada.
1: De ninguna manera.
2: Ese cree en el dinero, güey. Ah, exacto.
1: No, en él.
2: Sí.
1: Hay que creer en algo. ¿Tú no crees en López Obrador?
2: No.
1: ¿Tú no crees que López Obrador es real?
2: Ah, sí, es real. Es un real hijo.
1: Sí existe, ¿no?
2: Sí.
1: Aunque aparece y desaparece.
2: Mira, es un HDP. López Obrador es un HDP.
1: No seas grosero con el expresidente.
2: Hijo del pueblo, del que tanto habla, ¿no? Ese pueblo que quién sabe quién es. Pero es un HDP hecho y
1: derecho.
2: Todos
1: somos HDPs, entonces, todos somos hijos de pueblo.
2: Yo soy un HDP, tú eres un HDP, sobre todo el nuevo es un HDP. Exacto. Y usted que escucha este programa también es un HDP, igual que López Obrador, un hijo del pueblo.
1: Bueno, esto te va a gustar, mi querido Stack. Adelante.
2: A ver. Esto debe meter un gol.
1: Es un honor estar con Obrador. Esto fue la quinceañera de ayer del partido Morena, que cumplió sus primeros 15 años y todo el mundo estaba feliz pensando que iba a llegar López Obrador y no llegó.
2: ¿Por qué me los imagino rodeado por uno de esos perros así mientras los meten al redil a todos? Es un honor.
1: Como besitos, pues,
2: todos al matadero. Igual que las esperanzas del país. La neta. Güeyes. Pero bueno, bueno, de lambiscones y a coro, además, güey. Te digo.
1: Suena bonito, ¿no?
2: Yo ayer me acordaba de Inglourious Basterds. Ahí están todos juntos, güey.
1: Pero no, faltaron varios.
2: Sí, es que sí, en la película estaban todos.
1: Goebbels, Hitler,
2: todos, Himmler, imagínate. Y en la pantalla, ¿quién saldría, güey? ¿Calderón?
1: Pedísimo.
2: Con alguna cuba, güey. ¡Qué horror!
1: Bueno, vamos a escuchar a Claudio Bravo, este exjugador mexicano, que nos recuerda, después de que Chile nos metió dos... Uh-huh. Sí, ni modo. Nos metió dos en este partido amistoso. El cuarto de Rafa Márquez, segunda derrota consecutiva después de Estados Unidos. O sea, no levanta este equipo, pero repito, está en fase de experimentación, de ordenarse, de evaluación de sus jugadores. Pero Claudio Bravo recordó uno de los capítulos más oscuros y más tristes del fútbol mexicano cuando en Copa América el equipo chileno nos metió 7-0. Adelante.
2: 7-0 es horrible, güey. 7-0 ya es casi pornográfico. Venga,
1: sí, emperador. Durísimo.
6: ¿Supieron que México estuvo después de esa derrota con ayuda psicológica?
1: Este no es el emperador. Este es Claudio Bravo, no Claudio Suárez.
2: No importa. Claudio Bravo.
1: Es un vasallo, un plebeyo cualquiera.
2: Vasallo.
1: No es emperador. Adelante.
2: Ok, venga.
6: ¿Supieron que México estuvo después de esa derrota con ayuda psicológica?
7: Sí, les pegó, pero durísimo.
8: Que ha sido terrible.
7: Terrible.
9: No, fue terrible el partido.
7: Mira.
6: Yo recuerdo que nos pedían, por favor, de que bajáramos...
9: La cancha.
6: Bajáramos el pie del acelerador.
2: O sea, de plano. O sea, misericordia.
1: Pues métanse
2: el
1: dedo.
2: ¿Era cierto eso?
1: Sí.
2: ¿No decía
1: sí,
2: Moisés Muñoz que es una falta de respeto no seguir goleando al rival?
1: Y lo entiendo, y estoy de acuerdísimo. Y así debe ser en todos los deportes.
2: Entonces,
1: ¿no?
2: ¿Quién pedía que le bajaran el acelerador,
1: güey? Según Claudio Bravo, ¿quién es Claudio Bravo, güey? Es un jugador de Chile, me imagino.
0: Portero, un chileno. Un portero, sí.
1: Uh-huh. Es un chileno, claramente. Y dice que los mexicanos pedían que le bajaran al acelerador, que ya no le metieran más. No,
2: o nomás está ensalzando el cuento.
1: Yo creo que nomás le está haciendo de pedo al güey.
2: Yo creo que también.
1: Me cayó gordísimo.
2: A mí también, porque no. ¿Quién te diría bájenle al acelerador? Pues métanles otro, güey. Acábenlos.
1: Sería indigno, ¿no? Llegar a pedir clemencia a otro equipo.
2: Me parece que es un insulto para con el equipo rival que digas, ya estos güeyes ya...
1: Estoy ardidísimo. ¿Para qué pasamos esa declaración? Es un entripado, de veras. Tengo la panza así.
2: Olviden lo que acaban de escuchar. Olviden lo que acaban de escuchar. No sucedió. Ok, bueno.
1: 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Venga, de ahí.
2: ¡Qué bonito!
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1: 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Y nosotros, bueno, continuamos con la sección deportiva de este día. Nos queda nada más. ¿Conoce a un boxeador francés que se llama Christian Billy?
2: Fíjate que no. No sé quién es Christian Billy.
1: Christian Billy.
2: Billy no sé quién sea.
1: Va a pelear con el Canelo.
2: ¿Ah, sí?
1: El próximo 31 de octubre, este mismo mes, el último día de este mes, allá en Riad, se va a presentar contra Saúl El Canelo Álvarez.
2: Tengo que checarlo.
1: Campeón de peso supermedio del Consejo Mundial de Boxeo, del CMB. El retador es El Canelo. Y anda muy sobradito, ¿no?
2: Pues él, a ver,
1: él básicamente anda dice, acá. Billy dice, yo mejoro mientras él, pues va de bajada. Tengo 31 años y estoy en mi mejor forma. Tengo también la experiencia del mayor escenario en mi último combate. Uh-huh. Así que creo que toda mi trayectoria me ha llevado a este momento. Canelo ya tiene 36 y lleva más de 20 en el boxeo profesional.
2: Me gusta oír este tipo de declaraciones porque así va a ser más sabroso todavía cuando tenga que recoger los dientes ahí junto al banquito en su esquina.
1: Pues no lo sé. Oye, hoy subiste a tus redes sociales un video en el que sale este Ryan, ¿cómo se llama?
2: Ryan García.
1: Ryan García, el mexicoamericano. ¡Qué sí, sí. velocidad!
2: Sí, sí, sí.
1: ¿Qué
2: pegándole, jab, pegándole una perita. Ta, ta, ta, ta. Y sí, sí, pues sí.
1: No, está cañoncísimo, pues Ryan García.
2: Que imagínate. Y además, ese güey es famoso por su velocidad y esa es su especialidad. Los golpes curvos a velocidad. Te digo que el problema que tiene es que cuando los tira... Por el mismo toque
1: baja la defensa. Genera,
2: baja la defensa del otro lado y ya le ha costado un par de peleas ese asunto, pero la
1: bueno, pues que sean Billy se va a enfrentar
2: comparen ese video con los míos cuando practico box. Para que les dé risa, para que se rían a gusto, ¿no?
1: Con razón, luego dicen que tú boxeas sí, en cámara lenta, güey, pues no subas videos de Ryan
2: tengo
1: García.
2: 57 años y no soy un boxeador profesional, ¿no? Pues claro, claro que soy muchísimo más lento de lo que ustedes pensaban.
1: No, me pareció impresionante, o sea, es que ni se ve la mano del güey, vuela. No.
2: Así es una bueno, delicia.
1: Pues estoy contigo, ojalá le ganen a este hocicón. Sí. Ojalá Canelo recupere el cinturón del Consejo Mundial de Boxeo del peso supermedio y dejen la lona a este payaso.
2: Me hace feliz pensar que le van a reventar el hocico. Además, yo nunca había oído de Mbili. Vamos a ver qué clase de espectáculo nos brinda. ¿Sabes qué? Deseo que le rompan el hocico, pero deseo que sea un rival que no sea criticable por ser apabullado, ¿no? O sea, porque eso es lo que luego les pasa a los boxeadores que suben con el Canelo. Es tan bueno su estilo, es tan buena su defensa, es tan efectivo su boxeo que pues, parece fácil. Pero como dijo el viejo, si las cosas fueran fáciles, cualquiera sería el Canelo. Y no, güey.
1: Si las cosas que valen la pena fueran fáciles, cualquiera las haría.
2: Decía y era un Anthony viejo borracho, Colín. ¿No?
1: Era un comercial de un chupe cuando éramos niños.
2: Un viejo borracho, ¿no? Y ya.
1: Sí, difícil empedarse con
2: esto. Cuando anunciaban alcohol en la tele, güey. O sea, drogas en la tele, güey.
1: Anunciaban cigarros, anunciaban chupe.
2: Ponte hasta la madre.
1: Pero ya no agarra, nos chupa en la tele, ¿no?
2: Agarra. No, ya
1: Bacardi,
2: no
1: Coca-Cola.
2: Sí, y la publicidad era, o sea, es una jarra de Cuba y todos pónganse pedos. Agarra la jarra. Y ese era
1: pero es mala idea porque se le va el gas. Porque como sirves dos veces el refresco, se le sale el gas.
2: Eso si tomas despacio, si te la tomas en chinga. Si te la tomas rápido.
1: De la jarra.
2: Sí.
1: El top 10 del día de hoy llevará por título frases que no debes de decir en el pozo sexo.
2: Mande las suyas, arroba la corneta.
1: Han llegado muchas.
2: A ver, ¿cómo cuál?
1: Han llegado muchas, como por ejemplo, frases que no debes de decir, se la acaba de mandar Yusef. Frases que no debes de decir en el pozo sexo. Ay, ¿qué es ese olor a queso,
2: No, a queso. Pero así como una camembert. O sea, algo acá fuerte, ponzoñosón, güey.
1: Frases que no debes de decir en el post-sexo. Bueno, ahora sí al jardín, Firulais.
2: Ahí está tu pelota. ¿Cómo? ¿No puedes correr? ¿Qué pasó? No. Ok, la que sigue es la de los comerciales y ahorita regresamos
1: sí,
2: con
1: sí,
2: más.
1: Sí, porque ahorita volvemos a esta que es su pobre corneta de jueves.
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0: la temperatura, 21 grados.
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15: Así es, sí, llegó el momento de hablar de espectáculos. Y espectacular es lo que nos va a contar Yair.
16: Esto es increíble. Yo por eso en algún momento sí quise ser estrella de rock and roll, ¿no? Y tenía yo mi ¿qué dices nuevo? Que el video, a ver, ya.
15: Sí, como Joloman, qué bruto. Bueno, entonces quería ser estrella de rock and roll, ¿para qué? ¿Para tener aventuras como esta que nos va a contar Yair?
16: Es que, chéquense este bonito cuento. O sea, estaba una vez Yair y estaba una vez un camerino y estaban una vez unas señoritas y adelante.
15: No, pero
16: Yair,
15: no era un camerino.
16: Cuéntanos.
15: Era mejor aún. Adelante.
17: Venga. Una vez se me metieron dos morros al cuarto. Digo,
16: cuarto.
17: No, perdón. Hotel. No quiero decir que se me metieron. Me propusieron. Estaban afuera de mi cuarto.
18: O sea, de.
17: Y les dije, pase.
18: ¿Podemos pasar?
16: Ah, les dijiste así.
17: Sí, pues así, güey.
16: Pobrecita. Les iba a dar frío.
18: Óyeme.
17: ¿Me entiendes?
16: Sí. Sí,
17: o sea, uno es un caballero también, ¿no?
16: Pero también hay que ser faltosos de respeto.
17: Sí, no. Eso.
16: ¿Qué tal?
17: ¿Quieres que diga más?
18: No. Ya estaba esperando. ¿Qué pasó?
17: Se callaron.
18: Los dos.
16: A ver, en estos momentos Yair era soltero, ¿no? Me imagino.
15: Sí, supongo.
16: Y hay dos señoritas afuera de tu cuarto que tienen frío.
15: Que te tocan.
16: Que te tocan, bueno, te quieren tocar.
15: Te tocan la puerta primero.
16: Ah, ya. Ok, ya. Y te jalan la perilla. Y sí, pues ya, en ese momento dices, bueno, pues adelante, ¿no? O sea, ¿qué haces?
15: Y entonces por eso hiciste tu banda de rock, para ver si algún día dos señoritas llegaban a tocar tu cuarto de hotel. Nunca
16: pasó eso, güey. En todo caso llegaban del hotel así, pero te vamos a fumigar el pasillo por las cucarachas, no vayan a salir. O sea,
15: oye,
16: mal.
15: Pues Jair está honrando esa gran máxima mexicana que dice que a ninguna cucaracha se le niega un pisotón.
16: Es correcto, y recuerden que perro que pase por su casa, truénenle las muelas, o sea, no se le debe de hacer el
15: falta
16: feo.
15: Uno, ¿no?
16: Ese, que bueno, que un vidrio roto es un favor que te hago. ¡Truénale un vidrio!
15: Que romper un vidrio es un favor.
16: Exacto, truénale un vidrio. Eso finalmente es lo que se estaba pidiendo de cualquier manera. No se preocupen, adelante. Digo, si ustedes no tienen compromiso, si no están en una relación que los excluye del bello jardín del Edén, del sexo
15: casual.
16: Del
15: jardín de las delicias.
16: ¡Adelante! O sea, el sexo sin amor pues también es sexo, ¿no? O sea, el sexo por el sexo mismo es muy divertido. Yo lo practiqué poco, la verdad, no tuve mucha oportunidad.
15: Es que eras bien enamoradísimo.
16: Sí, era yo muy pendejo. O sea, la verdad era yo muy pendejo. Esa es la realidad de las cosas. Porque además de todo...
15: Yo con qué cara, ¿verdad?
16: Pero había un gran catálogo.
15: Jardín de las delicias.
16: De compañeras de escarceo, que estoy seguro que hubieran estado contentas. Bueno, de hecho, años después... recibí comentarios de, güey, ¿por qué nunca me dijiste que qué hubo? Porque se hubiera armado.
15: Qué triste es eso, ¿no? Yo también he recibido unos que digo,
16: sí,
15: oh, no sabía. Soy un imbécil, ¿cómo no me di cuenta en ese momento?
16: No sabía.
15: ¿O por qué no hice algo más?
16: Y lo peor es que así te lo dicen, es que eras muy idiota, porque, o sea, era más que claro, pero nunca, güey, o sea, no. Y sí, y ahora pues ya, ¿no? Ya en los estados físicos en los que nos encontramos, pues ya nadie quiere nada, ¿no?
15: Bueno, eso al mar.
16: Mira, mi Lalita,
15: felizmente casado.
16: Lo único que se le puede dar a las mujeres es dinero y asco.
15: Y un poco de lástima.
16: Y un poco de lástima, sobre todo con la disfunción eréctil. ¿No?
15: Así es. Pero ¿quién eres, güey? ¿Por qué hablas así? Pues en un segundo.
16: En un segundo, Lalito. Mira, no somos nada. Nada.
15: No somos nada, pendejo.
16: Nada,
15: pendejo. Ese güey sí que es un genio.
16: Ah, es una pistola, le mandamos un saludo.
15: Ah, algo guarito. Pero bueno, el top ten del día de hoy se llama... Frases que no debes de decir en el post-sexo. No,
16: hay muchas cosas que no se deben de decir jamás, pero mucho menos en el post-sexo. Y unas de ellas son estas. Primero la número... 10.
15: Frases que no debes de decir en el post-sexo. Y ahora, ¿con qué cara voy a ver al suegro o suegra?
16: ¿Qué? No. ¿O qué te parece? Esta está peor. Ahora, ¿con qué cara voy a ver a su hija, suegros? Suegros. Los dos.
15: Mira, ya está colaborando Dimitri Rock. Dice, a ninguna lagartija se le niega una pedrada.
16: Ahí está. A ninguna
15: Vamos a que sigue,
16: ¿no? Se le niega su papel pegajoso. Yo que no.
15: Vamos a la número
16: 9. Frases que no debes decir en el postsexo.
15: Oye, pero no le vayas a decir a tu mamá, ya ves que por todo se enoja.
16: Firulais. Ok. No.
15: No.
16: La que sigue es la número
14: 8.
16: Frases que no debes de decir en el postsexo. Bueno, ok, ¿y ahora sí ya me pasas el teléfono de tu hermana o
15: o no, Carlos?
16: ¿En qué quedamos? Jorge.
15: Le das al hermano para que afloje el cel de la hermana. Puta, ¿cómo tendría que estar la hermana, güey? ¿Qué tendría que ser la hermana para una cosa así?
16: No sé. A lo mejor el otro es un enfermo, ¿no? Y nomás a lo que se mueva. Puede ser
15: también. Vamos a la que sigue, que es la número
14: 7.
15: No, un enfermo, solamente bisexual, güey. ¿Por qué tiene que estar enfermo?
16: Bueno, pero es que te estás metiendo con la familia, güey. O sea, es que además de bisexual, te estás metiendo en Honduras.
15: Vamos a mantener esto familiar.
16: Enfermo, güey.
15: Tráete
16: enfermo.
15: A tu hermana.
16: Exacto. Esto que quede en familia, ¿eh? Tráiganse a la abuela. Está dormida. No importa, tráiganse.
15: Frases que no debes de decir en el post-sexo. Bueno, te veo 9 meses.
16: No.
15: ¡Ahí le pones penicilina!
16: No. ¿Y cómo le vamos a poner? Pues tú vele poniendo penicilina y luego vemos.
15: Luego vemos.
16: Muy mal.
15: Vamos
16: frases
15: a ponerle Juan al niño y esas frases tan mexicanas. Sigue la número.
16: Seis. Frases que no debes de decir en el postsexo. Te mentí. No soy millonario. ¿Cómo? Solo recibo mi pensión del bienestar. ¡Así es! ¡Mi chicha!
19: ¡Sácate de aquí, viejo verde apestoso!
16: ¡Esto
19: y jodido
16: es un peluquín! ¡Y esto es un implante! ¡Ni siquiera es la mía, mira! Cosas que duran poco, como esta relación. ¡Nos vemos luego! ¡Bye!
15: Oye, el otro día vi un video porno, güey. Están vendiendo unas especies de condones. Ajá. Que son como de hula espuma. Y tienen o sea, parecen un pene. Y entonces sí, te lo metes tu pene dentro de eso y de pronto tienes una cosa descomunal.
16: ¿De veras?
15: Y, sí.
16: Pero, pues, no, y es un condón. Y protege a la vez.
15: Protege a la vez, me imagino que no deja salir nada, pero
16: no sientes nada, ¿no?
15: No sientes nada, pero nada. Ella, ¿qué tal, güey?
16: Sí, güey, pero bueno, ahí tienes que tener una función eréctil extraordinaria para no sentir nada y continuar, ¿no? O sea, esa es la cosa.
15: Supongo que eso no lo pensé, pero sí me dio mucha risa, güey. O sea, si eres un pitochi, pues entonces te compras uno de esos y te lo pones encima y mocos.
16: Insisto, y no.
15: Pero por, no sientes nada. Es no como, por, como un abrigo.
16: Exacto. O sea, no por compartirles cosas personales, pero a lo mejor eso yo podía a los 12 o 14 años. Pero necesito sentir pues, algo. Si no,
15: no hay estímulo
16: la atención,
15: ahí.
16: Pierdo la atención. Sí. Necesita algo.
15: Pero bueno, vamos al que sigue, que es la número.
16: Los besuales, ¿no?
20: ¿Cinco?
15: Ahora, oh, examen. Pues no, güey. No. Ya sí, cae, no, nada.
16: Se distrajo, visits. Ok, ya.
15: Frases que no debes de decir en el postexo. Mira, aquí estaban los condones, caray. No.
16: Chale, no los vi.
15: En el refri, dice el nuevo.
16: No. Aquí, hasta atrás de los botes de helado, en el congelador. Ay. ¿Quién guarda los condones ahí, güey? Pero bueno. Luego guarda cosas en lugares muy raros, ¿eh? Dicen.
15: Es. Hay gente.
16: Pero vamos bueno, a la si es la número.
20: ¿Cuatro?
15: ¿Sí guardas los condones no en el refri nuevo? Perdón.
21: Pues para que estén frescos, listos para usarse. Cuando vas por ¿frescos? Una cerveza. Pues ahí
16: ya, sacas un condón.
15: Sacas las dos cosas ya.
16: Vas por la cerveza y un condón frío.
15: Y ya.
16: Qué exótico. Fíjate, esta frase que no debes de decir en el posexo. Puta, gracias a Dios, güey.
15: No.
16: Ay, gracias a Dios. Qué bárbaro. Hijo.
15: Esto se acabó por
16: eso
15: fin.
16: Que nunca se iba a acabar esto. Qué horror.
15: Dios mío, qué feo. Sí. Pero así es este programa, es feo.
16: Lo mismo dijo ella. Dios mío, qué feo. Qué horror.
15: Vamos a la que sigue, que es la número.
20: Tres.
15: Frases que no debes de decir en el postsexo. Bueno, hija, ahora tienes que rezar tres padres nuestros de tarea.
16: No. Mea culpa. Hijo. Qué feo, güey.
15: Y finalmente la número dos.
20: ¿Dos?
16: Frases que no debes de decir en el posexo. Pues la verdad sí se me olvidó que antes eras Jorge, ¿eh? O sea, si no me lo recuerdas.
15: Sí se te olvidó que antes era Jorge el trailero, ¿verdad?
16: Así es mi George. ¿O qué te parece? Frases que no debes de decir en el posexo. ¡Ah, caray! ¿Quién dejó aquí una quesadilla con hongos? ¡Ay, no, perdón!
15: No. Mira el queso a cebra.
16: No.
15: Y finalmente, ahora sí, la número.
20: Uno.
15: Frases que no debes de decir en el postsexo. Pues a partir de hoy me vas a decir el sal de uvas.
16: ¿Por qué?
15: Pues porque vas a querer repetir.
16: ¡Ay, qué romántico! ¡Qué bárbaro! Y un eructo. Exacto, justo lo nuevo. Qué buenos efectos tenemos en este programa, güey.
15: Sí.
16: Son increíbles.
15: Bueno, pues muchísimas gracias por su atención a este programa.
16: Déjame el eructo. ¡Ay, por eso yo prefiero el sexo oral! ¡Qué rico! Gracias, Carlita. No sé. Cecilia.
15: Después de eso, una mamá.
16: Un eructo.
15: Y levanta la cabeza y...
16: y te dice, ay, ¿te gustó? ¿Estás contento?
15: Caco.
16: Coco, coco.
15: Un eructo horrible. Ya, perdónenos, por favor. Bueno, les recordamos que tenemos la corneta extendida de esta semana, que está sensacional, deliciosa, una de las que más he disfrutado en mi vida. Tuvimos a la cotorriza, a Slobo y a Ricardo, sentados en la corneta extendida. Hablamos de todo un poco, reímos muchísimo, no se lo pueden perder. Y lo encuentran en Amazon Music exclusivamente. Si no tienen Amazon Music, no sé qué esperan para bajar la aplicación, que es gratis, no les va a costar nada. Y ahí está en la sección de podcasts, también completamente gratis, la corneta extendida esta semana con la cotorriza.
16: Buenísima, la verdad, cómo gozamos con esos dos dioses del stand-up y multimedia,
15: del humor. No, los reyes del podcast, güey, son los número uno en México. Podcast,
16: en efecto.
15: Nos consta porque en la pasada entrega de Spotify ahí estuvimos viéndolos recibir el
16: premio. Y ellos ganaron. ¿No?
15: Y el año anterior nosotros se los entregamos, o sea, no nos podría constar más que son los número uno del podcast.
16: Sí, sí, pues así los queremos, pero...
15: Pero no tanto, ¿no?
16: No, o sea...
15: O sea, sí se me hacen guapos los dos,
16: con
15: güey.
16: Su carita de bebé, pero con barbas. Y Ricardo con su carita de marihuano.
15: No, el bigotito de Slobo que trae ahorita está sensacional.
16: Sí, sí, sí.
15: Pero bueno, ahí lo pueden encontrar en Amazon Raspa. Music. Y ya, nos vemos en la noche en Imagen Televisión.
16: Así es, porque hoy es jueves, no viernes.
15: Los viernes también hay Imagen Televisión.
16: Sí, pero nos escuchamos mañana aquí. Ya iba yo a despedirme así de, bueno,
15: ya, nos vemos el lunes, feliz fin.
16: Pero no, no es así.
15: No, afortunadamente mañana habrá más corneta. Esperemos, si Dios nos da licencia. ¿Y algo más que quieras agregar?
16: No, absolutamente nada. ¿Nuevo hay algo más que decir?
15: Ok,
16: bye. De acuerdo, bye.
1: En este instante se va la meme en la corneta.
15: ¿Y este es el cierre?
1: No, este.
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23: La temperatura, 21 grados.
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0: 101.7, Jayce Omaña por acá en los controles y mi nombre es Paulina Valerio. Nosotros encantados de acompañarlos el día de hoy. Oigan, les queremos compartir esto porque se estableció un nuevo récord Guinness en este mes. Ubican las planchas, esta manera de hacer ejercicio que es uno como de los más completos. Hay que hacerlo bien para que no tengas lesiones en tu espalda, de acuerdo a los expertos. Pues bueno, no sé, la pregunta de ustedes. Cuando hacen este tipo de planchas, este tipo de ejercicio, que es como de calistenia, ¿cuánto es lo máximo que duran haciendo planchas? Les comento esto porque el récord mundial lo estableció una mujer de 61 años al lograr durar 5 horas. 5 horas haciendo una plancha. Hablamos de Donna Jean Wilde, 61 años, esta canadiense que ya tiene hasta 12 nietos. Se superó a sí misma porque en el 2024 tenía el récord de durar 4 horas y media haciendo una plancha. Y pues este año, este octubre de 2026, lo ha superado al hacer 5 horas, durar 5 horas en esa plancha. Sin detenerse, continuas. Estoy sorprendida. Me tengo que poner a practicar para pasar del minuto y medio, que es mi récord. Vámonos con esto. Quédate en los 40 101.7.
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3: La temperatura, 20 grados.
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0: Los 40, 101.7. Oigan, los queremos invitar a que disfruten todos nuestros programas, pero déjenme platicarles, el otro día estaba dejándome acompañar por Mari Carmen Lara, por Magua, por Gaby Khan, que hacen el brunch todos los días. ¡Qué joya de programa, eh! ¡Qué joya también de invitados! En el aspecto de la salud, los expertos que acuden y nos dan toda una información tan importante. Entonces, chicas, chicos, chiques, no se pierdan el brunch de los 40 de lunes a domingo, de 10 de la mañana a 1 de la tarde, por esta señal, ¿ok? Bueno, y mientras tanto, nosotros te dejamos con esto. Quédate en los 40, 101.7.
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4: La temperatura, 20 grados.
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0: acompañando con la mejor música en los 40, 101.7. Y cómo no, si la música nos une. Oigan, y cómo también de repente une generaciones, ¿no? Me encanta cuando artistas consagrados o grandes agrupaciones que ya tienen un acervo de éxitos enorme, luego nos brindan joyas como hacer estas reversiones acompañados de una sinfónica y luego te sorprendes con unos arreglos increíbles. Pues déjenme decirles que también ya Emmanuel ya compartió en todas las plataformas la producción Fortísimo, que es uno de los movimientos para la música, ¿no? Y el caso está en que el nombre de este álbum, bueno, está basado precisamente porque grandes éxitos de la trayectoria del señorón Emmanuel, como Quiero Dormir Cansado, La Última Luna, La Chica de Humo, Tú y Yo, no sé, todas las canciones que tiene Emmanuel ahora vienen en este disco que ya compartió en todas las plataformas digitales, Emmanuel Sinfónico Fortísimo, que además esto viene acompañado de una pequeña gira para que lleven a la mamá, a la tía, o vayan ustedes. Yo creo que también la música de Emmanuel, precisamente eso, gusta a chicos y grandes, y ahora en esta versión de Sinfónico, qué joya, ¿no? ¿Ustedes qué opinan? Mándenos sus comentarios a través de @los40méxico y a mí me encuentras en X e Instagram como @pauvalerio40.
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2: La temperatura, 20 grados.
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0: 7. Recuerda que hoy se vive el fan event que de estreno y los 40 trajo para todos los fans de Street Fighters. Síganos en las redes, arroba los 40 México para que lo descubran todo, cómo se puso el ambiente, a nuestros ganadores muchísimas felicidades y como estas muchas sorpresas más, así que escúchenos todos los días, estén atentos también de nuestra página los40.com.mx y de todos nuestros programas. ¿Ok? Bueno, por lo pronto nosotros te dejamos con esto. Tenemos música y ya regresamos con más a los 40.
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3: La temperatura, 20 grados.
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0: Los 40 101.7, pues jueves 8 de octubre, un paso del fin de semana. Oigan, un saludo a todos los podólogos. Hoy es el día de la podología. A cuidarse esos pies. Y también, ¿saben qué? Hoy es el día de los pulpos, uno de los animales más inteligentes que existen en nuestro mundo. ¿Cómo no? Si tienen, o sea, está comprobadísimo, tienen múltiples cerebros. Es más, cada uno de sus tentáculos puede pensar de manera casi autónoma. Son maestros del camuflaje porque tienen unas células especiales que la ciencia las ha llamado cromatóforos. Y estas células, lo que le permite al pulpo o a los pulpos es cambiar en cuestión de segundos su color o la textura de su piel, que logran imitar rocas o el coral, que es la manera que tienen para conseguir su alimento y también para subsistir. Así que hoy es el día del pulpo. Bastantes curiosidades sobre estos animales. ¿Sabían que en cautiverio los han puesto a resolver rompecabezas? Reconocen rostros humanos, pueden aprender a usar herramientas. No, la verdad es que son de los animales más inteligentes que existen. Bueno, nosotros por lo pronto te dejamos con esto. Disfrútalo a continuación, ya es jueves. Qué rico, ¿no? A disfrutar de los 40 101.7.
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3: Iniciamos 5 de octubre.
2: La temperatura, 19 grados.
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7: 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Súbele a los 40, 101.7, la radio de los conciertos.
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sabemos que cuando tu banda favorita lanza un nuevo disco, generalmente lo que llega a continuación es una gira. Y es lo que estaban esperando los fans de los Rolling Stones cuando lanzaron julio de este año, For Rain Thongs, que además es un discazo porque tiene colaboraciones como Chad Smith de los Red Hot Chili Peppers, está también Robert Smith de The Cure, Paul McCartney. También participa en esta producción. Y bueno, al menos Keith Richards dijo que no cuenten con él, que él no va a hacer gira con este disco. Mick

0: Veremos qué deciden los Rolling Stones. Y nosotros, por lo pronto, decidimos seguirte acompañando con lo mejor de la música. Jason Maña en los controles y yo, Paulina Valerio. No te desconectes que ya volvemos con más a los 40.
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1: La temperatura, 18 grados.
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0: 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Impresentables es imperdible, se los puedo asegurar. Hoy tuvieron grandes invitados. Oigan, estuvo parte del elenco de la nueva serie de Timbiriche que arranca mañana, pues rodeada de mucha polémica porque los integrantes de la banda original pues se están desligando completamente sobre esta producción. Ellos no dieron su autorización para la historia que vamos a ver, que también ya mencionaron los productores, está inspirada en la banda, pero puede ser que hagan cosas que ellos le agreguen por su cuenta, ¿no? En fin, pues ya veremos cómo le va a la serie Timbiriche, qué va a opinar la gente. Si te perdiste esta entrevista, hoy que estuvieron con el George, Riva Pop, y también con el buen Ojitos de Huevo, puedes revivir Impresentables y todos tus programas favoritos desde nuestro canal de YouTube, Los 40 México. Así que hazlo ahora. Y mañana no te los pierdas, ¿eh? Desde las 6 de la mañana cada vez se pone mejor el de Braille con Los Impresentables. Aquí en Los 40, 101.7.
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0: bellísimo.
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1: La temperatura, 18 grados.
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0: disfrutar de este casi fin de semana. Mañana viernes, creo que mañana viernes, 3 de la tarde por acá, estaré con ustedes acompañándolos por este switch que hubo donde ahora vas a poder disfrutar de lunes a viernes en punto de las 6 de la tarde de estreno con Gaby Cami, Javier Ibarreche. Y a las 7 en punto, Claudia Chávez también en esta señal. Así que sigue disfrutando de la mejor música. Recuerda, mañana Impresentables a las 6, el brunch en punto de las 10 y a la 1 de la tarde, Eduardo Videgaray y José Ramón San Cristóbal, el Estaca con la corneta. Gracias, Jason Maña en los controles y yo soy Paulina Valerio. Nos escuchamos mañana aquí en Los 40. ¡Chao!
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1: La temperatura, 17 grados.
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2: Bandita querida, ya casi termina la semana. Hoy es jueves y yo soy Javier Ibarreche.
3: Jueves, por favor.
2: Vaya, a ti te, no te gusta ombligo de semana, mira.
3: Pero es que el ombligo de semana no es lo mismo que beber. Ven. ¿De qué me hablas? Yo soy Gaby Cam y tenemos un gran programa aquí en De Estreno.
2: Brad Pitt me abrió en exclusiva su alma y me platicó cómo sobrevivió con su perro en El Corazón de la Bestia.
3: Te revelamos los 5 códigos secretos de Avengers Endgame Bonus para entender el regreso de Robert Downey Jr. a Marvel.
2: ¿Sabes cómo fue capturar al Chapo por parte de los policías que lo atraparon? Platicamos con Alfonso Herrera y Noé Hernández y nos hablaron sobre qué hubieran hecho si hubieran estado en esa situación en la vida real.
3: ¿Y aquí en
2: De Estreno?
3: Iniciamos este programa, como siempre, con muy buena música. Come and Get Your Love con Redbone de Avengers Endgame. Sí, esta canción aparece en la escena cuando Rhodey y Nebula llegan a Morag y obviamente se retoma la muy famosa entrada de Star-Lord de Guardianes de la Galaxia. Avengers Endgame Bonus ya está de re.